0: En toda la ciudad suena la 2 con estos títulos.
1: Locales.
0: La UTN capacitará a limpiavidrios para que se inserten en el mercado laboral. Lo hará a través de un programa en el cual se enseñará el oficio de jardinería y mantenimiento de espacios verdes a 13 personas que trabajan como limpiavidrios. La experiencia se concretará junto a empresas privadas.
1: Nacionales.
0: Milei celebró la baja de la inflación. El presidente se refirió al dato del 2,6% que difundió el INDEC y aseveró que el único número que a nosotros nos dará alivio es el cero. Hasta que eso no pase, la lucha contra la inflación no está terminada.
1: Internacionales.
0: Cuba se plantea aceptar 100 millones de dólares de ayuda de Estados Unidos. El gobierno cubano afirmó que está dispuesto a examinar la oferta horas después de que se produjeran protestas por el empeoramiento de los cortes de electricidad. Además, funcionarios anunciaron que se acabó el combustible en la isla.
1: Espectáculos.
0: Karol G rompe récords con su gira mundial. El lanzamiento de la gira Viajando por el Mundo Tropitour vendió más de 2 millones de entradas en apenas 4 días en Estados Unidos, Canadá, Europa y América Latina. 13 grados la temperatura en la ciudad de Córdoba, la humedad 78%, hay viento del este a 8 kilómetros por hora, la visibilidad 10 kilómetros y el cielo está parcialmente nublado. 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

jueves, último día de la semana para nosotros. Un jueves muy pochoclero, con frío en la ciudad. Se habla de nevadas, nevadas para el fin de semana en las zonas serranas. A preparar los abrigos porque se viene el frío. 13 grados 6, la temperatura a esta hora. La inflación de abril fue de 2,6% y acumula una suba del 12% en lo que va del año. Transporte, educación y comunicación fueron los rubros que más aumentaron. Además, se registró una baja de 0,8 puntos en relación al mes de marzo. Vamos a recordar hoy en el programa a dos grandes de la música. Por un lado, B.B. King, ¿lo tenés? El maestro del blues. Y por otro lado, el gran Frank Sinatra, la voz, porque ambos fallecieron un 14 de mayo, un día como el de hoy. Otro de los temas importantes tiene que ver, claro, con el fútbol. Se conocieron los árbitros para los partidos de semifinales. El duelo entre River y Rosario Central contará con el arbitraje de Nicolás Ramírez. En tanto, el partido entre Argentinos Juniors y Belgrano será arbitrado por Nazareno Araza. Se corre el telón y ¿quién aparece? ¿Quién aparece todos los jueves? Martín Torrilla para traernos estrenos de cine, las series que se vienen y la cartelera de shows. Y atenti, porque se conoció en las últimas horas quiénes serán los artistas que van a actuar en la final de la Copa del Mundo. ¿Listo? Algo de lo que vamos a tener en nuestro encuentro de hoy, como siempre, en buena compañía.

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0: Las 21 con 15 minutos, ¿cómo va, gente? ¿Cómo están? Buenas noches, aquí estamos en una fría jornada, podríamos decir. De a poquito la temperatura va bajando, hasta ubicarnos a temperaturas realmente bajas, las que vamos a tener el fin de semana. Hasta el viernes va a estar todo ok, pero a partir del fin de semana, sábado y domingo, se habla de nieve. No tan solo en las altas cumbres, sino en otros valles serranos. Así que fíjate si te tenés que preparar. Dicen que todo el invierno va a ser así, con mucha amplitud térmica, donde vamos a tener temperaturas muy bajas por la noche y por la mañana, y después empieza a subir hasta tener como tenemos ahora, o sea, mínimas de 3, 4 grados a la mañana, y después durante el día tenés 26, 24 grados. Entonces, mucha amplitud térmica es una de las características del otoño. Pero esto de que tengamos 2 días mucho frío y después sube de nuevo la temperatura, es para enfermar a cualquiera, ¿no, Martín?
1: Totalmente, totalmente, Marce,
0: ¿cómo
1: andamos?
0: De hecho, hay mucha gente enferma.
1: Sí, mucha alergia, mucha gente enferma, pañuelito que no falten,
0: sí.
1: Por favor.
0: Sí, tal cual. Es que realmente no sabés. Vos viste los otros días, para los que salen temprano. Salís temprano y salís muy emponchado.
1: Sí, sí, sí, porque está frío.
0: Pero frío, está frío. En serio.
1: Aparte, ejemplo, uno está calentito,
0: claro,
1: ¿viste?
0: Claro, a esta hora, 13 grados 7. 13 grados se siente, o sea, tenés que estar con un abrigo, manga larga y demás. Y si estás caminando por la calle, más todavía. Entonces, bueno, hay que abrigarse.
1: Hay que abrigarse.
0: Y después, durante el día tenés 26, tenés con un sol hermoso, porque si hay algo que
1: agradecemos,
0: que tiene,
1: ¿no? Sí.
0: Y que agradecemos es el sol, ¿no? Qué lindo que son estos días de tanto sol, para estar al solcito un rato.
1: Hoy debo confesar que me costó un poco

0: el día, porque a la mañana temprano estaba nublado.
1: Sí, hoy pintaba que no iba a haber sol.
0: Claro,
1: sí.
0: Y dije, uff, un día que automáticamente un otoño nublado me habilita siesta. Siesta que no voy a poder hacer.
1: Sí.
0: Y entonces uno anda también con esa mochila, ¿viste? Y ese deseo, ¿viste? Y esa fiaca y esas ganas de dejar todo.
1: De rebelarse sí, contra sí, la sí. vida. Bueno, la pregunta del día de hoy. Vos hablaste recién de cuando te pones estas cuestiones de decisión, ¿no? De decir, ¿qué hago? Cuando vos vas al cine, a la hora de elegir una peli, ¿elegís comedia? ¿Elegís acción? ¿Elegís terror? ¿Qué elegís? A ver si nos dicen, bueno, es cuestión que hoy es jueves pochoclero, nos digan simplemente, quiero una entrada para el cine. Quiero. No, así es muy burdo. Algo nos tienen que tirar. Claro, algo nos tienen que decir. Martín Torrilla.
0: Sí.
1: A la hora de ir al cine, una noche como la de hoy, así fresquita, lindo, salita de jueves. ¿Qué película vemos? ¿Acción? ¿Suspenso? ¿Comedia?
0: Terror.
1: Ay, es que vos sos del terror. Sí.
0: Y eso que, a ver, tengo mi lado miedoso, mi lado que prefiero no ver, pero elijo una película de terror.
1: ¿Sí? ¿Alguna de terror así que te haya quedado grabada y que digas, uy, soñé toda la semana con esta peli?
0: Y bueno, de chico recuerdo haber visto Freddy. Por ejemplo.
1: Ay, qué cosa fea.
0: Y me acompañó Freddy por mucho tiempo.
1: Sí.
0: Sí, me acompañó. De hecho, si la veo ahora, creo que me puede llegar a ocasionar exactamente lo mismo que me ocasionaba en su momento.
1: Ajá.
0: Ese miedo y esa cuestión de pesadilla constante después.
1: Claro, claro. Bueno, vos sabés que hoy, entre otras cosas, tenemos gente que está apostada en donde en instituto, porque allí está un equipo de la 2 y nos va a contar qué es lo que va a pasar con la primera de las funciones de Ricardo Arjona. Vicky dice que la llamemos, así que dale. Así la podemos sacar ahora, ¿sabes? Ya. Entonces, te decía, para el cine da eso, ¿no? Da eso, da. A mí, por ejemplo, si vas al cine a la noche, si vas con una muy buena compañía y me pinta una romántica.
0: ¿Te pinta romántico?
1: Sí, me pinta romántico.
0: Ok, y voy a ir más allá, permiso. Sí. Pero, por ejemplo, ¿se habilita una manito con mano, tal vez, en ese momento, si la película...?
1: Sí, claro, sí. Claro.
0: Sí.
1: Está bien.
0: Una buena salida completa.
1: Sí, okay. Bueno, donde está completo, pero completo de gente, es el instituto, porque allí es la primera de las dos presentaciones de Ricardo Arjona, con todo lo que eso significa, la Arjona manía. Esta flor de piel, Vicky Tione, hola, ¿cómo va?
2: Hola, Marce. Martín, ¿cómo están? Buenas noches.
1: Hola,
2: ¿cómo andan?
1: ¿Está fresquita la noche por ahí?
2: Está frío, sí. Nos vinimos igual todos emponchados, ¿eh? Claro. Te digo que vinimos. Sí. Estamos al aire libre, en la cancha. Bueno, por entrar ahora estamos afuera, hicimos un par de notas y demás que van a ver en las redes. Y bueno, ahora estamos por entrar, está a punto de arrancar, ¿eh?
1: A punto de
2: 21:30 está programado.
1: Bastante puntuales. ¿Pudieron averiguar al final qué mujer lo va a acompañar en las canciones que va a cantar Arjona? Viste que en Buenos Aires lo acompañó Euge, estuvo también...
2: Bueno, se habla de Euge, ¿eh? Se habla de Euge.
1: La revancha.
2: Sí. Que va a estar acá el día de hoy y mañana, las dos fechas.
1: Las dos noches. Qué bueno.
2: Eso es lo que se habla ahora afuera, ¿no? Sí, un gran operativo de seguridad cuando llegó Arjona. Bueno, escoltado con toda la municipalidad, con motos y tocando bocina en unas camionetas grandes, de estas, viste, las H grandes, estas que son todas blindas.
1: A ver, como para que nadie se dé cuenta que era Arjona.
2: No, obvio que la gente se dio cuenta.
1: Claro.
2: Y la gente gritando afuera, acá hay un clima que la gente estaba eufórica, obvio. Desde muy temprano vinieron, ¿eh?
1: Claro.
2: Desde demasiado temprano. Y la verdad, desde diferentes lugares. Vos sabés que eso nos llamó mucho la atención, que gente de diferentes provincias del sur, que vinieron incluso del sur de nuestro país, que vinieron a ver Arjona.
1: Qué bien.
2: Más allá del interior, ¿no? Que hay un montón de lugares del interior, que vinieron en traffic, que hay tráfico, que hay mucho merchandising, que vinieron con las vinchas, que si vienen con carteles.
1: Sí, sí, sí.
2: Porque
1: sí,
2: todos quieren subir al escenario, ¿no? Esa es la...
1: ¿Quién será la elegida en Córdoba?
2: ¿Quién será la elegida en Córdoba? Eso primera, es lo que estábamos
1: hablando. ¿Ustedes llevaron carteles, Vicky?
3: ¿Cuándo
1: Vicky? Bueno, se ve que llevaron carteles.
2: Ando, bueno, estaba entrando.
1: Sí, estaba entrando. Escúchame, párense primeras ustedes a ver si alguna de ustedes sube.
0: ¿Quién la está llamando, está, a Vicky Tione?
1: La están llamando y además está entrando, por eso, mucha gente ahí. Bueno, en un ratito, a ver, Vicky, ¿estás? No, bueno.
0: Imagínate, sí, las líneas en un lugar así.
2: Un poquito la señal.
1: Sí.
2: Y estamos, ¿me escuchás por ahí?
1: Ahora te escucho bien.
0: Sí.
1: Sí, se nos va.
0: Sí, va a ser complicado.
1: Se nos va. Bueno, en un ratito vamos a volver, restablecemos esa comunicación aquí nomás, en Instituto, lugar donde evidentemente está todo el mundo sacando las fotos.
0: Seguro.
1: Correspondientes.
0: Marce.
1: Noche fría, noche muy fría. Y vamos a volver en un rato con las chicas que están ahí en Instituto.
0: Se habla de Euge como sí, la artista mujer, pero también se habla de la Mona Jiménez. Porque en las últimas horas...
1: Se los vio muy juntos.
0: Claro, se hizo viral. De hecho, hubo una interacción muy fuerte a través de redes sociales.
1: Lo que pasa es que cuando... la primera semana, Arjona hizo 14 presentaciones
0: claro,
1: en Movistar. O sea que Arjona hace un mes que está más o menos acá. Es más, fue a la cancha de Boca.
0: Es cierto, se lo vio.
1: O sea, es re argentino Arjona. Estaba parando en el mismo hotel que la Mona, porque fue el momento en el que coincidieron las fechas cuando la Mona hizo el encuentro en Buenos Aires, en La Plata.
0: Claro, el Festival de Cuarteto.
1: El Festival del Cuarteto. Entonces coincidieron en el mismo hotel y le dijeron, y la Mona fue y lo grabaron porque lo subieron en las redes y golpeó la puerta de la habitación y gran abrazo entre los dos. Y bueno, la verdad que fue muy bueno verlos y saber que sí, claro, son amigos, son conocidos, se admiran mutuamente.
0: Claro, por eso se habla claro, y se dice que hay posibilidades de que suba también la Mona Jiménez en alguna de las canciones de Arjona. Ahora, nos ponemos a pensar, ¿en qué canción?
1: ¿En qué tema?
0: ¿En qué tema claro, de Arjona la Mona hará... No sé, alguna una versión un poco más cuartetera?
1: Claro, a lo mejor de mujeres, le cantan claro, los dos a las mujeres.
0: Claro. ¿Entendés? Y alguna seña.
1: Claro, que le enseñe a hacer seña de los barrios.
0: Claro.
1: O que la Mona cante un tema, algún tema romántico, pues lo acompañe a Arjona. ¿Por qué no?
0: Sí, sí, sí.
1: ¿Por qué tiene que ser dentro del repertorio? A lo mejor prepararon algo.
0: Estaría bueno. Yo creo que sería un gran momento para aquellas y aquellos que vayan esta noche y que seguramente ya están ahí con la cuenta regresiva, ver a la Mona con Arjona. Me parece que es un gran momento.
1: No sé si arriba del escenario, pero que después se van a juntar ellos dos, estoy segura.
0: Seguro.
1: Porque mira, o se van a la casa de la Mona a comer, o buscan un lugar para comer juntos, pero sí, son de relpalo.
0: A lo mejor los encontramos cuando salgamos nosotros de acá.
1: Puede ser. Claro, acá en la casa de la Mona,
0: claro,
1: puede
0: eso,
1: ser que vengan.
0: Vamos cerquita.
1: Puede ser. ¿Quién te dice? Paro y bajo y les hago nota.
0: Claro,
1: de una. Bueno, primera de las dos presentaciones de Ricardo Arjona en Córdoba. Recordemos que esta primera es en verdad la segunda.
0: Claro.
1: Porque se vendió primero la función de mañana y agotó tan rápidamente que por eso es que decidieron poner una segunda función. Y la segunda fue un día antes. Entonces muchos de los que se pelearon ese día para conseguir una entrada y estuvieron primero decían, pero nosotros nos queremos ver primero. Bueno, hay alguien que...
0: Debería existir alguna cláusula para que eso no suceda. Porque la verdad que es como... Bueno, uno se queda con un sabor medio amargo.
1: Por ejemplo, hay chicas del club de fans.
0: Sí, es cierto.
1: Las chicas del club de fans, ¿tienen nombre? ¿Funcionan con algún nombre?
0: Sí, a ver.
1: Bueno,
0: sí,
1: las chicas compraron entradas para el viernes, que fueron las primeras que salieron a la venta. Claro, viste que ellas tienen toda una logística preparada como lo contaron alguna vez las chicas integrantes del club de fans de Ricky Martin, donde se organizan para estar con distintas computadoras para ingresar y poder sacar las entradas, porque si no vos decís, ¿cómo hacen? Bueno, son un grupo bastante grande que se organiza de esa forma y así sacan entradas para todas. Bueno, esa entrada se mataron para sacarla, la sacaron finalmente y después terminó siendo para la segunda función, ¿entendés? Esas chicas van mañana, entonces hay un montón que van hoy, pero ellas que hicieron van hoy también.
0: Sí, hay muchas que están en la
1: no
0: puerta.
1: No adentro, afuera.
0: Afuera haciéndole el aguante.
1: Eso es hacer el aguante, ¿ves?
0: El Fans Club oficial tiene sede principal en Buenos Aires, pero tiene también sus réplicas en diferentes provincias. Es Noti Arjona, Fans Club oficial.
1: Ajá.
0: Más de 30 años acompañándolos, en este caso Arjona. Y bueno, como bien contabas vos, Marce, hay muchas que no van hoy. Pero
1: claro,
0: sin embargo,
1: tienen la entrada para mañana.
0: Claro, tienen la entrada para mañana. Que
1: pero
0: era
1: hoy van
0: la...
1: para onda acto de presencia.
0: Y sí, aparte lo van a escuchar también.
1: Claro.
0: El barrio entero también se pone a disfrutar de ese
1: siempre,
0: show.
1: Como siempre. Bueno, me gustaría hablar con alguna de esas chicas.
0: Vamos a ver si podemos conectar. Dale. Me gustaría saber también si hay oyentes del otro lado que tengan su entrada para mañana, o sea, para la primera función que salió en su momento y que están expectantes con ganas de ver Arjona.
1: Sí,
0: estaría
1: sí,
0: bueno
1: sí,
0: que a través del 3518-157-997 nos cuenten cómo se preparan para el show de mañana.
1: Sí, claro, que nos digan.
0: O a lo mejor, ¿por qué no? Algún marido, alguna pareja o alguien que haya acompañado, alguien que está adentro, pero está haciendo la segunda afuera, esperando también, ¿por qué no?
1: ¿Vos decís, chupando este frío?
0: Y a lo mejor adentro del
1: eso
0: auto.
1: Eso solo lo hacen los fans.
0: Y es cierto. Es cierto, lo he hecho, he tenido mi época de
1: pero
0: fanático.
1: No por cualquier.
0: No se hace por cualquier.
1: Por tu equipo favorito, sí, por tu cantante favorito.
0: Sí.
1: Bueno, hola, yo no quiero una entrada, Marce. Así nomás te digo, quiero dos, necesito dos entradas. Miguel, 386. Esto de que del mangueo abierto, así, descarado, te diría, que me hacen, Marce, dame dos entradas. Bueno, es un par de entradas las que regalamos, o sea que obvio que son dos. ¿Cuántos pares tenemos para regalar?
0: Tenemos dos pares,
1: dos
0: dobles.
1: Pares. Listo, dos pares, señores. Así que, bueno, ya estás anotado acá, amigo Miguel, 386. Después tengo otra por acá. Hola, señora. Les voy a pegar. Me dicen, hola señora, por favor, quiero entrar para el cine. Pero soy la Marce, decime la Marce. Bueno.
0: ¿Qué situación bien cuando uno está, no sé, por ejemplo, en el kiosco, en la verdulería?
1: Pase usted, señor.
0: Claro.
1: Sí, llega un momento que te la tenés que bancar.
0: Sí, es cierto.
1: Llega un momento que te la tenés que bancar. Bueno, pero acá no me hagan eso. No, acá soy la Marce. Como quieran. 351-857-997. ¿Cuántas cosas que tenemos en el día de hoy? Con Martín vamos a desarrollar muchísimas de ellas y además dos grandes homenajes muy merecidos, porque un día como el de hoy fallecía Frank Sinatra.
0: Sí, es cierto.
1: Y vamos a estar recordando sus canciones y todo el legado que deja Frank Sinatra, que va mucho más allá de lo que fue como cantante, ¿no? Y por otro lado, B.B. King también. Muy bueno, muy bueno. Así que vamos a estar hablando de ellos dos. Les vamos a rendir un homenaje entre tantas otras cosas que tenemos hoy. Y además, en vivo, lo que está pasando en Instituto con Ricardo Arjona. Vos participando en el 351-857-997. ¿Listo? ¿Hay mensaje para escuchar? ¿Sí?
0: Audios del otro lado.
1: ¿Hay un audio? Me parece que sí. Bueno, chequealo y después lo ponemos. Dale.
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1: Qué poderoso saber todas esas cosas que está contando Gabriel.

0: Hola, Marce y Martín. Bueno, nosotros tenemos entrada para mañana. Yo voy con mi hija, una de mis hijas, y mi nuera. Así que bueno, también estamos ya preparándonos. Todas esas cositas que de la mujer que se prepara, que me voy a poner, que el abrigo, que bueno, que va a estar frío. Así que bueno, pero ya estamos preparándonos para mañana. Bueno, besitos.
1: Oh, qué bueno, qué bueno, qué bueno. Claro, madre e hija. Se vio mucho en la platea en Buenos Aires, mucha familia, ¿no? Mucha madre e hija, muchas tías con sobrinas.
2: Bueno, la historia que tuviste ayer.
1: Ay, fantástica, la de
2: la chica
1: Samantha,
2: guardia de seguridad, también contaba que pudo vivir esa situación con su hija.
1: Sí.
2: Que
1: sí,
2: destacaba principalmente el poder haber abrazado a su ídolo, pero sobre todo por haber compartido la experiencia con su hija.
1: Es que no hubiese sido posible de otra manera, claro. Porque si alcanzaba era para una entrada, no más,
2: claro.
1: No más. O ella o la hija. Bueno, a ver, quiero entradas para el cine y quiero decirle, me encanta porque me empiezan a alabar y creen que de esa manera yo les voy a tirar entradas, pero ya lo han hecho muchos años a eso, me han sacado muchas entradas y ya sé cómo viene la mano, pero igual te voy a leer, Gabriel, y te agradezco tus bellas palabras. Quiero decirle a la voz más linda de la radio cordobesa,
2: mirá,
1: que quiero una entrada. Gabriel Carnevale, de Barrio Parque Horizonte. Bueno, Gaby, ya estás anotado. Tranquilo, tranquilo. Bueno, ¿tenés vos otra?
2: Tengo acá, dice, hola Marce y Martín, participo por las entradas al cine, ya que hoy y mañana tengo que cuidar a mi sobrina porque mi hermana trabaja en el recital de Arjona. Mirá.
1: Mirá
2: si tiene la misma suerte que...
1: ¡Ay, sería buenísimo!
2: La chica, que Samantha, la guardia de seguridad, que...
1: ¡Sería buenísimo!
2: Que lo vio de espalda y después subió al escenario, lo abrazó, le dio un beso y
1: ¿cómo
2: tiene,
1: es el nombre?
2: Mónica.
1: Mónica, no dice apellido, ¿no?
2: No, Mónica Cortés.
1: Mónica Cortés. Bueno, si hay una Cortés que sube al escenario, la llamamos a Mónica y le decimos, ¡tu hermana! Está ahí. Hola, buenas noches, chicos. Escandaloso jueves. Muy lindo programa. Participo por las entradas para Arjona. No, no tengo entradas para Arjona.
2: ¿Alguien entendió eso, eh?
1: No. Dice, para sorprenderle a mi mamá. No, chicos, para Arjona no tengo. Tengo para el cine. Soy Tiago Irusta, 390. Saludos, Marce Martín. Me gusta ir al cine a ver películas animadas. También. Bueno, no la habíamos puesto, pero también da. ¿No es cierto?
2: Es cierto,
1: elegís.
2: Sí, sí.
1: Hay gente que elige determinados géneros, ¿viste? Las románticas, las comedias. La comedia siempre anda bien. Uno quiere ir al cine a divertirse, a reírse.
2: Seguro, seguro.
1: Bueno, ciencia ficción también es otra
2: cine
1: opción.
2: Cine nacional,
1: ¿no?
2: También.
1: Sí, películas argentinas.
2: Claro, claro.
1: ¿No es cierto? Y dicen, bueno, vamos a ver películas argentinas. También, todo vale, todo vale. Cuéntenme.
2: Tengo un mensaje por acá que dice, hola Marce, y en mayúscula el resto del mensaje, que uno cuando lee un mensaje en mayúscula es que lo está gritando.
1: Ajá.
2: Dice, ¿en serio regalan la entrada? Me dice, por Dios, muero por verlo.
1: No,
2: no,
1: chicos,
2: no estamos regalando entradas por Arjona.
1: No dijimos que tenemos entradas para Arjona.
2: La
1: no.
2: Última vez que vino a Instituto fui a escucharlo afuera. Juro que lloré todo con los temazos en el recital. Impresionante, lo amo. Mañana iré de nuevo a escucharlo a una cuadra de distancia porque no te dejan pasar, dicen por acá.
1: Ah, ¿te dejan así? ¿Por qué? Bueno, vamos a averiguar en la próxima salida con las chicas. Hola, Marce hermosa, me encanta escucharlo, son mi compañía de todas las noches. Me anoto por las entradas para el cine para ver Mortal Kombat o El Diablo Viste a la Moda. Dos. Los escucho desde Barrio Altamira, Clarisa Filotrani 008, terminación de su DNI. Muy bien.
2: Marce, ¿viste El Diablo Viste a la Moda?
1: No la vi.
2: Yo tampoco, la tengo pendiente. No, la tengo pendiente.
1: Todavía no la vi. Ahora espero poder verla. Hola chicos, sufro de vértigo y me da impresión las bajadas de Urquiza y San Martín. Mónica Cortés. Ustedes son, pero antes había tres canales de televisión y la transmisión. Ah, esto es de temprano. A ver, voy al de la noche. Marce, Martín, participo por las entradas al cine, ya que hoy y mañana tengo que cuidar a mi sobrina porque mi hermana trabaja en el recital. Es el que leíste vos.
2: Sí, bueno, sí.
1: Dale, vamos con otro, ¿tenés otro más?
2: A ver, por ahora Estamos con los mensajes.
1: Listo, dale. Ustedes participan al 351-857-997. ¿Qué te gusta? Ciencia ficción. ¿Te gustan las películas románticas? ¿Querés ir al cine a ver ciencia ficción? ¿Te gusta, por ejemplo, la comedia? ¿Qué te gusta? Contame al 351-857-997. Dos entradas dobles para ir al cine.
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0: Mati, hola, ¿cómo están los dos? Mira, Marce, a mí las películas que me gustan son las de suspenso, tipo Sexto Sentido. Muy buena película, y hace rato que no veo una película de suspenso muy buena. Bueno, hermosa la radio. Bueno, que esté todo bien. Hermosa noche para los dos. Gracias.
1: Gracias a vos. Nos dejó el nombre y está participando, por supuesto. Va por la de suspenso, de los tuyos.
2: Suspenso bien, me gusta.
1: De los tuyos.
2: Sí.
1: Bueno, decíamos en el comienzo del programa que ya se pudo conocer en el día de hoy quiénes serán los mega artistas que van a participar al mejor estilo, lo que pasó con Bad Bunny en el Super Bowl. Esto será en el entretiempo, en la final de fútbol. ¿Quiénes son los que van a llegar a la final? ¿Quién lo sabe?
2: Claro.
1: Nadie. Pero ese día de la gran final, el récord de audiencia en el mundo, ¿no? Para todos aquellos que gustan del fútbol, en el entretiempo será un entretiempo especial, porque se conocieron hoy los artistas que van a actuar en el show del entretiempo en la final del mundo 2026. ¿Quiénes son?
2: Serán nada más ni nada menos que Shakira, por un lado.
1: Bueno, Shakira, que la vamos a ver hasta en la sopa, porque Shakira es la canción del mundial, así que, bueno, la tenés ahí a la canción, ponela. Es una canción que... Dai, exactamente. Antes de cada partido lo vamos a escuchar. Así que Shakira, bueno, se sabía que Shakira iba a...
2: Antes, durante, después. Vamos a soñar con la canción seguramente también. La vamos
1: sí,
2: a bailar.
1: Sí.
2: Madonna también es la otra artista confirmada. Me sorprendió, debo confesar, de la presencia de Madonna.
1: Sí.
2: El nombre de Madonna. Pero me gusta.
1: ¿Qué irá a hacer?
2: ¿Hará algo con Shakira?
1: No sé. ¿Será como hizo con la Carpenter? No sé qué puede llegar a ser. Bueno, los hits.
2: Seguro, sí.
1: Está bien. Vos necesitás una figura muy conocida, porque tiene que ser conocida en el mundo.
2: Hoy, de hecho, ¿sabés qué? Me hicieron un comentario con respecto a Shakira y comparándola con Madonna, y me decían que Shakira es la Madonna latina. Y no coincidí en el comentario. Yo no coincido. No sé en tu caso. Para mí no.
1: No sé. Sí creo que es una figura mega archi conocida en el mundo. Y vos necesitas tener una figura así. Si bien Shakira también lo es, pero bueno, Madonna es como la reina, ¿viste?
2: Seguro. O sea, tenemos a dos mujeres.
1: Que meta algunos popurrí de ella y ya está.
2: Seguro,
1: convengamos
2: sí,
1: que también
2: sí.
1: Tiene que ser algo bastante ensamblado y muy dinámico, porque tienen 15 minutos.
2: Claro.
1: Nada más.
2: No creo que se extienda un poco más ese tiempo.
1: Y probablemente sea menos. Porque viste que tienen que ser esos 15 minutos exactos y hay, bueno, los armados de los escenarios.
2: El armado y el desarmado.
1: Sí. Si bien lo hacen cada vez más rápido, pero viste en el Super Bowl, lo hicieron en 2 segundos.
2: Es
1: que eran
2: impecable.
1: Me llamó la atención, los árboles eran humanos.
2: Claro, sí. Era gracioso ver después.
1: Para entrar y salir rápido.
2: Claro, ¿cómo cuando se dio a conocer que los árboles, los pastos, eran personas que iban caminando?
1: Hermoso. Bueno, o sea, la tenemos confirmadísima a Shakira, la tenemos confirmadísima a Madonna. ¿Quién más?
2: Y falta el universo K-pop.
1: Oh, claro.
2: Y los tenemos a los BTS también.
1: Bueno, fíjate vos que está inteligente la selección. Porque ahí tenés 3 generaciones.
2: Totalmente. 3 generaciones.
1: 4, te diría.
2: Y me animo a decir que el mundo entero, de alguna u otra manera, representados en la música.
1: Sí, totalmente. Está muy bien.
2: O sea, una Shakira que latina, que conoce muy bien también el universo anglo.
1: Sí.
2: Una artista como Madonna, que conoce muy bien todo el mundo.
1: Todo el mundo.
2: Y también...
1: Más fuerte quizás en otras latitudes que en América Latina.
2: Una cultura K-pop que
1: apunta a los jóvenes.
2: Exactamente. Y que también, de alguna u otra manera, en la actualidad está muy presente en todas las edades. Y yo creo que uno, a cualquier persona que le tire un K-pop, entiende que es algo de todo esto nuevo que suena. Y de esta cultura oriental.
1: Sí, sí, no, me gusta la selección, sí, sí, me gusta. Sí, sí. Hay que ver cómo lo ensamblan y cómo lo presentan, porque ahí está todo.
2: Claro, si será en algún momento en conjunto, en este caso BTS, Madonna, Shakira, o cada uno tendrá su
1: partecita.
2: Parte.
1: Claro. Hará su partecita. Tiene que ser algo muy dinámico, muy dinámico.
2: No tengo dudas de que eso va a suceder. Para mí, hay más posibilidades de que Shakira haga algo con Madonna que se fusionen las tres bandas o artistas.
1: Puede ser que tengan escenarios distintos.
2: Sí.
1: Bueno,
2: pero me encanta.
1: Pero está faltando alguien más.
2: ¿Vos decís?
1: Está faltando alguien más, un maestro de ceremonia falta.
2: Bueno,
1: un hilo conductor.
2: El maestro de ceremonia fue justamente la persona que se encargó de dar a conocer esta noticia, que es nada más ni nada menos que Chris Martin, el cantante de Coldplay.
1: Bien, o sea, estaría él, pero no Coldplay.
2: Hasta ahora, por lo menos, lo que se dice que va a ser una especie de maestro de ceremonia. De hecho, este anuncio no lo hizo solo, sino que también estuvieron los Muppets acompañando a este anuncio juntamente con Chris Martin, dando a conocer los artistas que forman parte de este cierre. Me encanta porque es un mundial que todavía no empezó, pero sin embargo, ya sabemos fechas, estadios, sabemos en este caso artistas de cierre. Falta todo lo del medio, ¿no? Todo lo que hace referencia a cada uno de los equipos y demás. Pero está sumamente todo organizado, pensado, nada librado al azar, me parece.
1: No, bueno, como debe ser, ¿no?
2: Sí, debe ser.
1: Un evento de esta magnitud. Muy, muy grande.
2: Va a estar muy bueno.
1: Sí, lo que va a ser esa fecha de cierre, por Dios. Lo que van a costar esas entradas.
2: Y sí, también.
1: Si ya es una locura, imagínate.
2: De todas maneras, a ver, dentro de este anuncio se expresaba puntualmente que este evento busca celebrar la diversidad humana a través de la música y también, bueno, las colaboraciones sociales y culturales. Qué bueno, que claramente queda reflejado con los artistas elegidos, ¿no?
1: Claro.
2: Shakira, como decíamos, Madonna y BTS.
1: Claro. Bueno, genial. Habrá que esperar. Falta cada vez menos para que comience uno de los eventos más importantes del mundo, como es el Mundial de Fútbol. Hey, Mr. DJ, put a record on. 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No podemos dejar de escucharla. Este tema lo cantará

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0: ustedes se comunican al 351-857-9997. Películas de suspenso, ¿cuál te gustan? Las de suspenso terror, las de comedia, las películas románticas, las de ciencia ficción, de cines, y en una de esas participás para poder ganarte un par de entradas para ir al cine. 351-857-997. Nos dicen nuestras compañeras que todavía no empezó el show de Arjona.
1: ¿Qué está pasando? ¿Qué está pasando?
0: ¿No está bueno, previsto para las 9:30, chicos?
1: Yo entiendo que sí, y entiendo que era un show relativamente puntual.
0: Ajá.
1: Vamos a ver si nos terminan de confirmar, pero por lo menos la última información que tenemos es que no había comenzado, que estaban las fanáticas cantando.
0: Claro. Él está acá, ¿no? ¿Él llegó?
1: Sí.
0: ¿Llegó esta mañana o cuándo llegó?
1: Tengo entendido que hace de ayer que está acá.
0: Ah, está desde ayer.
1: Ayer a la tarde y ya estaba acá.
0: Ajá. Bueno, entonces no es un problema. No, y Vicky nos contó que llegó en tiempo y en forma, ¿te acordás?
1: Claro, porque
0: llegó escoltado con toda la gente de la MUNI, la policía y demás. Bueno, no sé qué habrá pasado, no sé qué pasará, por qué no empieza el show. Te la debo, ¿no? Estar ahí afuera.
1: Noche fría, fresquita.
0: Plena cancha ahí, miércoles.
1: Te recomendamos que poco, ¿no? Para mañana también se ven el abrigo.
0: Sí, porque se pone fría la noche.
1: Sí, sí. Claro. Aparte, sobre todo, porque se habla de un fin de semana de bajas temperaturas, sí, de nieve en las sierras.
0: Pero ya se siente el frío, ¿eh?
1: Sí, sí,
0: 13
1: sí,
0: graditos sí. Tenemos en Córdoba. O sea, esos 13 grados en un lugar al aire libre como en la cancha y... hace mucho frío.
1: Más allá del calor parado, humano, quieto, más allá del calor humano y de las ganas, sí, que uno tiene de ver al artista,
0: y que
1: pero
0: cante
1: el frío.
0: Todo, pero en un momento dado ya empieza a calar.
1: Sí,
0: frío,
1: sí, sí. Me pasó el fin de semana, fui a ver Peces Raros.
0: Ah, sí, vi
1: a la fábrica.
0: Algo.
1: Marce, 2:30 a.m. 2:30 a.m., 3 grados. Así.
0: Ah.
1: Y eso que estaba abrigado, ¿eh? Había ido con mi mejor campera grandota,
0: sí.
1: ¿Viste? Esa, la campera grandota.
0: ¿Y abajo
1: uso? No, me había puesto una camisita nomás.
0: ¿Vos estás loco? Bueno, ¡Nene, abrigate!
1: Me fui a hacer el lindo.
0: No.
1: No me salió, pero bueno.
0: No,
1: estaba abrigado.
0: Al Kempes, todos esos lugares, cuando vas a la noche, tenés que llevar muchísimo abrigo.
1: Pero,
0: porque empieza a calar el frío mal.
1: Sí, sí, 3 grados, no lo podía creer. 2:30 a.m, pero bueno, tratamos de entrar en calor, pero... Frío.
0: Sí, claro, sí, sí, por sí, eso sí. Hay que tenerlo en cuenta. Bueno, no sé qué pasará con las chicas, vamos a tratar de comunicarnos en un ratito o cuando directamente comience el show, ¿no? Para ver qué pasa, porque ya es mucho retraso, ¿no? Las
1: sí.
0: 10:15 ya son.
1: Bueno, vamos a ver qué sucede. A lo mejor sí. Ya ha comenzado y
0: sí,
1: bueno.
0: Sí, sí.
1: Para
0: ya
1: mí
0: está.
1: Ya tiene que haber comenzado.
0: Para mí la fecha de inicio, la hora de inicio era 9:30.
1: Sí, sí, sí. ¿Mm? Y por bueno. Otro lado lo tenemos también a Gringo Bricio.
0: Claro, el gringo está cubriendo lo de Robert Plant.
1: Sí.
0: Así que si todo anda bien, también vamos a tratar de tener una salidita para que nos cuente lo que pasó ahí. De todas maneras, mañana no tiene programa porque hay fútbol. Ah, entonces está buenísimo que lo saque aquí, que me diga todo acá.
1: Claro, lo vamos a obligar.
0: Sí, sí, sí, claro, que cuente, que
1: sí,
0: cuente,
1: sí, sí.
0: Que cuente. Bueno, a ver, vamos a escuchar dos temas.
1: Okay.
0: Y después vamos con uno de los homenajes, ¿dale?

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Hoy recordamos a Frank Sinatra, una de las voces más emblemáticas del siglo XX, al cumplirse un nuevo aniversario de su fallecimiento. Nacido en Nueva Jersey en 1915, Sinatra no solo revolucionó la manera de cantar, sino también la forma de interpretar cada canción, convirtiendo cada palabra en una emoción. Dueño de un estilo elegante, íntimo y profundamente expresivo, fue apodado La Voz. Brilló en géneros como el jazz, el swing y dejó clásicos inolvidables como este que estamos escuchando. Además de su carrera musical, tuvo un destacado paso por el cine y ganó un premio Oscar por la película From Here to Eternity. Integró también el célebre Rat Pack, junto con figuras como Dean Martin y Sammy Davis Jr., marcando toda una época en Las Vegas y en Hollywood. The very heart of it, New York, New York. Todos seguros que tenemos en nuestra retina, recordamos algunos de los temas de Frank Sinatra. Son esos temas que no pasan de moda, ¿no? Y que los conoces más allá de que te guste o no este cantante. Esto es lo que pasa con este tipo de cantantes. Por ejemplo, si yo te digo My Way, reversionado tantas, pero tantas veces, uno de los temas más solicitados, ¿no?

Frank Sinatra falleció el 14 de mayo de 1998. Tenía 82 años, pero su legado permanece intacto, sin dudas. Su voz sigue atravesando generaciones y continúa siendo sinónimo de elegancia, de romanticismo y de música eterna.

0: hablame de un lindo. Vaya si era lindo este tipo, ¿no?
1: Totalmente,
0: ¿tipo
1: totalmente.
0: Lindo. Qué hombre, dijera.
1: Qué hombre. Y ni hablar si de pronto te empezaba a cantar.
0: No,
1: de esta
0: no,
1: manera, ¿no?
0: Bueno, vino a la Argentina.
1: Vino a la Argentina, exactamente. Vino una sola vez y fue en agosto de 1981. Y hay una persona en particular que fue la encargada de alguna u otra manera y la responsable de la presencia, justamente. Y es el mismísimo Palito Ortega.
0: Vos sabés que Palito Ortega comentó en varias notas su amistad con Frank Sinatra, que comienza en Nueva York, porque él tenía un hijo, uno de sus hijos estaba viviendo en Nueva York, ellos estaban viviendo todos en Nueva York, después se queda uno de los hijos a vivir ahí, pero mientras vivían todos allí es que comienza la amistad con Frank Sinatra, y que entonces después, con el paso del tiempo, cuando regresa Palito Ortega de vivir en los Estados Unidos, como había quedado ese contacto, decide traerlo, pero la verdad que fue debut y despedida, ¿no?
1: Sí, sí, bueno, de hecho hay que destacar que en su única visita a nuestro país ofreció en total 6 conciertos, todos en Buenos Aires, 4 en el Hotel Sheraton y 2 en el Estadio Luna Park.
0: Sí. Los del Sheraton estaban repletos de celebrity, me acuerdo, fue toda una cosa.
1: Imagínate.
0: Imagínate lo que era estar ahí, poder estar ahí con Frank Sinatra.
1: Mucho vestido largo.
0: Ah, sí, claro, era
1: mucho vestido largo y gala pura, exactamente.
0: Gala, totalmente, totalmente. Bueno, una de esas figuras que no pasan de moda, ¿no? Porque todos tenemos en nuestro haber, como te decía, alguna canción que recuerdes. Y si no, My Way las habrás escuchado de tantas otras versiones. Bueno, él fue el que la hizo más popular, ¿no? Esta también, qué linda que es.

0: probablemente lo que signifiquemos de este cantante es ese estilo tan particular, ¿no? Esa cosa tan elegante. El tipo era un elegante en todo sentido.
1: Presencia,
0: ¿no?
1: Me parece.
0: Sí,
1: que automáticamente cuando él estaba, el porte que tenía.
0: Claro, claro, todo. Eso creo que la impronta de él, esta cosa profundamente expresiva, esta cosa tan armónica en todo sentido en cuanto a su imagen, ¿no? Y además el hecho de haber incursionado en distintos géneros también lo posicionó distinto, ¿no? Porque hizo de todo un poco. Haciendo jazz fue buenísimo, haciendo swing también, ¿no? Y después todas las otras canciones populares que tuvo. Digo, ¿hay algún show que vos lo quieras recordar a Sinatra y que no suene este tema, por ejemplo?

0: Creo que podríamos estar toda la noche escuchando temas de Sinatra, ¿no? La cantidad de reversiones que tienen sus temas.
1: Seguro.
0: Muchísimos, todos fueron reversionados, ¿no?
1: Tengo un dato de color que tiene que ver justamente con la presentación de Luna Park.
0: Sí.
1: En relación justamente a lo que mencionábamos.
0: En una de esas 6 presentaciones, de las cuales 2 hizo en el Luna Park.
1: Exactamente. Bueno, una de las historias más repetidas que se cuenta tiene que ver justamente con un pedido que hizo él, que fue el pedido de un piano en su camarín. Un camarín, en este caso, que no contaba con el espacio necesario para que entrara completo. Así que lo tuvieron que desarmar. Y una vez desarmado, lo armaron adentro del camarín. Y también lo que se buscaba, o lo que pretendía la producción y Frank Sinatra, era que el escenario del Luna Park esté en el medio, montado como una especie de ring de boxeo.
0: Sí, porque él quería 360.
1: Exactamente. Algo que hizo que, bueno, por parte de la producción de Luna Park, rearmaran todo lo que hace referencia a luces, equipos de música y demás. Algo que quedó para la historia. Y de hecho estoy viendo acá una imagen que tiene que ver con una etapa de la revista Gente.
0: Claro, en ese momento no sabes lo que fue. Para la revista era la persona.
1: La portada.
0: Claro, era la portada. Todos querían tener la misma portada, ¿no? ¿Cómo te ibas a perder la portada de Frank Sinatra en Argentina?
1: Claro.

artistas muy populares como Luis Miguel, como grandes artistas latinos que han reversionado sus temas, que los le hicieron las traducciones correspondientes y que los han posicionado, ¿no? Cuando vos escuchás este tema en la versión Mickey, decís, ¡ay, qué lindo este tema! Pero no, tiene mucho más años arriba de lo que uno puede pensar, ¿no? Eso es lo que sucede con estos grandes artistas. Bueno, señores, falleció un día como el de hoy. Ya estaba grande, estaba enfermo, tenía 82 años, pero su legado y su recuerdo seguirá con el paso de los años.

0: Bueno, ustedes se siguen comunicando con nosotros al 351-857-997. Marce, Arjona está peleando cuánto le paga el Naranjita por el estacionamiento, dice Miguel. Por eso no arranca el show.
1: ¿Vos decís?
0: Vos decís y... Sería muy loco, ¿no? Puede ser, ¿por qué no? ¿Por qué no? Hablando de eso, se aprobó hoy la nueva ley naranjita, que ahora van a tener otros colores.
1: Yo estoy medio mareado, sinceramente.
0: Sí, no,
1: ya le perdí
0: nada.
1: El hilo.
0: Nadie entiende nada, creo que es más de lo mismo. El resumen claro. Es más de lo mismo, más de lo mismo. Estamos en condiciones de irnos a instituto. A ver si Fer nos puede escuchar. Fer Estrada, ¿cómo estás? ¿Empezó el show? Sí, empezó porque ahí lo estás escuchando.
1: Sí. Ahí lo tenemos.
0: Dale. Fer, ¿nos estás escuchando vos?
1: Bueno, debe ser medio complicado escucharnos, seguro.
0: Nos deje un poquito de sonido ambiente,
1: sí.
0: Está bien. A ver. Comenzó ya, así que tranquilidad les llevamos a todos porque el show ha comenzado y estamos escuchando lo que está pasando en Instituto en estos momentos con el show recientemente comenzado de Ricardo Arjona, la primera de las dos funciones. Bien, que cante, señores. Qué grande. Bueno, los primeros temas. A ver con cuál salen.
1: El grito de las fanáticas.
0: Sí. Está lleno el instituto. Está en la parte tranqui. Está en la parte tranqui.
1: Seguro, después seguro.
0: Cuando subo un poco más, volvemos. Vamos y volvemos, decirle a Fer, ¿sabes? Vamos y volvemos. Dale, quédate vos.
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0: 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Bueno, Macri apostó otra vez al amor. ¿Quién es su nueva novia? 21 años más chiquita. El expresidente inició una relación con Dolores Lola Teuli, una mujer de muy bajo perfil a la que conoce desde hace más de 25 años. Tiene 46 años, 3 hijos y un emprendimiento de decoración. O sea, ya no está más la hechicera, ¿eh? Y esta mujer se dejó fotografiar con él. Actualmente tiene una pequeña empresa, está relacionada con la comercialización de alfombras. En diciembre del 2025 abrió su proyecto propio. Dolores mantiene un perfil muy bajo, tanto en redes sociales como en su vida cotidiana. Viene de un matrimonio con Gastón Cami, con quien tuvo 2 hijos adolescentes. Luego formó otra pareja con un hombre mayor y tuvo una hija en el 2018. Y ahora está full con Macri, mirá vos. Tuvo su paso también por la función pública esta mujer. En el 2015 comenzó a trabajar en el equipo de ceremonial y protocolo durante la presidencia de Macri por intermedio de Fernando de Andrés, íntimo del exmandatario y exsecretario general de la presidencia. Después del cambio de gobierno, siguió un tiempo más en el cargo durante la gestión de Alberto Fernández, pero luego decidió alejarse de la política y dedicarse a un emprendimiento personal vinculado a la decoración. ¿Qué tal?
1: Mira vos. Bueno.
0: Bueno, Dolores se llama. Dolores y Mauricio. Parece que están muy enamorados.
1: Vive el amor, celebramos el amor siempre, ¿no?
0: Por supuesto,
1: ¿no?
0: Por supuesto. Bueno, está en todos los portales chimenteros, señores. Cuando puedas, volvemos a Arjona a ver qué canción está cantando. 351-857-997. Ustedes siguen comunicándose y dándonos esas opciones. A ver, si vas al cine, ¿te gusta ir a ver una película de ciencia ficción? ¿Te gusta ir a ver una película romántica? ¿Querés una comedia? ¿Te gusta más el terror, el suspenso? Contanos al 351-857-997.
1: Vos dijiste que preferías una romántica.
0: Sí.
1: Yo una de terror, dijimos. Sí. Bueno, está bien, son opciones.
0: Opciones,
1: opciones.
0: Claro.
1: Pero la acompañás a esa película, por ejemplo, con pochoclos, pururú.
0: Obvio.
1: ¿Dulce, salado?
0: Salado.
1: Salado.
0: Acá la China.
1: Ok. Está bien, coincido mucha plenamente.
0: ¿Muchas? No un poco, mucha sal.
1: Ok, ok, ok. Mucha sí, sal. Sí, sí, coincido.
0: Viste que hoy podés partirlo en la mitad.
1: Sí,
0: al pochoclo grande le ponen como un divisorio, como los paneles de COVID, ¿te acordás? Bueno, eso, si de un lado tenés dulce, de otro lado tenés...
1: Sí, sí, sí. Nunca, nunca me voy a olvidar la anécdota personal de haber ido por primera vez al cine con mi pareja y no blanquear qué nos gustaba a cada uno, si dulce o salado.
0: Sí.
1: Cada uno dio por hecho que era salado, en mi caso, y él daba por hecho que era dulce. Y en ese momento fue como mirarnos, como diciendo, ¿pero cómo?
0: Ah, ¿cómo no se había blanqueado?
1: Claro, ¿cómo esto no se blanqueó antes? Pero bueno, ahí está.
0: Está bien,
1: suerte,
0: así que a ustedes son de los que ponen con el
1: ponemos
0: divisorio.
1: Ponemos el divisor, claro, exactamente.
0: Claro,
1: sí,
0: claro,
1: sí,
0: claro.
1: Sí.
0: No se puede de otra forma. Bueno, dale que tengo 2 pares de entradas para regalarles a ustedes. Ya las 22:44.
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0: Estamos en todos lados, señores. Cuando faltan 6 minutos para las 11 de la noche, nos vamos a ir directamente a la Plaza de la Música, porque allí está el Gringo Vicio. Mirá si se lo iba a perder. Mirá si se iba a perder la gran presentación de Robert Plant. Un grande en serio, ¿no? Un tipo que pasó por todas, por todas. ¿Cómo estás, gringuito?
1: Hola, Marce. ¿Cómo estás? ¿Todo bien? ¿Con quién estás ahí?
0: Con Martín.
2: Hola, gringo.
1: Hola, Martincito. ¿Cómo están?
2: Muy bien.
0: Contanos cómo fue eso. ¿Terminó, gringo, ya?
1: Sí. Show corto, muy corto. Te diría que no llegó a la hora 45, una hora y media, un poquito más.
0: Ajá.
1: Porque, bueno, es un formato, a ver, no es en rock and roll, pero se parece. Digamos, esto es una especie de celebración, es una misa. Es un show de formato teatro, muy formal,
0: todos
1: muy
0: sentados,
1: solemne.
0: Vi que estaban.
1: Todos sentados. Sí. Butá de silencio, porque es un show de muchos climas. Digamos, esto tiene que ver con un concepto de Robert Plant, al cual sumó a esta cantante Susie Dayan, que lo acompaña en todo el concierto, con el baterista, que es el esposo de la cantante. Más instrumentos como cello, como banjo, como stick, tiene mucho que ver con eso. Él apuesta mucho a lo que es la música americana, country, folk country, bluegrass, y va un poquito por ahí, con muchas cosas celtas y algo de todo eso que tenía Led Zeppelin. Bueno, el show en un 80% va por ahí. ¿Qué pasa? En algunos momentos me echa algunos clásicos de Zeppelin como para meter un shot de adrenalina. Entonces sonó Ramblón, que es el primer tema del primer disco de Zeppelin. Sonó Four Stick, que es un clásico de Zeppelin 4. Sonó Going to California, y que fue uno de los bises. Y por supuesto que Rock and Roll con Lonely, Lonely, Lonely fue el momento, bueno, más power de la noche, ¿no? Con todo el mundo levantado y agitando, y él con sus 77 años, que está absolutamente impecable, está en ese formato juglar, ¿no?
0: Claro.
1: Pelo recogido, camisa negra, muy muy tranquilo todo, y muy maestro de ceremonia, hablando en español, metiendo muchas palabras, arengando a la gente, sí, arengando a la gente todo el tiempo, haciendo chistes, y muy, digamos, un show muy entretenido dentro de ese concepto, ¿no? Que es un concepto teatral, digamos, una cosa más bien solemne y calma,
0: pero,
1: ¿no?
0: Pero está perfecto que así sea, ¿no? Me parece,
1: sí,
0: para los que les gusta la buena música. O sea, no cualquiera va a ver a Robert Plant.
2: Claro. Bueno, de hecho, hoy lo tuvimos charlando fuera de aire con el gringo, porque acá la radio estaba dividida. Un grupo se iba a ver a Arjona,
0: claro.
2: Y en este caso lo teníamos a un gringo Bricio, que se iba nada más ni nada menos que a la plaza.
0: Sí, claro. ¿Vos tenías alguna duda?
1: ¿Cómo se sale ese señor?
0: No había duda de que te ibas a ver a Robert Plant vos y que ibas a cubrir.
1: Pero
0: eso.
1: Oiga, bueno, es necesario nombrar a ese señor cuando estamos hablando de música,
2: perdón,
1: solemne.
0: Por favor, hay lugar para todos, gringuito. Escúchame, ¿cómo estaba de gente la plaza?
1: Mira, estaba por eso, era en formato butaca, formato silla, se veía bien, o sea, con telón en el medio.
0: Ajá.
1: Pero yo calculo,
0: o sea,
1: más o menos 1.500 personas. Sí, así, claro. No, pues es tipo formato teatro de butacas, sin gradas, sino butacas todo llano, y más o menos yo calculo entre 1.500 y 1.600 personas.
0: Bien.
1: Es lo que hubo, se veía bien, o sea, sin espacio, sin huecos. Con una entrada que en puerta salía ya más de 200.000 pesos, ¿no? Creo, me contaba gente que llegó a la puerta,
0: wow,
1: a pagarle, salía 230, sí.
0: ¿Ah,
1: sí? Son shows caros, sí. Shows caros, artistas internacionales,
0: sí.
1: Y bueno, se manejan esos números.
0: Sí,
1: es así.
0: Sí, es que para cualquier otro artista, las cifras que se manejan son de 300.000 para arriba. Te la dan en seis cuotas, lo que quieras, pero ese es el monto final. Claro. Los shows internacionales no bajan de eso.
2: Sí, es
0: no
2: cierto.
0: Pueden bajar de eso.
1: Sí.
0: Bueno.
1: Así que bueno, la verdad que nos vamos llenos de música. Hubo momentos sublimes, si lo pueden ver en algunas redes por ahí, pero en el último tema del show, antes de los bises, se pone, queda como a capela él con la cantante, que digamos el show es en paralelo, es los dos, ¿no? Más allá que la figura sea él, por supuesto, y ella lo presenta así, pero ella con su acordeón al lado, su ciudad, y en algunos temas canta ella sola, y largaron como una especie de juego vocal a capela de 2 o 3 minutos sin respirar, así como un ejercicio vocal que realmente te pone la piel de gallina. Un tipo de 77 años y que muchos lo consideran el mejor cantante de rock and roll de la historia, ¿no? El cantante de Led Zeppelin, listo, no se habla más.
0: Sí, qué bueno que pasen esas cosas en Córdoba. Qué bueno, señores, que tengamos para todos los gustos, que haya también todas las posibilidades, ¿no? Está buenísimo que eso suceda, que tengamos en una punta una Arjona, pero que también podamos disfrutar para el que le gusta de un Robert Plant, ¿entendés?
1: Claro, tenemos una semana con una agenda muy cargada, ¿viste? El sábado estaremos con Virus. El domingo seguramente con la trova rosarina, porque no lo vi el año pasado, quiero verlo. Así que bueno, hay shows a rolete, ¿no? Sí, a patadas.
0: Hermoso lo de la trova, te va a encantar. Te va a encantar y
1: sí, ya lo sé.
0: Te va a correr un lagrimón, ya vas a ver.
1: Por supuesto.
0: Bueno, gringo, mañana no hay rockerazo
1: porque juega Racing, así que bueno, pasaremos al viernes siguiente.
0: Al viernes siguiente. Y,
2: gringo, entre nosotros, siguiente. ¿Cómo sigue la noche? Sí. La noche del jueves.
1: No,
0: ¿y se va a dormir ya?
1: No, sigue. Sí, ya está. Se pasará por algún lugar.
0: A las 11 de la noche.
2: No, bueno, pero.
0: Le toca la sopa.
1: Se pasará por.
0: A las 11 y cuarto.
2: ¿Cómo la sopa?
0: No toma caldo. Caldo no,
1: se,
0: toma.
1: Se pasará por algún local de comida. O Big Mac o Choripán, depende del bolsillo, y a ver alguna serie y a dormir. Mañana trabajamos, somos gente responsable.
2: Porque habíamos dicho que los jueves es de trampa, entonces digo, a lo mejor, qué sé yo, pintaba.
1: Eso, tiempos pasados, que ya no volverá.
0: Aparte, mira, vamos a hacer comentarios.
1: Aparte trampa, para que sea trampa, tiene que haber alguien por una vida de escape. ¿Escape de quién? Bueno. Si estamos solos en la vida.
0: Escúchame, gringo, te voy a hacer una pregunta de gente muy mayor.
1: Dale.
0: ¿Hace frío, gringo?
1: Te escucho.
0: Hace frío.
1: Está para cagarse de frío.
0: ¿Viste?
1: Si estuviera,
0: yo sabía.
1: Si estuviera
0: se va
1: acá,
0: a guardar.
1: Te diría que me preste la mañanita.
0: Se va a guardar rápido porque a esta hora dice, yo me voy, pero el friazo que hace, olvídate.
2: Se claro. Sube el audio
1: si estuvieras acá, te pido. Si estuvieras acá, te pido prestado el chal, que seguramente
0: ese
1: lo traería.
0: Ese que llevo siempre, claro, sí, claro. No, no me sacás tan fácilmente, no me sacás.
1: No, por eso,
0: hace frío, hay que abrigarse.
1: Sí, está frío.
0: Bueno, peor las chicas que están en Arjona, te cuento.
1: Y ese es un estadio, esto por lo menos bajo techo.
0: Claro,
1: ¿no?
0: Claro. Bueno, aguardarse tempranito que mañana se labura. Gracias, gringuito, abrazo.
1: Gracias a ustedes, negra. Un beso grande, gracias a Martín. Nos encontramos mañana, voy a estar a las 13 como todos los días, ahí en la 2 con todo posible.
0: Con tus dos compañeritas, con Vicky
1: exactamente,
0: y con Kitty. Vicky.
2: Gringo, antes que cortes, ¿me tiras un qué hombre?
1: Es que no está para un qué hombre, ¿no? ¿Qué querés que te diga? Vamos a ser sinceros, ¿no? Es un abuelo, una persona de 77 años, está impecable, pero ya estamos para otra cosa.
0: Mirá,
1: no.
0: Yo hoy no. te tomé la palabra porque le hicimos un homenaje a Frank Sinatra.
2: Sí.
0: Ese.
1: Sí.
0: Ahí sí,
1: ese
0: iba,
1: es un
0: ¿no?
1: Qué hombre, sí.
0: Qué hombre,
1: es un
0: a ese era, ahí le daba. Un lindo, háblame, ¿cómo?
1: Obviamente.
0: Totalmente.
1: Vale, un beso, saludos a los dos.
0: Chau.

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1: A esta hora, cuando pasaron 8 minutos de las 11 de la noche, queremos saber qué está pasando en el instituto con la primera de las presentaciones de Ricardo Arjona en Córdoba. A ver, ¿qué está cantando?

0: Me parece que sí, está cantando con él. Qué lindo. Bueno, esto es algo de lo que está pasando. Vamos y venimos, ¿no?
1: En estamos en todos lados, Marce.
0: Con el show reciente contábamos lo que pasó con Robert Plant en la Plaza de la Música. Hoy te estamos contando también lo que está sucediendo en Instituto con el show en vivo de las primeras de las dos presentaciones de Ricardo Arjona. Y así estamos. Y
1: sí, sí, mucho sí. Más. Estaba revisando por acá, de hecho, cómo sigue la gira de un Arjona que lo vamos a tener por lo menos hasta el mismísimo 25 de mayo.
0: Por eso te digo, lo vamos a tener a ver todo el mes de mayo Arjona en Argentina.
1: Un dato de color a lo mejor para alguna fanática o fanático que no consiguió entradas para la fecha de Arjona en Córdoba.
0: Buenos Aires.
1: En Buenos Aires queda para el 25 de mayo.
0: Sí.
1: Para la última.
0: Sí.
1: Para la
0: para
1: última.
0: Esa queda.
1: Exactamente, a lo mejor, bueno, puede ser porque no una.
0: Y bueno, es feriado también.
1: Una no, posibilidad de verlo.
0: Es feriado, estaría buenísimo.
1: Después se va a Uruguay el 27 uh-huh. de mayo, por lo que puedo chequear. Después sigue Chile. En Chile también va a estar haciendo varias funciones, por lo que puedo ver. Tiene 2, 4, 6, 10, 12 funciones en Chile.
0: Chile.
1: Sí,
0: wow.
1: En el mes de junio ya. Pero, bueno, impresionante. Sigue Lima, sigue Colombia. Una larga
0: gira. Muy fuerte esta gira de Arjona. Muy fuerte. Digo, en cuanto a cantidad de shows, yo no recuerdo que haya hecho tantos shows en lugares, ¿no?
1: Bueno.
0: A ver qué está diciendo. A ver.
2: Ya, atrás. Para salir del agujero y para acercarme un poco, vamos a cederle la palabra a las damas que están por allá. ¡Dígalo!
0: Bueno, un show en donde gran parte, te diría todo el show, está dedicado a todas las mujeres, ¿no?
1: Exacto.
0: Público muy femenino, pese a que siempre hay, tanto en Ricky Martin más todavía, pero en Arjona, en Luis Miguel, una presencia masculina importante.
1: Seguro, seguro. Sí. Hombres que tienen y
0: eterno
1: les gusta.
0: Eterno romántico que les gusta, claro.
1: Claro, exactamente, Arjona. Y también aquellos hombres que acompañan a su pareja.
0: Uh-huh.
1: También, ¿por qué no? Que quieren ver feliz a su pareja y bueno, van juntos y disfrutan. De hecho, también otra de las personas que subió a uno de los tantos shows en Buenos Aires que se hizo viral fue un hombre que se emocionó mucho y porque veía cómo se la llevaban al escenario a su pareja, a la esposa,
0: uh-huh.
1: y le preguntaban por qué estaba llorando. Dice, porque la estoy viendo feliz.
0: Claro.
1: Entonces me emociono ver feliz a la persona que amo. Y bueno, se hizo viral también en las últimas horas.
0: Pero
1: como
0: a él
1: esas,
0: no lo subieron.
1: No, a él no, pero sí a la mujer.
0: Sí,
1: pero
0: sí,
1: como
0: sí,
1: esas
0: sí.
1: Historias debe haber
0: un montón.
1: ¿Cuántos pedidos de casamiento también
0: sí,
1: en un show de Arjona?
0: Sí, sí, sí, sí, sí. Arjona está presente en muchas más personas de lo que uno cree.
1: Seguro.
0: Y en estos casos queda demostrado. Bueno, vamos a volver en un ratito.

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0: Bueno, estaba viendo, viste que hoy ya es una realidad que en cualquier momento vamos a tener sentados aquí al lado nuestro a algunos robots.
1: Sí.
0: Que en cualquier momento vamos a decir, vamos a querer un agua mineral y vamos a apretar un botón y va a entrar una especie de delivery chiquitito así.
1: Una especie de Arturito. Un autito
0: chiquitito que me va a dejar el agua acá.
1: Bueno, en algunos restaurantes de Córdoba ya existe eso.
0: Sí, sí, sí, sí. Ya están. Bueno, yo hace muchos años cuando estuve en Los Ángeles, pude grabar uno de los primeros, estos que eran los delivery, que eran robotitos que iban solo y que me eran muy prudentes con los semáforos, cómo esperaban para cruzar los semáforos, llevaban arriba una banderita. Bueno, claro. Hoy ya es la realidad, no hay más delivery en moto.
1: No. Pero es muy habitué ver eso.
0: Sí, claro, sí, eso sí, ya sí. Es normal.
1: Es normal.
0: Bueno, los robots humanoides están avanzando rápidamente y muchos investigadores creen que eventualmente podrían volverse comunes en los hogares. Si podemos ir acompañando con imágenes, por favor. Desde ayudar con los quehaceres hasta asistir a personas mayores y gestionar tareas diarias. Los robots podrían asistir a personas mayores, ¿bien? Y convertirse pronto en una parte esencial de la vida moderna. Mira.
1: Para aquellos que están a través de Kik.
0: No habla, bueno, no dice nada. El tipo solo labura.
1: Te da impresión. Tiende
0: la
1: te da
0: cama.
1: Un poquito de impresión.
0: Y mirá lo bien que tiende la cama, ¿no?
1: Sí.
0: ¿Ves?
1: Sí.
0: O sea, no te deja
1: como
0: nada.
1: Como dobla todo, o sea, a la perfección.
0: Sí, vi muchos videos.

0: Virales en línea muestran capacidades futuristas, no todos representan aún la tecnología del mundo real. A medida que la robótica continúa desarrollándose, es importante separar el progreso real de las demostraciones generadas por la IA, mientras se mantiene la atención en qué tan rápido están evolucionando en este campo, ¿no? Va a llegar un momento en que yo creo que esto, como asistencia a la vejez, va a ser muy bueno, en serio.
1: Bueno, en ese sentido sí, considero que es necesario, seguramente algunas personas lo necesitarán. A mí estas cuestiones de todas maneras me dan un poquito de impresión, ¿no? Sí. Porque hay muchos robots que tienen movimientos, bueno, humanoides.
0: Iguales. Este mirá cómo hace la cama, igual que como la hago yo.
1: Sí.
0: Tengo unos kilitos más que él, pero igual. Digo él, puede ser él, ella,
1: claro,
0: es lo mismo.
1: No sé cómo se autopercibe, claro, el robot.
0: Eso se lo deberíamos,
1: claro,
0: preguntar.
1: Y
0: claro,
1: sí,
0: en la charla de presentación.
1: Exactamente.
0: O sea, cuando lo enchufás.
1: ¿Cuál será su nombre?
0: Claro, cuando le
1: cargas. Androide número tanto.
0: Cuando le cargas la pila, ¿cómo querés que te diga?
1: Claro, exactamente. Claro. ¿Cuál es tu pronombre?
0: Claro. ¿Te gusta que te ponga género o no te gusta?
1: Claro.
0: O te mejor digo cualquier cosa.
1: Bueno, de hecho, a veces a la misma inteligencia artificial que uno maneja, sí, ¿viste? A veces uno le puede poner su nombre.
0: Sí, identificás. Es más, vos le decís y te saluda.
1: Claro.
0: Te saluda. Hola, Marce. Ve. A mí me dice Marce.
1: Marce.
0: Hola, Marce. ¿Cómo estás? ¿Qué sé yo? Hola, ¿qué tal? Bien, ¿me podés
1: ayudar? ¿Y es hombre o mujer?
0: Hombre.
1: Hombre. ¿Tiene nombre?
0: Yo no le puse nombre, okay, pero él sí a mí se refiere a Marce.
1: Ok.
0: Hasta ahora no me mangueó ninguna entrada al cine, nada de eso.
1: ¿No te dijo nada lindo como para ver si te...?
0: No, no me chamulló tampoco, nada, así como hacen estos señores que están del otro lado, que me charlan y que me dicen, sos tan lindo, ay, esa voz.
1: ¿Y
0: yo
1: todo?
0: Quisiera dos entradas. Qué bárbaro. Bueno, tengo para regalarles, ¿eh? Así que vamos, anótense que quedan poquitos minutos de programa. 351-857-997.
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Hoy también se recuerda a B.B. King, considerado uno de los guitarristas más importantes e influyentes de la historia del blues. Nacido como Really B.B. King el 16 de septiembre de 1925 en Mississippi, Estados Unidos, creció en el sur profundo, marcado por la pobreza y el trabajo rural. Desde muy joven encontró en la música una forma de expresión que lo acompañaría toda su vida. Su guitarra, a la cual llamó Lucille y la cual le dedicó un tema, ha sido la compañera inseparable, ¿no?, de su identidad artística. Con un estilo inconfundible, lleno de sentimiento, elegancia y notas precisas, B.B. King llevó el blues a escenarios de todo el mundo y acercó el género a nuevas generaciones. Podríamos enumerar tantas, pero tantas canciones, melodías del blues que lo han caracterizado. A lo largo de más de 6 décadas de carrera, influyó en artistas de distintos géneros, desde el rock hasta el jazz. Músicos, por ejemplo, como Eric Clapton, como Jimi Hendrix y Stevie Ray, reconocieron su enorme legado musical. B.B. King falleció un día como el de hoy, un 14 de mayo del 2015, a los 89 años de edad. Su música sigue siendo símbolo de emoción, autenticidad y pasión, y su nombre permanece como una referencia imprescindible en la historia universal del blues.

0: estamos en la media hora final, ¿sí? ¿No llamaste todavía? ¿Querés entradas para el cine? ¿Y todavía no te comunicaste con nosotros? Muy mal, muy mal, muy mal. Simplemente decinos, me gustan las pelis de acción, me gusta la comedia, me gusta el romanticismo, me gustan las de ciencia ficción. ¿Qué tipo de pelis son las que te gustan? Dale, 351-857-997, recta final.
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0: Arce. Mira, participo por participar porque para ir al cine solo no da. Y mi media naranja está de viaje visitando a mi hija y mi nieta en Ushuaia. Pero a mí me gustan las películas tipo Porcelio Olmedo, Rambito y Rambón. Un abrazo, buen fin de semana, Víctor el Tachero Académico.
1: Bueno, gracias, Víctor. Víctor se inclina por lo nacional.
2: Por lo nacional. Me gusta mucho cuando de pronto los tacheros se animan a mandar un audio.
1: Pero sí, claro.
2: A decir presente, sobre claro. Todo a esta hora, ¿no?
1: Sí, somos la compañía de ellos.
2: Tal
1: claro,
2: cual.
1: Esa es un poco la idea, ¿no? Y ahora que se pone frío, te lo digo, estar arriba del taxi o del Uber o de lo que sea, ¿no? Aunque tienen calefacción, es cierto, están piolas, y escuchando buena música.
2: Seguro. Marce, ¿qué pasa si te digo, olvídate del celular?
1: ¿Eso vas dijo a ver... quién?
2: Lo dijo Arjona.
1: ¿Recién? Pero en Buenos Aires también lo dijo.
2: Ah, bueno, se ve que es un speech que ya lo tiene programado. Olvídate del celular. Vas a ver que cuando uno deja el celular, empiezan a pasarle cosas a uno realmente en la vida.
1: Miércoles.
2: Porque una fanática lo estaba filmando.
1: Listo, como todas las que están.
2: Y sí, claro, imagínate.
1: ¿Y él piensa que alguien le va a dar bola?
2: Y bueno, no, pero
1: queda ojo. Bonito, todo lo que quieras. Ahora decime, de los que estaban ahí, ¿quién dijo? Ay, sí, Ricardo tiene razón, vamos a bajar, no vamos a filmar más.
2: De todas maneras, hubo hace un par de años hubo una tendencia de muchos artistas que pedían a sus fanáticos que disfrutaran el show realmente, que lo vieran con sus ojos y no a través de una pantalla.
1: Sí.
2: Exactamente, hubo una época donde el mismísimo Calamaro, que lo tuvimos también hace poquito por Córdoba, pedía justamente que soltaran las pantallas, que dejaran los celulares y que realmente vivieran el show como tiene que ser, ¿no? Pero bueno, qué sé yo, cada uno se quiere llevar ahí.
1: Yo lo que muchas veces cuestiono es que hay gente que... yo soy de sacar muchas fotos y grabar momentitos.
2: Sí.
1: Pero hay gente que se graba el show completo desde que llega hasta que se va.
2: ¿Después lo ve?
1: Eso te iba a decir, ¿después lo ven?
2: Claro.
1: No lo ven.
2: A mí me pasa también ver muchas personas que de pronto en medio de un pogo o están saltando, cantando y siguen filmando.
1: Claro.
2: No te sirve.

0: Eso después no te sirve.
1: Claro.
0: ¿A quién le mostrás? ¿O sos de esos plomos que dicen, mira, mira, mira acá cuando filmé que estaba saltando? Nadie, la verdad. No,
1: me había olvidado de lo guapa que son las cordobesas.
0: Otra de las frases de Arjona, mira.
1: Chamullero, ¿eh?
0: O sea, si las repite mañana no vale.
1: Está full, tirando sus frases. Bueno, obviamente el show de a poquito considero yo que ya debe estar llegando al final de alguna u otra manera.
0: Es un show de una hora y media. Arrancó a las 10:10.
1: Y aproximadamente,
0: Tiene que estar terminando.
1: Sí. Así que, bueno.
0: Fíjate ya si nos podemos comunicar.
1: Conectar. También, por otro lado, algo que vamos a ver a través de redes sociales, para aquellos amantes de la cumbia y esta cuestión, la banda Rosé, este dúo también se estaba presentando en el Quality Lab. De hecho, nuestros compañeros de FM Vida están ahí, entonces, bueno, seguramente muy pronto vamos a poder ver algunas imágenes a través del Instagram de Vida y de Suena la 2.
0: Muy bien, bueno, la cantidad
1: para todos
0: de shows
1: los gustos
0: que hay, la cantidad de shows, qué bueno que esto suceda. Nos hace muy, pero muy bien. Bueno, minutillos finales, dale.
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0: Bueno, señores, minuto finales. Ante todo, el lunes. ¿Es el día de la entrega de los Martín Fierro?
1: Exactamente, exactamente. Martín Fierro, que en este caso es de la televisión argentina.
0: Ajá.
1: Hoy hay que aclarar qué tipo de Martín Fierro, porque hay de todo.
0: A la moda, al vinilo.
1: A las mascotas también. Se hablaba de eso. Bueno, impresionante. Luis Ventura fue el que anunció justamente que se vienen los Martín Fierro a la televisión abierta 2026. Sí. Esto va a ser el día lunes a partir de las 21 horas. Previamente, toda una alfombra roja.
0: Bueno, con todos ¿quién transmite?
1: Telefe.
0: Telefe, o sea, Telefe. Nosotros.
1: Exactamente. Santiago del Moro. Obviamente va a ser el conductor. Hay mucha disputa.
0: Él solo, ¿no? No hay una presencia.
1: Hasta ahora femenina. Sí, sí, uh-huh. Sí, tengo entendido que él solo. Durante el fin de semana me encontré leyendo cosas relacionadas al Martín Fierro y de pronto el que no está nominado es Marley.
0: Salió a revolar la media. Pero todo el que no está nominado salió a hablar mal de los Martín Fierro.
1: Y sí,
0: ¿no?
1: Bueno, es cierto, es cierto. Pero bueno, la cuestión en este caso es que Marley, todos decimos, bueno, es una persona muy presente en la pantalla de Telefe,
0: sí,
1: ¿no?
0: Sí, sí.
1: Con
0: bueno,
1: sus
0: de hecho,
1: viajes
0: está
1: y demás. Y la crítica es que no está nominado como mejor conductor.
0: Claro, su programa está nominado.
1: El programa sí, pero sí. No él. Entonces, bueno, hay un tire y afloje aparentemente de manera interna con el mismísimo Santiago del Moro.
0: Sí, sí, pero parece que están peleados de antes.
1: Sí, pero bueno, hay mucho. Seguramente el mismo lunes y el martes de la semana siguiente vamos a estar hablando todo lo que deje este Martín Fierro, que lo vamos a poder ver por Telefe el día lunes a partir de las 21 horas.
0: Muy bien, con alfombra roja, como corresponde.
1: Como siempre.
0: Con todo,
1: sí.
0: Con todo, que esa es la parte que más nos encanta.
1: Y
0: ¿no?
1: Sí.
0: La de la alfombra y de algunos discursos.
1: Ahí vemos vestidos, sí, el sí, mejor, sí, sí. El peor, el que sí. Se puso lo primero que encontró.
0: ¿Y quiénes van ahí?
1: Y los que se pusieron todo.
0: Sí.
1: Todo
0: sí,
1: encima.
0: Sí, sí. Bueno, gente, nosotros comenzamos a despedirnos, no sin antes dar el nombre de el ganador. O
1: tenemos dos ganadores. En
0: dos
1: este
0: ganadores.
1: Caso, felicitaciones para Tiago Irusta, 390. Y felicitaciones también para Gabriel Aldeco, 144.
0: Muy bien, perfecto. Ellos son los ganadores del día de hoy. Se van al cine, chicos. Así que buenísimo, a disfrutar de buenas pelis y de esa salida que sigue siendo para nosotros una de las salidas más hermosas. Por eso es que los jueves son jueves pochocleros aquí en la radio. Gracias Tommy, muchas gracias. Gracias Martín.
1: Gracias
0: a vos,
1: Marce.
0: Bueno, gente, yo me voy a tomar unos días, así nomás le digo. Me voy a tomar unos días. No sé cuántos, pero unos días, vacaciones que no he tenido. Así que no nos vamos a ver por un tiempito. Van a quedar en muy buenas manos. Martín Torrilla se va a hacer cargo. Se va a hacer cargo el Gingo Bricio. Tommy, por supuesto, que va a estar ya asistiendo.
1: Muy
0: como
1: necesario,
0: siempre.
1: Tommy. Toda la
0: Tommy es clave, Tommy sí. Es clave. Sí, sí. Vos le decís, Tommy, eso a Marce no le gusta.
1: Va a pasar bueno, seguido, me parece.
0: No, van a ser unos días nada más, unos días. Después nos veremos a la vuelta, ¿sí? Bueno, gente, muchas gracias por todo. Que tengan felices sueños. Abríguense porque está frío. Nosotros ahora empezamos a emponcharnos para salir de la radio. Gracias, Martín.
1: Gracias a vos, Marce. Y
0: muchas
1: hasta
0: gracias.
1: La vuelta.
0: Hasta dentro de unos días.
1: Exactamente.
0: Nada más, de unos días. Gracias, gente.

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2: Seguimos con este bloque de cumbia. El señor Daniel Agostini con nosotros.

0: Cucho, Cucho, ponen el micrófono, me están pidiendo algo. ¿Usted está seguro que dicen Che Brizuela?
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0: gracias.
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0: Así me gusta, ve, con una sonrisa, está lindo el día, está lindo su rostro. No siempre se puede vivir con el ceño así, apretado. Yo creo que alguna vez hay que pensar en la salud de uno. Pensando en nuestra salud es que estamos aquí en AM970 LB2. 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
2: 6:02, estás en la 2 y suenan y tiene estos títulos.
1: Locales.
2: La tarjeta social tendrá acreditado este sábado el monto correspondiente al mes de mayo, según informó el Ministerio de Desarrollo Social y Promoción del Empleo. Cobrarán quienes cuenten con el plástico, beneficiarios de esta capital, el interior provincial y personas mayores.
1: Nacionales.
2: Privatización. Caputo anunció la licitación. Ahí va. Para la venta de la empresa Aguas y Saneamientos. El ministro de Economía adelantó que la licitación de la compañía estatal que potabiliza el agua y realiza el tratamiento de desagües cloacales será anunciado hoy viernes. Xi Jinping recibió a Donald Trump en Beijing. Hablaron de las tensiones comerciales, Taiwán y Medio Oriente. La reunión bilateral se extendió durante poco más de 2 horas y contó con la participación de funcionarios y empresarios de ambos países.
1: Deportes.
2: Ni Schumacher ni Senna, Fangio fue elegido como el mejor piloto de la historia de la Fórmula 1. El ranking elaborado por The Telegraph ubicó al argentino en la cima del automovilismo mundial por encima de Hamilton, Verstappen y otras leyendas de la categoría. 10 grados la temperatura en Córdoba en estos momentos, una humedad del 88%, cielo despejado. La máxima prevista para este viernes 15 de mayo del 2026, 22 grados. 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
2: Hola gente, ¿cómo andan? Bienvenidos a primera edición a las 6:04 de este viernes 15 de mayo del 2026 hasta las 7 de la mañana con el señor Marcos Baira Celarrayán, que ha cumplido una promesa. Muy bien, cuando hay que hacer promesas, se cumplen las promesas. Él tardó un poquitito, era un par de días más, pero bueno, la cumplió la promesa. Todos sabrán por qué cumplió una promesa. El fin de semana pasaron cosas. Entonces, bueno, él ha cumplido con su promesa y es el señor que nos pone al aire. Y es el señor que al 3518-157-997, que es nuestro WhatsApp, nuestra vía de comunicación, los audios que ustedes manden a partir de este momento, en este viernes, que ya te digo cómo está el clima, te lo actualizo un poco más, pueden mandar audios para contar cómo cierra la semana, qué van a hacer el fin de semana, están expectantes por algún evento deportivo o no, tienen algo distinto. Así que bueno, él pone los audios al 3518-157-997. El señor Diego Hernández nos musicaliza el programa, porque durante esta hora que te contamos hasta las 7 de la mañana noticias, él matiza con un par de canciones piolas para, si las noticias son muy duras, bueno, poner un poquitito de música, está bastante piola. ¿Quién les habla? Leonel Perino, los acompaña hasta las 7 de la mañana. Somos primera edición, el puntapié inicial de la 99.7, lb2.com, en cualquier parte del mundo nos podés escuchar, @suenala2 en nuestro Instagram, donde tenés contenidos de todo tipo, propios, virales y demás. Y el clima, te estaba contando, a esta hora de la mañana, 10 grados redondos, una sensación térmica de 9 grados, una humedad del 88%, el cielo despejado y la máxima de 22 grados para la jornada del día de hoy. No está previsto que llueva, está previsto que llueva sí mañana sábado en horas de la tarde, hay un 40, un 50%, te lo conté toda la semana y te lo ratifico en la jornada de hoy. Para mañana sábado la mínima de 7 y la máxima de 19 grados y el domingo baja la temperatura. Mínima de 6 y una máxima de 12. Es decir, el domingo va a estar frío y no está previsto que llueva, por más que el sábado la tormenta está anunciada entre la tarde y la noche. Para que lo tengan en cuenta, así que si viene un fin de semana puntualmente el domingo, bastante fresco y bastante fresco para tenerlo en consideración. Pero si te estás levantando a esta hora de la mañana, estás trabajando o estás haciendo algo, 10 grados la temperatura. Porque, por ejemplo, Marcelo Feguín dice, hoy helado. Buen día, Leo, empezando el viernes, y me manda la foto del laburo donde está trabajando Marcelo. Para mí no está helado, vamos a empezar de vuelta, no está helado. Para mí no está, está piola el clima hoy, pero está para un busito. Marco está con un buzo, una camperita y algo tranca abajo, no tan abrigado, me parece. 6:06 de la mañana. Algunos títulos que vas a encontrar en lb2.com, que también te puedes informar con nosotros, además de escucharnos. Sin lugar a dudas, el título principal: la inflación de abril fue del 2,6% y frenó una suba de 10 meses. Es uno de los títulos. El otro título, el Consejo Deliberante aprobó la ordenanza naranjita. Cambiará el de estacionamiento en Córdoba. En materia meteorológica tenemos el posible Super Niño enciende alertas climáticas que podría pasar en Argentina. ¿Cuánto se cobrará en junio en jubilaciones, pensiones y asignación universal por hijo tras la inflación de abril? Mala noticia para Belgrano en cuanto a lesiones. Se lesionó el que suele ser a veces el arquero suplente, pero el arquero titular de la reserva del torneo de proyección, Matías Daniele, rotura de ligamento cruzado en la rodilla. Pero la buena de Belgrano es que a Pacerini le dieron una sola fecha y lo va a tener Belgrano el domingo a las 5 de la tarde cuando visita Argentinos Juniors por una de las semifinales de la Liga Profesional. El sueño de Gael, el barbero de 14 años que pudo viajar a España y cortarle el pelo a Julián Álvarez. Y detuvieron a dos ladrones sorprendidos inhibiendo autos en supermercados de barrio Argüello. Algunos de los títulos que vas a encontrar en lb2.com, además de escucharnos en cualquier parte del mundo. Tenía alguna info de servicio para contarles ahora. Acá, los cortes de energía. Corte de luz programados en Córdoba para hoy viernes, zonas y horarios. En Córdoba capital, de 7 y media a 10 y media de la mañana, área comprendida por las calles Richardson, Haya de la Torre, Avenida Medina Allende y Avenida Vélez Arfiel, de 9 y media a 13:30 en Barrio Alto Verde en forma parcial, y de 9 y media a 1 de la tarde, Barrios La Alborada y Los Nogales en forma parcial. Después, en La Borde, Pascanas y Wenceslao Escalante, de 7 y media a 7:45, en Santa María, de 8 de la mañana a 8 y media de la mañana, en Barrios Villa Caerio y Villa Bustos, en Cruz del Eje, de 8 de la mañana a 12 del mediodía, en Villa del Totoral y Cañada de Luque, de 8 de la mañana a 12 del mediodía. Y en Villa Allende, de 9 de la mañana a 12 del mediodía. Los cortes de luz de energía programados para el día de hoy. Que siempre te digo lo mismo. Si no está tu barrio, no está tu localidad, dentro del cronograma de cortes programados que informa EPEC para la jornada, comunícate al 0800 o a través de las redes sociales de EPEC e informa del corte para que te solucionen el problema. A ver, uno de los temas. ATE protesta en aeropuertos de todo el país en la previa de un nuevo paro. La Asociación de Trabajadores del Estado definió una jornada nacional de lucha para hoy viernes con protestas en aeropuertos en rechazo al intento de despido de 140 trabajadores del Servicio Meteorológico Nacional. ATE se avanzará en un nuevo paro para la próxima semana que podría provocar la suspensión de vuelos en todo el país. El epicentro de la protesta será en el aeropuerto Jorge Newbery a partir de las 10 y media de la mañana. Allí participarán otros sindicatos aeronáuticos como la Asociación de Pilotos de Líneas Aéreas, la Asociación del Personal Aeronáutico, la Confederación Argentina de Trabajadores del Transporte y Trabajadores de Intercargo, entre otros. ¿Por qué te cuento esto? Porque vamos a chequear en Córdoba. La otra vez que hubo una asamblea o hubo una protesta con cese de servicios, en Córdoba no estuvo afectado. O sea, nosotros fuimos al aeropuerto, nos dijeron, esto es de Buenos Aires, no es de Córdoba. Los vuelos de Córdoba salen de manera normal. Veremos qué pasa en la jornada del día de hoy. Si estás por tomar algún avión, qué sé yo, contanos. Y si no, sabelo o tenelo en consideración para la jornada del día de hoy. Tengo tiempito. Mira, el Consejo Deliberante aprobó la ordenanza naranjita. Así será el estacionamiento en Córdoba. Primero que de naranjitas pasan a ser constatadores. Ya la palabra clave a partir de este momento. No son más naranjitas, son constatadores. Su tarea principal será verificar que los usuarios hayan iniciado el sistema digital de estacionamiento y si no, reportarlo a las autoridades. Horario y precio del estacionamiento. El estacionamiento medido y controlado funcionará de lunes a viernes de 8 de la mañana a 20 horas y los sábados de 8 a 14. Fuera de esos horarios, domingos y feriados será gratuito, salvo en eventos masivos donde el Ejecutivo podrá definir zonas y cooperativas autorizadas. El valor se va a calcular según el precio de la nafta de mayor octanaje de YPF en Córdoba, que es la Premium, de un 60% habitualmente, y en eventos masivos va a ser del 100%. Ayer Sofi me preguntaba, con Pablo lo pudimos constatar en el móvil, tomando la YPF, porque es la que se toma la estatal, 2.250 pesos, 2.230 pesos, no pasa de ese monto, el litro de nafta premium en YPF. El municipio deberá implementar una aplicación digital accesible que permite identificar zonas de estacionamiento, iniciar y finalizar turnos, realizar pagos, consultar información y recibir alertas tempranas en caso de emergencias. Y los ingresos por el servicio se dividirán el 80% para las cooperativas autorizadas y el 20% para el municipio. Para el ser constatador se deberá ser mayor de edad, tener aptitud psicofísica, presentar certificado de antecedentes, residir en Córdoba, usar uniforme oficial y credencial y estar capacitado en distintas áreas, incluyendo el manejo de herramientas digitales y atención en emergencias. Prácticamente te conté todo, pero seguramente que va a ser uno de los temas del día. Y bueno, ustedes al 3518-157-997 lo pueden comunicar, lo pueden contar y pueden constatarlo. Mira, buen día, Leo. Empezando la jornada en el taxi, espero que tengan un excelente fin de semana todos, Marcelito. Me parece que hoy se siente menos el frío que ayer y antes de ayer. Coincido absolutamente con vos, Marcelito. Absolutamente. Buen día, soy Víctor. Me gusta Arjona, pero lamentablemente no pude ir anoche por problemas de bolsillo. ¿Me puede decir qué pasó anoche? ¿Escuchó que se tardó el comienzo? ¿Fue así? ¿Me puedes hacer un resumen de paso si puedes pasar algún temita de Arjona? Mira. Estás cortineando. ¿Querés ponerle un tema de Arjona al amigo? No seas malo. No ahora, no ahora, no ahora. Para la y media. Elegí. Mira, le vamos a hacer. Mira. Amigo Víctor, termino tu mensaje, dice. Ay, si te queda alguna entrada para ahí, me la querés regalar, yo la recibo en mi almore. No, no tengo nada de entrada. Si tuviera entrada, hubiéramos hecho un concurso para todos. Escúchame, Víctor. Ya te cuento que tengo un resumen de Arjona anoche, el primero de los dos shows de Arjona. Hoy está de vuelta. Para las 6:30, decime la canción que querés que Marcos ponga. Vamos a cambiar la programación musical de Diego Hernández y vamos a poner a las 6:30 un tema de Arjona. Te doy, ¿cuánto? 15 minutos para que me escribas, Víctor, y me digas qué canción querés que te homenajemos con Arjona en la jornada del día. Cierro con, empezando el día, buen día a las 12, esperando golpear al bicho el domingo. Vamos, claro, el Juan Pablo Merlos acá con nosotros. Nuestro chofer interurbano, que nos manda todos los días la fotuli del arriba en el colectivo, en la nueva terminal. Hoy veo, mira, a diferencia de la foto de ayer que la tengo guardada, veo 1, 2, 3, 4, 5, 6, 7, 8, 9, 10 personas. Una con una valija bastante importante, Pablito y Marculi. Y veo todos de campera. Que es verdad que la zona de la nueva terminal o la zona terminal está frío. Hace más frío que acá, digamos, en zona norte. Pero bueno, gracias, querido Juan Pablo, por compartir la foto. Pepe, nos vamos más títulos y después Marcos te pone el aire tu mensaje. 3518-157-997. Zonas en la 2, en la 99.7, que ahora tiene más títulos.
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2: Seis de la mañana, 15 minutos, estás en la 2, que suena en toda la ciudad y tiene estos títulos.
1: Locales.
2: 4 muertos en un día por choques en Córdoba, un motociclista y 3 ocupantes de una camioneta fallecieron en distintos accidentes.
1: Nacionales.
2: Con una mención a Adorni, los trabajadores del Garrahan denunciaron penalmente la intervención libertaria. Tras el sorteo, la presentación quedó radicada en el juzgado federal número 1 en lo criminal y correccional a cargo de la jueza María Romilda Servini.
1: Internacionales.
2: El Vaticano designó a Michael Wallace Banach como nuevo nuncio apostólico en Argentina. Banach tendrá un rol clave en la designación de nuevos obispos y en la articulación política entre la Santa Sede y las autoridades nacionales.
1: Deportes.
2: Didier Deschamps dio la lista de 26 convocados de Francia para el Mundial. Con Mbappé a la cabeza y múltiples figuras, el elenco europeo buscará disputar su tercera final consecutiva en la Copa del Mundo. El video estuvo muy peor, el video que presentaron. Bastante subido, pero bien. Temperatura en Córdoba, vamos a actualizar en estos momentos, es de 9 grados 9 décimas, bajó una centésima, poquito. Sensación térmica de 9 grados 5. 87 el porcentaje de humedad, cielo despejado. La máxima prevista para hoy viernes, 22 grados. 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

0: Hola Marcos, llegó el viernes. Feliz y bendecido viernes. Feliz y bendecido fin de semana. Va a estar frío, leito, va a estar para comer locro el domingo, parece. Bueno, Leo, la mejor como siempre con ustedes, en la compañía de vuelta al laburo. Abrazo grande para los dos. Hermoso fin de semana. Abrazo para Alexi también. Salud grande. Abrazo, leito. Un grande maestro. Abrazo inmenso. Chao, chao.
1: Vamos, papá, todavía. Gracias, Pepe. El Alexi, 3518-157-997. Tu audio suena y lo pone el aire el señor Marcos Bayras de la Razán. Y yo te leo los mensajes. Dice acá el amigo fanático de Arjona. Lo poco que tengo, gracias. Sería mortal. Así que estamos viendo si 6:30 yo lo convenzo a Marcos de que lo ponga. Y estaba viendo, voy a hacer un poquito de espectáculos, porque en arroba suena la 2 tenemos registros. Fuimos a hacer la cobertura ayer, tenés todo lo que pasó y todo lo demás. A ver, yo te voy a hacer la crónica que vi, o la que me han contado, ¿no? Si se demoró o no. Dice, el guatemalteco brindó un primer recital inolvidable en el Estadio Instituto, luego una gran noche, se prepara para la segunda que es hoy. 21:45.

0: El éxito del Tour es arrollador, se los puede contar. Bueno, a ver. Minutos después del horario previsto para el inicio del show, bueno, 21:45, 21:30, se arrancaba a las 9 de la noche, paran un poco. Bueno, se apagaron las luces, la estética cabaretera no terminaba de funcionar, todo fue cobrando sentido a medida que del Sin Lis, acordes, cantó todo, prácticamente todos los éxitos. Para, este no, ya hace una cosa, para. Mira, te voy a contar una mejor, que la vi recién acá, que está espectacular. Bien, listo, mira. Bajo luces tenues y sombrero negro, el Estadio Instituto se encendió con la primera fecha del artista guatemalteco en la ciudad de Córdoba. 21:45 fue el inicio, con lo que el Seco no dijo. Bajo una estética de cabaret seco, esta última rescata su apodo de infancia, el artista, gritos. El problema, acompáñame a estar solo, fueron cantados de punta a punta. Después, por ejemplo, recordó la primera vez que había venido la Vijucina, que hoy es la Plaza de la Música, se acordaba del concierto. Bueno, habló mucha charla, estoy viendo que duró casi 2 horas el recital. Lo particular del recital, sacando todos los éxitos de Arjona, fue que con un taxi amarillo de fondo y acompañado por una formación de saxofón, trompeta y violín, Arjona presentó una inédita versión de Historia de Taxi en ritmo de cuarteto. El gesto fue sellado por sus bailarinas, quienes bailaron el ritmo del Tunga Tunga y la marca registrada de la Mona Jiménez. Estoy viendo que la Mona no estuvo, si alguno fue que me confirme, la que sí estuvo fue Auge Quevedo. Estuvo de vuelta anoche, o mejor dicho, estuvo anoche y se tomó revancha de su interpretación, que para a ella no le gustó, de Fuiste Tú. Así que bueno, eso para que lo tengan en cuenta, el show de Arjona, que tuvo estas particularidades y que hoy repite nuevamente en el estadio del Instituto Atlético Central Córdoba. Leo, buen día, frío a la mañana como brazo de suegra, como abrazo de suegra. Pasen un bendecido fin de gracias por la buena onda que transmiten. Avenida Sabatini, sin demoras, el amigo Luquitas, que siempre nos manda el reporte. Saliendo del tema de Arjona, que es otro de los títulos porque el espectáculo abarca. A ver, tenemos Arjona hoy, Belgrano el domingo. Tenemos Talleres, que se ha confirmado la Copa Argentina la semana que viene. Yo te anticipo que no oficialmente, pero Talleres cuando juega el miércoles 20 de mayo no me acuerdo si está el horario, pero es en el Estadio Coloso Marcelo Bielsa. En la próxima te cuento el horario. Y está prácticamente confirmado cuando juega Instituto. Instituto va a jugar el sábado. Mira, voy a buscar acá. Sábado 30, en el mismo lugar, en el Coloso Marcelo Bielsa ante Lanús. Son los últimos partidos de los equipos de Córdoba. Después ya se viene el Mundial, chicos. A ver, judiciales inician un plan de lucha por recomposición salarial y hoy viernes lanzan un paro de 48 horas. La Asamblea Extraordinaria de AGEP aprobó la medida que incorpora también el reclamo del cubrimiento del acuerdo de equiparación y la exigencia de la provincia de la derogación de la ley de equidad jubilatoria. Este viernes, 15 de mayo, será la primera jornada del paro provincial de 48 horas de los judiciales o de la Asociación Gremial de Empleados del Poder Judicial. El lunes 18 se cumplirá el segundo día de paro. La medida de fuerza es sin asistencia a los lugares de trabajo y sin marcación. ¿Estamos? Así que si tenés que hacer algún trámite judicial, olvídate, porque tanto hoy como el lunes, los judiciales, la Asamblea Gremial, la Asociación Gremial de Empleados del Poder Judicial, va a estar de paro, así que no van a atender ni hoy ni el lunes. Y voy a cerrar, antes de irnos a más títulos, con el INDEC. Según la inflación del INDEC de abril, fue del 2,6%. En los últimos 12 meses aumentó un 32,4%. El informe del Instituto Nacional de Estadística y Censos mostró que los precios registraron una mínima desaceleración en comparación a marzo, pero se ubicaron lejos del 2% que prometió el gobierno. Dicho sea de paso, ayer el presidente Javier Milei estuvo en el streaming Neura, el que está Fantino, hablando de inflación y un montón de cosas que seguramente en el transcurso del día de hoy, tanto en ahora mismo, en Pasaron Cosas con el Gaby, van a estar repasando muy detalladamente, pero ayer el presidente eligió un medio, digamos, que se siente cómodo para darles explicaciones del INDEC y muchas cosas que están pasando en el país en estos momentos. La división con mayor alza mensual fue el transporte, 4,4%, seguida por educación, 4,2%, y comunicación con el 4,1%, que incluye el pago del servicio de internet y el saldo de los celulares. En Córdoba, la inflación fue del 2,9%, es decir, la nacional, 2,6%, la de Córdoba puntualmente, 2,9%, la inflación de abril que se dio a conocer ayer con el INDEC. 3518-157-997. Tu mensaje lo leemos, lo compartimos, la foto también. Y tu audio también suenan aquí. En la 2, a las 6 y 28, si te parece, Marculi, hacemos título. Y tras los títulos, Marculi decide si pone el tema de Arjona o no. Para mí, sale Arjona. Pero ya volvemos.
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0: 6 de la mañana, 28 minutos. Estás en la 2, que suena en todos los barrios y en la ciudad de Córdoba y alrededores. Y tiene estos títulos.
2: Locales.
0: La tarjeta social tendrá acreditado este sábado el monto correspondiente a mayo, según informó el Ministerio de Desarrollo Social y Promoción del Empleo. Cobrarán quienes cuenten con el plástico, beneficiarios de esta capital, el interior provincial y personas mayores.
2: Nacionales.
0: Privatización. Caputo anunció la licitación para la venta de la empresa Aguas y Saneamientos. El ministro de Economía adelantó que la licitación de la compañía estatal que potabiliza el agua y realiza el tratamiento de aguas cloacales será publicado en la jornada del día de hoy.
2: Internacionales.
0: Xi Jinping recibió a Donald Trump en Beijing. Hablaron de las tensiones comerciales, Taiwán y Medio Oriente. La reunión bilateral se extendió durante poco más de 2 horas y contó con la participación de funcionarios y empresarios de ambos países.
2: Deportes.
0: Ni Schumacher ni Senna, Fangio fue elegido como el mejor piloto de la historia de la Fórmula 1. El ranking, elaborado por The Telegraph, ubicó al argentino en la cima del automovilismo mundial por encima de Lewis Hamilton, de Max Verstappen y otras leyendas de la categoría. 9 grados 9 décimas la temperatura en Córdoba en estos momentos, cielo despejado, humedad del 87%, la máxima prevista para la jornada de hoy, 22 grados. 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
2: 6:34 de la mañana. Bueno, hay gente que está de vez en cuando, para un poco, que está. Porque la voz institucional sigue estando, así que olvídate, Marculi, quédate tranquilo. 6:34 de la mañana, acá la gente agradeciendo. Nos vamos con Arjona, Leo, y nos manda una foto. La amiga Nelda, compañera mía también, con su perrito y el calefactor. Y le mando un saludo al marido de Nelda, que también labura, que me escucha. Después, cuando me lo cruzo en la tarde, me dice, Leo, dijiste esto, dijiste lo otro. Así que bueno, Mariana, con su permitido de los viernes, Marianita, que tengas una feliz jornada vos también. Un café Zuli con dos criollos, el permitido de Marianita en la jornada del día de hoy. 3518-157-997, la foto, el mensaje, te lo leemos, lo compartimos con el resto de los oyentes. Y tenemos un audio del amigo David, que el Marculi lo pone al aire ahora, mira, escuchá.
3: Buenos días, Leo, querido.
2: ¿Qué hace, papá?
3: Acá empezando la mañana.
2: Muy bien.
3: Empezando el viernes, un poquito más tarde de lo normal, pero con todas las ganas.
2: Muy bien.
3: Hermosa la mañana.
2: Sí, está linda.
3: Bueno, aproximadamente por acá 9 grados. Marca el auto, así que. Un éxito porque ya es viernes. Saludos a todos. Claro. Buen fin de.
2: Exacto.
3: Que la pases lindo.
2: Igualmente vos, querido. 9 grados, 9 décimas la temperatura en Córdoba en estos momentos. 87% la humedad, cielo despejado y la máxima de hoy 21 grados. Está lindo, está piola. O sea, armamos una semana bastante contundente. ¿Qué te parece? Me parece. Yo la veo bastante genial. 3518-157-997. Hasta las 7 de la mañana hacemos primera edición con el amigo Marquitos acá operando en los controles y poniendo los mensajes de ustedes que nos van contando cómo viene su viernes, si sienten frío o no sienten frío, si tienen permitido o no tienen permitido como Mariana. Y nosotros los leemos a los mensajes y los compartimos con la comunidad de la 2, que por suerte y gracias a Dios es muchísima y muy grande. Este viernes en Córdoba se va a realizar una nueva edición de la Noche de los CPC. Los espacios abrirán de 5 de la tarde a 9 de la noche con atención administrativa y actividades culturales gratuitas. Eso hoy. ¿Estamos? Todos los CPC, todos los que tiene la provincia de la ciudad de Córdoba, todos hoy tienen la noche de los CPC que va de 5 de la tarde a 9 de la noche. Podés hacer trámites, un montón de cosas que a lo mejor durante la semana no te da tiempo a la mañana, lo podés hacer hoy a la noche. Y a la vez, cada CPC tiene una actividad cultural distinta. No todos los CPC hacen lo mismo. Así que bastante piola, porque hoy, si el clima acompaña, está piola. No fuiste a Robert Plan anoche, por ejemplo. No fuiste a Arjona anoche y no vas a ir a Arjona hoy. Vas, haces un trámite pendiente en algún CPC que te hace falta. Renovar la licencia de conducir, por ejemplo, que la tenías postergada. Y vivís una actividad cultural bastante interesante. Eso hoy. Mañana sábado continuarán de 8 a 14... estos CPC que brindan un servicio especial los fines de semana que va rotando. Mañana sábado, de 8 a 14, los CPC Centroamérica, Villa El Libertador, Pueyrredón, Ruta 20 y Mercantil van a atender de 8 de la mañana a 2 de la tarde para que lo tengan en cuenta. Así que noche los CPC hoy, de todos los CPC, y mañana de 8 a 14, los CPC que te acabo de nombrar, por si no llegaste a hacer algo en la jornada del día de hoy. Eso por un lado. Por el otro, Hot Sale 2026. Menos visitas y más ventas, la intención de compra ganó a la navegación. El evento cerró con más de 504 órdenes de compra y una facturación superior a los 59 mil millones de pesos. Los datos que brinda una especificadora acá muestran un consumidor más selectivo que ingresó a las tiendas con una decisión de compra más definida. Hubo menos tráfico que en la edición anterior, pero una mayor proporción de visitas terminó comprando. Dice, mirá, cerca de 1 millón de productos vendidos, 1 millón, casi 2 millones.

0: en términos nominales. El ticket promedio del evento se ubicó cerca de los 117 mil pesos frente a los 98 mil del año pasado. Esto representa una suba nominal cercana al 19%, inferior al ritmo inflacionario del periodo. Y cierro con esto: menos visitas, mejor conversión. El consumidor llegó más decidido al hot sale. Dijo: yo me quiero comprar esto y lo compro. No estuvo deambulando, viendo qué onda y todo lo demás. Por eso esto refleja los números del hot sale del 2026, que arrancó el lunes. En teoría terminó el miércoles, pero siempre que ese changui de jueves, viste, ese día más, que me extiendo un poquitito más. Así que son algunos datos del hot sale. Cierro antes de la tanda. La Plaza España será sede de una jornada interactiva por la convivencia y el respeto. Vecinos podrán disfrutar de simuladores de manejo, ecocanje de reciclables y la creación de un mural colectivo mañana sábado, con acceso gratuito para todas las edades. Esto será mañana sábado de 4 de la tarde a 8 de la noche, o de 16 a 20 horas, en la explanada del Museo Metropolitano de Arte Urbano, allí ubicado en Plaza España. La propuesta, con entrada libre y gratuita, está dirigida a vecinos de todas las edades. El objetivo es que los asistentes no sean meros espectadores, sino protagonistas de experiencias que fomenten el respeto, la seguridad vial y el cuidado del medio ambiente a través de dinámicas vivenciales. Recordemos que estamos en el mayo amarillo, el mes de la concientización sobre la seguridad vial, que cuánto cronicamos acá en Córdoba, que hay montones de accidentes viales, no solo los días de semana, sino los fines de semana, y no solamente en Córdoba capital, sino en la provincia de Córdoba. De hecho, ahora en los títulos que tengo que hacer a las 6:45, ayer hubo 4 accidentes, una cosa loco, en distintos puntos de Córdoba. Así que me parece bastante piola esta jornada interactiva por la convivencia y el respeto que se va a llevar a cabo mañana sábado de 4 a 8 de la noche en Plaza España. 3518-157-997, el teléfono de La 2, para que ustedes se sigan comunicando. Nos vamos a la tanda y ya volvemos.
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2: 6:46, estás en la 2 y tiene estos títulos.
1: Locales.
2: 4 muertos en un día por choques en Córdoba, un motociclista y 3 ocupantes de una camioneta fallecieron en distintos accidentes.
1: Nacionales.
2: Con una mención a Adorni, los trabajadores del Garrahan denunciaron penalmente la intervención libertaria. Tras el sorteo, la presentación quedó radicada en el juzgado federal número 1 en lo criminal y correccional a cargo de la jueza María Romilda Servini.
1: Internacionales.
2: El Vaticano designó a Michael Wallace Banach como nuevo nuncio apostólico en Argentina. Banach tendrá un rol clave en la designación de nuevos obispos y en la articulación política entre la Santa Sede y las autoridades nacionales.
1: Deportes.
2: Didier Deschamps confirmó los 20 convocados de Francia para el Mundial. Con Mbappé a la cabeza y múltiples figuras, el elenco europeo buscará disputar su tercera final consecutiva en la Copa del Mundo 2026. 9.9 grados la temperatura en Córdoba en estos momentos, con una sensación térmica de 9.5 grados, humedad del 87%, cielo despejado, la máxima prevista para hoy viernes, 21 grados. 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

0: con un poquito de los amigos de Rosé y Desacatados, este tema muy piola que sonó todo el verano pasado y hace un tiempito atrás. Pusimos un poquito de Cuartetungui para cerrar la jornada del día de hoy de primera edición, que hasta las 7 de la mañana, de 6 a 7 de la mañana, te acompañamos con los mensajes tuyos. Por ejemplo, le mando un saludo a Miguel Humberto Pereira, que nos mandaba un mensaje recién, con los audios que nos han mandado durante esta hora de programa, y contándole noticias, las últimas que me he guardado antes del cierre y la llegada de Más Que Bien, es suben los sueldos de los policías en Córdoba, de cuánto es el aumento y cuándo se aplicará. Confirmó un nuevo aumento salarial para la Fuerza de Seguridad Provincial, que ya empezó a aplicarse con los haberes correspondientes a abril y continuará durante los próximos meses. Esto tiene que ver con el aumento que logró el Sindicato de Empleo Público. La policía está dentro de ese cuadrante. Según indicaron, el incremento de este mes consistió en una suba de 100 mil pesos en el concepto de gastos por uniformes, más un 0,4% de pauta remunerativa. Los aumentos de bolsillo para los efectivos fueron de entre 106 mil y 130 mil pesos, de acuerdo a la jerarquía y antigüedad de cada agente. En el caso de la Fuerza Policial Antinarcotráfico, el aumento incluyó 100 mil pesos por complemento no remunerativo, además de una suba del 0,7% salarial. Y de ahora en adelante, los empleados públicos de Córdoba, y hablando de la policía puntualmente, van a ir teniendo aumento y ajustes en función del acuerdo paritario firmado. Eso por un lado. Por el otro, eliminan el cambio obligatorio de válvulas de GNC. La nueva resolución modifica el esquema de revisión técnica. Desde ahora, la válvula del cilindro solo deberá cambiarse cuando exista una necesidad o un desperfecto. El Enargas eliminó la obligación de cambiar cada 5 años la válvula de cilindro de GNC, una exigencia que regía aunque la pieza estuviera en buen estado. Hasta ahora la resolución del año 2022 establecía el recambio obligatorio cada 5 años. Con la entrada en vigencia de la resolución Enargas 9626, el esquema de revisión técnica fue modificado y el reemplazo solo deberá realizarse cuando sea necesario, o sea, cuando esté totalmente detonada la válvula, cuando esté ahora no es cada 5 años. Así que una buena noticia. Y por último, esto yo lo vi anoche y pienso en el hincha de Talleres de ayer a hoy. Filmaron a Carlitos Tevez viendo el Premier de Pádel que se está jugando en Buenos Aires. Es un torneo internacional de pádel que viene una vez al año a la Argentina y se juega en Buenos Aires, después de su salida de Talleres. O sea, el Apache estuvo el martes, ya el miércoles viajó y el jueves lo han visto, o sea, después de 2 días, lo han visto viendo un partido de pádel. A favor de Tevez, es fanático del pádel, juega al pádel. ¿Se acuerdan una vez que se viralizó una foto, un video con Gallardo jugando al pádel? Tiene canchas de pádel en Buenos Aires, tiene un complejo de pádel y le gusta jugar amateurmente al pádel a Carlos Tevez.
1: ¿Y en contra?
0: E intuyo, ahí te voy a decir la contra, querido Javi, e intuyo que el tipo dijo, viene el Premier de pádel, un evento cada año y vienen los mejores jugadores de pádel del mundo, lo tengo que ir a ver, no me lo puedo perder. En contra, y amigo, te fuiste hace 2 días, es como que Talleres pasó sin pena ni gloria por tu vida. Tené un poquito de cuidado en tu exposición, digamos. Es como que, che, o sea, te importó 3 belines cortar el contrato con Talleres y ya te mostrás públicamente con tu familia viendo un partido de pádel. Es como diciendo, la Copa Argentina que Talleres juega la semana que viene.
1: ¿Pero qué debería estar llorando?
0: No, pero no. Debería, yo lo vi muy guardado, feliz a TV ayer. Lo
1: debería
0: vi muy
1: estar contento. Guardado en un búnker.
0: Y me parece, Carlos.
1: No, ¿por qué?
0: Cuídate un poco, Carlitos. Cuídate un poco. Lo vamos a seguir ahondando toda la mañana. Para mí, es 50 y 50. ¿Está bien? Porque un par. No es eso. ¿Por qué me escribe? No es eso. Dice, ¿cómo te gusta el puterío? Me ponen acá. No es el puterío.
1: ¿Cómo te gusta el
0: déjalo puterío,
1: Julia?
0: Sí. No lo rajaron. Fue de común acuerdo. No lo rajaron. Le cortaron
1: sobre
0: el contrato.
1: Que lo rajaron, vos querés que el tipo se vaya a Characato a tomar mat encerrado, solitario.
0: No te mostres público. Mirá, acá mandan, no podés pensar así, Leo. Yo hago una pregunta, no podés. Es como que te importó 3 belines irte de coso. ¿Cómo andás?
1: ¿Pero qué querés que se vaya?
0: Hola, Leo, no entendiste nada de la vida, dice. Pará un poco.
1: Pero el tipo, sobre que seguramente ha sido un momento feo para él. Mirá, lo hayan rajado o se haya ido. Lo hayan rajado o se haya ido. No, no tiene que hacer. No, no debe haber sido un momento cómodo.
0: Bueno, sí, entonces, pero
1: se fue después de ese video tan hermoso que grabó con
0: sí,
1: Fassi.
0: Sí,
1: terrible.
0: Bueno, dejate hinchado.
1: Y ahora vos querés que el tipo no vaya a ver paddle.
0: No, anda el fin de semana, anda a ver la final.
1: Madel.
0: Anda a ver la final. Nos vamos, porque está pidiendo Marquito que nos pasamos. Gracias a todos por su compañía. Se quedan con más que bien hasta el Javi, hemos debatido y todo lo más. Nosotros nos vemos el lunes con Primera Edición. Gracias, Marculi. Buen fin de semana.
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0: Siete de la mañana en punto en Córdoba y en todo el país. Y estos son los títulos que suenan en la 2.
3: Locales.
0: Cuarta denuncia por presunto abusos en un jardín en Carlos Paz. Una fiscal formuló de oficio la acusación.
3: Nacionales.
0: El gobierno enviará expertos a Ushuaia tras los casos de antivirus detectados en el crucero.
3: Internacionales.
0: Cuba confirmó que evaluará la oferta de ayuda humanitaria de los Estados Unidos.
3: Deportes.
0: Jannik Sinner superó una marca histórica de Novak Djokovic y se metió en las semifinales de Master 1000 de Roma. 9 grados 9 décimas la temperatura en Córdoba en estos momentos, 87% la humedad, cielo despejado, la máxima prevista de 21 grados. 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

Hoy estoy con bastante sueño, les quiero decir. Siento que tengo un ojo más cerrado que el otro. ¿Es una sensación o está...? Tengo borroso uno. Ahí se está acomodando. Se acomodó, ¿viste? ¿Eh? No me movas así la cámara, que me marea. Bueno, para que arranco normal. Muy pero. Buen día, buenas tardes, buenas noches, Córdoba, Argentina, mundo y otros mundos también. ¿Cómo les va? ¿Qué tal? Hello. Buen día, ¿cómo les va, damas y caballeros? Arranco un programa muy especial hoy. Bajemos un poquito porque quiero arrancar con otro tono. Diferente. Bájame. Sí, porque hoy, primero son las 7 y 5 de la mañana. Nosotros ya estamos preparados para arrancar este programa. Vinimos a hacer el programa como corresponde todos los días. Sin embargo, hoy el ánimo es diferente. Hoy el ánimo es distinto. Hoy estamos distintos. Porque hoy es

0: falleció. ¿Quién falleció? ¿Quién les quedó, chicos?
1: ¿Qué pasó hoy?
0: ¿A quién rajaron?
1: No, damas y caballeros, de viernes y eso nos pone bien, señor, señora. Buen día, arranque este programa desde la República de Córdoba. Esto se llama
2: Más que bien.
1: Y encima, más que bien, edición día viernes, ¿qué más querés para la vida? Ah, ¡qué lindo! Buen día, ¿cómo le va, estimadísima Sofía Ocaño?
3: ¿Cómo está Javi Rosenberg? Muy bien acá, muy contento porque va aumentando la temperatura mínima un poquito porque después va a empezar a bajar. Prepárense, yo les dije que hay probabilidades de nevadas en Córdoba y
1: ¿cuándo?
3: Es un hecho. O sea, te digo que las probabilidades son un hecho, ¿no? O sea, que nieve es otra cosa. Pero las probabilidades cada vez se escuchan más. Para el fin de semana, viste, que vamos a tener como máxima el domingo 12 grados, ¿no? O sea que ese día va a estar, dijimos ayer, para estar en reposo, si quieren la famosa cucharita, bueno, puede ser, ¿no? El domingo. Pero hoy 21 grados de máxima la temperatura actual.
1: La 9, famosa 9. Cucharita, viste que depende cómo lo diga y quién lo diga.
3: La famosa cucharita.
1: Lo dice ella. Y la famosa cucharita y dice, ¡oh, qué cultural!
4: Sí, claro.
1: ¿Lo decís vos?
4: ¡Ah, qué guarro! ¡Qué ordinario! ¡Qué chico soez!
3: ¡Qué bárbaro! La humedad 87% en la jornada de hoy, el viento que sopla 6 kilómetros por hora y la visibilidad es 10 kilómetros por hora. El sol sale a las 7:57 y se oculta a las 18:29. Me encanta esto porque, ¿sabes cuándo va a haber luz y a qué hora se va a acabar la luz natural? ¿No?
1: Tal cual. Es un datito, viste, que nos vamos preparando lentamente para lo que será. No, pero falta todavía. El día más largo del año. No. El día más corto del año, la noche más larga del año.
3: Claro.
1: Pero eso
3: claro.
1: Falta todavía.
3: Falta, en junio.
1: Sí. Y cuando arranque el invierno.
4: Claro, tal cual. Sí. Julio, entonces.
3: Tal cual. Bueno, y después por otra, junio, el 21.
4: En junio, empieza a
3: claro.
4: Junio.
3: Y después, por otra parte, bueno, tema informativo, finalmente se aprobó ya no es más proyecto, sino que ha pasado a ser ordenanza que regula el estacionamiento en la ciudad de Córdoba. Los naranjitas ya van a empezar a ser constatadores urbanos. Vamos a contar todos los detalles, cuánto vas a tener que abonar, cómo tenés que abonar, a partir de cuándo entra en vigencia, porque ayer se hablaba mucho de si ya los naranjitas eran ex naranjitas. Bueno, claro. Todavía no vamos camino a eso, faltan un par de días para que se implemente, para que lo habíamos plasmado en las calles. Y bueno, hay muchos datos más que refieren a la información, así que quédense ahí, por supuesto, todo el programa.
1: Bueno, me estoy llevando el primer mate de la mañana.
3: Qué
1: eso
3: bien.
1: Me tiene todavía en pausa, porque hoy no tomé mates a la mañana.
3: No.
1: Hoy me levanté un poco más tarde que de costumbre.
3: Mirá.
4: ¿Por qué?
1: No sé, porque debe ser porque me acosté un poco más tarde que de costumbre también.
3: ¿Será porque pasó el peluquero por casa?
1: ¡Ay, te diste cuenta! ¡Qué bueno! ¿Viste? Sí, pasó el peluquero
4: si no,
1: para ordenar.
4: El degradé,
1: el claro, fail. Porque...
3: Está ordenada la cosa.
1: Yo les contesto para toda la gente que está viendo por la pantalla de Telefe, porque estamos en Telefe y estamos en LB2 por radio, pero la gente que está escuchando radio no sabe que yo hace un par de días agarré la maquinola y dije, me voy a cortar porque tengo que hacer un video y estoy muy mal. Y bueno, me corté cualquier mondongo, dice, cualquier cosa.
4: Ah, ¿por qué?
1: Entonces lo llamé a mi amigo, no lo llamé. Un día dije algo al aire y Rodri Muñoz, el peluquero más copado que hay, me dijo, yo te corto, olvidate. Y vino
3: yo
1: ayer
3: voy.
1: Y...
3: Bueno, te ha dejado ordenado.
4: ¿Fue a tu casa encima?
1: Sí, a mi casa.
4: ¿Qué problema?
3: Sí, porque es del barrio.
1: Sí, el que no tuvo la misma suerte fue Marco Baira. Que ayer agarró, se quiso hacer un corte de pelo, le voy a contar, miren.
3: ¿En serio?
1: Se quiso cortar el pelo él con la maquinita, se quiso hacer un hachado a los costados. Y se le fue la mano. Y hoy vino así, rapado entero, como lo ven, indignado porque el frío le pega en la pelada.
4: ¿Será promesas?
1: No. Se quiso, me contó esta mañana, se quiso cortar cortito a los costados, pero en un momento hizo la máquina. Y
3: pasaron,
1: se le pasó
3: cosas
1: de largo.
4: Mirá.
1: Así que bueno.
4: Yo, como él es muy chévere, no pensé que había entrado en la onda del jugador
3: claro,
4: de verano.
3: Claro.
4: Es verdad. Corte de pelo, promesa.
1: Podrías teñirte el pelo de celeste, ¿no? Ya que estás.
4: Ayer fue Santilongo el que le tocó. Lo vimos en redes sociales.
1: Ah, mira, lo tenemos para compartir hoy.
4: A lo Maradona. Sí, lo buscamos.
1: Lo buscamos, muy bien. Bueno, ¿cómo le va? Lo presento como corresponde, señor Matías Rivero.
4: ¿Cómo andan? Buen viernes para todos. Llegó el fin de semana. Qué alegría que me da.
5: Llegó el fin de semana, qué alegría que me da.
1: Vamos. Llegó el fin de semana, qué alegría que me da. Me gusta que estés como parte del programa porque vos te acordás de todas las cosas. Sí, sí,
4: gracias por dejarme ser parte de este prestigioso programa.
1: No, no, gracias a vos.
4: Abre la puerta y déjame entrar, amigo mío, que hay un lugar. Acá estoy. Bueno, hablando de deporte, porque es lo que yo me tengo que encargar, arranco con una mala. Es anoche cayó la gloria como local en el estadio de Atenas. Recordemos que no se jugó en el Sandrín por el tema del recital de Arjona, que seguramente ya vamos a estar repasando lo que dejó el primer show de Arjona en Córdoba. La derrota de la gloria lo complica, pero le da chances porque se jugó 3, estaba 1-1 la serie, 2-1 arriba para el conjunto santiagueño de Quimsa. Por ahora tendrá el sábado la revancha para empatar las cosas y forzar a un quinto juego, a un quinto match. Las esperanzas todavía son totales por el lado de Alta Córdoba para el básquet. Hablando del fútbol, hoy juega Racing, hoy juega la Academia en el ámbito de la Primera Nacional. Será transmisión de la radio. Va a jugar el conjunto de Barrio Nueva Italia, así que le vamos a hacer el aguante. Y obviamente que todas las miradas, toda la atención está puesta en el fin de semana, compañeros, porque se va a definir los finalistas, se van a definir en cruce de semifinal entre Rosario Central y River, y entre el Pirata y Argentino Junior, partido que ya tiene día, hora y árbitro. Y en un ratito contamos todo esto y mucho, pero mucho más.
1: Bueno, muchas gracias, señor Matías. Gracias. Rivero, Matías Nicolás Rivero Fanzolato, me estoy aprendiendo bien ese ya me lo sé. Y
4: gracias.
1: Por acá tenemos Sofía Anaí. Pero lo que no tengo es el segundo apellido. ¿Tenés o no tenés?
3: No, no tengo, uno nomás.
1: Ocaño.
3: Ocaño. La O así larga.
1: Bueno, ¿cómo están? Buen día para todos los que han arrancado la mañana con nosotros. La verdad que para nosotros es muy lindo arrancarla con ustedes, que estén del otro lado conectados. Gracias por esto, por la oportunidad, porque nos permitan estar ahí metiéndonos en sus autos, casas, departamentos, laburos, oficinas, consultorios. Estamos ahí metidos para hacer un poco de bochinche y pasarla bien, pasarla lo mejor que se pueda. En un horario que es medio fiado.
4: Es medio plomo,
1: viste, a la mañana. Ay, no sé qué sueño que tengo hoy, te digo la verdad.
3: ¿En serio?
1: Te juro. Por primera vez.
4: Pensaste en no venir.
1: Sí, por primera vez me estaba a punto de hacer la chupina. Sí. O sea, nunca me hice la chupina laboralmente hablando. Pero bueno.
3: ¿Qué hacemos?
4: Ah, sí,
1: no, no. ¿Qué hacemos? ¿Qué? ¿Si yo no vengo?
3: Claro.
1: Y se las arreglan como si me hubiera.
3: Hello.
1: Hacen el programa entre ustedes, que les va a salir perfectamente bien.
4: A ver, mejor.
3: Hace ese Mateo Dani.
4: Muy, pero muy. Buen día, buenas tardes, buenas noches. Mundo y otro mundo. Dice hello, hello.
3: Te faltó una más. Hello.
4: Ay, qué fiaco que tengo hoy, chicos. No dormí nada y lo que cociné ayer. Ahí está. ¿Está bien, Javi? ¿Volvé?
3: ¿Lo aprobamos?
4: No, pero igual no lo vamos a hacer.
1: Uy,
4: igual.
1: Casi me quedo ahí abajo un ratito.
4: ¿Vos sabés que yo lo vi que estaba costando volver?
1: Te juro que no volvía más. Yo, estirá, dale.
3: Bueno, les contamos los cortes de tránsito que hay a esta hora para que no te quedes ahí, viste, encallado en la ciudad de Córdoba. A esta hora lo importante a resaltar son, por ejemplo, el corte que hay, que es total en Juan Guardado y Avenida Vélez Arfil, corte total en Félix Frías e Ibarbal. También tenemos un corte total en Peredo y Sol de Mayo, corte parcial en Sol de Mayo y Pueyrredón. Corte total en Maestro Vidal entre Santa Ana y Francisco Villa, corte total en Misiones y Duarte Quirós. Y en lo que respecta a los cobros, información importante para la jornada de hoy. Hoy cobran pensiones no contributivas, DNI terminados en 8 y 9. Jubilados y pensionados que no superan el haber mínimo, DNI terminados en 4. Y asignación universal por hijo, DNI terminados en 4. También la tarjeta alimentar. Información, ya les vamos a dar información de servicios de la tarjeta social, que ayer nos preguntaban mucho. Bueno, salimos de acá de Más Que Bien, seguimos trabajando y les tenemos respuestas sobre eso, así que en un ratito se lo contamos.
1: Bien, el grupo que estuvo investigando ayer todo lo que ha preguntado la gente. Muy bien, Ocaño, muy bien.
3: Un 10.
4: Hizo la tarea.
1: Sí, porque era un horario ya. ¡Ah! Me pegué en el dedo. Era.
4: Las está haciendo todo hoy.
1: No saben. Con los otros días. Es que mirá cómo tengo el dedo todo mocho.
4: Sí, te
3: ¿qué te pasó? ¿Te agarraste con la puerta?
1: No, me pasaron dos cosas en la misma semana. Primero estaba con la mandolina me dice mi esposa, ponele la cosita, la mandolina, ¿viste? Claro. Que viene un aparatito con el que agarrás la cebolla o la papa, lo que vos quieras, para no cortarte el dedo.
6: Tal cual.
1: Y yo le digo, ¡ah! ¡Frank! Me rebané el dedo. Me rebané la mitad de la uña.
6: Una feta de uña.
1: Una feta de uña. Bueno, nada, un embole, dolor, sangre, todo. Perdón, estás desayunando. Y a los dos días.
6: Un cobolito.
1: Y a los dos días meto el dedo en el cajón de los cubiertos, que siempre es un despelote. El cajón de los cubiertos mío.
6: Sí.
1: Nada, Kosovo es un poroto, nada, no saben lo que era. Tiene todo mezclado, todo. Y quiero buscar una bombilla por un mate para mi hijo. Meto así, crack, me clavo un cuchillo.
3: No, no, no, toda.
1: Todo en el mismo dedo, o sea.
6: ¿Por algún otro?
1: Y es como que me quedó una cosita negra en la punta del dedo. Y entonces cuando le pego cualquier cosa, despacito me duele bocha.
6: Es porque estaba sucio el cuchillo. Te quedó una mugre ahí.
1: Puede ser, no sé por qué.
6: No, él sabe que se coguló.
3: Claro.
1: Sí, puede ser. Tengo como una especie de moretoncito, ¿ves?
3: Sí, claro.
1: De este lado tengo la uña rota y de este tengo el moretón.
6: Definitivamente ese dedo ya está, no sirve más.
1: No sirve más, me parece. Bueno, no importa. Yo por eso, viste, cuando hago de suerte para, digo, vibren los dedos que tengan. Porque
3: claro,
1: ya,
3: tal
1: es
3: cual.
1: Verdad. Bueno, estamos y caballeros, ya está, arrancamos el programa así como estamos. Esto es lo que somos. Analía Romero Acef, ¿cómo le va? ¿Qué tal? Buen día. ¿Todo en orden? Qué linda, Analía.
3: Hay
1: buen
3: sueño
1: día.
3: Por ahí, hay sueño.
6: Buen día, la princesa del programa.
1: Me encanta porque ella es como somos en este programa. Está bueno que todos somos de la misma forma. ¿Viste? Ayer estaba con el traste para el norte. Le pregunté cómo andaba. ¡Ah, qué te importa! Bueno, sí.
3: Pero anoche hubo show, así que está más contenta, pero cansada.
1: Ayer te fuiste a ver Arjona, es verdad.
6: No se prive nada, tampoco le gusta en vida.
1: ¡Oy, oy! ¿Cómo estás hoy? ¿Estás romántica? ¿Te viniste
6: toda
1: cachosa?
6: ¿Te animás a hacer el show de Arjona después?
1: Qué bueno. Sí, estuvo Eugenio Quevedo, ¿no? También, sí, qué genial, la abuela. Sí. Después lo vemos, puede ser. Sí. Lo compartimos. Hoy también está Arjona en Córdoba, ¿eh?
6: Claro,
1: sí.
6: Por eso
1: hoy
6: dije
1: la segunda fecha, sí.
6: La
1: sí.
6: Primera de las funciones, claro.
1: Es verdad, sí lo dijiste, yo.
6: Claro, claro.
1: Está apasionado. Ulises Gencarelli, ¿cómo le va? ¿Qué tal? Buen día a nuestros DJ con ese melenón, también está con sueño, ¿eh?
6: Vamos a dormir todo, listo.
1: Bueno, pero también es normal. Arrancamos temprano, chicos. Un programa muy temprano, ¿eh?
6: Es normal que tenga sueño, chicos, de verdad.
1: Es muy temprano. Pensar que cuando se originó este programa, Gastón Gato Fernández, el director, dijo de 6 a 8. Y yo le dije, minga.
3: De 6 a 8.
1: Era muy temprano.
6: Estuviste bien, bro.
1: Sí, estuvo bien.
6: Bien peleada, ¿no? esa guerra.
3: Menos sí. Mal.
1: Es mi logro.
6: Yo no sabía, pero es toda tuya.
1: Es toda tuya. Bueno, y está Marco Baira, que vino, no sé qué decirle, porque tiene un corte de pelo diferente.
3: Es raro.
6: Raro. ¿Qué hace Bochita?
1: ¿Cómo estás, hermano?
6: El Bocho Baira.
1: Está bien. Un mal momento para pelarse con el frío, ¿no?
6: Sí.
1: Pelate en verano.
6: Mal momento, bro.
1: Arranca, comience este programa como nos gusta que comience, con una muy buena canción.

0: 7 de la mañana, 20 minutos en la Argentina. Qué lindo, Marcela Morelo arrancando la mañana. Nos gusta arrancar con canciones buena onda, ¿eh? Hasta ahora nunca arrancamos, y le pido por favor, DJ y VJ, nunca arranquemos con un tema pálido, va así, bajón el programa, ¿eh? Siempre arriba, arriba, siempre terraza, terraza.
1: Sí.
0: Nunca sótano, siempre terraza, terraza.
2: Como dicen los chicos.
0: Sí, ¿quién dijo la frase esa?
1: ¿Quién
0: se dijo? ¿Moria? ¿Quién? Alguien así
1: sí,
0: la dijo,
1: Moria,
0: ¿no?
1: Fue.
2: Siempre terraza.
1: Sí, creo que fue Moria, ¿eh?
0: Si alguien, no me acuerdo quién, pero alguien
2: puede ser Moria, que dijo, sí, acá estoy poniendo.
0: Yo nunca sótano, siempre Mercedes Morán. ¿Vos decís?
1: ¿Mercedes Morán fue?
0: Ella dijo Mercedes
2: sí,
0: Morán.
2: Lo tengo
1: es
2: acá.
1: Un diálogo de una
2: peli. Es verdad. Sí, acá estoy viendo.
0: Nunca sótano, yo siempre terraza, terraza. Muchas gracias, muy bien, sí. Ahí está el dato, ¿eh? Bueno, tenemos 9.8 temperatura para Córdoba capital en este momento. Está fresco, pero no tan fresco como los días anteriores. O sea, realmente está menos fresco que días anteriores. Pero se viene un fin de semana que va a estar paca.
1: Paca, paca.
0: Paca, paca, va a estar paca, paca.
2: Sí, la verdad que sí, así
0: el
2: que
0: domingo.
2: A preparar el abrigo, porque hay mucha gente que todavía no sacó el abrigo, aunque no lo crean. Por ejemplo, Leo Perino no sacó una campera abultada.
1: Yo me puse esa inflable bien, tú.
2: Te vi ahí. Hoy
1: pero
2: no es, no sé
1: basta,
2: si era el día hoy. Ponerse esa camperota.
1: Me voy a poner hoy, mañana y el domingo.
2: Mañana y el domingo seguro.
0: Sí. Yo me compré una campera que voy a usar únicamente en privado porque no me gusta. Me compré una campera de esas
1: en privado.
0: Infladas largas.
2: Ah, mira, parca. Bueno.
0: Una parca. No me gusta.
1: Una parca porque está paca.
2: Pero larga hasta dónde.
0: Y larga hasta la rodilla, más o menos.
2: Claro. Ah, hasta la rodilla.
1: Sí. Claro.
2: Como las de cancha, dice Marcos.
0: Como las de cancha, pero no me gusta. No me...
1: ¿Por qué?
2: No te hallás.
0: No sé. La saqué de canje lo mismo, entonces bueno.
1: Juega Franco Cángele.
2: Te ves raro, como que no te hallás en el. En
0: sí,
2: el,
0: no,
2: con
0: me,
2: el
0: no me hallo.
2: Bueno, un canje, de a poquito.
0: No.
1: ¿Caballo, o sea, regalado?
0: No, la tengo desde el año pasado. Está re buena, tiene un montón de bolsillos, todo, pero.
1: Claro, si no, yo acá acepto donaciones. Si no lo usás.
0: No, que la voy a usar en privado, te dije.
1: Pero que en tu casa te vas a poner la campera.
2: O para ir a una reunión
0: no
2: familiar.
0: No, nada, vos imagínate eso.
1: No, ya sé por dónde va. Estoy medio lerdo, chico.
0: No, digo que lo voy a usar para abrigarme, cuando, pero no para, para...
1: Entran dos entonces en la campera.
0: No. Bueno, estamos caballeros. No, para antes de repasar los títulos, digo el teléfono porque quiero que ya vayan agendando,
1: sí, por favor,
0: el WhatsApp, pero demás que bien, porque tienen para mandarnos dos cosas en este primer momentito de la mañana.
2: Sí.
0: Uno, lo dice Sofía,
2: que tiene que mandar los cumpleaños, ¿sí? 3518-157-997. Ya hay un par de cumpleañitos,
0: sí,
2: así que, bueno, ahora sí.

0: Parece que hoy va a haber muchos cumpleañeros, pero tienen que poner la palabra cumple y después el saludo que le quieran hacer a esa persona que hoy cumpleaños, básicamente.
1: Bueno, y lo otro que pueden mandar, te lo cuenta Matías.
2: Pueden mandar en más que buena buenísima o en más que mala malísima, porque a las 7:30 clavada, como todos los días, suena el himno y queremos escucharlo con sus historias, qué pasó ayer, lo que puede pasar el fin de semana. Nos cuentan un audio, más que buena buenísima, más que mala malísima, y acá lo compartimos.
1: Oh, perfecto, un videito puede ser que manden, sí, que estaría lindo. Sí. Agarran el teléfono, mandan selfie, videito de viernes, nos encantaría.
2: Nunca está de más.
1: Sí, aparte hoy viernes con un llego de fin de semana, qué alegría que me da. Yo me imagino un videito en el asiento de atrás del auto, los chicos cantando, llego el fin de semana, qué alegría que me da. Llegó el fin de semana, qué alegría que me da. Bueno, ya está. 351-8-157-997. Ahora sí, repasamos los principales títulos de la mañana. La inflación de abril fue del 2,6% y en el último año escaló un 32,4%. El INDECI informó que el aumento de los precios al consumidor estuvo impulsado por los rubros transporte, educación y comunicación.
0: Un motociclista falleció tras colisionar contra un camión y el acompañante quedó herido. Ocurrió en la avenida General Savio al 5600 de Barrio Ferreira. El hombre que guiaba el vehículo impactó contra la parte trasera de un camión.
1: Confirman que la niña atropellada al salir de la escuela sigue en grave estado. El director del hospital infantil informó que Guadalupe tiene traumatismo cráneoencefálico y aclaró que continúa en coma. Y el accidente fue de una magnitud realmente inusitada por el impacto, dijo.
2: Y en el marco del básquetbol, anoche en el estadio de Atenas, Instituto cayó ante Kimsa, fue derrotado 78-66, tercer juego de la serie, está 2-1 a favor del equipo santiagueño. El sábado tendrá la revancha Instituto para forzar el quinto juego, si quiere pasar de fase.
1: Bueno, todos los días destacamos una buena, revolvemos y además de todas las noticias que damos, que muchas veces son tristes o feas, sacamos un poquito de luz para que ilumine esta mañana con la más que buena, buenísima, hágase cargo, Ocaño.
0: Sí, bueno, y la más que buena, buenísima, se la damos a el proyecto solidario de la Caja de Jubilados de Córdoba, que va a ayudar a muchos durante el invierno. ¿Por qué? Porque tienen una campaña que realizan todos los años. Dice, cada punto abriga, cada mano construye comunidad. Esta iniciativa ya lleva 10 ediciones, consolidándose como un pilar solidario en la provincia. El programa tiene como objetivo la confección y recolección de prendas de abrigo para ser entregadas a sectores vulnerables, transformando el tejido manual en un gesto de cuidado y protección ante las bajas temperaturas. Así que felicitaciones para ellos. Acá vemos las fotos que están tejiendo. Mirá, los jubilados, los pensionados. La verdad que una hermosa iniciativa. Claro que se puede colaborar. También dice, ¿cómo colaborar desde casa? Quienes no puedan sumarse al grupo de tejedores y quieren ser parte de las campañas, pueden donar materiales, también pueden confeccionar la prenda directamente. Así que se contactan con la Caja de Jubilaciones, que nos escriben acá por WhatsApp y nosotros le vamos a compartir la dirección y el número de teléfono para que ustedes puedan acercarse al lugar o les puedan acercar directamente las prendas que ya hayan tejido. Una hermosa iniciativa. Felicitaciones.
1: Bueno, vamos rápido a la música. Ponemos una canción porque a las y media cortamos, sí, todo. Sí. No importa que estemos en cadena nacional, que esté hablando el presidente, el papa. No importa. Cortamos todo. Nada. 7:30. Si viene el himno de la mañana con tu más que buena buenísima o más que mala malísima. Hoy es viernes. Metele. Ponele con onda.

Cortame todo. Sí, porque son las 7:30 de la mañana y tenemos que presentarte el himno, así que 5, 4, 3, 2, 1, ¡vamos! El himno de la mañana con una letra impresionantemente positiva. Positiva, dale, metele volumen. Buen día.

0: Hello, hello. Hoy es mi festejo de cumple. Más que buena, buenísima.
1: ¡Qué bueno! ¡Muy bien! ¡Hello, hello! Oye, me gusta porque arrancó bien. Es tu cumpleaños. ¡Pero qué lindo! En un ratito te vamos a cantar el feliz cumpleaños. Mientras tanto, más que buena, ¡buenísima!
2: Buen día, buen día, buen día. Buen día, Javi. Buen día, Pipo. La buena, buenísima, que ayer me puse a hacer empanadas criollas con la receta del mejor chef de Argentina y del mundo, Javi Rosenberg. Así que, más que buena, buenísima.
1: Buenísima, o sea, me siento muy honrado. Igualmente le reconocí la voz de una tía mía.
3: No,
1: bueno, te lo juro, es la tía Sole. María Soledad Berra, le reconocí la voz, así que cuando ella dice el mejor chef del mundo, es como que bueno, bien igualmente influenciada por cuestiones familiares, pero...
4: Bueno, está haciendo los deberes.
1: Pero bueno, lo triste es que no me invitó.
3: Ah. No, bueno.
1: Sí, porque ¿para qué me contás? Si después
4: flojo
1: me
4: invitó, tía ahí, ¿eh?
1: Un tapercito, aunque sea claro. Algo. Bueno, no sé.
5: Mi más que buena, buenísima de hoy, es que hoy mi mamá se va a ir a ver Arjona a la noche, y yo a la noche me quedo con mi papi, más que buena.
3: Anda nomás, mami. Felicidad que tiene.
1: Anda nomás, mami. Anda a ver Arjona.
4: No, que yo lo vomito con el papi.
1: Sí.
4: Pasa nomás.
1: Vos imagínate, a la madre de los chicos ahí cantando Señora de las cuatro décadas. Como la mami. No me acuerdo la letra, pero mujeres.
4: Sí.
1: Los que me digan podemos. No sé cómo es la letra bien, pero. Y en eso, mientras la madre está viendo Arjona, ella. Mía, Benja y Rodri se están comiendo los lomos. Pero, sí, claro. La están pasando bomba. Más que buena, buenísima.
6: Hola Javi, hola chicos, ¿cómo están ustedes?
4: Bien.
6: Un gusto verlo todos los días. Bueno, prendo el tele, lo primero que hago es prender el tele porque estás por empezar más que bien.
4: Ya aguante.
6: Así que eso es lo bueno, buenísimo que me pasa todos los días. Y... empezar las actividades, ya estoy sanita después de una gripe impresionante, así que y escucharlos a ustedes con esa onda tan positiva, la verdad, encantada. Lo malo es que estoy a 2 cuadras de la cancha del instituto y no se escuchaba nada de Arjona. Así que bueno, eso no fue lo peor que me pasó.
4: Claro, dijo, no compro la
6: entrada, quiero un montón. Soy Silvana.
3: Claro.
6: Cuídense que este bicho anda por todos lados. Sí, me retiro la gripe.
1: Sí, ya, vos sabés que sí, mira, pasame lo que tenés ahí arriba de la mesa.
4: Pasame. Toma.
1: Sí. Recién le pregunto, ¿qué tenés arriba de la mesa?
4: Un medicamento para la garganta.
1: Yo soy así.
3: Ya se enfermó.
1: Hipocondríaco, Javi.
4: Sacas uno, ¿no?
1: No te saqué.
4: Ah,
1: pero yo soy medio hipocondríaco. Le digo, ¿qué tenés arriba de la mesa? Me dice caramelo para la garganta.
4: ¿Qué?
1: Me va a contagiar a todos.
4: No, me caramelo. Tengo que cuidar porque hoy tengo transmisión de partido, así que.
3: Claro.
1: Caramelo antibiótico. ¡Oh, sacá!
3: Antibiótico.
1: ¿Qué tenés? No, fuera.
7: Hola chicos, somos Vicky, Pauli y Bianca. Y nuestra más que buena buenísima es que el fin de semana va a nevar. Que el fin de semana va a nevar.
8: Que el fin de semana va a nevar.
7: Buenísima. Y nuestra otra más que buena buenísima es que el fin de semana, qué alegría que me da. Que un fin de semana,
1: que me están haciendo bailar un montón.
7: ¡Buenísima!
4: Oye, ese auto, por Dios, qué buena onda que tiene, chicos.
1: Tal cual, un día estamos pasen variados. A buscarnos.
4: Sí, vamos a dar una vuelta al parque.
1: Un día
4: sea.
1: Pasen a buscarnos, una vueltita a la manzana, algo así con esa onda.
4: Sí.
1: Bueno.
4: Me gusta la idea.
1: Vayan preparando el termo con chocolatada calentita, una bolsa de criollitos y a las sierras el fin de semana para justamente disfrutar. Si es que caen 2 copos, ya está.
3: Sí, ya con 2 copos es una buena excusa.
1: Tal cual.
9: Mi más que buena buenísima es que el sábado van a venir mis 2 primos a hacer pijamada y nos vamos a divertir mucho.
4: Seguro.
9: Más que buena buenísima.
1: Ay, qué lindo. Cuando vienen los primos me encanta la pijamada.
4: Decirle que traigan las medias gruesas esas porque va a estar fresquito.
1: ¿Qué van a comer? Me intriga qué van a comer. ¿Sabes
4: panchitos?
1: Que está bueno panchito. Iba a decir lo mismo. Panchito.
4: Somos 2 giles.
3: ¿Podemos hacerlos de otra manera o no? ¿Vos nos podrías explicar?
1: Yo los panchitos los hago de esta forma, mirá. Agarro la salchicha, la pongo en la olla con agua, brum, se pone así gorda al punto que se quiebra la mitad porque me lo olvido.
4: Sí.
1: No importa, saco pan de Viena, mayonesa, mostaza, nada más, no me pongan nada
3: ketchup,
1: más.
3: ¿Ketchup, no?
1: ¡No!
4: ¿Chubi de papa?
1: Puede ser, pero yo no lo hago así. Uy, no. Nos está apurando la productora. Y bueno, salchicha fin.
10: Sí. Hola, soy Juan y voy al Villa Eucarística. Y mi más que buena buenísima es que hoy tengo un cumple y mañana otro. Más que buena buenísima.
1: Sí, bueno, muy bueno. Bien, sí, bien. Cumples de fin de semana.
11: Hola, Radio La 2, soy Juani. Y mis dos más que buena buenísima es que la primera es que llegó el fin de semana, qué alegría que me da. Llegó el fin de semana, qué alegría que me da. Y la segunda es que Clary me está escuchando por la radio. Así que más que buena, buenísima.
1: Buenísima, ay, qué bueno, qué buena onda. Vayan compartiendo, yo siempre les digo lo mismo. Cuando lleguen al cole, le dicen a los compañeros, o a la senio, ¿viste? Senio, profe, compañero, compañera.
4: ¿Podrían poner este himno en el colegio, no? ¿A las 7:30?
1: ¿Qué cosa?
4: Este himno, a las 7:30.
1: Pero es muy temprano, casi nadie está en el cole, 7:30. No, salvo mi hija.
12: Buen día, más que bien, más que buena, buenísima, y que nos estamos organizando en defensa de la timbalita. Así que, Néstor, quédate piola,
3: Hay amenazas.
12: Más
3: chicos.
12: Que buena, buenísima.
3: Que no se filtre el teléfono de Néstor, chicos, porque va a llegar.
1: No.
13: Hola, chicos, yo soy Valen.
14: ¿Y es Lara?
3: Clara, estaba pensando en Lara.
14: ¡Lara!
13: La buena es que hoy. ¿Vieron, chicos, que ayer les dije que me iban a entregar la prueba?
3: Sí, de mate.
13: Me saqué un 90.
1: ¡No!
4: Lara, ¿cómo quedó atrás?
13: La buena Lara. Que hoy,
14: buenísima.
13: Mana, qué alegría que
1: me
13: da.
1: Sí, fin de semana, qué alegría que me da. Te agarró la tos de fondo.
4: Todo, claro.
15: Qué bueno. Hola, chicos, no buen día, soy Pauli. Y la más que buena, buenísima, es que hoy tengo los Amis jugando. Más que buena, buenísima. Y además, mañana voy a ir a una capacitación de tela, de acrobacia en tela.
4: Epa.
15: Que vamos a ir a la academia de la profe que teníamos el año pasado. Y vamos a hacer tela, aro y muchas cosas.
4: Qué diversión.
1: Che, qué bueno, Estoy leyendo un mensaje acá que me deja con

0: muy bien. No, yo pensé que era otra cosa, ¿viste? Sí. Me preocupé, pero bueno, Eli, perfecto. Lo que pasa es que hay una cantidad de mensajes que quedan pendientes. ¡Por favor!
1: Una catarata de mensajes.
0: ¿Sabés qué me dijo ayer? Un vecino me dijo que lleva a otro... Ah, del trencito.
2: Sí, Eli, ¿qué es el trencito, Eli?
0: ¿Qué es el trencito? Contanos un poco más, Eli. Me dice que, bueno, hacemos pool, ¿viste?, con los vecinos.
1: Tren fantasma.
0: Y van con un niño que dice que le encanta el bloque de los chicos de la 7:30. Y que le embola cuando se meten los grandes.
1: Sí. ¿Qué me invade el momento, chicos?
0: Dice, no nosotros, ¿no?
1: No sé, la gente.
0: Sino otros oyentes, pero ya adultos.
1: Sí, sí.
0: Dice, ¿qué se meten si este bloque es para chicos? Para que los chicos mandemos audio.
1: Chicos de todo, no sé, ¿no?
0: Pero está bueno, me gusta, igualmente lo defienden los chicos, lo defienden.
1: A capa y a espada.
0: Bueno, este es el himno de la mañana, hay una odio esta seña.
1: Ey, mirá. Hoy creo que lo hizo 60 veces en el Galmán.
0: Te juro, me pone. Es la productora que nos hace así todo el tiempo atrás del vidrio.
2: Bueno, pero estamos 3 minutos atrasados. Yo estoy viendo el reloj.
0: Yo
2: no me quiero poner en.
3: Ah, tienes razón, ella sí.
0: Bueno. No, tenés razón, productora, perdón. Te queremos un montón.
1: Vamos.
0: Y lo que no queremos es que te enojes.
1: Claro, dime un viernes.
0: Mirá, venís de ver Arjona.
1: Claro,
0: venís de pasar una noche romántica.
1: ¿Sí?
0: De cantar las canciones del guatemalteco Ricardo Arjonete. Estuviste ahí toda cachonda. No te pongas hoy. No te alteres, no dejes que 3 monos como nosotros influyamos en tu estado anímico, que ayer fue logrado a la perfección. Y fíjate lo que estoy haciendo. Vos me haces así y yo te hablo más lento.
1: Demora más todavía, ¿entendés? Chicos.
2: Mientras más lo apure, conviene. Menos.
0: Bueno, llevarlo, la frase del himno de todos los días es la siguiente. A ver. No la dije todavía.
1: No. Espera un poquito más.
0: Claro. La frase del bloque del himno de la mañana dice así.
1: ¿Qué frase?
0: Hoy todo va a salirme bien.

0: 7 de la mañana, 44 en la Argentina. La vela puerca de Atar se llama la canción. Tiene mucha onda. Sí. Y arrancamos la mañana bien. ¿Cómo estamos de temperatura para Córdoba en este momento?
1: A ver, ahí te digo, te actualizo. En este momento 9.9. La actual y la máxima para hoy, 21 grados.
0: Mirá, subió un poquito,
1: ¿eh? ¿Cómo estará vestida la perinola?
0: Está lindo. A ver, vamos a checar el atuendo de nuestro movilero. Nuestro movilero estrella en las calles cordobesas. Vi algo que me encantó para que empiece a hacer Leo Perino.
2: ¿Qué?
0: Estoy armando un montón de cosas, chicos. Estoy con la cabeza creativa.
2: Muy todo bien. Para Perino.
0: Sí. No, bueno, para repartir un montón de cosas. Pero estoy pensando en Perino porque me gusta en la calle. Me gusta que el programa esté en la calle. Claro. Porque es como una conexión que tenemos. O sea,
2: si hacemos el programa afuera.
0: También. Me encantaría que salgamos con el programa de la calle. Hacer el programa en la plaza, en la calle.
2: Estoy para
0: me encantaría.
2: Esa, ¿eh?
0: Yo también resto.
2: Podemos elegir la plaza de General Paz. Que
0: acá sabe muy bien Sofía Ocaño. Sí. Y la calle tiene como un piripipí.
2: Sí.
1: Lo hicimos el sábado pasado.
2: No sé qué.
1: El sábado pasado agarramos todo el equipamiento. Uy, bueno. No me dejan hablar.
0: No podemos hablar, está hablando. Está hablando. No,
1: les cuento el sábado. Les cuento el sábado lo que hicimos el sábado.
0: No, saliste con el programa en la previa del partido.
1: Claro, sí, salimos, hicimos recorrido por los barrios. Sí. Así que estuvo muy bueno.
0: No, me encanta eso, así que estoy pensando cosas para Perino, pero primero lo tengo que saludar.
2: Sí, hola.
0: Hola, dale. Perino, Perinola en las calles cordobesas, ¿cómo le va? ¿Qué tal? Buen día.
3: ¿Qué tal? Buen día, señor Javier Rosenberg, ¿cómo está usted? Señor Matías Rivero, señora...
0: Escucha, te quiero decir algo, te voy a interrumpir al comienzo.
3: Este espectacular.
0: Te quiero interrumpir con algo cortito. Vos sabés que hay una particularidad con vos, que es que todos los días...
3: Dale.
0: Yo digo, ahí va Perino al aire y se escucha...
2: Como, raspe en vivo.
0: Siempre es primero una tos al aire.
2: Se aclara en vivo.
3: Estamos ajustando la garganta, Javier, vos que sos locutor. Bro. Estamos ajustando la garganta para salir después de manera correcta. No, yo no puedo saber que tengo ahí coso, el coso avalado. Te pido mil disculpas, Mati, pero bueno, voy a tratar de evitarlo la próxima vez. Igual es una insignia. ¿Qué movilero te hace un tosido antes de salir?
2: Nadie,
3: es
2: ninguno. Cierto.
0: No, es verdad, tienes razón.
3: Es una... Lo vamos a patentar. Es verdad lo de Javi. Estamos viendo algunas cosas. Él está viendo y yo le he dicho que sí, que le damos para adelante para la semana que viene. Está piola. La está craneando muy bien y creo que va a salir muy bien, Javi. Yo comparto con vos. Le vamos a dar una rosca bastante importante a la idea que tenés vos. Así que bueno, le vamos contando a la gente que está en la calle que esté atenta. Que la vamos a premiar. ¿Sería así el término, Javi? ¿Que la vamos a premiar o la vamos a mimar?
0: Yo creería que sí. Que tendría un poco que ver con eso, con jugar con la gente. Por ejemplo, mira, me encantaría, veo que hay gente en la parada del bondi. Ahora vas y le decís a uno, dígame, doctor, reformúlemelo. Sí. Eso estaría bárbaro.
2: Claro.
3: Ah, ¿querés que volvamos? Pará, compadre Pablito. Bueno, te cuento que estoy en la Plaza Jerónimo del Barco, Avenida Colón al 2800, esquina... Monseñor de Andrea, para que la gente se vaya ubicando. Mucha gente acá esperando el colectivo para ir a trabajar y demás. Para que acá hay que empezar a ver la onda de la gente. Pues yo puedo caer con toda la onda, bárbara. Y acá la gente me dice, ay, mira, le vamos a preguntar acá al amigo. Hola, capo, ¿cómo andás? Buen día, estamos para Telefe Córdoba. ¿Te vas a trabajar, a estudiar? ¿Qué vas a hacer?
4: Voy al médico.
3: ¿Al médico? ¿Turno?
4: Estudio, sí.
3: Escúchame, ¿te puedo pedir que digas, doctor, reformúlemelo?
4: No, disculpa.
3: Te mato, sí. No te preocupes, gracias, capo. ¿Te va todo bien? Hola, señora, ¿cómo anda usted?
1: De una, decile que te diga de una.
3: Galero. ¿Viste? No. Mira. Hola, ¿qué tal? ¿Cómo estás? ¿Al colegio te vas? ¿A trabajar?
5: A trabajar.
3: No, porque vi el uniforme. ¿Al centro?
0: Tiene un tacto.
5: Al centro.
2: Ay, lo perdemos. ¿Ya nos vas o nos
1: volvé,
2: vas?
1: Volvé, Leito.
0: No, justo le iba a decir el doctor reformule.
2: Sí, chica, que no iba al colegio, sino que se iba a trabajar.
0: El colegio.
2: La clavo al ángulo.
0: Va del colegio. Bueno, ¿se fue Perino?
1: Oh. Disappear.
0: Ya sé lo que va a pasar ahora. Ahora va a venir la productora cuando pongamos data, va a venir y va a decir, pero ¿cómo no se va a ir el móvil? Si les dije 10 veces que lo hagan, que se iba a cortar y se cortó. Y
2: que se quedó sin crédito.
3: Bueno. El colegio público,
1: ahí está,
3: Mati.
1: Ahí está, mirá, a ver.
3: Pará.
1: Sigue.
3: Ahí está. Ahí está. ¿Cómo por acá? No, por eso que por acá, o sea.
0: Se entrecorta mucho, Perino. Ah,
1: se pasó por 5.
2: Saben por 2. Sí.
0: Bueno, ya conectamos en un ratito, ya en un toquecito nomás. Mientras tanto, hablemos un poquito del tema naranjitas, ya no naranjitas, marroncitos sí, tampoco. Claro.
1: ¿Qué son? Beige, bueno, no sabemos al final qué color van a tener. Hay toda una polémica detrás de eso, porque según dicen, ellos no habían dejado trascender el color. Lo cierto es que hay imágenes que se viralizaron, que se volvieron públicas, que se ve que el uniforme es color marroncito. Sí. Pero bueno, ahí está, mira, ahí lo tenemos en imágenes. Veremos finalmente qué color va a ser el uniforme. Lo cierto es que ya la ordenanza se pone en vigencia, va a ser a partir del 26 de mayo. A partir de ese día ya los naranjitas dejarán de ser naranjitas y pasarán a ser constatadores urbanos. ¿Sí? Tengamos en cuenta que esto implica que vamos a tener que pagar estacionamiento en las calles de Córdoba. Ya no vas a poder elegir si le pagás o no le pagás, depende del día, si tengo dinero o no tengo dinero. Si tengo ganas de transferir o no tengo ganas de transferir, ahora lo vas a tener que hacer a partir de una aplicación. La aplicación la tenés que tener descargada en tu teléfono celular y allí vas a abonar el valor de la hora, que se va a corresponder al 60% del valor de la nafta premium, ¿sí? Que está alrededor de la tarifa que haría en 1.400 pesos. Ayer lo que se hablaba en el recinto es de una especie de tarifazo que se aplica con la puesta en vigencia de esta ordenanza, porque la hora para estacionar en las calles estaba a 500 pesos y ahora de repente pasa a 1.400 pesos. O sea que el aumento ha sido significativo para quienes vayan a utilizar el servicio. De esos 1.400 pesos, el 80% va a quedar para las cooperativas y el 20% quedará para la municipalidad, que nosotros decíamos, bueno, que son para gastos. Y yo mencionaba los gastos que tienen que ver con la señalética, con el mantenimiento de la aplicación, pero también el gasto tiene que ver con las grúas que se van a poner a disposición en el caso que usted no pague, ¿sí? Si no pagamos el estacionamiento, ¿qué puede pasar? Que te remueven el vehículo de la calle, ¿no? O que te apliquen una multa. Así que todo eso se va a poner a disposición a partir del 26 de mayo. Ayer le escribí a un naranjita que está cooperativizado para preguntarle si ellos ya conocen cuánto les va a quedar de bolsillo, porque decimos, de esos 1.400 pesos, 80% corresponden a las cooperativas. Bueno, pero ¿cuánto les queda al naranjita de bolsillo, no? ¿Y cómo se va a abonar eso? ¿Se va a liquidar por día? ¿Se va a liquidar por semana, por mes? Porque naranjita trabaja para la comida del día, ¿no? Bueno, ellos no saben, dice, esto es muy nuevo para nosotros, tenemos que conversar, va a haber reuniones entre las cooperativas para ver cómo se pone en vigencia, ¿sí? Lo cierto es que a partir del 26 ya se va a disponer de este servicio que va a estar, activado de lunes a viernes de 8 a 8 de la noche y los sábados de 8 a 14 horas. Se agregan 80 cuadras, como vos comentabas ayer, Javi, bueno, eso es un hecho. Y eso también fue motivo de críticas de quienes votaron en contra, porque si bien se aprobó, hubo concejales que estuvieron en contra, que dicen que se empodera al rol del naranjita, ¿sí? Que nadie nos garantiza que por este reordenamiento económico vayamos a tener tranquilidad a la hora de estacionar, sobre todo en horarios nocturnos. ¿Quién dice que no va a haber gente que esté fuera de la ley, ¿no?
0: Claro, es lo que comentábamos ayer, ¿no? Bueno, por el momento yo siento que son más dudas que certezas. Sí. Igualmente irá teniendo un poco de claridad con el correr de los días. Podemos hacer alguna entrevista también para entendernos,
1: sí, por supuesto,
0: más profundamente. A ver cómo es que va a ser, quién va a controlar después justamente de las 8 de la noche. Es más caro. Pero bueno, viste que siempre los cambios sacuden. Por ahí uno los ve negativos y termina siendo positivos.
2: Y más para los naranjitas, que se tienen que adaptar a un sistema totalmente distinto a lo que era tradicional. Che, hola, amigo, el que te decía voluntad o el que te ponía un precio, ahora es otra regla de juego totalmente
1: distinta. Sí, ellos en realidad, tecnología. Ellos no van a tener ni siquiera contacto con la tecnología. El rol del naranjita, del constatador, a partir del 26 va a ser... Ni siquiera, va a ser verificar si activaste o no la aplicación. Claro. Y si no la activaste, decirte, che, tenés que activar la aplicación. Nada más, eso va a ser todo.
0: Sí, lo que en otros lugares del mundo, porque si vos viajás a otro lugar del mundo, vos tenés el cartel para justamente escanear un código QR, sacar a través de la aplicación, como haces hoy en Córdoba, sí, ¿no? Como haces en algunos lugares, que con el SEM se llama, ¿no?
1: El SEM, sí.
0: Vos agarrás, activás y chao picho. no hay nadie controlando en las calles en otros lugares. Acá, bueno, tenemos el constatador. Está bueno que hay gente que va a seguir laburando, que pues, por ahí se quedaría sin laburo, ¿no? Pero bueno, veremos cómo funciona.
1: Sí, tengo la data de que actualmente en las calles de Córdoba hay 3.000 naranjitas, de los cuales los que están cooperativizados son tan solo 350, ¿sí? De los 3.000, solo 350. O sea que entre esos 350 se van a distribuir las 400 cuadras que van a tener ahora a disposición para realizar 3.000. La estación.
2: Un 12%.
1: Hay 3.000 y solamente 350 están cooperativizados. Si está cooperativizado es porque cumplen con todos los requisitos.
0: Claro, qué raro.
1: O sea que fuera de esos 3.000, el resto de esas personas que no están cooperativizadas quedan sin laburo.
0: ¿Qué onda?
1: Que quedan sin laburo.
2: O sea, tiene que apurar y meterse en
0: por eso que me genera mucha duda. Pero bueno, veremos. Damas y caballeros, vamos a cantar el feliz cumpleaños para toda la gente que nació un día como hoy.
2: Claro.
0: Es verdad que se nos hizo tarde, tiene razón la productora. Perdón, por mi gran culpa. Efemérides, 15 de mayo es el día 135º día del año.
1: Ay, pará que tengo acá, 135.
0: No, lo tiene anotado en un papel.
1: ¿Por qué chanta?
2: No, viveza
1: se llama.
0: Es verdad, es viveza.
1: Viveza.
0: Sí, correcto, es el día 135. ¿Cuánto queda para que termine el año?
1: 230.
0: ¡Correcto!
1: ¡Ay, qué rápida que estuve!
0: ¿Cuántos quedan para que arranque el Mundial?
2: 27.
1: ¿27? Ayer fue 27. Ayer fue 27. 26, Mati.
2: A partir de hoy dije 27. A partir de mañana, 27 días.
1: Ah, yo tengo anotado acá 27, ¿no?
0: Ayer dijiste 27, chanta.
1: Ojo el piojo,
2: no,
1: ven.
2: Dije,
1: y después me critican.
2: 27 días.
0: No tendría ningún sentido.
1: Aba.
0: Aceptá, decí. Ah,
2: bueno, 26. 26, ¿le gusta más?
0: No, bueno, ahora saqué el cálculo.
1: Saquemos la cuenta.
0: No, yo ayer te creí, pero no pueden pasar.
2: No, 26. Sí, está bien.
1: 26. Ven que no es en vano esto.
2: No, está bien, 26 hoy. Tengo ahí digitalmente ya armado, así que no le erro.
0: Bueno.
2: 26. Pasa que no lo desbloqueé.
0: Año 1925 nace Horacio Guaraní, músico argentino.
2: Bien, Horacio.
0: Ey, vayan mandando si tienen para que saludemos a alguien. Seguramente ya tenemos muchos en la lista. Ahora le cantamos el feliz cumpleaños, pero aprovechen este momento. No hay muchos cumpleañeros famosos. De hecho,
2: ¿no?
0: Van a escuchar nombres que van a decir: ¡ah! Año 1925 nace Horacio Guaraní, músico argentino.
2: Mira, bueno, Horacio.
0: Año 1948 nace Brian Eno, cantante y músico. Año 1930 nace Juan Carlos Mesa, actor y productor argentino, un capo.
2: Juan Carlos.
0: Año 1937 nace la cantante Trini López. Y año 1927 nace Ousmane Dembélé, futbolista francés.
2: Sí, el mosquito.
0: ¿Tiene alguno de ustedes que tenga que ver con el fútbol, aparte de este que la fané?
2: ¿Vos sabés que no veo ninguno?
0: ¿Viste que
2: está raro
0: día
2: el día
0: poco...
2: hoy, che?
0: Es raro.
2: ¿Qué pasó
0: raro
2: el 15 de mayo? No nace ahí.
1: Tengo yo cumpleaños.
0: A ver quién.
2: A ver.
1: Mirá, pará que estoy justo, estaba terminando de etiquetar. Vamos, pará acá. Listo. Acá, feliz cumpleaños, dice, para mi hijo Nahuel. Un gran saludo de parte de Ale.
2: Feliz cumple, Nahuel.
0: Nahuel, feliz cumpleaños.
1: Feliz cumple, dice, para Ceci, de parte de Lau, su mamá, y las pulentas.
2: Las pulentas.
1: Las pulentas.
0: Me encanta las pulentas. Feliz cumpleaños. Muy
1: bien.
0: Feliz cumpleaños.
1: Hoy cumple mi sobrino, dice Marcos. No sabemos el nombre de su sobrino, pero bueno, feliz cumpleaños, sobrino de Marcos.
0: Sobrino de Marcos, feliz cumpleaños. Más viejo, pero más fachero.
1: Feliz cumpleaños para Gastón González, dice que está en Alicante, España. Lo grabamos y se lo vamos a mandar. Dice, cumple un beso grande para mi tía Irma de Villa María.
0: Feliz cumpleaños, padre.
1: Feliz cumpleaños, querida sobrina Sofía Campos, dice,
0: Sofía,
1: de Río Segundo. Vos,
0: Sofía, feliz cumpleaños, Sofi.
1: Que pase un bello día de parte de su tía Mónica Heredia, que te adora, dice. Bueno,
2: feliz cumple.
1: Cumpleaños, quiero saludar a mi hijo Dante Moreno, que hoy cumple 11 años de parte de su mamá Fabiola.
0: Dante, feliz cumpleaños, Dante.
1: Buenos días, quiero pedir si pueden saludar a mi sobrina Violeta, que está cumpliendo 13 añitos.
0: Claro. Viole, un beso grande, Mica. Viole, feliz cumpleaños, que la pases requete contra bomba. Aparte, un día viernes, justo viernes, Viole, con 13, vas al cole, cumplís 13, es viernes. ¿Qué más querés, Viole? Buenísimo.
1: Y acá nos manda, ayer fue mi cumpleaños y nadie me mandó un mensaje.
0: No.
1: ¿Me pueden felicitar?
2: Sí.
0: ¿Quién?
1: No tengo el nombre.
0: Ay, bueno.
1: No puse el nombre.
2: Anónimo. Feliz.
1: Anónimo.
0: Anónimo, feliz. Cantemos.
1: Ella
0: cantemos,
1: sabe
0: dale
1: quién es.
2: ¡Eso!

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2: 8:03 en Córdoba, suena la 2 con estos títulos.
0: Locales.
2: El Consejo Deliberante de Córdoba aprobó la ordenanza de los naranjitas. El proyecto impulsado por el oficialismo amplía las zonas reguladas, fija el valor de la hora en 60% del precio de la nafta premium y elimina el cobro en efectivo.
0: Nacionales.
2: Milei reiteró que en los próximos meses el índice medido por el INDEC continuará su tendencia a la baja. Durante una entrevista en Neura, Javier Milei afirmó que seguirá luchando para erradicar la inflación de precios. Esto dijo.
3: De vuelta, yo voy a trabajar con el objetivo de hacer mierda la inflación, la odio visceralmente.
0: Internacionales.
2: Trump aseguró que alcanzó acuerdos comerciales fantásticos con Xi Jinping tras una nueva reunión bilateral. China confirmó que ambos líderes lograron nuevos consensos durante el encuentro en Pekín y destacó avances en temas económicos, diplomáticos y de seguridad internacional.
0: Deportes.
2: Francia anunció su lista para el Mundial con grandes ausencias. Oficializó 26 convocados de Francia con un ingenioso video. Mbappé encabeza la lista. 9:08 a esta hora. 87 el porcentaje de humedad. El cielo está despejado. 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

0: Bueno, estamos escuchando y estamos viendo la música de Shakira. Qué bárbaro, veía los otros días imágenes de Shakira. Está en formol Shakira, chicos.
1: Sí, chicos. ¿Qué hace? Es como Benjamin Button, Shakira.
0: ¿Qué hace Shakira? Porque realmente es impresionante.
2: O es naturaleza o se cuida mucho, sí, entrena.
0: Sí, pero fíjate, yo me cuido un montón y no...
1: ¿De qué? De las máximas en la ruta.
0: No, sí, obvio que sí, en ese sentido sí, pero no.
2: Claro.
0: No, pero bueno, vieron que está intacta, intacta. Está, es como que los años sí
1: fue,
0: pasan.
1: Fue tema de charla ahí en el control.
0: ¿Ah,
1: con
0: ¿sí?
1: Marquito y con el Uli.
0: Ah, mirá vos.
2: ¿Estaba mirando?
0: No habrá sido en estos mismos términos que estoy usando yo.
1: Los mismos exactamente, hasta quizás más protocolares.
0: Mirá vos, no, que yo veía una transición por todas las canciones. Por la vida de Shakira, ¿no?
1: Claro.
0: Así, pero era un video que tenía como segundos, ¿no? De ella de cada momento.
2: Sí.
0: Y yo creo que los años le hacen muy bien.
1: Exactamente.
0: Y está, y aparte se sigue moviendo de la misma forma, baila de la misma forma, tiene la misma elasticidad. No sé si se pone W40 en la columna.
1: Algo así.
2: W40. Sí, sí, la verdad que sí, se mantiene muy bien. Yo no tengo dudas que ejercicio físico hace, seguro.
1: Sí,
2: ¿no?
1: Claro.
2: Debe ir al gimnasio, tendrá un gimnasio en su casa, Shakira, seguro. Pero debe haber algunos suplementos en paralelo. Y la alimentación.
0: No, más vale.
2: Tiene que
0: más
2: seguro,
0: vale, más vale, pero...
2: es probable.
0: Sí, alimentación, gimnasia, alguna que otra...
2: Buenos hábitos.
0: ¿Qué otro retoque tendrá también, me imagino?
2: Sí.
0: ¿Algún botox?
1: ¿Algún secretino?
2: Sí, puede ser. No. Sí, puede ser.
0: No sé, que si no nos explica, porque la verdad que está...
2: ¿Cuántos años tendrá Shakira? A ver, no sé si alguno sabe.
1: Ey, no, yo... 50 tendrá.
0: No sé, ahora mira, ella te lo tira en un toque porque es rápida como Flash.
2: 49 años.
1: ¿Viste?
0: 49 años, mira.
1: Pegó en el palo y caminó por la linda.
0: Y se mantiene perfecta,
1: sí,
0: Shakira,
1: Espectacular.
0: Bueno, arranca oficialmente la segunda hora.

0: Hoy es viernes, el día más hermoso de la semana. Llegó el fin de semana, qué alegría que me da, como así dicen los oyentes que nos cantan.
1: Así dicen.
0: Hoy tenemos juego de las edades para la última hora del programa. ¿Quién ganó el último?
1: La señorita Ocaño.
0: ¿Y te pagamos?
2: No.
1: ¿No?
0: Lo dijo con una seriedad.
1: Estamos en el verás, chicos.
2: Es que me dijeron, si estamos muy a fin de mes.
0: No, pero corresponde que te paguemos, ya te pagamos.
1: Ahora voy y busco mi moneda.
2: Veamos si pierdo, entonces.
1: Monedas de un peso todavía.
0: No, pero saltamos la deuda y después, en todo caso, si tenés que transferirme. Sí, pero pagar hay que pagarle. ¡Qué mal!
1: ¿Qué?
0: No, vos y yo. O sea, no le pagamos.
2: No tienen ganas de pagar. Están actuando. Yo les cuento lo que están en la radio, que no les pueden ver la cara, están actuando.
0: ¿De qué?
2: De decir que te pago, que pipu, pa.
0: No, yo no estoy actuando, ¿no? Yo quiero pagar mis deudas. No me gusta, ¿no? Ahora te pago.
1: Es más, voy a pagarte ahora. Permiso.
0: ¿Cómo era tu alias?
2: No, lo voy a decir en vivo, ya después.
0: No pasa nada.
1: Si me amenazas,
0: ¿quién te cree que te va a regalar plata? Nada. ¿Cómo era?
2: Mi alias, ¿en serio lo vamos a hacer ahora en vivo?
0: Sí, porque te vamos a cancelar la deuda.
2: Para que
0: chequeo. Con intereses, ¿no? A ver. ¿No sabés el alias?
2: Con intereses. Chequeo, porque tengo dos y nada, tengo que chequear acá.
1: Ahí te paso el cuita, si me hace la factura.
2: Es Sofía.
0: Sofía.
2: Punto.
0: Punto.
2: Anaí.
0: Anaí.
1: Ay, no
0: punto. Punto.
2: Ocanio. N-I-O. Si alguien quiere transferir, tengo que pagar la cuota de la cantina. Ningún problema.
0: Ahí está, te voy a buscar acá rápidamente. Bien,
2: que esté a mi nombre, ¿no? Cheque.
0: Sí, no, Sofía, una cuenta Ocan. De ML.
2: Ajá, Javi. Sí.
0: Listo, ya está.
1: Javi, toma, pasale así. Decile que le debo 500 pesos.
2: Bueno. Ah, me paga en efectivo.
0: Ahí sí, no, yo te
2: en
0: yo te acabo
2: estás
0: de transferir.
2: Pagando en vivo, chicos.
0: Yo te acabo de transferir. Ya
1: tengo
0: está.
1: Problema con el arco.
2: Ahora que quiero ver si me entra algo. Mirá lo que tengo de dinero.
0: 1.246 pesos.
1: Está
0: bollada,
1: che.
0: Sí, sí. Ya
2: está,
0: ya
2: ahora tengo 6.263.
0: Listo, muy
2: estoy
0: bien.
2: Muy bien.
0: Bueno,
2: pagamos
0: vamos
2: también
0: a pagar las deudas. En la última hora del programa jugamos a las edades y está bueno que cada uno en su rubro,
2: gracias,
0: en su laburo, en su oficina, se ponga algún premio. Nosotros nos ponemos acá un. Hacemos como todos los viernes, ponemos un poquito de dinero. Claro, hacemos una vaquita y jugamos.
1: Claro.
0: Pero pueden jugar por un pan dulce, un budín, los criollitos del lunes, que el que gana no.
2: La pizza del viernes, el asado. Claro, la pizza para el, ¿sabés qué? El asado del.
1: El que gana no paga el almuerzo, viste que se hace un almuerzo cooperativo los viernes.
2: Está buena.
0: Bueno, eso es. Vayan pensando qué premio, que en un ratito, en la última hora del programa. Jugamos entre todos, va a estar bueno y va a estar divertido.
2: Hoy es el día de la familia. Acá nos mandan un mensajito. Sí. Yo busqué a ver si efectivamente era así. Y sí, Día Internacional de la Familia, que se celebra mundialmente el 15 de mayo de cada año, proclamado por la Asamblea General de las Naciones Unidas desde 1993.
0: Es momento de mandar un mensajito al grupo familia, que la mayoría tenemos, ¿no? Un grupo de familia.
2: Sí.
0: Manden feliz día para toda la familia. Es el Día Internacional de la Familia, Día Internacional de la Objeción de Conciencia, Día del Docente Universitario en Argentina.
1: Que están en plena
0: Así
1: lucha.
0: Que, bueno, pueden mandarnos un saludo, pueden saludarlo hoy, o pueden, si tal vez tenés tu mamá, tu hermano. Y es el Día del Trabajador Sanitarista en Argentina.
1: Muy bien.
2: Acá nos llegó un mensajito. Buenos días, quiero saludar a mi familia, porque hoy es el Día Internacional de la Familia. Gracias por estar siempre y por el aguante día a día con el emprendimiento. Dice, los amo, Sandra, que tiene un emprendimiento, un polirrubro. Romina Polirrubro se llama.
0: Bueno, Romy, que te vaya muy bien. Feliz día para toda la familia. Y también para toda la familia de este programa, que de a poquito se convierte en una hermosa familia matutina.
1: Totalmente.
2: Un familión. Bueno, repasamos algunos servicios a esta hora que son importantes de resaltar para que ustedes tengan en cuenta, como por ejemplo el operativo contra el dengue. Hoy el recorrido se realiza a partir de las 10 de la mañana en barrio Benjamín Cabral, Talleres Sud, ¿sí? Atenti para los vecinos y las vecinas de ese barrio. En paralelo también tenemos la campaña de vacunación antirrábica que se va a realizar de 16 a 20 horas en Malespina, esquina Altos de Chipión, en la Plaza Cabildo, hogar clase media, ¿sí? Atenti también para aquellos que necesitan realizar algunos trámites porque está la noche de los CPC. Hoy los espacios van a abrir a partir de las 17 horas hasta las 21 horas con atención administrativa y actividades culturales y recreativas gratuitas. O sea, que si vos tenés que hacer, por ejemplo, la licencia de conducir o actualizar algo que te haya quedado pendiente, bueno, lo podés hacer en la jornada de hoy porque los CPCs están de fiesta en la noche de los CPCs.
1: Qué lindo eso,
2: hasta las 21 horas.
1: Me gusta. Bueno, hablando de nada que ver, cambiamos de tema, vamos a hablar de Belgrano y de River y de Central y también de Argentinos Juniors, porque este fin de semana se juegan las semifinales de la Liga Profesional de Fútbol, estos partidos que van a tener lugar el próximo fin de, y arrancamos por el local, por el Pirata, por el equipo que representa Córdoba, que va a hacer las veces de visitante en esta fecha ante el bichito de la Paternal, con el arbitraje de Nazareno Araza, el domingo a las 5 de la tarde en el estadio Diego Armando Maradona, con Gabriel Chávez como línea 1, Cristian Navarro como línea 2, Andrés Gariano cuarto árbitro. En el VAR estará Lucas Pipi Novelli y en el VAR Gastón Suárez, para lo que será la parte de impartir justicia, ¿no? Obviamente el soporte que tendrá el bueno de Nazareno Araza, el rosarino, que es el encargado de dictaminar sentencia allí en la Paternal. Amigo mío, Nazareno, así que esperemos que tenga la mayor de las suertes y que le vaya muy, pero muy bien el próximo domingo cuando el Pirata enfrente al bicho. Quizás lo que se hablaba ayer es la gran posibilidad del ruso, quizás, de repetir el mismo equipo que viene de ganarle el Clásico a Talleres y viene de ganar la Unión, pero sobre todo ese equipo, el que salió a cancha, la duda podría estar si juega Agustín Falcón o si juega Benítez. En el caso de que juegue Falcón, se meterá seguramente el Jacaré Morales en la banda de los centrales. El único cambio... Ah, y al delantero Lucas Pasarini le dieron finalmente una fecha.
0: O sea que ya este partido puede jugar.
1: Exactamente. Por expulsión en el Clásico, el comité resolvió darle solamente una fecha, pese a la expulsión, una fecha para él y una fecha para Guido Gabriel Herrera. Guido, que no podrá jugar en el inicio del torneo, pero sí podrá estar por Copa Argentina en el próximo encuentro de Talleres. Así que bueno, es una buena noticia que tiene que jugar la tetera en Rosario por Copa Argentina. Y el otro semifinalista, la otra llave, es la de River, que va a jugar ante Rosario Central. Este partido tendrá lugar en el Estadio Monumental de Núñez, en la Casa de la Selección Argentina, el próximo sábado, 19:30 horas, la primera semifinal. ¿Por qué juegan primero Central y River? River y Central, porque tienen partidos por Copa en la semana, así que tienen que tener un día más de descanso. Por eso ese partido se juega el día sábado, arbitraje de Nicolás Ramírez, con Juan Pablo Velati en la línea 1, Pablito González en línea 2, el cuarto árbitro Brunito Miconi, siempre bien preparado Brunito, no sé cómo hace, pero está ahí. En el VAR, Silvio Truco y Laura Fortunato, asistente de VAR, para lo que será esta jornada de fin de semana, con dos partidos recontra picantes, recontra atrapantes. De allí saldrán los finalistas. Final que se va a jugar el próximo 24 de mayo, domingo 24 de mayo, 3:30 de la tarde en el Kempes. Y los hinchas de Belgrano ayer en la red empezaron con que si llega a darse que Belgrano juegue la final ese día, si le gana primero Argentino Junior, ¿sabe quién cumple año el 24 de mayo?
0: ¿Quién?
1: ¿Quién cumpliría en realidad año porque ya no está en este plano?
0: ¿Quién?
1: El Poto Rodrigo.
0: ¡Ah, cierto!
1: Empiezan a acomodar los hinchas en redes sociales. Y si quizá el Potro ese día le puede dar una mano, biribiri, buscarle helado, ¿no?
0: Qué para... cosa, ¿no? La mística detrás de...
1: Tal cual.
0: Del fútbol, bueno, qué bárbaro. Me dijeron ayer, me contaban personas de mi entorno.
1: Sí.
0: Mi esposa. Me dijo que Pasarini estuvo muy bien en el entrenamiento.
1: ¿Ah, sí?
0: Sí, que estuvo muy bien, que rindió muy bien. Mirá. Está con una inyección anímica, Pasarini. Sí.
1: Tuvimos hacer con el equipo de Fanático en la práctica de Belgrano.
0: Sí, ¿cómo lo viste?
1: Y bien. Hizo un fútbol con los que no jugaron el otro día. Sí. Es decir, Pasarini estuvo en ese equipo. Y hubo muchos goles. Bueno, una práctica de fútbol normal.
0: Bueno, muy bien. Veremos qué pasa entonces este domingo, Vamos a ver algunas imágenes de lo que pasó y escuchar, por supuesto, algo de lo que pasó anoche en el primer show del señor de Guatemala, Ricardo Arjona, en Córdoba. Estuvo ahí volviendo locas a las cordobesas y a los cordobeses también, pero especialmente cordobesa.
1: Porque y a la productora nuestra.
0: Y fue nuestra productora. Estuvo, vamos a ver algunas partitas del show. Estuvimos hablando con la gente también, 2 horas y media el show de Ricardo Arjona. La viene rompiendo en una gira que se llama Lo que el Seco... Así es, ¿no? Sí, lo que el Seco no dijo.
1: Eso.
0: Lo que el Seco no dijo se llama... Todos se miraron acá detrás y dicen, ¿yo?
1: ¿Quién?
0: ¿Yo?
2: Sí, yo dije todo.
0: ¿Yo? Lo que el Seco no dijo. Bueno, así se llama el tour de Ricardo Arjona. Estuvo anoche en Córdoba, esta noche nuevamente.
3: Medio del que soy. Bueno, estoy con Andrea, pero se vino toda luqueada y con un super cartel. Andrea, ¿lo has visto otras veces, Ricardo?
4: Sí, siempre, lo sigo de años.
3: ¿Canción que digas?
4: El amor de mi vida.
3: ¿El amor de tu vida?
4: Sí, aparte de mis hijos.
3: ¿Pero desde cuándo? O sea,
4: años. Mi hijo y Arjona.
3: Sí. ¿Arjona te marcó con alguna canción que digas, es el amor de mi vida y la tengo?
4: Y me marcó porque ahora ya cumplí 50 y nunca me hizo subir, pero bueno. Siempre.
3: Venís para con la idea de decir, quiero subir el escenario.
4: Acá estoy, entregada.
3: Andrea, ¿de dónde sos? ¿De acá de Córdoba?
4: No, somos de Arroyito, Córdoba. Vinimos con unas amigas del tío y venimos a pasar un buen momento.
3: ¿De dónde se vinieron para ver a Ricardo Arjona?
5: De acá de Córdoba.
3: ¿Lo viste alguna vez o es la primera vez que lo ves?
5: Lo vi hace mucho en Villa María.
3: ¿Sos fan de Arjona?
5: Ella más.
3: Ah, sí.
5: Vine a acompañar a mi madre. A mí me gusta, pero vine a acompañar.
3: Decís alguna canción que no puede faltar y que te marcó, por ejemplo.
5: Ay, a mí me gusta Señal de las Cuatro Décadas. Particularmente eso.
3: Bueno, se vinieron a ver a Arjona. ¿Lo han visto alguna vez?
4: Sí, ya vinimos la última vez que estuvo.
3: Y le vamos a preguntar al caballero, ¿acompañamos o le gusta a Ricardo?
6: No, me gusta también. Le acompañamos, por supuesto, pero me gusta, sí.
3: Hay mucho escenario, no va a subir. Amigo, ¿vas a subir o no va a subir el escenario? ¿Por qué?
7: Pagan boleto y todo ahora, ¿eh? Cuando un tal Arjona viene por aquí. Y entonces yo les digo,

0: tal, Arjona la rompió. Sí, qué facha, qué bien, es un showman arriba del escenario. Ocaño, ¿te gusta Arjona o no?
1: Vos sabés que no, o sea, no es que no que me disguste, sino
2: lo
1: que
2: estaba viendo Ricardo en el hotel acá de Camerica.
0: No, pero viste la que fanatía. realmente pasa no, mucho, no, Arjona sí. divide las aguas.
2: Sí, totalmente.
0: Hay
2: no
0: muchas chicas que aman Arjona y muchas chicas que lo detestan.
1: Claro, no, sí. no es que lo deteste, pero no soy de poner un tema de Arjona.
0: Yo dije mal, está mal usada la palabra. Hay gente, ni siquiera mujeres, pero no, yo, principalmente mujeres que lo aman. Hay mujeres a las cuales les es indiferente, como Sofi,
1: claro. Sí.
0: Pero hay muchas mujeres que no. Que las letras, que cantan,
2: sí,
0: que viste.
2: Lo
0: que,
2: dijimos acá, che.
0: Lo dijimos,
2: sí,
0: ¿no?
2: Sí.
0: Que por ahí te le dan con un caño, Arjona.
2: Son letras fuertes para las chicas.
0: Sí, a mí me gusta Arjona, me gusta.
2: ¿Te gusta?
0: Sí, me parece interesante lo que hace. Tiene una voz muy particular. Es un poeta, es un buen espectáculo, es un showman.
1: Sí, sin duda.
0: La rompió anoche, esta noche también. Esta noche no sé, pero anoche, ¿saben quién estuvo?
2: ¿Quién?
0: Esto sería la revancha.
2: Porque
0: el show en Buenos Aires, sí. Ella estuvo arriba del escenario, pero después dijo que los nervios le pasaron.
2: Estaba con Quiki.
0: Sí, le hicieron una mala jugada, lo cual nosotros
2: pero
0: no.
2: Pero ella no me ha sido cuenta.
0: Claro. Nosotros no notamos para nada. Bueno, no. La muela, Euge Quevedo con Arjona.

0: espectacular, espectacular, espectacular, realmente muy bien. Bueno, en un momento Ricardo Arjón agarró y dijo, hey, viste que está muy de moda que si vos veis imágenes de cualquier show, lo que ves es una marea de teléfonos celulares. Entonces la gente, en vez de estar disfrutando de ver al artista,
1: están grabando.
0: Es una locura lo que pasa, si uno se pone a pensar, lo tenés Arjona por primera vez en la vida, o una de las pocas veces que lo vas a tener al frente. Y en vez de verlo en vivo con tus ojos, con tus pupilas, en vez de disfrutarlo,
1: atesorando los momentos,
0: atesorando y guardando para siempre en la memoria de tu cerebro la imagen de Ricardo Arjona, viéndolo ahí, con la adrenalina, los olores, la gente. No, ¿qué estás haciendo? ¿Lo estás viendo? ¿Cómo?
2: Por el celu.
0: A través de la pantalla de tu teléfono. Que decís, bueno, quédate en tu casa, lo ves a través de la pantalla. Y Arjona, como la mayoría de los artistas, no puede ser indiferente, porque eso es lo que él termina viendo desde arriba. Él ve que la gente toda está con el teléfono en la mano. Y esto le dijo al público.
2: A ver.
3: Pero vamos a hacer una cosa. ¿Venís con alguien? Vení solito, pero le puedes pedir el favor a alguien, te puedes acercar aquí un poquito, ahí, okay, ahí.

0: Te pido de favor, vos le podés dar ese celular, que te den un poquito de espacio ahí, ¿puede ser? ¿Le podés dar el celular a alguien? Un segundito, desastre el celular. Eso, ahora sácate aquí, eso. Olvídate del celular. Vas a ver que cuando uno deja el celular por un lado, empiezan a pasarle cosas a uno en la vida. Por ejemplo, vos arrancaste a llorar, por ejemplo. Es una cosa emocionante. Otra cosa que podría ser emocionante es que un muchacho de gabardina negra se te está acercando. Sombrerito, mira cómo pasan cosas en la vida cuando uno deja el celular por un lado. Y este muchacho de gabardina negra te pide que bajes esa manita para que la descanses. Pero ya se me quita. Y entonces yo te digo, acompáñame a estar solo.
1: Baja las medias, chicos. Apúntame
2: los fantasmas.
1: Ya, te habla así
2: de
1: frente.
2: Imagínate.
0: Pero vamos a hacer una cosa feliz con alguien.
2: Si no hubiese alguien con el celu, no estaríamos compartiendo esto, ¿no? Digo, bueno.
3: Sí. No, pero lo mismo.
1: Turnemos. Son técnicas que tiene Ricardo para llegar a la gente.
3: Sí, está pero está bien. Escucha, es cierto. A ver, ¿qué le gustaría hacer a ella en ese momento? Grabar mientras Arjona le habla. Pero no estaría viendo cuando Arjona le habla en vivo a ella, ¿entendés? O
1: estaría más pendiente que el teléfono no se mueva, que no se vaya de plano.
2: Claro, no, ahí lo que lo grabe otro.
1: Y sí, sería lo lógico.
3: Dijo bien, Arjona dijo bien. Y esto para la vida en general, cuando dejás el celular, pasan cosas.
2: Pasan cosas.
3: Me da culpa, ¿no? Porque estoy todo el día con el teléfono. Pero me doy cuenta que uno agarra el teléfono, lo da vuelta, da vuelta a la pantalla, corta las notificaciones y de repente aparecen los hijos, el perro, sí, los pajaritos.
1: Criterio.
3: Sí.
2: Yo ayer dejé el celular y no vi el mensaje que hoy la niñera no podía ver.
1: Tampoco te desconecté.
2: Dejé el celular. Dije, dejo el celu, llego a casa, dejo el celu y pasaron cosas.
3: No, es verdad, también eso, bueno, un poquito cada tanto tenés que controlar.
2: En estos momentos, así espectáculos, bueno, o momentos particulares donde uno se tiene que conectar, ¿no? O
3: claro.
2: Sea, es necesario, tal cual.
3: Bueno, en un ratito suerte para, suerte para toda la gente que tiene Arjona esta noche, que habrá visto estas imágenes o habrá escuchado a través de la radio lo que pasó anoche y dijo, ¡ay, ojalá me agarre a mí!
1: Imagínate.
3: El de gabardina negra, como se dijo a él mismo, ¿no?
1: Él mismo.
3: Bueno, suerte para nuestro bloquecito. En un ratito traemos los huevos y hacemos el gualicho para que toda la gente que está prendida con el programa le pasen cosas buenas. Nos mandás un audio al teléfono 3518-157-997 y nos pedís que algún deseo se te cumpla. Lo que vos quieras. Sí. Desde un resultado en un estudio, desde que seas elegido para el equipo de fútbol del fin de semana, para que te convoquen, para que apruebes alguna materia, viernes, para que te dé bola a la chica o el chico de tus sueños.
1: Viernes, sábado, domingo de citas, ¿por qué no pedir un gualicho para eso? Para
3: vos mandó un audio, vos decís, chicos, quiero pedirle suerte para, es así. Suerte para, y nos tirás lo que vos quieras que se complete, se logre. Y nosotros en un ratito hacemos un gualicho en vivo. Y tenemos cantidad de mensajes que dan cuenta de que lo que hacemos nosotros funciona, ¿eh?
2: Sí. Es más, muchas veces suerte para arranca con agradecimientos, ¿no?
3: Claro.
2: La gente nos cuenta que le fue muy bien con nuestro gualicho.
3: Bueno, chicos, buen día. Piensen que hay menos aplausos por tener el celular. Es verdad esto,
1: también,
3: ¿eh?
1: Sí.
3: Es cierto. Chicos, piensen que hay menos aplausos por tener el celular. El artista se alimenta de los aplausos y los celulares anulan el aplauso porque uno con un teléfono en la mano pierde una mano para aplaudir, digamos, ¿no?
2: Hola, chicos.
3: Salvo que con la otra mano te pegues en la frente.
1: No.
2: O con el compañero. Estés así, con el compañero le das una forma de aplaudir.
1: No. Va a romper cero, ¿no?
2: Hola, chicos, buen día. Muy bueno el programa. A ver, tiene razón Arjona, porque pagan una fortuna para ver a Arjona y lo están viendo a través del celular. Para eso me quedo en mi casa y lo veo por YouTube, ¿no? Dice, el celular lo usás cuando te vas a sacar una foto con él o haciendo una selfie, pero no grabando lo que vas a ver porque tenés que vivirlo. Si no, te quedas en tu casa y lo ves por YouTube. Lo
1: encontré en redes, seguramente. Un compilado de imágenes, listo.
3: Sí, tal cual. Chicos, hoy voy a ver a Arjona con la ex-suegra de mi hijo. Mirá vos, ¿no? ¡Oh! Esos vínculos que quedan. Se rompe la pareja, tu hijo corta con la novia. Pero vos quedaste amigo ya de... de sí. la de qué sería tu consuegra.
1: Consuegra.
3: ¿No?
2: Sí. Claro.
3: Fui a ver a Chayanne y nunca dejé de verlo. Estoy feliz, suerte para que lleguemos bien. Bueno, perfecto, muy bien, mandado.
2: Hola, gente, si quiero filmar todo el recital, lo hago, por eso pago, dice acá Mario. También. Medio rebelde, Mario.
3: Mario, no te encules, Mario. Bien, Marito, no, está bien, es una recomendación, pero ojo, ojo, el piojo, está buenísimo poder filmar, porque sí. también uno se queda con ese recuerdo en el teléfono. Lo que sí ocurre, y es verdad, que uno agarra. Por ejemplo, no sé, vas a un lugar turístico y te llenás la memoria del teléfono filmando el Cristo Redentor.
2: Sí. sí.
3: Y si no estás vos en la foto o en el videíto, realmente no tiene mucho sentido. Yo lo hago, ¿no? Igual que vos, Mario, yo lo hago. Yo lo hago, pero no tiene mucho sentido. Porque después, si vos pones Cristo Redentor, vas a ver que hay un montón de gente que lo filmó con 70 millones de otros celulares 4K, o con cámaras 8K. Con más definición y todo. Yeah. Entonces yo digo, no le saques foto al Cristo Redentor. Ponete vos y yo te saco una foto a vos frente al Cristo Redentor.
1: Ese claro. es el mejor recuerdo.
3: Ahí sí te queda el recuerdo de que tuviste ahí, porque si no, como raro, ¿no?
2: Sí, sí, sí, es verdad. Uno guarda cosas que después no las usa aparte, sí. ¿no? Entonces, lo justo y lo necesario.
3: Un día te encontrás que el teléfono te dice no tiene más memoria y entras a borrar, bueno. 351-8-157-997. Estoy viendo que están llegando ya un montón de...
1: De suerte para.
3: Así que ponemos música y a la vuelta hacemos el guaricho en vivo para vos.

0: 32 minutos en la Argentina, la música de Tini con ¡ey! Una noche más. ¡Ey! Me estoy acomodando, perdón, me engancharon justo arreglándome la peluca.
1: Está bien,
0: ¿Quedó bien, no?
1: Sí, parejito quedó. Sí.
0: Yo me doy cuenta cuando me corta.
1: Parece un ilustre en el frente de la casa cuando están bien cortados. Así.
0: ¿Viste? Ah, Pero para, eso.
1: ¿Qué te reí, Marquito Baira?
0: ¿Eso es dijiste positivo o no?
1: Pero no es positivo, porque está prolijo. Lo mío no.
0: Vale. Lo tuyo parece un casco de una moto.
1: De Playmobil.
2: Por unos días no me va a preguntar cómo está el pelo.
1: Hoy tengo,
2: es cierto.
1: Hoy tengo bárbaro.
0: Sí. Mira. Ay, me acabo de acordar. Para que me mandaron un regalo para ustedes. Me mandaron un regalo para.
1: ¿Compraste?
0: No. Rodri, el truquero, me mandó.
1: ¿Unas calcos?
0: Que me regale. No.
2: ¿Qué es?
0: Me mandó.
2: Está sacando cosas del bolsillo, le contamos.
0: No, me mandó.
2: Oyentes.
0: Esto te va a servir a vos. Lavado, nutrición y peinado.
2: ¿En serio?
0: Sí, de regalo.
2: ¿De ¡epa! Regalo?
0: Sí,
2: yo te lavado, veo. Nutrición y peinado.
0: Mirá,
2: me viene bien.
0: Por primera vez nos hace buena cara Analía hoy en toda la mañana.
1: ¿Mangué oigo?
0: Mirá, todas las caras.
2: ¿Estás contenta?
0: Ahora ¿y ahora? Hizo así.
1: Me sirve.
0: ¿Querés una?
2: Messi.
0: ¿Querés una? Te iba a regalar, mirá, aquí está. Bueno, un abrazo para Rodri Muñoz de Fanluc, que me mandó esto de regalo. Escucha, tomá.
2: Qué bueno. Bien, ¿no? Qué buena onda.
0: ¿Vos también querés para vos o no?
2: Te regalo un lavado.
1: Dame para mi señora.
2: No.
0: ¿Pero por qué? ¿Por qué? ¿No querés una nutrición para tu cabello?
1: Dame para
0: ¿de Playmobil? Bueno.
1: ¿De Playmobil?
0: Cuando vengas con tomate,
2: mira,
0: porque tenés que mucho pelo.
2: No, tenés feo el pelo.
0: No dije que tenés feo pelo, dije que tenés mucho pelo. Sí.
1: Gracias, Rodri. Mirá cómo sí. Se jugó, ¿no?
2: Mirá, qué bárbaro, golazo.
0: Sí.
2: Genialidad, lo vamos a poner acá.
1: Nutrición tengo que hacer yo en mi cuerpo.
0: Según me enteré, escuchen esto, les cuento una cuestión, una infidencia, pero la esposa de Rodri fue a ver a Arjona.
1: Ajá.
0: Y entonces Rodri se hizo cargo de los chicos, toda la historia. Y esta mañana, Rodri se quedó dormido.
1: No. Lo dio todo ayer.
0: Ya, lo van a retar después, ¿sabes qué? ¿Cómo? Bueno.
1: Que lo dio todo ayer.
0: ¿Ya estamos para hacer de suerte?
1: Dale.
0: Bueno, productora, vení, cuando vengas te voy a dar los lavados y las nutriciones para tu cabellera.
1: Sí, sí.
2: Gracias, Javi, gracias por compartir.
0: No, sí.
2: Pero por ahí, todo para los
0: compañeros. No, pará, yo no comparto. Él me lo mandó por ustedes. No,
2: pero
0: no.
2: ¿Te dijo dáselo a las chicas o
0: mirá,
2: te lo
0: por
2: digo
0: primera vez viene sonriente, mirá, porque sabe, mirá lo que es.
2: Hoy toma evaluación. Hola, atención, alumnos, alumnas.
1: Sacamos una
2: se la vamos a mandar mansita de acá.
0: Sí, sí, te la vamos a mandar, mirá, ahí tenés para hacer un trabajo.
1: Si hubiese sabido que funcionaba con eso.
0: Tomá.
1: No,
0: ahí tenés.
2: Dale.
0: Listo. Damas y caballeros, ya tenemos los huevos en la mano. Yo agarro el pimentero. Le he donado el huevo. Queda rarísimo. Le he donado
1: que
0: un
1: no
0: huevo a Matías
1: nombre,
0: Rivero.
1: No digo mi nombre, ahí lo dijo.
0: Le he donado un huevo. Le he donado mi huevo a Matías Rivero.
1: Chicos, no recorten esto.
2: Mirá que hay donaciones.
1: Flavia
2: Pop. Donación de huevo.
1: Flavia Pop. Tranquilo.
0: El otro. ¿Ya alguien más quiere una nutrición, un peinado acá?
1: Marquito Baila le hace falta.
0: ¡Ey, vos!
1: ¡Al
0: DJ,
1: Peluca, dale una!
0: DJ, vení,
1: Peluca, que la gente te ve el pelo.
0: Vení, vivo, tomá.
1: Tiene, chicos, si ustedes creen que Milei tiene una alta peluca, no saben lo que es esto, ¿eh?
0: Sí, la imagen va a quedar estática ahí porque es quien maneja las cámaras, así que. Sí, vení. Sí, mirá.
2: Sí.
0: Se lo parece justo atrás mío.
1: Vino con el buzo más discreto que tenía.
0: Para que la gente vea. Tomá, acá tenés, mirá. Mirá el peluco.
2: Ahí te va, Fanluc. Ahí te va.
1: Mirá. No, mirá lo que es eso. Por Dios,
0: bueno,
1: qué envidia.
0: Está
1: ¿no?
0: bien, ya.
2: Porque hay pelucas y hay pelucas, ¿viste?
0: Sí, hay pelucas y hay pelucas. La cantidad de pelo que tiene, cuidala. Porque yo creí que la mía era para siempre y hoy tengo un implante capilar. Así
1: lo
0: que
1: mío parece tupido, pero es cabello de ángel. Aquel, ¿no?
0: Estúpido.
2: Cabello de ángel.
1: ¿Cómo?
0: No, mentira. Bueno, ya tenemos. Yo ahorro el pimentero ahora, el pimentero fachero.
2: Ya te vamos a conseguir uno.
0: Y hacemos el suerte para.
2: A ver.
3: Hola chicos, mi nombre es José y le quiero mandar, le manden muy buena suerte para mi hija, Abril Antonella, que hoy cumple 17 años, que tenga una vida hermosa y eso. Y también le paso para mí, para que consiga trabajo. Gracias, saludos.
0: Bueno, un abrazo grande.
2: Vamos.
0: Laburo para vos y feliz cumple para tu hija. ¡Suerte!
4: Hola chicos, más que bien. Bueno, necesito que me den suerte porque estoy preparando pan caserito con chicharrón y sin chicharrón para vender. Deseenme suerte. Sí, besitos.
0: Qué rico.
1: ¿Con chicharrón yo?
0: Sí, yo también con chicharrón.
1: Muy bien.
0: Todo, ¡Suerte!
4: Hola, chicos, mucho. Buen día. Bueno, sigo pidiendo tener suerte para poder seguir juntando la plata para los lentes de mi hijo, que bueno, lo super necesita. nada, decirles que está muy buen programa, que siempre nos alegra la mañana. Les mando un beso muy grande y espero que me sigan deseando suerte.
0: No, sí, claro, escuchá, manda otro mensaje ahora, mandalo. La otra vez mandate un mensajito, manda uno ahora. Mandanos cuánto cuestan los lentes y mandanos ahí algún dato, mandanos alguna cuetita, sí, algo.
1: Vamos,
0: ¿eh?
1: Como sí, sea. Sí.
0: Nosotros, no vamos a la audiencia, porque eso.
2: Pero había gente que quería colaborar, ¿no?
0: Sí, está bien, pero viste que eso es más complejo. Una vez me enseñaron a mí que eso tenemos. Mandemos el móvil.
1: Bueno. Mandamos el móvil.
0: Mandamos el móvil certifica, ve, pero bueno, yo independientemente, viste, le creo, por ahí nosotros le hacemos, le colaboramos un poquito, vale. ¿Viste? ¡Suerte!
5: Hola chicos, ¿cómo están? Buen día. Quiero agradecer toda la suerte que siempre nos mandan. La verdad que anoche la pasamos bárbaro con mi mamá y hoy, bueno, estoy un poquito congestionada, pero bueno, vamos para que tenga mucha suerte para recuperarme y bueno, y esperando que venga mi hermana Flor a desayunar. Suerte, suerte, suerte, qué chicos, lindo. Gracias.
0: ¡Suerte!
2: ¡Buena, buena, suerte!
1: Bueno,
2: para
1: la mamá,
2: para
1: la hermana.
6: Feliz día, encantó, chicos. Yo pido que sacudan muy bien esos huevos. Que los rasquen, que los sacuden, que los muevan, para que mi hija consiga trabajo.
1: Obvio.
0: Bueno,
1: mueven los huevos, mueven los huevos.
7: Hola, chicos, buen día. Quiero buena suerte para el domingo que juega Belgrano.
0: Ay, sí.
7: Hermoso programa, les mando un beso grande. Ah. ¿Qué? Y otra cosa que les quería decir, lo de filmar el momento. Sí. Está bueno porque es un momento que no sabes si lo vas a volver a repetir.
2: Claro.
7: No sé si todo el recital, pero por lo menos una parte linda del recital, algunas partes, está bueno filmarlo porque no sabes si lo vas a volver a repetir. Y entonces vos le mostrás a tus hijos, mirá cuando fui al recital.

0: estoy con IA, después puedo decir, yo estuve ahí.
1: Hola chicos, buenos días. Te quería agradecer porque el gualicho del viernes pasado me dio suerte para tener buenas ventas en el kiosco. Bueno, y ahora les pido nuevamente suerte para tener buenas ventas en el kiosco de diarios el fin de semana. Gracias, Mónica.
2: Bueno, sí, me escuchaba la voz de...
3: Buena
4: suerte.
2: Escuchaba la voz de fondo ahí.
4: Que
0: venda todos los diarios, la revista.
4: Hola, Javi. Mesa, buen día.
0: Buen día.
4: Yo necesito suerte porque hoy rindo un examen muy difícil. Y bueno, como me trajeron suerte con el teatro de sombras que tenía que hacer, me fue muy bien. Y bueno, necesito el gualicho para que me vaya bien hoy porque rindo un examen muy difícil, que es el último de toda esta semana que me la pasé rindiendo.
2: No, así sí, que, por supuesto.
4: Mándenme suerte, por favor. Un abrazo a todos.
0: Toda la suerte.
5: Hola chicos, buen día. Buena suerte, buena suerte. Sinceramente me alegran todas las mañanas. Me despierto exclusivamente para verlos y escucharlos a ustedes. Estoy desde la cama mucho, un rato más, hasta que me levante. Y quiero que me den mucha, pero mucha suerte para salir de todos los problemas y quilombos que siempre tengo. Si no es una cosa, es otra. Necesito un poco de tranquilidad. Suerte para mí.
6: Buena suerte. Buena, vamos. Buena.
2: Buena suerte.
7: Hola chicos, buen día, Javi. Sofi y Mati son unos genios, me divierto mucho con ustedes todas las mañanas.
0: Gracias.
7: Bueno, como verán, como escucharon, estoy afónica, con mucha tos, así que te pido que me hagan el gualicho de la buena suerte y suerte para que hoy a mi hija más grande también le vaya bien, que tiene una fiesta de 15 esta noche y que a mi nena más chica se le pase la tos. Y para tener un buen día. Suerte.
6: Buena suerte.
2: Antes de igualicho masivo general, ¿le puedo contar algo que aprendí hace mucho tiempo?
0: A ver, contame.
2: Que todos decimos mal. Va, todos no, la mayoría decimos mal.
6: A ver.
2: ¿Viste que la mujer dijo estoy afónica?
0: Sí.
2: ¿Saben que no hay que decir estoy afónica?
0: ¿Se dice cómo?
2: Disfónico.
0: Claro. Uh-huh.
2: Porque pero yo lo aprendí.
0: Porque tenés una disfonía.
2: Yo siempre dije estoy afónico. Y afonía es sin voz, es afonía, sin sonido. Directamente una persona con afonía no puede hablar, no tiene sonido.
6: Sí, sí. Dice la profe que sí.
2: En cambio, disfonía, tenemos la voz con una alteración, con una afección. Entonces, cuando vos estás así, que hablás todo mal, estás difónico. No estás afónico. Exacto. Afónico es que no tenés voz. Uh-huh. Difónico, tenés la voz así, afectada.
0: Claro.
2: ¡Ah! ¡Charán!
0: Todos los días se aprende algo nuevo.
2: Así que la próxima vez, chicos, estoy con una difonía bárbara, estoy difónica, con la garganta rota. Pero afonía, salvo que no puedas hablar, no.
0: Le mandemos suerte a César, que nos está viendo, nos está escuchando. César, el guardia que trabajaba antes acá en la radio, ¿verdad?
2: César. Mandamos un abrazo grande.
6: Abrazo, César.
2: Bueno, gualicho masivo general. Estiramos los brazos hacia adelante. Uy, esto me viene bien para expresarme un poco y estirar. Es más, ¿quieren hacer algo que les haga bien al cuerpo?
0: Es un yoga esto.
2: Estiran los brazos hacia adelante y ahora traten de estirar más como si quisieran tocar algo, alcanzar algo con los brazos, con la punta de los dedos. Van a ver cómo hace la espalda.
0: Si me va a salir bravo.
2: Estoy
6: acordando de un mensaje que leí ayer de una persona que iba manejando y dice, no sé si estoy bien o estoy loco.
2: Sí, no, manejando.
6: Con las manos. No, estaba frenado en un semáforo. Pero estaba así en el auto.
2: Ahora apunten con las palmas de las manos hacia arriba. Y ahora empiecen a vibrar los dedos que tengan en sus manos.
6: Los dedos.
0: Está bien la aclaración.
2: Sí. Esto es para que el universo interprete que están con una apertura mental y del alma para que baje toda la suerte. Ahora
0: suerte,
2: sí.
0: Suerte.
2: ¿Preparados?
6: Sí.
2: Para recibir la buena suerte del programa.
0: Sí.
2: Y de toda la audiencia y de todos los televidentes. Ahí va, ¿eh?

0: Me relajé de más, me voy a pegar un siestón. Voy a aprovechar el tema que se viene ahora. ¿Cuánto dura? ¿Tres minutos dura más o menos? ¿Cuatro? ¿Sabés qué? Una siesta de cuatro minutos.
1: A pleno.
0: Sí, sí.
2: Voy a comprar pan casero y vuelvo.
0: Bueno, dale.
1: Con chicharrón.
2: Sí.
0: Bajamos un poquito las luces.

0: sí. Qué temón, ¿eh? Oh.
1: ¿Cuándo lo íbamos a poner si no era hoy?
0: Si no era hoy, para que la gente que estuvo anoche en el show lo recuerde.
1: ¿Lo
0: y para que
1: este?
0: Toda la gente que esté en la previa del show de esta noche se vaya preparando, ¿eh?
1: ¿Lo cantó este en Alía el tema,
2: sí,
1: Ricardo?
2: Sí.
0: Lo cantó muy bien.
1: Sí,
0: muy
1: su obligado en el repertorio, creo.
0: Mirá vos, qué bárbaro. Así que estuviste en Alía anoche en el show.
1: ¿Te de quedaste con ganas de algún tema que dijo, ah, cómo no cantó este? ¿O todos salieron? Todos los
0: todo, cantó todo. ¿Cuál fue el que más te gustó de todas las canciones que hizo Ricardo Arjona anoche? Si alguna persona que estuvo anoche nos quiere mandar un audio para contarnos obvio. Alguna experiencia, mande por favor. Cuéntenos.
2: ¿Qué obvio. Hizo con la bicicleta?
0: ¿Qué bicicleta?
2: Que pedalea, porque es en todos los. No, sí. No, estaba en la bicicleta. En todos los espectáculos Arjona lleva la bici.
1: En este se lo olvidó, se le pinchó la goma.
0: Acá Sori que le diga a Sofía, pero dice que no, que esta vez vino en avión.
2: No, pero si yo vi en la prueba de sonido y después cuando estaba cantando el telonero en el sillón, estaba en el sillón. En el sillón es donde.
1: ¿Fuiste a recitar el Arjona vos?
2: Me parece que no viste de lejos, no ves de lejos como yo.
0: Sofía,
2: en el escenario estaba en la bicicleta.
0: ¿Qué peleadora? ¿Vos estuviste en el show de Arjona anoche?
1: Por Dios, qué peleadora.
2: No.
0: ¿Vos estuviste en el show de Arjona? Sí.
1: Sí.
2: Por favor, la gente que estuvo, dígame.
0: No había bicicleta.
2: Sí.
1: Está Sofi, soltá.
0: Le no, querés discutir. Le soltá, querés discutir Sophie. A ella que estuvo en el show.
2: Ah, en no. El escenario no había bicicleta.
1: No, estoy diciendo que no.
0: O sea, para no había bicicleta, aunque él no haya pedaleado, ¿había alguna bicicleta arriba del escenario?
1: Para, ¿vos fuiste a recitar la Arjona?
0: Ah, dice capaz que había. No,
2: mirá,
0: bueno,
2: ya
0: puede
2: te
0: ser.
2: Busco.
0: Puede ser, está bien. Listo, entonces,
1: tiene razón.
0: Punto para Sofía y punto para la chicata de.
2: No peda- bueno, por eso yo pregunté, ¿qué hace con la bicicleta que está en el escenario? ¿Pedalea?
0: Es escenografía,
2: ¿o qué?
0: Entonces, capaz.
1: Ay, Dios.
2: A la luna chicas. En bicicleta es una de las canciones de Ricardo Arjona y capaz que por eso tenía la bicicleta ahí arriba.
0: ¿Qué frase esa? ¿Cuándo volverás a hacer lo que no fuiste nunca? Te hace pensar. Es verdad.
1: Esa frase se la tirás cuando estás cortando.
0: Sí.
1: Sí, cuando estás metiendo la pata en el traste.
0: Sí, sí, sí. Bueno, vamos a cambiar de tema. No sé, porque es que estos últimos días la verdad que nos han pegado fuerte con noticias muy tristes que involucran a niños, ¿no? Y eso, cualquier noticia trágica a uno lo pone mal. Pero esta vez es que entre ayer y hoy han sido muchas noticias que involucran con tragedias a niños, ¿no?
2: Sí, exactamente. Conmoción en barrio Altos de Vélez Sarsfield. Lamentablemente una niña de 5 años perdió su vida de una manera tremenda. Su mamá estaba sacando el auto de la cochera, ella estaba con su madre cuando aparentemente una de las hojas del portón se desprende y termina cayendo encima de la pequeña que estaba a un costado. Rápidamente la trasladaron a la clínica Vélez Sarsfield, muy próxima al domicilio, y allí los médicos constataron la gravedad del caso, le diagnosticaron traumatismo de cráneo grave con sangrado interno y sangrado masivo en zona abdominal. La intervinieron quirúrgicamente, pero lamentablemente a los pocos minutos termina falleciendo. Estamos hablando de una pequeña de 5 años que perdió su vida en su vivienda, ¿sí? En la calle Cachauta al 3500. Esto sucedió ayer cerca entre las 8 y las 9 de la noche. Y bueno, obviamente que por estas horas la conmoción es absoluta allí en el barrio. Investigación a ver de qué pasó con el portón, ¿no? Si venía fallando, qué tipo de portón es, por lo que vemos en imágenes. Más tarde vamos a estar en el barrio con el móvil.
0: Es un portón de rejas, ¿no?
2: Sí, tenés el portón de reja, pero también está el otro portón de la cochera, que es como más bien de sí, madera, sí. Así que.
0: Qué tragedia, qué tragedia. No,
1: aparte que esté justo ahí, chicos. Ah. Porque justo estaba parada ahí por ahí.
2: Sí.
0: Qué tragedia, no, ni imaginar la familia.
1: No.
0: Ni bueno. Imaginar la familia.
2: Claro que está recibiendo contención psicológica la familia, pero bueno, en estos momentos tan difíciles
0: pero
2: nada
0: vieron
2: es suficiente.
0: Que entre ayer y hoy.
1: Sí, ayer dijimos tres noticias.
2: Tres casos sí. Y tenemos el cuarto caso que vincula a niños.
0: Tenemos una niña que falleció por las mordeduras de un perro, una niña de 4 años.
1: El incendio.
0: Una niña o un niño de 3 años.
1: Sí.
0: En un incendio aquí en Córdoba también.
1: La niña de 11 con el auto.
0: La niña que está en grave estado después de haber sido atropellada.
1: Sí.
0: Esta niña de 5 años, hoy veía. Es más, no sé si es oportuno, pero dime un segundito que lo voy a buscar en vivo con el teléfono. Pampita posteó algo. Justo esta madrugada.
2: Blanca, su hija.
0: Sí, de Blanquita, de su hija.
2: ¿Se cumple aniversario?
0: Claro, miren, ella publicó Lo estoy buscando, perdónenme la improlijidad, pero lo publicó hace... Hace 9 horas que lo publicó y son fotos con su hija y un texto largo, largo, largo. Les voy a leer un pedacito nomás, pero dice: les presto mis zapatos. Así se llama
1: el título.
0: A los que no pueden dimensionar cómo es que el mundo se ponga de cabeza con una llegada, a los que no se les iluminó la vida con un hijo, a los que no se maravillaron con una mirada y unos ojitos negros llenos de brillo, les presto mis zapatos. A los que no oyeron la voz más dulce y suave cantando canciones todo el día, a los que no tocaron un pelo largo con rulos despeinados al viento, a los que no bailaron por toda la casa con una princesa de cuento vestida de colores y corona, les presto mis zapatos. A los que no vieron dientes diminutos en una risa ruidosa y contagiosa que te hace reír hasta las lágrimas, a los que no escucharon atentos los mil sueños infinitos que puede contar una niña pequeña, a los que no se dan una idea de lo divertida y alegre que puede ser una mariposa, les presto mis zapatos. A los que no contaron nunca con una amiga leal y buena que daría todo por cuidarte, a los que no sintieron una hermana dedicada y cariñosa que te comparte todo, te cuida y te abraza apretado, les presto mis zapatos. Y el texto es largo, pero termina con: a los que no descubrieron que el amor todo lo puede, a los que no se imaginan el honor tan grande que es ser tu mamá hace 20 años, a los que no tuvieron el privilegio de conocerte y amarte, les presto mis zapatos. Y son un montón de fotos justamente de Pampita con su hija, con Blanca, la hija que falleció. Uh-huh. Así que es un dolor que no se puede explicar, ¿no? Cuando uno lee estas noticias, las lee como una noticia, pero es inevitable que se te estruje el alma y que no te imagines todo lo que vendrá, ¿no? Uh-huh. Y siempre dicen que, viste, que cuando uno pierde a su marido, a su mujer, se convierte en viudo, viuda.
1: Sí.
0: Cuando uno pierde a sus padres, es huérfano. Uh-huh. Y cuando uno pierde un hijo, dicen así, cuando uno pierde un hijo, no tiene nombre.
1: Claro.
0: Bueno, terrible, ¿eh? Vamos a hacer un corte rápido y ya venimos con más.
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4: Nueve de la mañana en Córdoba, suena la 2 con estos títulos.
0: Locales.
4: Una niña de 5 años falleció tras ser aplastada por un portón de hierro que se le cayó encima. El incidente ocurrió este jueves. La niña fue trasladada a un nosocomio privado donde falleció horas después, consecuencia de graves traumatismos de cráneo y abdomen.
0: Nacionales.
4: Adorni anunció que enviarán más reformas al Congreso. Lo dijo en un acto de inauguración del Parque Solar Quemado y agregó: la inauguración de este parque solar es a prueba, entre muchas, de que vamos por buen camino. Así lo decía.
5: En las próximas semanas vamos a enviar al Congreso de la Nación Argentina una serie de reformas que van a seguir cambiándole la vida a todos los argentinos de manera estructural y permanente. Tenemos por delante una oportunidad única para dejar atrás la decadencia y abrazar de una vez y para siempre la prosperidad.
0: Internacionales.
4: La embajada de Estados Unidos en La Habana emitió una alerta de seguridad por apagones y protestas en Cuba. Advirtió sobre la creciente inestabilidad del sistema eléctrico y la presencia de una fuerte represión policial tras las manifestaciones del 13 de mayo.
0: Deportes.
4: Casemiro eligió a Messi como el rival más difícil de su carrera. En una charla con Río Ferdinand, el mediocampista brasileño describió la impotencia de enfrentarse al argentino y recorrió partidos en los que el astro albiceleste definía el resultado en minutos desde el banco. 8 grados, 78 el porcentaje de humedad. El cielo está algo nublado. 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

0: La música de las pastillas del abuelo, haciendo la creatividad. Estaba Pancho Díaz recién por ahí, nuestro DJ, ¿no? Nuestro ex DJ, hoy en jefe. ¿Está por ahí Pancho Díaz? Pancho, ¿estás por ahí, Pancho? ¿Panchito? ¿Se fue ya?
1: Se fue,
0: se las tomó.
1: Oh, qué macán. Tiene oficina ahora.
0: Tiene oficina, bueno. Sí, nada, si después pueden llamarlo, le quiero regalar una nutrición.
2: ¿Qué tenemos?
0: Un peinado que tengo, ¿eh? Un peinado, un lavado.
1: ¿Hace para... nutrición en los pelos del pecho?
0: No, pero tiene la barba, tu pía, no sé, pero.
1: Ah, está bien.
0: Bueno. ¿Cómo están? Buen día para todos. Arranca.

0: después a Pancho Díaz, sin decirle nada, llámenlo. Y yo le hago, ¿está acá Pancho? ¿Está acá?
1: Está ahí, acostadito. Está
0: Pancho, ¿estás ahí, Pancho?
2: ¿Estás? ¿Pancho?
0: Me están llamando, perdonen.
2: No es Pancho, ¿no?
0: No, Pancho, es Doto. ¿Qué hace, Pancho? Vení, vení un toquecito. Te quiero hacer un regalo.
2: Vení, vení, estamos
0: no,
2: conmigo.
0: No, sí,
2: vení,
0: un dale, regalito, dale. Ingresá, nada.
1: Ingresá.
0: Todos han ingresado.
2: Claro.
0: Sí. Falta Camila, Marculi. Camila, está entrando gente del equipo. Venimos también. Pasen venga, por acá, venga, por atrás mío y retiran un voucher.
2: Un excelente.
0: Me mandó Rodri Muñoz, me mandó esto para todo el equipo. Esto es para vos, Pancho. Pará, agachate. Saludá a la gente. Ahí está, muy bien. Para vos, voucher de regalo para Pancho.
2: Léelo.
1: Entren por acá, vení, y salgan, dice, por allá.
2: ¿Qué dice el voucher?
0: Para vos acá también hay. Acá, Camila, por favor, tomá. ¿Vos
1: Camila
0: querés,
1: Zacarías?
0: Entra a Mili, pasa a Mili y retira un
1: la
0: voucher.
1: La flamante
0: ¿no
1: productora del club del vecino.
2: ¿Qué dice el voucher? Contale a la gente.
1: Mili,
2: dice.
1: Mili, vení.
0: Sí, sí.
1: Dice, pasá agachada. Te regala lavado, nutrición y peinado.
0: Lavado, nutrición y peinado. Bárbaro. ¿Vos querés, Mili? ¿Querés uno? Bueno, te
2: guardando uno, dice.
0: Sí.
2: No, tío, ni a buscar.
0: Bueno, todos los que quieran pasan por acá. Ah, a Ro no le regalamos a Ro.
2: Al arroz.
1: Arroz.
0: Vos querés arroz, vení pasar, retirá también. Vos que tenés melena, sos joven.
2: Este locutor.
0: Sí, la locutora.
1: No,
0: va
1: y
0: pasando.
1: Falta Marculi.
0: Marculi también. Marculi, para vos también hay Marculi, ¿eh?
2: Sí. Justo sí. Bueno, ese rapo.
0: Después sigo repartiendo, ¿eh? Acá dice alguien, Javi, me vendía bien una nutrición, Mónica. Bueno, Mónica.
2: Pasa
0: dejanos
2: por
0: acá los datos, yo te dejo una a tu nombre. De verdad, vos ahí pedir ahí para que la agendamos.
1: Bueno.
0: ¿Vos querés otra?
1: Corte tenés, corte.
0: No, no tengo corte.
2: ¿Cada cuánto tiempo se tiene que hacer eso una mujer?
0: Sí,
2: en el porque los hombres no lo hacemos.
0: Porque yo hago, porque no te lo vas a hacer.
2: Pero la mayoría de los hombres no lo hacemos. No digo que no se lo haga ninguno.
1: Lavado y
2: si
1: todos los
2: pelo
1: días.
2: Largo, no, bueno, que te lo
1: yo me lavo todos los días, pero dicen que no es recomendable. Después le podemos preguntar bien a Rodri. O le pregunto yo cuando vaya.
2: Pero la nutrición, digo, esta.
1: La nutrición
2: puntual.
1: Y una vez al mes, depende.
0: Tengo una pregunta para hacerte.
2: Sí.
0: La nutrición para el cabello, ¿te la haces en una peluquería o con una nutricionista?
1: En una peluquería.
2: No está mal hacerlo con una nutricionista.
0: Bueno.
1: ¿Qué pregunta esa?
2: Ya, no hay peluquería, chico.
0: Claro. Mira, ahí está, Mónica Cortés. Justo tiene apellido de peluquería, mira, Cortés. Mm. Te guardo una acá, listo.
2: Tiene apellido de peluquería.
0: Bueno, ¿cómo están? Buen día. Hacemos un poquito de deportes y después tengo un poquito de música también para contarles algo
2: sí. Que
0: tiene que ver con nuestra canción Himno de la Mañana.
2: Bueno.
0: No, perdón, no el himno. Una de nuestras canciones, Cortina de Programa.
2: Bueno,
0: sí, serio.
2: No todo tiene que ver el festejo siempre cuando vos ganás. Porque viste que se dice, se congregó una multitud porque salió campeón, en este caso, el Inter de Milán el otro día, o el Barcelona. Sí. No siempre cuando se sale campeón va mucha gente en el encuentro. Porque esto pasó en Dinamarca. Mira, mostrarles mientras yo les cuento a la gente. Esto pasó en Dinamarca. El Fútbol Club Copenhagen de Dinamarca no salió campeón. De hecho, perdieron. Pero mirá lo que fue esto. Mirá la marea infinita para atrás.
0: No puedo creer. Yo, atención a la gente escuchando la radio. ¿Son todas sí. Personas con remera blanca?
2: Sí. Yo lo vi tres o cuatro veces para decir, no, esto es IA, no me jodas. Se juntó tanta gente que, con tanta euforia.
0: Ponele volumen.

0: las buenas y en las malas mucho más.
1: Algo digamos, así, ¿no? Debe ser, claro. Ganamos o perdemos, lo bueno es competir, pero seguimos juntos, unidos hasta el fin, y si Bolsito es un campeón. Así que bueno, ahora, chicos.
0: Esto es en Dinamarca.
1: En Dinamarca, sí.
0: Impresionante,
1: señor.
0: Qué bárbaro.
1: El Covenham.
0: Me estoy sorprendiendo, porque yo pensaba que en Argentina sí. Éramos lo único que éramos súper hinchada.
1: Viste Corea
0: y
1: tombo
0: en la cancha. Y no, viste que pasa en un montón de lugares del mundo.
1: En París también otro día se agarraron al salir de la cancha. Bueno, los bien adaptados están en todos lados y los buenos hinchas también.
0: Sí, también, muy bien. Un poquito de música, un bloquecito de info musical.
2: A ver.
0: Dos cosas para mostrarles.
1: ¿Qué es esto?
0: Acompañe con las imágenes, señor DJ. Miren, miren, que no sé con cuál va a empezar, por eso. No le quiero perjudicar. Bueno. Este es el comienzo de la gira de Catriel y Paco Moroso en Buenos Aires.
1: Qué lindos locos.
0: Qué lindos locos, la verdad.
1: Lindos,
0: ¿no?
1: Locos, locos lindos.
0: Le faltaba Argentina. Hacía mucho tiempo que no había en Argentina un artista que sea como de este estilo.
1: Sí.
0: ¿No? Con todo ese. Con toda la parafernalia arriba del escenario. Desde el look, la onda, la música.
1: Quizá a mí me recuerda mucho a los buenos momentos de Ilia Kuleki y los Valderrama,
0: obvio,
1: por el estilo.
0: Obvio.
1: Pero esto creo que son un poquito más todavía, ¿no?
0: No sé quién
1: es. Cuidado con la gente, viste, de hacer este tipo de acciones.
0: Espectacular. A ver, pon un poquito el audio para que se escuche a través de la radio.

0: Parece que todos lo
1: Tal cual.
0: Impresionante, la verdad, muy buen show, muy buen show. Catriel y Paco Amoroso, que empezaron su gira por Buenos Aires, una gira por todo el mundo, es tremendo. Sí. Si uno ve la cantidad de lugares que van a visitar, decir, por favor. Sí,
1: van a venir a Córdoba también.
0: Tremendo, sí, tal cual. Bueno, este bloquecito musical sigue con Ed Sheeran. Y ahora es cuando tenemos lo que yo les digo de la cortina del programa, porque...
2: A ver.
0: ¿Cuál es la cortina musical del programa?
1: ¿La de Daddy Yankee?
0: Sí. ¿Qué dice?
1: Exactamente. Sonríele a la vida.
0: Bueno, imagínense que está Ed Sheeran arriba del escenario y de repente dice: quiero invitar a un amigo muy especial con ustedes, Daddy Yankee. Y canta justamente esta canción.
3: ¿Cómo dice?

0: ¡Qué bueno!
1: ¡Está buena la combinación, eh!
2: Sí. Y aparte lo canto bien, che, aparte del español de él.
1: Él es un capo, ¿qué? ¿Es Girán?
2: Sí.
1: Sí, tremendo, ¿eh? Re bien. Bueno, tenemos 6, bueno. No, perdón, 9-6 de temperatura para Córdoba, 8-7 es la térmica. Reiteramos para el día de hoy, 19 la máxima, para mañana, no, la máxima, 21 para hoy, perdón, ahí está,
2: sí,
1: 21.
2: Mañana.
1: Para mañana mínima de 6 grados, máxima de 19, con alguna probabilidad de lluvias. En realidad parece como que va a llover todo el día.
2: ¿Sí? ¿Fierito, sí. fierito?
1: Medio garrón el sábado, entre frío y lluvia. Bueno.
2: Y el domingo fresco.
1: Sí. Y el domingo nubladito, a mayormente nublado. 6 la mínima, 12 la temperatura máxima. El domingo va a estar frío, frío. Como el agua del río. Frío, no, de verdad, muy frío, ¿eh?
0: Sí, tan frío que hay posibles nevadas en zonas serranas, así que atención con esto, especialmente durante la noche del sábado y la madrugada del domingo, en áreas elevadas se prevén lluvias en diferentes puntos de la provincia, junto con un fuerte descenso de la temperatura. Aparentemente, hoy viernes vamos a seguir con el viento norte, ¿sí? Y, bueno, la máxima, como dijo Javi, es de 21 grados, o sea que bastante templado, pero a partir de mañana se anticipa el cambio de clima, ya que aumenta la cantidad de nubes, rota el viento al sur y eso da lugar a que lleguen algunas precipitaciones y con ello el ingreso a un frente frío que va a traer las lluvias que se prolongan hasta el domingo y la posible nevada.
1: Bueno, muy bien, ahí tenemos un poquito de data para el fin de semana que está acá al frente.
0: Sí. Exactamente. Y bueno, otro dato importante a esta hora es que quedaron detenidas dos personas que están vinculadas con el robo que terminó con el crimen del policía, el Bicho Azábal. ¿Se acuerdan? Este hombre que ingresó, policía en realidad, que ingresó a una vivienda ubicada en Villa Belgrano, en la calle Nepper, ante el llamado al 911. Ingresa para socorrer a la familia que estaba siendo víctima de un robo cuando aparentemente el dueño de la vivienda lo confunde con un delincuente, termina disparándole y lamentablemente Luis Alejandro Azábal pierde su vida en el lugar. Bueno, de ese robo han quedado dos personas detenidas en Salta. Aparentemente los nombres son Ricardo González Payares, alias Pirincho, y Lautaro Maximiliano Díaz. Ambos fueron imputados por homicidio en ocasión de robo. Lo que está llevando adelante en este momento la fiscalía es el traslado, la extradición de los imputados hacia Córdoba para que queden a disposición de la justicia por la causa de Azábal, este crimen que ocurrió el 12 de marzo, ¿sí? Que sacudía barrio Villa Belgrano y que a partir de ahí se conocieron un montón de hechos de inseguridad en el mismo barrio. Estos vecinos que hace muchísimos años que viven en ese lugar, es un barrio tradicional, Villa Belgrano, que decían, estamos cansados de la inseguridad, de estos hechos así, bueno, no son habituales, pero sí del robo, las entraderas a los domicilios y demás. A partir de allí empezó un patrullaje preventivo, pero bueno, después nuevamente la queja de los vecinos. Así que han caído dos personas detenidas que van a ser trasladadas aquí a Córdoba capital.
1: Bueno, son las 9 de la mañana, 15 minutos. En un ratito estaremos jugando las edades. Así que les recomendamos que se pongan de acuerdo para ver qué van a jugar ustedes, con la familia, con los chicos del local, con la gente de la farmacia, de la panadería, del hospital, a donde sea que estén, pónganse de acuerdo qué van a jugar hoy,
3: Un buen
1: premio.
3: Esto
1: es algo para que jueguen todos, que está bien divertido. Nosotros acá ponemos 5.000 pesitos cada uno.
0: Nosotros, pero
1: nosotros,
0: allá,
1: ¿qué ponen? Este es el premio nuestro, digamos.
3: ¿Sabes todo lo que hago el fin de semana con eso? Alto guiso.
1: Ojo, que bien administrado.
0: Sí, 15.000 pesos.
3: Te compra un paquete.
1: 10 sería.
0: Bueno, en realidad 10, tenés razón, 10.
3: Sí, verdad. Bueno, pero ponle que contá lo tuyo en el pozo.
0: Sí. Claro.
3: Compra un paquete de lenteja, te compra una zanahoria, una cebollita, unos tomatitos,
1: sí,
3: y casi un alto guiso.
1: Te la debo la carne.
3: Bueno,
1: algo es algo.
3: Sin
1: proteína. Bueno, vayan pensando, pónganse de acuerdo. Pónganse de acuerdo que está lindo ponerse, por ejemplo, en familia. Che, el que gana no hace nada el fin de semana, por ejemplo.
3: También.
1: No labura nada, no se tiende la cama, no limpia, no levanta la mesa, no lava los platos, no barre, no guarda nada.
3: Me gusta eso,
0: Está buena.
1: Está bueno. O un día, ponerle el domingo.
3: El domingo.
1: Se toma el domingo de feriado en casa sin hacer nada mientras el resto de la familia la U.
3: Domingo de pantufla y de ese jogging viejo estirado que tenés.
0: Oh, qué lees.
3: Y el buzo de entre casa, ese buzo yo no saca ni a gancho.
0: Qué ganas que le tengo el domingo.
3: Calzoncillo roto. Ese, sí, claro.
0: Qué ganas.
1: Bueno, ¿saben lo que hizo la municipalidad de Salta?
2: No,
1: me encantó lo que hizo la Muni, por eso se lo traje para compartir. Esto es más para compartir en tele que en radio. Igualmente por radio se los voy a contar.
0: Dale.
1: Largó una campaña de adopción para perros abandonados o que están justamente en adopción.
2: Qué bien, me gusta eso.
1: Pero fue muy hábil en su estrategia marketinera para que la gente lo vea.
0: A ver.
1: Porque si vos pones la foto de un perro y decís en adopción, mucha gente pasa de largo rápidamente.
2: Sí, a no ser que esté buscando, pero sí.
1: Sí, a no ser que esté buscando, mucha gente pasa, lamentablemente. Sí. Bueno, nada, porque por ahí no podés, pero viene lo que hizo. Hicieron perros adoptados en adopción con figuritas del mundial.
2: Me encantó.
1: Sí, ahí está. Me gusta que lo centres un poquito para que lean todo lo que dice, porque...
2: Sí, pasó plumero en el primero.
0: Ay, mirá. No, ¿Se llama?
2: Sí.
0: Yo y mi no vista, chicos.
2: Elliot.
1: Fíjense, Elliot. Las figuritas del mundial. Es buenísima esta.
2: 11 años para Elliot. Mira esa carita.
0: Tiene 11 años.
2: ¿Cómo lo va a adoptar?
1: Qué divino, no puedo creer.
0: Hashimi. ¿Cuántos años tiene Hashimi? ¿Tres?
2: Tres añitos.
1: Quiero ver si encuentro acá. Porque
2: Bebote.
1: No leo en la pantalla.
0: Lucho.
2: Luchito.
1: ¿Será para cuál es Lucho? Déjame que. Mirá, Lucho tiene 8 años, porte medio. Los Sin Raza Fútbol Club, dice abajo.
2: Muy bien.
0: Qué hermoso.
2: Mezcla cordón con vereda.
0: Sí, son de Salta. No se entusiasmen los chicos en casa, ¿no?
1: Están sí,
0: en
1: Salta, este es Rumi, 4 años, porte medio. Este es de Los Mil Razas Fútbol Club.
2: Me encanta.
1: Pásame la figu que sigue. Es una campaña de la Muni de Salta para adoptar perros. Marian, 2 años, porte pequeño. Team Princesitas.
2: Ah, mira.
0: Me encanta.
1: Me encantó, es muy bueno.
0: Mira este, qué hermoso.
1: Este que estás viendo en pantalla se llama Aramis, tiene 5 años, porte grande. Club sí. Atlético Patas Bravas.
2: Sí.
0: Sí, parece toda perro pinta, de un rugby.
1: Mira este. Esta perra se llama Diana, 10 años. Lo que estamos viendo para toda la gente escuchando la radio son perros en fotografía como las figuritas del mundial.
2: Claro, igual,
1: en vez de Messi,
0: sí.
1: Está Diana, una perra callejera de 10 años, porte medio, Team Princesitas.
2: Sí, sí, Ringo.
0: Que tiene una oreja para arriba y otra para abajo.
1: Ahí está Ringo, un perro negro callejero, Club Atlético Rescatado se llama, 6 años, porte grande. Miren qué hermoso este perro.
0: Mira, Perla se llama.
1: Perla, 5 años, porte medio, Team Princesitas en adopción en Salta.
2: Me encanta, Perlita.
1: Y pasame uno. Ay, sí, hay un montón. Mira, Pablito. Ay, no, me encanta el nombre del club. Fíjense abajo.
2: ¿Cuál
1: dice,
2: es?
0: No llego.
1: Los Veteranos Fútbol Club.
2: Sí, debe ser más.
0: ¿Y
2: más
0: tiene?
2: 10.
1: Tiene 10 añitos, algunas canas, sí. Es negro con algunas pintitas blancas, porte medio.
0: Hermoso. Buena idea para que la adopten aquí en Córdoba.
2: Acción.
1: Sí, tal cual. Daisy tiene 2 años, porte medio, Team Princesitas, y me queda uno más que es Michael, tiene 7 años, porte grande.
2: Mira, Michael.
1: Las Mil Razas Fútbol Club. Todos perros callejeros en adopción, una buena estrategia de la Municipalidad de Salta.
2: Estaba para capitán Michael la pinta que tenía.
1: Sí, ¿no?
2: Sí, más serio todo.
1: Sí, tenía pinta de...
2: Rottweiler,
1: sí, ese, claro. ¿No? Bueno, son las 9:20 minutos en la Argentina. Ponemos música rápido que venimos con mucho más entretenimiento, información, deportes y el juego de las edades para la última hora. O sea, ya le estamos transitando en un ratito nada más.

0: 9 de la mañana, 23 minutos en la Argentina. Vamos rápidamente a nuestro movilero estrella. Un día tiene que estar acá para jugar de la guerra. Una vez jugó, ¿no?
1: Sí, jugó.
0: Sí,
1: jugó,
0: perdió,
1: jugó.
0: Ganó.
2: O lo podemos conectar en el móvil.
1: Perdió como
2: en
1: la guerra.
0: Perdió como en la guerra. Hoy me da lástima porque hoy estaba ahí Perino y se desconectó justo, que estaba preguntándole cosas divertidas a la gente. No te voy a interrumpir nada. Esta vez no te interrumpo nada. Perinola en las calles cordobesas. Perinola, ¿cómo le va al galán del programa? Buen día.
3: ¿Cómo va la gente? Espero que estén muy bien. Dos cosas. Jugué dos veces. Una perdí estrepitosamente hace un par de semanas y la otra gané. Es más, le gané en su momento a María Victoria de la Cobara, que era imbatible en el juego, le gané. Eso sí, no me pagaron nunca, chicos. Estoy esperando que me paguen, así que bueno, no pasa nada. Está todo
2: otra
3: tranquilo.
2: Otra deuda, chicos.
3: Las deudas se salen en otro momento, no se preocupen. No pasa absolutamente nada. Donde no se va a saldar ninguna deuda, Javi, Mati y Sofi, es acá en Alta Córdoba. Estoy en el mismísimo estadio del Instituto Atlético Central Córdoba. Estoy posicionado sobre la calle Jujuy. Ahí el Pablo les va a mostrar cómo está el barrio a esta hora de la mañana. Está todo el cuadrante del estadio cortado. Van a ver el personal de seguridad que está trabajando. La única gente que está pudiendo acceder al lugar es gente que viene a estudiar acá al

0: al club de instituto, o que viene a practicar algún deporte, viene a la pileta, o viene al bar, que te voy a mostrar un ratito que el bar le fue muy bien ayer. Solamente esa gente, por eso son los autos que están, o la, el personal que está abocado a trabajar al segundo recital de Arjona en la jornada del día de hoy. Hemos visto la cantidad de comida que están trayendo, Javi. Recién veías los puestos de choripán que han dejado todos los puestos para volver hoy a la noche. Hay que contarle a la gente que a partir de las 6 de la tarde se abren las puertas del estadio 6:30, pero tengan en cuenta que, como fue la jornada de ayer, esto cerca de la hora del recital, o a horas del recital, va a estar totalmente lleno de gente, agrumado de gente y demás. Estamos caminando porque le pedí a Pablito que fuera mostrando cómo está el barrio. En el bar de la esquina han hecho una movida interesante donde dicen, si sos fanática de Arjona, te dan una invitación. Y pudimos hacer un raconto del barrio, Javi, mientras te voy saludando. Le ha ido muy bien en cuanto a ventas, digamos, al barrio ayer, porque cuando hay estos recitales de Arjona, Chayanne, Montaner, nombrar algunos de estos recitales de este año, dice la gente del barrio que revive el barrio. El barrio vuelve a tener otro color, independientemente de los partidos de fútbol, de los partidos de básquetbol, que dicho sea de paso, ayer a qué instituto no jugó por el tema de Arjona. Mira, está el portón de ingreso del staff que trabaja acá. Y estamos llegando al bar del Club Instituto para mostrarte que cómo le fue ayer la noche puntualmente, porque uno cree que la gente, por más que vino al barrio, pudo haber tomado algo, comer y demás. Así que bueno, no, vas a ver que hay, está tranquilo de gente. Quiero ver que no se nos corte la escena a la hora cuando entremos acá, pero bueno, pero simplemente para le darle la puerta a Pablito. Ven, mirá, ahí está. Mira, justo estamos acá en vivo, mira cómo están limpiando, ordenando después de lo que fue una noche de laburo contundente. Este es el barrio, este es el bar que tiene instituto. Mira, acá está el personal de limpieza. Y le voy a preguntar a Maga, que la conozco, si me puede contar cómo fue el movimiento ayer en la noche, porque aparte que el partido de instituto lo podían seguir, pero estaba el recital. ¿Cómo andas, Magui?
1: Todo bien.
0: ¿Cómo estuvo ayer la cosa acá?
1: Bien, bien movida, estuvo re lindo aparte.
0: ¿Y espera mucha gente también para hoy?
1: Sí, la verdad que sí, esperamos muchísima gente.
0: Estos eventos posicionan no solamente el club, pero a ustedes les permiten tener otro movimiento independientemente del habitual que tiene el bar, digamos, ¿no?
1: Sí, sí, la verdad que sí. En estos tipos de eventos es cuando se gestiona más gente. Eso es lo que está bueno.
0: Perfecto. Y a ustedes les generan otro movimiento de trabajo también.
1: Sí, sí, la verdad que sí.
0: Gracias.
1: No, de nada.
0: Bueno, Javi, mira, ahí me justo mostré a Pablito atrás, mira el personal que está saliendo allá. Todo acá, instituto movilizado por el recital de Arjona. Mira, ya tenemos el amigo que nos... Mira, le vamos a preguntar al amigo, mira, vení Palito, que vino temprano, mira, nos está saludando y todo lo demás. Dos preguntas le vamos a hacer. Está tomando su café. ¿Vení siempre vos acá, capo, o no?
2: Sí, sí, sí.
0: ¿Todos los días ayunás acá?
2: Me encanta el instituto.
0: Vení acá.
2: Sí, sí.
0: Coach, ¿qué estás tomando?
2: No, un café con leche, nada más. Por ahora, tengo que ir a trabajar, así. Que...
0: ¿Sos del barrio?
2: Sí, sí.
0: ¿Dónde
2: sí.
0: Arjona ayer? ¿Bien o no?
2: Sí, sí. No, hoy voy a esta noche por ahí, venga a verlo, Arjona. Vamos a ver qué tal es. Me gusta Arjona, me gusta. La década esa de...
0: Señora de las cuatro décadas.
2: Señora de las cuatro décadas.
0: Gracias, jefe.
2: No, no,
0: cuídate. Muy bien. Bueno, Javi, queríamos contar un poquito. Tenemos... Hemos tenido nuestra Anita, nuestra productora, y gente de la producción de nuestra productora que ha venido a trabajar ayer. Bueno, hoy el segundo recital y contarte cómo está el barrio Alta Córdoba a esta hora de la mañana, que como verás va teniendo su color distinto, pero tiene su movimiento a esta hora de la mañana, Javi.
3: Bueno, muchas gracias, Leo. Vos sabés que hay muchos mensajes que te manda la gente acá, ¿no? Estamos, para mí estamos creando un monstruo.
4: Sí, sí, se nos va a ir de las manos.
3: O sea, ya es perino un monstruo, pero lo estamos inflando mucho y bueno.
5: Sí. Acá dicen, mándale saludos a mi mamá y está cerca de la cancha de instituto. A ver, mi mamá Norma, así que mándale saludos a Norma, perino. Después por acá dicen también...
3: Ya se conectó.
5: Se
3: bueno, no, se lo guardamos en un ratito.
5: Le mandamos.
3: Pero todos los días llegan un mensaje para Leo sí, Perino, que es el Arjona cordobés.
4: Qué un hinchado.
3: Bueno, ¿qué mirá está pasando en el aeropuerto, Sofi? ¿Hay complicaciones en los vuelos?
5: Hay complicaciones, sí, en los vuelos. Claro que por estas horas... De hecho, mi mamá que está viajando en este momento pudo salir con el vuelo tranquilamente. Es a partir de las 11 horas, según la información que tenemos, que va a haber complicaciones por la protesta de ATE en el aeropuerto. En todo el país se va a realizar. Esta sería como la antesala a un posible paro. La Asociación de Trabajadores del Estado definió una jornada nacional de lucha para este viernes con protestas en aeropuertos en rechazo al intento de despido de 140 trabajadores del Servicio Meteorológico Nacional. Sabemos que nosotros tenemos una sede del Servicio Meteorológico en el aeropuerto. Allí se hace, bueno, toda la tarea que nosotros comunicamos sobre cómo está el clima en la provincia de Córdoba y en diferentes lugares. Bueno, nace desde ahí, ¿sí? A partir, decíamos, desde las 11 de la mañana va a haber algunas manifestaciones en el aeropuerto de aquí de Córdoba, pero en principio, según la información que tenemos, no habría complicaciones en los vuelos, ¿sí? Esto sería, como decimos, la antesala a un posible paro, y eso sí complicaría las salidas desde el aeropuerto de Córdoba y desde todo el país.
3: Bueno, o sea que en este momento, si la gente tiene un vuelo programado, no hay ningún problema ya en este momento.
5: No, hay protestas. Hay protestas.
3: Hay protestas, pero sería la antesala de lo que podría llegar a ocurrir.
5: Exactamente. Bueno. Hay protestas en Córdoba y en diferentes puntos del país.
4: A partir de las 11.
5: A partir de las 11, sí, a partir de las 11.
3: Bueno, ¿qué pasa con la figurita? Yo quiero decir algo, ¿eh? Los chicos, sí, yo también.
4: Muy, pero muy sorprendido.
3: Estaba medio complicado el tema de conseguir algo de figurita,
5: sí.
3: ¿no?
5: No hay.
3: No hay.
5: Y los
3: no
5: que
3: hay.
5: Conseguís, los conseguís a de 25 mil para arriba.
3: ¡Ey! Sí, tanto.
5: Así,
4: yo vi
5: tanto.
4: De 12. De 12 vi, pero.
3: Sí, yo también, yo lo compré por 12 mil al álbum.
4: Claro, claro, pero bueno.
5: Yo por 8.
4: Bueno, está bien.
3: Y ¿por 8?
4: Y en algunos casos te venía gratis comprando algún artículo, algún fascículo en algún diario en algún
5: sí.
4: momento.
3: ¿Por 8?
5: Por 8, así como dijo Mati, en el diario. Compré el diario, bueno, y sí, me vino el álbum.
4: Y hubo algunas entregas de diarios de algunas editoriales.
3: Que no sea que me
5: no
3: haya
5: comprado
3: un Punini.
5: Y encima es como el tapa dura.
4: Un Punini.
5: Igual no importa la marca, ¿o no?
3: No, no importa igual. La marca, Bacchini. No importa. Por supuesto que no importa. No, no, pero bueno, me agarró intriga. Tan
4: bueno, pero si vos gastaste 8 y vos gastaste 12, no se preocupen, porque hay gente...
5: ¿Que gastó cuánto?
4: Escuchen esto, es una locura. La figurita dorada de Messi se está comercializando en internet a $2,500.
5: No.
3: ¿Qué? ¿Pero dónde se consigue la figurita dorada? ¿Te puede tocar?
4: Te puede tocar, sí.
3: Me estás jodiendo, yo no sabía esa.
4: $2,500, chicos. Yo entiendo que hay algo que yo desconozco, que los coleccionistas saben muy bien, pero hay figuritas que con el tiempo se empiezan a poner más caras. Mirá, por eso justamente tiene el nombre del mote de coleccionables. Pero en este caso, yo estoy viendo en varios portales, porque cuando leí esto dije que no puede ser verdad, que eso es una fake news.
3: Eso no puede ser verdad, claro. Debe ser una fake news.
4: Pero no, evidentemente averiguando, la noticia es que es real.
3: Pero yo lo que te quiero preguntar es esto, ¿puede ser que me toque en un sobrecito?
4: Puede ser que te toque, sí.
3: Sí. Acá en Argentina
4: se
3: también.
4: Puede... figurita dorada de Messi para el próximo mundial. Dice acá. Hay gente que dice yo tengo. Le comentan acá abajo, yo tengo una, te la vendo a $1,000. A mitad de precio, le comenta una persona en el video. Ya está la
3: haciendo. Qué bárbaro,
4: el canje.
3: Ayer fui a un reconocido de supermercado de Córdoba.
5: Sí.
3: Fui a un conocido supermercado de Córdoba. ¿Que no es papi?
5: ¿Y?
4: Sí.
3: Ya les tiro así porque no puedo decir la marca, pero quiero ayudarlos con esto lo mismo. Quiero ayudarlos. Fui a un conocido supermercado, una tienda grande, que no es papi.
5: Sí, sí.
3: Ni es Abu. ¿Está bien?
4: Ni es prima ni es hermana.
3: No. No es Superman.
5: No.
3: Está bien, con todas las pistas. O sea, si no la sacan.
4: Super papi.
3: No es super papi. No, pero que hay una promo que está muy buena. No quiero que va a quedar como. Pero no. O sea, solamente esto contarles que fui. Y los sobrecitos, vos gastabas 50 mil en el súper, ¿no?
4: Sí.
3: Y hoy 50 mil te los gastás por debajo de las patas.
4: Sí,
3: ¿no?
4: Tal, o sea, cual, obvio.
3: Igualmente me rindió un montón. Ya viste que decís, ¿qué más compro? Así estaba. Claro. Bueno, gastás 50 y te habilitan para comprar 10 sobres de figuritas por $1,200 cada sobre.
5: Sí. Sí, así es.
3: Eso es re muy barato.
5: Podés llevar
3: muy barato.
5: 10 figuritas, sí,
3: no, 10 sobrecitos.
5: 10 sobrecitos, digo. Y si compras sin comprar. Te las venden, o sea, sin hacer esa compra de 50 mil pesos.
3: Cuesta 2,000.
5: Cuesta 2,000 y puedes llevar solo 5 paquetitos.
3: Claro,
5: cinco
3: si no cuesta lo que cuesta en todos lados, pero si compras 50, te habilitan a comprar con ese ticket 10 por 1,200. Uh-huh. ¿Qué haces? Te vas al auto, dejas la bolsa. Va, compras 50 más, compras la sobrecita. Claro.
5: Y haces la compra del mes.
3: Claro, por eso.
5: De repente
3: tenés que comprar,
5: y te llevas. Aunque estamos medio tarde para la compra de
3: pero qué dato te estoy tirando, ¿eh? Sí, qué dato. Sí, vamos a compartir una imagen de Shakira. Está en inglés, pero no importa. Les cuento lo que dice, porque lo que hizo Shakira, vieron que ha sacado la canción del Mundial.
4: Sí.
3: Vos decís, Shakira con esto. La que va a levantar, la va a levantar sí. en pala sobre que sí. las mujeres facturan, con que está con esta gira mundial, que le va muy bien. Exitosísima, bueno.
4: Las mujeres ya no lloran. Tour.
3: Dios, claro, las mujeres no lloran tour. Claro. ¿Cómo sabe de todo?
4: No, porque fui a verla.
5: Ah, claro.
3: A verla.
4: Me parece me corre.
3: Bueno, el tema es así. Lo que recaude Shakira por decisión de Shakira va a ser donado. Sí, lo dice ella misma. Van a ver que de fondo está BTS, ella anticipando un poco lo que va a hacer el show.
6: This song, I think, is much more than a World Cup song. It's a message for every child who's once been told that their dream is too big. And this song also honors football legends like Pelé, Ronaldo, Messi. Only to remind us that that every champion started as a child who struggled, but didn't give up.
3: Lo que dijo ahí fue básicamente, miren, la verdad que estaba analizando mi cuenta bancaria y la verdad me va muy bien, estoy bastante sobrada, no tengo deudas en este momento, afortunadamente me han sacado del veraz. Y viendo y considerando que estoy bastante caritativa y que me han dicho muchas cosas bonitas en el programa de la mañana, que soy bastante
4: buena,
3: que estoy bastante bien, he decidido donar lo generado por Dai Dai a la FIFA Foundation y su programa Educación Fund.
4: Para los niños.
3: Con este nuevo himno, la artista colombiana también suma su cuarta participación musical en una Copa del Mundo de la FIFA. Muy bien, o sea que todo lo que genere.
4: Mi CBO Shakira, chicos.
3: Sí. Oye, Shakira, ¿podrías contribuir? Te paso, es Javi Rosenberg.
4: Sí. Mati.
5: Algo, que nos mande algo. No queremos tanto tampoco. Acá a mí me transfirieron 10 pesos, chicos.
3: ¿Qué, un NN?
5: Un NN. 10 pesos.
3: Me estás jodiendo.
4: ¿10 mangos? No,
5: me entraron 10 mangos.
3: Repartiendo.
4: ¿Qué vas a hacer con toda esa plata, Sofía?
5: No sé. Estoy pensando dónde invertirla.
3: Che, bueno, bien, igualmente generoso. Alguien
5: gracias. Te digo, ¿no? Estoy plata. Buscando, sí. Estoy buscando acá porque dije que tenía que pagarla.
4: Desinteresadamente.
5: Bueno. Gustavo. Gracias,
3: che, Gustavo, muy bueno, bueno. Ya te paso gesto. El mío.
4: Qué generoso que sos.
3: Ojalá se te escapen 2 o 3 ceros más.
4: Sí, por error, viste.
5: Bueno, les cuento algo hermoso que sucede, bueno, al menos para mí, me parece interesante, lo lleva adelante la Universidad Técnica Nacional, la UTN, de aquí de Córdoba. Es un programa con el cual se va a capacitar a 13 personas que trabajan como limpiavidrios en Córdoba, que saben que quedan fuera del sistema, o sea, ya no pueden llevar adelante la tarea de limpiar vidrios en las esquinas de la ciudad, porque directamente eso es ilegal. Así que la Universidad Técnica de Córdoba eligió a 13 personas, Tecnológica de Córdoba eligió a 13 personas que se dedican a limpiar vidrios en Córdoba y les van a enseñar el oficio de jardinería y mantenimiento de espacios verdes. Van a ser 16 clases que se van a dictar los miércoles de cada semana. Y a partir de ahí se va a profundizar la técnica del trabajo y del cuidado de las herramientas. O sea, oficio de jardinería. Le van a enseñar a, entre otras cosas, cortar el pasto.
4: Está bien que arranquen ahora si arreglar. Llegan el verano preparados.
5: Exactamente. Hacer, bueno, todo lo que conlleva la jardinería, que no es una tarea sencilla, ¿no?
3: Sí, tengo entendido por lo que estuve viendo que esto que está haciendo justamente la UTN es darle las herramientas para que tengan todo el conocimiento para desempeñarse y también darle la oportunidad de trabajar.
5: Exactamente, porque se suma una empresa que se llama Casaró, que presta servicios de limpieza y de mantenimiento de espacios verdes para, una vez que terminen el curso, incorporarlos a al laburo, digamos, a que puedan prestar servicio en el marco de la empresa esta que brinda servicios de limpieza.
3: Está muy bueno, es bueno, ahora que se te complica porque no vas a poder trabajar más de limpia vidrios, entonces te vamos a dar estas herramientas y aparte te vamos a dar, aparte de capacitación, trabajo. Pero lo que dicen desde la UTN es que esto es una pequeña prueba.
4: estar.
3: Porque si llega a funcionar, lo van a ampliar para todos los otros limpiavidrios, que hay un montón, ¿no son? ¿Cuántos son estos que...?
5: Son 13, los seleccionados son 13, bueno, claro.
3: Es una muestra gratis.
4: Claro, es que por
3: una pruebita para ver si funciona.
4: Para tomar el pulso, a ver cómo va esto.
5: Sí, les van a enseñar a confeccionar el currículum, van a hablar sobre la importancia de la puntualidad, de presentarse en el trabajo, está, o sea, cómo presentarse a nivel inclusive vestimenta, ¿no?
3: Claro.
5: Y bueno, más detalles, así que en buena hora lo que va a llevar adelante la Universidad Tecnológica Nacional a partir de, entiendo que es a partir de mayo, ¿sí? O sea que ya estamos próximos, bueno,
3: qué lindo, me encanta,
5: creo que es la
3: eso,
5: semana que viene.
3: Me encanta. Hay gente que le gusta, ¿no? Que es su lugar en el mundo, sí, el semáforo y el palito, el limpiavidrio.

0: Ayuden, acá nos tienen que ayudar. Esto no es para participar de nada, es simplemente para ayudarnos para que después juguemos todos.
1: Tal cual.
0: Pero aparte te vas a divertir. Mandás un audio al WhatsApp, pero de más que bien, al teléfono 351-8-157-997, en el que,
2: sí,
0: primero, das tu nombre. Hola, me llamo Javier. Después contás algo de tu vida.
1: Sí.
0: Alguna información nos tenés que dar. Hola, soy Javier, mido 1,84 m.
1: Bueno, dale.
0: Soy del signo de Cáncer.
2: Ah, mira.
0: Y soy bastante colo inquieto. Por ejemplo, soy artesano.
1: Sí.
0: Soy apicultor.
1: Mira, ese no lo sabía.
0: Soy mago.
1: Sí.
0: Mago. No, mago.
1: No, yo me dije eso.
0: Sí, pero
1: dije,
0: te escuché.
1: El mago.
2: Te vi, no, yo te vi con intenciones.
1: Te escuché. No, no, dije
2: sí. Yo no dije nada.
0: Mago. No puedo decir soy mago, que vos decís reado.
1: No, no, eso no pasa. Ahí está, bueno, lo dijeron allá, ¿viste?
2: Dale, dale.
1: Entonces, no, pero tirás un datito data de edad. Por ejemplo, ¿sos papá?
0: Sí, si querés, vos tirá algo. Nosotros sí vamos a tratar de. Y puedo decir si quiero. Soy papá, tengo dos hijos.
1: Ahí está.
0: Charo tiene 14, Teo tiene.
1: Bueno.
0: 11.
1: Sirve.
0: Pero puedo tirar eso o no. Puedo tirar otras cosas, por ejemplo, me gusta mucho el asado,
1: sí.
0: Mi corte preferido es la tirita de faldita a la parrilla vuelta y vuelta.
1: Upa.
0: Soy muy fanático de los chinchulines.
1: Sí.
0: Y tengo, esta es la parte elemental, ustedes tiran el nombre, alguna data y dicen, y tengo.
2: Pausa.
0: Se quedan callados por 2 o 3 segundos para que el DJ le ponga pausa también. Y lo rematan con la edad que tienen, ¿está bien? Entonces, hola, soy Javier, soy artesano, apicultor, mago, me gustan mucho los chinchulines y tengo 44 años.
1: Pero qué pibe, che.
0: Qué pibe, la verdad. Bueno, manden audios con eso para que nosotros lo pongamos al aire y entre un poco de data que ustedes tiran y entre el sonido de la voz que muchas veces nos confunde. Yo hay veces que escucho voces y digo, tiene 112. Y si tengo 44, y me odian, pero no importa. Nos arriesgamos a adivinar, ¿eh?
2: Saludos para el mago. ¿Para
0: quién?
2: Para el mago.
0: Preado. 351-8-157-997. Audio, manden que a la vuelta ya estamos jugando.

0: Y con Ángela Leiva, ¿cómo les va? Buen día para toda la gente que se prenda. Tal vez se prenden ahora, al final del programa, pero bueno, el ratitín es mucho mejor que nada.
1: Obvio, más vale.
0: Gratitud de tenerlos. Estoy contento con este programa. Me divierto, chicos. No me apuré, más productora.
1: Recién tiene una infidencia. Dijo, me gustaría tener una hondera para. ¡Pah!
0: Me gustaría tener una gomera.
1: No, eso le enseña un arma.
2: Te quiere disparar.
0: Y eso, sí.
2: Yo le dediqué un mensaje privado también.
1: Un programa bélico este.
0: Bueno, damas y caballeros, ¿quién anota?
2: Bueno, dale, anoto yo, ya está. O anota. Paso. Tomá.
1: Te damos la posibilidad.
2: Hacemos en vivo.
1: Bueno, anoto yo.
0: Traspaso papel y lapicera para que anotemos. Recuerden que si adivinan la edad exacta del oyente, son dos puntitos. Y si ganan por cercanía, es un puntito, ¿eh? Mirá cómo viene Vicky Tione, nuestra compañera, Arena, toda despeinada después de ver Arjona anoche.
2: ¿Te parece que está sonora,
0: Vicky? La señora de las cuatro décadas auténtica. Muy bien. Bueno, audio número uno.
3: Dale. Hola, chicos. Participo por el juego de las edades. Soy Mara, de Barrio Colón. Hace 28 años que estoy casada. Tengo dos hijos.
0: Sí.
3: Uno de 27 y una hija de 24. Tengo un nietito de 3 meses que lo adoro y le mando un beso enorme a Christopher. ¿Qué otra cosa les puedo decir? Me gustaba mucho juntar las figuritas de Sarah Kay, frutillitas. Terminé la primaria en el año 88 y tengo...
2: ¿Qué dijo al último? ¿Qué dijo al último?
0: Ah, no, si no escuchaste, Lola.
1: No se puede repetir, lamentablemente. Yo haría todo corazón, pero...
0: Sorry, hay mucha plata en juego. ¿Cuántos años tiene?
1: Arranco yo, 51.
0: Tiene 48.
2: 60.
0: ¿Cuántos tiene?
3: 50 años.
0: ¡Ay,
3: besotes!
0: ¡Ay, quién ganó!
1: Un punto.
0: Puntito para él. 50 años tenía, ¿eh? Todo el mundo atento, ¿eh? Atento y después arriesgan ahí en el laburo. Audio número 2.
4: Hola, ¿cómo están?
0: Sí,
4: ¿todo bien? Soy Jessy. Y bueno, más o menos para que sepan mi edad, hola, cuando Jessy era más chica, me encantaba ver James de Hollowans. Así que mi edad es...
1: Se me perdió que tuvo con...
2: Nada más que eso.
1: Tuvo con la neblina.
0: Ah, y tengo que arrancar yo.
1: Tira, fuerte el medio.
0: Sí, tira un bolazo. Dale. Tenés... Sí. ¿Qué? No lo vi a esa.
2: ¿James D?
0: No, sí. 34.
1: Bien, Javier.
0: ¿Cuánto tiene?
2: No, es que yo no la vi.
0: Yo tampoco,
1: por favor. No,
2: 40.
0: Bueno, a ver, ¿y vos para vos cuántos tiene?
1: Yo tiene un programa de ustedes dos, 37.
0: 37. A ver, ¿cuántos años tiene?
4: Tarán, tarán. El 28 de mayo, pronta a cumplir 42 años.
1: La Sofi.
0: Mirá, ganaste de Pepe, ¿no?
1: Sí, obvio. No,
0: bueno, damas y caballeros, audio número 3.
5: Hola, buenos días. ¿Cómo andan, chicos?
0: Buen día.
5: ¿Todo bien?
0: Bien, muy bien.
5: Mi nombre es Santiago. Me gusta hacer cosas.
1: Eva, apa.
5: De todo un poquito.
1: Eva.
5: Aprendí en la vida de un poco de carpintería, soldadura, electricidad. Así que para la casa está bien y, bueno, si le hace falta a alguien... por ahí. Y también me gusta mucho el asado, el locro, el vino, las empanadas, todo.
0: La buena vida.
5: Y tengo dos nietas. Una de 4 años y la otra de 8. Son
0: dos
5: un
0: nietos.
5: Amor. Y 4 hijas mujeres. Sí.
1: Estoy bien.
5: Una señora que es un amor.
0: Ay,
1: qué romántico.
0: Es pelinés. La
1: tiene al lado.
0: Bueno, ¿cuántos años tiene Sofi?
2: Qué difícil que está.
1: Sí, pero no importa.
2: 65.
0: Vos sabés que... No, tirá vos, tío.
1: ¿Vos sabés qué?
0: No, porque...
1: 55 para mí.
0: ¿55?
1: Sí.
0: Sí, vos sabés que es más joven que lo que dijiste vos.
1: Sí.
0: Pero es más grande de lo que decís vos.
1: A ver, ¿cuántos?
0: Tiene 61.
1: Bueno.
0: ¿Cuántos tiene?
5: Y tengo 72 años.
0: ¡Oh!
5: Soy de ahí.
2: Anótenme otro puntito, por favor.
0: Sí, se va a hacer otro sueldo.
2: Me voy a hacer millonaria, sí. Chicos. Con este juego.
0: Puntito para Sofi. Tenía 71, muchacho. Audio número 4.
6: Hola, soy Mica. hija.
2: Cuatro hijas tiene, chicos.
6: Doy clases en la facu, tengo una nena de 6 años, estoy casada y tengo...
1: 6 años de casada.
2: Y va a la facu, no dijo que estudia, ¿no?
1: Tiene 37. No. Voy a repetir 37. El número.
0: 37.
1: Sí.
0: Perdón, estoy justo muy emocionado.
1: Está con un ataque de nervios.
0: Tengo un ataque de nervios. Tiene 40.
1: ¿40?
2: ¿Cuánto dijiste, Matthew?
1: 37 yo.
6: 40 años.
1: ¡Uy! Se te pasó el tiempo.
0: Bueno, pero escuchá, sí. No importa. No dijiste porque te colgaste, pero lo mismo, como yo dije redondo 40.
1: Claro.
0: No podías repetir, así
1: hayas
0: que
1: dicho el número.
0: Hayas dicho no, ganaba yo. Claro. Zafaste de casualidad, ¿eh?
1: Sí.
0: Vamos con el audio número 5.
7: Hola, ¿qué tal? Buen día. Bueno, soy Grego. Tengo un taller mecánico. Hago triatlón. Tengo dos hijos, Gianni y Santiago. Gianni de 32, Santiago de 23. Me encanta cocinar.
2: 32, 23.
7: Amo la vida, amo los deportes al aire libre. Y tengo...
0: ¡Ay! ¡Qué confusión este audio! Porque tiene voz de que tiene 30, ¿viste?
1: Sí.
0: Dice, hago triatlón, pero tiene una hija de 32, me reconfunde.
1: No, tío, no dijo que tiene una hija de 32.
0: Sí, dijo que tiene una hija de 32.
1: Ah, le escuché cualquiera, perdón.
0: Sí, escuchaste cualquiera. ¿Quién arranca?
1: Vos o eso, no me acuerdo.
0: Arrancás vos, vos, Sofía, arrancás.
2: Bueno, tiene 55.
1: Bueno. Tiene 49.
0: ¿49?
1: Sí.
0: Con una hija de 32.
1: No escuché yo eso, sinceramente. Escuché 20 y pico, pero bueno.
2: Tiene 32 y 20 y pico.
0: 52 años.
7: ¿Y? 53 años.
0: Un punto para mí. Bueno, vamos todavía, chicos,
2: si
0: rápido.
2: Yo dije 55.
1: Y bueno, está más cerca él.
0: Y estoy más cerca yo. 53, hacemos corte 54. Rápido, ya venimos con algunos audios más para... Bueno, tenemos que definir, por ahora viene ganando ella, pero sí, pocos audios, ya venimos, dale, quédate prendido con la pantalla de Telefe y con el EB2.
1: Vení, ganando vos.
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0: alcanza con...
1: Bueno, muy bien, damas y caballeros, ya casi cerrando el programa hoy. Tenemos que terminar bien, por Dios. Un día va a venir Zuliani acá. Me voy a prender unas gomas.
2: Yo voy a comprar unos guantes, vamos a hacer un ring.
1: Sí, un día de esto. Che, la gente que está viendo la pantalla de Telefe, por favor, después le mando un mensajito a Zuliani que diga, perdonalos, sí, no saben lo que hacen.
2: No seas mal.
1: Un día va a venir Zuliani con gomas, va a prender acá, va a hacer un piquete. Él con la productora, se van a motinar, sí, los dos.
3: Nos quedan dos minutos.
1: Sí, ¿cuántos audios pasamos? ¿Quién va ganando?
2: Y vamos 5 audios recién y está ganando vos por un punto arriba sobre Sofi, yo cómodo con uno.
1: A ver, con este audio capaz que definimos, ¿eh?
2: Sí, sí.
1: A ver, audio número 6 y quizás el último. Hola, buen día.
4: Hola, buen día. Mi nombre es Priscila. Soy docente. Tengo un hijo de 12 años y una recién nacida de 2 meses.
1: Ay, mi vida.
4: Soy de Capricornio, muy organizada. Y tengo 32 años.
3: ¡No! ¡No!
2: ¡Pausado!
3: Poné otro marco líder.
4: Hola, buen día. Mi nombre es Dana.
3: Yo iba a decir
4: 30. Bueno, soy mamá de dos hermosos niños que tienen 9 y 4 años. Me encanta comer ñoquis.
2: Yo también.
4: Y tengo...
1: ¡Frenalo ahí, DJ! ¿Cuántos tiene? Arranca Rivero.
2: 29, porque le encanta comer ñoquis.
1: Tiene 33 años. ¿Cuántos tiene?
3: 31.
1: A ver, ¿cuántos tiene?
4: 36 años.
2: La negra. Uy, empataron.
1: No me diga que empatamos.
2: Y sí, están 3 a 3. ¿Qué hacen?
1: Ay, ay, ay.
3: ¿Se define el lunes?
1: No, no, no, poné uno más, cortito, cortito, cortito.
3: Son 59, vamos.
5: Hola, soy Alicia. Tengo muchos años de docente. Anoche fui a ver a Arjona, un dios, siempre lo que hay ahora lo amaba. Tengo 3 hijas. Me gusta mucho, mucho, mucho vivir. Y
3: tengo... 3 hijas tiene. Vamos, Javi.
1: Ah, tengo que arrancar yo. Tiene 49 años.
2: ¿Y?
3: 54.
1: 54. ¿Cuánto tiene?
5: 52 años.
3: Vamos, chicos, me hago millonario.
1: Ganó ella. Sí,
2: por uno te
1: ha ganado.
2: ¡Sofía!
1: Bueno, muchas gracias por toda la buena onda, por el cariño. Mirá, terminamos re bien, ¿eh? Zuliani, no te podés quejar de nada, te lo entregamos en horario, ¿eh?
3: Hay que ver a todo
1: otro
3: para...
1: día quemamos gomas. Gracias por todo el cariño, por toda la buena onda. Quédense prendidos en la pantalla de Telefe. Llega justamente Sergio Zuliani con un equipazo para hacer un programón.
2: Exacto.
1: Quédense prendidos con LB2 también. Llega Gerardo López, Cruz Gómez Paz, Gaby Silva, Leo Peri. Un equipazo tremendo también. Programón, ¿eh? Nosotros el día lunes volvemos. Ojalá que gane Belgrano el fin de semana.
2: Ay, sí.
1: Ojalá. Por el lunes a las 7 de la mañana volvemos con este programa que se llama...
6: ¡Más!

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3: 10 de la mañana en Córdoba suena La 2 con estos títulos.
2: Locales.
3: Anunciaron aumentos salariales y ajustes por inflación para la policía de Córdoba. Las mejoras se aplican desde mayo y continuarán durante el resto del 2026.
2: Nacionales.
3: Milei estuvo presente en el canal de streaming de Alejandro Fantino durante una entrevista en Neura. El presidente habló de la situación de Argentina y el vínculo con Donald Trump. Esto dijo.
4: O sea, la calidad de vida de Argentina, gracias a Trump, acaba de mejorar enormemente. ¿Por qué? Al cortar la runfla de Venezuela, se dejó de financiar a un conjunto de hijos de lo que querían hacer un golpe.
2: Internacionales.
3: Gremios amenazan con bloquear los accesos a los 3 estadios de México en los que jugará el Mundial. Docentes, agricultores, transportistas y asociaciones civiles anunciaron que llevarán sus reclamos a la cancha donde se disputará el campeonato de fútbol.
2: Deportes.
3: Nuevo escándalo en el Real Madrid. El DT desmintió las acusaciones de Mbappé sobre el armado del equipo. El merengue atraviesa una dura crisis y profundiza su interna en el vestuario. 9 grados, 8 décimos a esta hora, 84 el porcentaje de humedad. El cielo está ligeramente nublado. 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

0: 10 de la mañana, 5 minutos. Hola Córdoba, ¿cómo anda el país? ¿Qué dicen por el mundo? Aquí estamos cerrando la semana a la mitad del mes, ¿eh? Viernes 15 de mayo de 2026, en ahora mismo. Vamos a estar hasta las 12 en la 99.7. También podés escucharnos en el celu, en la compu, en cualquier lugar, en lb2.com. Haces clic en vivo y nos escuchás. O nos ves también a través de kick.com, twitch.com/suena la 2. Sol y fresco, las dos cositas en una mañana bien otoño-invierno en Córdoba. Buen día, Cruz Gómez Paz.
1: Buen día, buen día.
0: ¿Cómo estás, Cruzita?
1: ¿Cómo
0: va? ¿Todo bien?
1: Muy bien, 12 grados 6 décimas la temperatura a esta hora.
0: 12 grados 6 décimas. Mirá, bastante bien, ¿eh?
1: Bastante bien.
0: Me parece que un poquito mejor que ayer.
1: Pero atentis, atentis, porque se viene el ofri.
0: Se viene el cambiazo.
1: Se viene el cambiazo el fin de semana, exactamente. Así que saquen abrigos, acolchados, camperitas con corderito, bueno, lo que haya en casa, porque de verdad va a ser chuy que frío.
0: Otra vez estamos variados. Acá vamos a ir saludando. Buen día, Iru González.
2: Buen día, ¿cómo andan? Hermoso viernes, la verdad.
0: Hermoso viernes,
2: ¿no? Así la palabra que voy a decir hoy.
0: ¿Ah, sí?
2: Sí, estoy muy buen humor.
0: Estás de buen humor.
2: Ayer vine como media. Hoy dije, hoy va a ser un gran día.
0: Ayer me pareció que estabas medio.
2: Se lo propuso. No, el miércoles me parece que vine más de medio apagada.
0: ¿Te pasa por ahí que te levantás cruzada?
2: Sí.
0: Esos días así que decís que no. Que te saludan, buen día. ¿Qué va a ser buen día? Así
2: de no, me pasa que me agarro con mi papá siempre porque es con lo que nos encontramos. Entonces, si él está de mal humor, te transmite el mal humor.
0: O sea, el primero que te cruces, no, pero que vos te levantes de mal humor. Así, supongo que no dormiste bien,
2: te quedas en la cama. Pasa.
0: Te pasa. Hola, Leo Perino, ¿cómo
3: andás? ¿Qué tal? ¿Cómo va? Silva, buen día.
4: ¿Cómo les va? ¿Cómo andan?
1: Hola.
0: ¿Vos te levantaste cruzado?
3: No. No. Siempre me levanto de buena onda, de buen humor.
0: Talante.
3: Soy de buen talante.
1: ¿Pero qué te saca? Porque algo te tiene que sacar.
3: Siempre lo reitero. A mí lo que no me gusta cuando me levanto temprano es que me hablen muy temprano.
1: Ah, cierto. Pero igual te levantas y no te habla nadie.
0: Pero no hay nadie eso ahora.
3: Bueno, no, depende. La doña en casa, si la doña. Si la doña no la doña, tiene ganas de despertarse, se despierta.
1: ¿Pero
3: la
1: qué
3: doña?
1: ¿Tipo 5 de la mañana?
3: Sí, ¿no? Mete un mate cocido a las 5. No me acompaña, simplemente se levanta porque.
4: ¿Se levanta por levantarse?
3: Sí, hay veces que no puedo seguir durmiendo. Escuché, y se despertó y se preparó unos mates a las 5 de la mañana. Y bueno, entonces yo ya ahí le aclaro. Le digo, vida, yo te amo con todo el alma, la vida juntos, todo. Pero no me empecé a tirar charla porque no
2: hay onda.
3: No,
0: pero
3: no,
0: a
3: no
0: ver,
3: me gusta.
0: Vos sos, sos aún menos 40, ¿no es cierto?
3: Sí. Llego a los 40 hoy, este año.
0: Llegás a los 40.
2: Sí. Bueno, todavía sos
3: ese, llego.
0: Me imagino
3: meses
0: que
3: llego.
0: Tu señora es más o menos de la edad. Eso de tirarle la doña ya es más 60, pero nos
4: de taco.
0: Sí.
4: Yo creo que los más 60 no dicen la doña.
3: Ahora me estoy hablando con
0: la doña.
3: ¿Qué son ustedes jóvenes ahora que hablan con términos de ahora?
0: No, no es término ahora. No, a ella le estás tirando la doña.
3: Bueno.
0: Ya, chao. Es como,
2: nunca, estoy con Gerardo.
3: La mamá, la mamá de mis hijos, mi esposa.
1: Te estás diciendo con cariño.
3: Claro, yo digo con cariño, doña.
4: Pero ¿cuál va ahí? ¿Mi mujer?
3: No, es muy posesivo eso.
4: Por eso no, lo pregunto.
1: ¿Mi pareja?
3: Menos, porque no
0: es. Tirale un mi chica, ahí le bajaste.
1: Vida, le dice también.
3: Mira, acaba de decir. Te voy a decir una cosa. Ya hay un recorte viral en arroba suena la 2. Yo a mi señora le digo chuchi, así que imagínate.
0: Chuchi.
3: Sí, nos decimos chuchi. O yo le digo chuchi a ella, le tengo agendada así también. Entonces le digo, ven, chuchi, si vas a hablar.
0: Cruz Gómez Paz usa el chuchi de modo despectivo. Se lo he escuchado varias veces. Ay, chuchi.
1: ¿Qué te haces, chuchi?
0: Es muy cordobés eso, así que lo ha adoptado desde que.
1: Sí, es cierto.
3: Pero bueno, yo uso el chuchi.
1: Qué hermoso eso de cómo tienen agendado a sus parejas, a sus novios, a sus pretendientes, amantes. Sí.
4: ¿Ustedes amantes?
1: Bueno, qué sé yo.
2: No, amantes.
4: Amante
2: es
4: Carlos Taller.
1: Claro, por eso, ¿cómo tenés agendado hasta el amante?
0: Ruggeri, ¿cómo era? ¿Estoico era?
4: Estaba con unos amigos.
3: ¿Viste estoico? Sí.
4: Estaba con unos amigos los otros días que tiraba un chiste sobre esto.
1: Sí.
4: ¿Cómo que Carlos Taller tiene un atraso?
1: ¿No?
0: No. En la entrega del auto.
1: Claro. No. Bueno, se suelen atrasar en entregar, ¿no? Sí, se suelen atrasar. Entregar, sí, el auto.
4: Como que Carlos Taller quiere juntarse a hablar con
1: vos. Pero vos, Gaby, por ejemplo, ¿cómo tenés agendada?
4: A mi mujer la tengo agendada. Nombre y apellido.
2: Yo también. Ay, sorry. No me gusta.
4: Emilce y su apellido.
2: Un corazón, por lo menos.
0: No, lo que en la época, esto sí yo había escuchado y a partir de ahí lo tomé en cuenta. En la época, bueno, ahora también sigue siendo época.
3: Sí.
0: Tanto robo de celular,
3: claro, sí, eso
0: para
3: es
0: extorsión y todo eso, recomendaban no poner de qué sé yo, hijo, amor, no sé qué, cosas así, o mamá, papá,
3: exacto,
0: etcétera,
3: eso es
0: porque
3: cierto.
0: Sabían enseguida a quién tenían que llamar para extorsionar o qué sé yo. ¿Te acordás los secuestros virtuales?
3: Sí.
0: Llamaban
3: y
0: decían, lo tengo acá, fulano y tal.
4: ¿No? Y por fuera de la pareja necesito ubicar a O sea, no poner el apodo solo de alguien. Voy a poner un ejemplo. Sí, sí. Iru, ¿no es cierto? Sí. Si yo agendo Iru o Irene solo, no, o sea, está claro, claro, es de acá. Sí. Pero tengo que ponerle LB2. ¿Se claro, entiende? Sí, ese es tu
1: ¿de dónde, lugar?
4: ¿De dónde bueno, nos conocemos? No,
0: a mí me pasa, por ejemplo, con rubros como: che, ¿alguien conoce un plomero? Entonces entro y tengo plomero recomendado Gaby. Sí.
4: Sí. Plomero piola, plomero barato.
0: Plomero, sí. Sí, plomero sí, arquitecta, no sé cuánto, que lo había pasado. Sí,
4: ah, claro.
0: Sí. Y, no, y digo, ¿cuál era el que era piola, che, y el que atendía rápido y no sé qué? No, o sea, ya no sabes cuál es.
4: Pero esa gente que logra agendar únicamente con el nombre de pila o con el apodo de alguien, no entiendo cómo lo encontrás.
1: Contactos para mí. Cuando tenés mucho contacto y empezás a ponerle alguna característica para
3: ir. Pero de los rubros sí, yo soy igual que Gaby. Por ejemplo, yo acá tengo muchos compañeros puestos. Ponele Iru, LB2.
2: No mientas porque no me tenés agendada.
3: Ponele.
4: ¿No la tenés otra agendada, Iru?
2: No, no estoy agendada.
3: Hay contactos que agendo y contactos que no agendo.
2: No, no. Ayer voy a decir algo, no lo iba a decir al aire. Hago así, revoleo el ojo, mi nombre, número, digamos, dije nada. O sea, hace un año estamos ya trabajando.
3: Agendado. Hay gente que no agendo.
2: No, no, no.
1: ¿A Gerardo lo tenés agendado?
3: Tampoco. Creo que no. Y a vos tampoco.
4: No, no tenés agendado ninguno de estos.
2: No, no, esto es pelea. Para, en serio.
0: Bloqueemos a Leo.
4: Pero eso es pero hace un año que estamos trabajando, Leo, con este grupo. Por más que a mí me conozca de antes y me tenga agendado con nombre.
3: Es una expresión muy fea la que voy a decir. Me da paja agendar a la gente a veces.
2: No, bueno, pero no.
4: Pero
2: acá vos, compañero,
4: con el que trabajas.
0: Añadir contacto. Es tic, ya está.
1: Pero me da. Bueno, pero otra. Pregunto otra cosa. ¿Añaden en el acto o añaden después de que hay una conversación, alguna relación? Después no, terminás claro, laburando.
0: Si es que no vale la pena.
1: Pero, pero hay gente que añade el acto porque le sirve como contacto. Ah, bueno, después, no sé, lo puedo referenciar. Lo
3: yo
1: puedo
3: capaz necesitar, que no añado porque sé que los tengo en dos grupos. Capaz digo, ah, bueno, está en el grupo, voy al grupo.
4: No, está claro que no añadís.
2: No, no, no. Añado, porque claro, porque es que a veces me manda, por ejemplo, noticias o me manda, por ejemplo, eche acá la ubicación, no sé qué. O sea, tenés que ir al grupo, apretar el número.
1: No, no,
2: o sea, es un viaje, ¿entendés?
3: Mira, en la mayoría de los contactos no los tengo agendados.
2: No, eso para mí es de malo.
3: Ya empezaba.
4: No, pero para mí es de un desorden más que de malo.
0: De última puede llegar a servir como un ejercicio mental. Viste que dice Mirta que ella hace la clarín grilla y qué sé yo qué cosa. Sí. Poner para hacer trabajar la cabeza cada vez que recibí un mensaje y ver a ver quién es.
1: No, que no, lo que le si no, no, es no, un dolor de cabeza. Cada
3: no, no, todo lo contrario. Con claro. Todo lo contrario, poste. No, no, no, no, no, no. Tengo
4: pero si le tenés que mandar un mensaje a Iru o a Gerardo por algo, ¿cómo haces?
3: Ahora, es más, primero, en el busca buscador el es muy fácil buscarlo. Si no tenés el número registrado, pongo Iru y me sale automáticamente me sale el aire.
2: Yo tengo todo.
3: Está agendada, digamos.
1: No, porque has tenido alguna conversación. Entonces, exacto. Pones Iru, entonces.
3: Iru, ya está, se acabó. Cruz, por ejemplo, me salta la última vez que hablé con Cruz, con Gerardo lo mismo.
0: Iru, y cuando encontrás un agendado o agendada que hace mucho que no sabías ni siquiera que lo tenías, ¿borras?
2: Tengo.
0: Te decís, ¿y este?
2: No, no borro, vos sabés que no me interesa. Bueno, no tengo tantos, pero tengo una amiga, una de mis mejores amigas, que la conozco hace 15 años, me tiene agendada como Iru Lasalle. Por hockey.
3: Bueno.
0: Claro, y sí, está bien.
2: Y le digo, pero ya sabes quién soy, te vas a acordar de mí toda la vida, nos juntamos día por medio.
0: Sí, pero eso pasa, ¿eh? Pasa que ya lo dejaste así y.
3: Sí, ya quedó así.
0: Y ya quedó así.
3: Exactamente. Quedó así.
1: Otra cosa que me pasa con el celu y no tengo ningún problema es no abrir muchos mensajes. No abro un montón de mensajes.
2: Ay, me pasa.
1: Y los tengo tildados en verde, pero hace 500 años. Y debo tener como 100 mensajes tildados en verde, es decir, no abiertos.
0: Los influencers son así.
1: No, no, y por ahí pienso, bueno, capaz que me estoy perdiendo hasta un negocio, pero me da estrés la cantidad de mensajes que llegan al WhatsApp y sobre todo con números no agendados. Que por lo tanto es gente que consigue el teléfono y te manda un mensaje porque sí, ¿entendés? O sea, qué sé yo. Hay muchos mensajes que tengo que no sé de quiénes son porque no tienen remitente.
0: Sí.
1: Y son de los que no abro, quiero decir.
0: Claro, pero a lo mejor alguno es importante. A lo mejor dice,
1: capaz que sí.
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1: Y ahí me los estaré perdiendo.
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1: Capaz me los esté perdiendo, pero fíjense, la cantidad en verde que tengo es tremenda.
4: Sí, yo logré eso este año. Tengo también más de 1000 mensajes sin leer.
1: Bueno.
4: WhatsApp. El año pasado me daba un ataque de caspa eso. Ahora, convivo con
1: eso. Sí, hablando de cómo tenés agendado, a mí me pasa que tengo agendado a mi pareja con lo siguiente, él.
0: Ajá.
2: ¿Él?
1: Sí, él.
0: Atención, secuestradores virtuales.
2: Me gusta igual,
1: Le puse él. Chau, a la miércoles.
0: Secuestradores virtuales, tic. Sí. Acá lo tenemos.
4: Él.
0: Acá lo tenemos.
1: No, significa no cariño, simplemente...
4: Él.
1: Sí, él. Ah, sí. No hay, y, no hay y, ningún otro él.
4: Pero para, y esto es clave. ¿Y él cómo sí. te tiene agendada a vos? ¿Nombre y apellido o ella?
1: Creo que Gómez le vi una vez.
4: ¿Gómez?
1: Sí.
0: ¿Cuál es tu apellido?
4: No, para mí, por reciprocidad, tendría que ser ella.
1: Sí, claro. Para mí también.
2: No, que me acringe. Que cada uno tenga el nombre que quiera ponerle a su pareja. No vas a ser, ay, iguales. No.
0: Muy bien.
2: Yo banco así.
4: Falta de romanticismo. Yo porque vi a Arjona anoche, sí. Entonces estoy con la...
0: ¿Fuiste a Arjona?
4: Fui a Arjona, chico.
0: Atención, señoras y señores.
2: Contanos.
1: Arjona. ¿Fuiste tú?
4: Fuiste tú.
1: Sí, fuiste tú.
4: La verdad que... Tremendo show.
0: ¿Sí?
4: Y fui de rebote. Fui porque...
0: Estaba pensando si fuiste llevado a Arjona o fuiste...
4: Se dio.
2: La ¿fuiste con ella?
4: Tengo un amigo que iba con su mujer. ¿Sí? Y tenía... Yo lo conozco, mi amigo. Él solo con ella le iba a resultar un poquito más complejo ir en el mano a mano. Y me dice, tengo dos entradas más. Ajá. Vos estás y él sabe que yo me subo a todas.
1: ¿Sí?
4: Entonces le dije, sí, nos vemos esta noche ahí. Mirá. Así que armamos plan parejas.
1: Ah, mira.
4: Cenamos ahí en el. La verdad que el buffet del bar del club, el bar instituto.
0: Sí, sí. Mirá qué bien.
4: De primera. Comimos ahí y nos mandamos a la parte del.
0: ¿Y qué hay en el buffet? ¿Es tipo rotisería? Así, tipo bar.
2: Es como un
0: tipo...
2: buffet.
3: ¿Por qué rotisería? No tenía entendido el término rotisería.
0: No, si es algo para comer.
3: ¿Cómo vas a decir rotisería? No, decís que meten empanada árabe también y empecemos también.
0: No. ¿Qué se puede comer?
4: Muy coqueto. Muy coqueto.
0: Mirá que bien.
3: ¿Vos conocías, Gabriel? Fuimos nosotros.
4: Sí, está incluso renovado. Sí.
0: Perdón, para la gente que no sabe en el folclore del fútbol.
2: Yo no sé.
0: Siempre hay gastadas. Sí. A los de talleres los gastan con, qué sé yo, gallinas,
3: jeringas.
0: Claro, a los de Belgrano, bueno, sí. Cosas irreproducibles.
3: Exacto, no lo digamos.
0: Que no estamos de acuerdo. Y en instituto siempre la cagada.
3: La empanada y rotisería.
0: Ni siquiera sé por qué es, pero siempre se dice la rotisería. Sí. Pero esto es parte del folclore del fútbol.
2: Es un chiste.
4: Y el show, el tipo, dos horas, pero dos horas, diez casi. Pero no metió un cambio de ropa, un cambio de vestuario, nada.
3: No lo hizo.
0: Eso me gusta. Eso me gusta.
3: Anita dice que Anita dice 2:30.
4: Sí, puede ser 2:30, sí. 2:20, 2:10, Anita no fue.
0: ¿Fuiste Anita? Anita.
4: Sí, me crucé con Ana, con Fer.
0: Te pusiste de espaldas como la guardia de seguridad con el sueño de que,
2: para que te graben un video
0: y te haga subir.
1: No, dice que no.
0: No lo logró.
1: Siempre de frente. Estuvo
4: la señora
1: todo.
4: De las cuatro décadas, sí. Que subía muy bien también. O sí. Cartel, el tipo. Mirá. La verdad, el tipo un crack. Y las pantallas.
0: Ah, escucha. Euge Quevedo. Mona Jiménez, no.
4: Euge Quevedo, sí. Cantó, ¿ah, sí? Fuiste tú.
2: ¿Y qué onda?
4: Muy bueno.
2: Sí,
0: claro, que muy bueno.
4: Pero aparte, un tema, cuando Euge Quevedo entró al escenario.
0: Este es de anoche.
4: Sí, este es de anoche.
0: Córrete, Arjona, que está cantando el Euge.
4: Cuando Euge Quevedo se aleja el micrófono,
0: claro.
4: Así listo, ya se lo comió Arjona en algunos tramos del tema.
0: Sí, cuando hacemos carabe, que yo también me alejo del micrófono, pero es para que no me escuchen.
4: Y estaba luqueada, se lo dije a la producción ayer, es nuestra Eva Méndez, Euge Quevedo.
0: Es muy, muy bien, muy todo.
1: Muy mona, sí. Estaba, muy sí. Mona.
0: Sí. Yo soy muy fanático de las cantantes negras de blues, de jazz, uh-huh. Y todo eso, que se va Aretha Franklin, todo ese universo.
4: Sí.
0: Y la Euge Quevedo tiene esa. Tiene ese tipo de caño, sí. Tiene la actitud potente en el escenario, lo tiene, me encanta por ese lado.
4: Es nuestra Alicia Keys.
0: Sí, totalmente.
4: No, muy, la verdad, no, la Euge la rompió. Y el tipo, las que tengan la oportunidad de ir esta noche, sí. No defrauda.
3: No.
4: Mirá que yo me gustan algunos temas, sí, canté, qué sé yo, pero el tipo la rompió. Sí.
0: Bueno, ahora vamos a hacer una pausita. Prepárense, sí. Porque ahora que le escucharon a la Euge,
1: sí.
0: Porque hoy para los premios que tenemos. Hay que adivinar, ya bien. Vamos a decir enseguida, hay que adivinar canción y meter un estribillo ahí, un cantito de 10 segundos. ¿O no? Ya vamos a decir los premios y todo, ¿te parece?
1: O sea, que adivinar y cantar. Ah, la Maula que los hace trabajar hoy.
0: Y enseguida Leo Perino nos va a contar el escándalo Tallarín.
3: Dos escándalos.
0: Dos. Digamos, uno, Carlos Tevez.
3: Sí.
0: Y otro... Diego Baloyes.
3: Exacto.
0: Diego Baloyes.
3: Sí.
0: ¿En dónde lo encontraron a Diego Baloyes? Estaba en la catedral.
3: En una biblioteca.
0: Estaba en la biblioteca. Estaba en el Rosario de la Aurora, rezando tempranito. Ya veremos enseguida. 351-8157-997.
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0: 10 de la mañana con 26 minutos. Uy, la cantidad de cosas para charlar que hay y novedades todo para contarle. Estamos acá fuera de micrófono. Imagínate cuando las tiremos al aire, ¿o no?
1: Tiralas al aire.
0: No, dale, bueno, dale. Ya vamos a hablar del caso Baloyes y el caso Tevez, varias cosas. Pero le tiremos a la gente los lindos premios que tenemos hoy, que es viernes, que es un día espectacular para cerrar la semana.
1: Bueno, les cuento qué es lo que tenemos para ofrecerles y para que participen, pero viene con condición, con prenda. 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Lo bien que vienen un día como hoy, un viernes, y además una entrada doble para ver a Maggie Olave en la Plaza de la Música mañana.
0: Con esto,
1: 10 años. Una doble, sí,
2: para 10 años de Maggie Olave.
1: 10 años.
2: Carrera, ¿no? Barrio, solista.
1: Sí, sí.
0: No tiene más. 10 años como solista.
2: Como solista, 10 años de solista.
0: Muy bien.
1: Sí. En la Plaza de la Música, mañana sábado.
2: Correcto.
1: Así que atensado porque sos premiazos, ¿eh? Pero.
0: Planazo. Ahí está, este es la previa. Esta es la previa, está calentando garganta la Maggie Olave. Decíamos, me gustó la palabra prenda, viene con prenda, eso que dijiste recién. Porque hay que adivinar y cantar un poquitito la canción, pero ¿sabrán o no sabrán?
1: Ajá.
0: Una canción histórica, ajá, una canción como esta.
1: A ver.
0: Sin letra, ¿eh? Listo, ahí está.
1: Che, pero un poco.
0: ¿La sacaste, Iru?
3: No.
0: No la sacaste.
3: Está complicada.
0: Está complicada.
1: Sí.
0: Vos la sacaste. Gaby Silva, me parece que vos la debes.
4: Sí, sí.
0: La debes conocer,
4: sí,
0: un toque.
4: Sí, la saqué. No, tatuada no, pero la saqué porque mi viejo era fan de este tema.
0: Ah, no te puedo creer.
4: Sí.
0: Mira vos, mi viejo ya le tiró una cuestión generacional para saber, bueno, a ver quiénes la conocen o quiénes.
4: Un pistín.
0: Sí. Una
3: para, la escuchemos de vuelta, fue recortito.
0: A ver, es bueno.
2: Ahí entra el artista.
0: Bueno, ahí está.
3: Listo.
1: Bueno, adivinarla y además cantaron alguna estrofita.
0: Sí, cantar. Suponte vos, señora de las cuatro décadas. No es esa.
1: No es esa. No confundan.
0: Pero ponele algo así, algo así. Para llevarte dos Lomitos 348.
1: Sí, y además que está una ubicado doble en Jardín. Para Maggie Olave mañana en la Plaza de la Música, ¿eh? Programón y encima Morphy, pero para chuparte los dedos.
0: Bueno, ¿qué pasó?
2: Dígame.
0: Post-clásico con derrota de Talleres, Leo Perino.
2: Bueno, la información que tiene que saber la gente, a mí me llama la atención porque esto pasó hace varios días. Lo de Diego Baloyes, digamos,
0: una semana.
2: Primero, hace una semana. El 7 de mayo pasado, personal policial realiza un control de alcoholemia rutinario en el que resultó de positivo Diego Luis Baloyes Ruiz, conocido mundialmente como Diego Baloyes. Según el parte oficial, la dotación policial detuvo la marcha del vehículo que conducía el colombiano para realizar un control habitual de alcoholemia. 0,71 gramos de alcohol en sangre tenía Diego Baloyes, valor que supera el límite legal establecido en la provincia. Tras el operativo de rigor, cambiaron de conductor y el jugador pudo continuar en el vehículo. El hecho ocurrió en la previa del clásico, que fue el sábado pasado.
4: Eso te iba a preguntar, ¿qué día fue?
2: El 7 de mayo, si no estoy equivocado, fue jueves.
0: Jueves, a la madrugada.
2: A la madrugada. Se da a conocer hoy, ¿estamos de acuerdo?
4: Claro, fue el jueves de la semana pasada.
2: Bueno, se ve que alguien decía...
4: Dos días antes, como dice Marco.
0: Dos días antes del clásico.
2: El clásico, pero a lo que voy es, estamos contando que una semana después se da a conocer esto. Esto se tendría que dar a conocer al otro día, porque vos por lo querías contar el otro día.
0: Claro.
2: Algo debe haber pasado en el medio para que hoy, es 14.
4: ¿Y a dónde fue el control de alcoholemia?
2: Control de alcoholemia fue, no dicen dónde.
0: Uh-huh. No, o sea, importa.
2: No dicen dónde.
4: Pero pregunto porque si fue caminera, es responsabilidad de la provincia y de la policía. Si fue adentro de la ciudad, es del municipio.
0: Del municipio, inspector.
4: No se comunicó ni del municipio, en el caso de que haya sido dentro de la ciudad, ni de la policía, si fue la circunvalación, por ejemplo.
0: Suena a, che, no vamos a hacer ruido antes del clásico.
2: Si es control policial, es policial,
0: caminera.
2: Caminera. No me acuerdo.
0: Bajó por la
2: circunvalación. Yo me acuerdo, a ver, no lo vi hilar, pero me acuerdo que una vez a Michael Santos, ¿se acuerdan? También le dio positivo un... No le dio positivo.
0: Yo me acuerdo de Dairo Moreno.
2: También.
0: Sí.
2: Pero yo de Michael Santos me acuerdo de un choque de auto llegando al predio. Y ajá, también le había dado que tenía alcohol en sangre positivo.
0: Uh-huh.
2: También un día de semana de que habían salido.
0: Sí.
2: Eso es lo que hay que contar.
0: ¿Y ha pasado? Diga, ¿ha dicho algo Talleres?
2: No, Talleres no ha dicho absolutamente nada.
0: Uh-huh.
2: Desde que yo... Es más, estoy preguntando a gente de Talleres si va a sacar un comunicado, va a contar o algo.
0: Siempre se ha difundido, se ha comentado, ha dicho Talleres que tienen... como una suerte de reglamento.
2: Un reglamento interno.
0: Un código, claro, sí, que tienen que respetar.
2: Que más, apenas vos llegaste ayer, sos jugador nuevo, te tenés que aprender el reglamento. Aparte porque están representando el club. Por más que vos estás afuera, estás yendo a donde se te canta, vos sos por la parte de la institución. Baloyes representa a Talleres, por más que haya ido a hacer lo que quiera. Llama la atención que lo estamos conociendo una semana después de lo que fue, y obviamente postclásico con resultado opuesto.
0: Pero es ahora, porque viste que siempre está el rumor, lo vi anoche en el boliche, estaba la fulana. No, es información oficial, un parte policial.
2: Claro, un parte policial.
0: Con lo cual se da por notificado.
4: Pero por eso vuelvo.
0: Los jefes de Baloyes.
4: Jera, pero por eso vuelvo.
0: Sí.
4: Si lo ha difundido el parte policial, hay un error también fundamentalmente de la policía, porque alguno puede decir, no, nunca se difunde porque se respeta la privacidad de la persona. Uh-huh. Si no lo difundieron antes, no lo tendría que haber difundido ahora.
0: Claro, ¿cómo es que surgió?
4: De difundirlo, lo tendría que haber difundido el jueves 7 de mayo, como dice Leo.
0: Sí. Porque yo no sé si figura en los partes policiales todos los resultados de controles del alcoholemia, que deben ser decenas por
4: noche. Por eso digo, a lo mejor no.
0: Claro.
4: Pero si ahora sí, ¿por qué ahora sí?
2: ¿Por qué ahora sí? Exactamente.
0: Eso ya nos vamos a ir ocupando Baloyes.
2: Sí.
0: ¿Y la otra cuestión?
2: Después, hay otro jugador de Talleres que vamos a reservar el nombre, que también se lo suele ver los fines de semana en un boliche de zona norte, muy conocido, que no está jugando actualmente, lo dejo ahí. Y lo otro, lo de Tevez. Para mí una polémica innecesaria, pero ha generado polémica. Tevez fue visto ayer en un torneo de pádel internacional que está jugando en Buenos Aires, que trae a todos los mejores jugadores de pádel del mundo. Tiene mucho argentino, de hecho Tapia es el número uno del mundo. Y se lo vio a Tevez viendo un partido de pádel. ¿La polémica cuál es? Que vi ayer en red, che, tan dolido no estaba por dejar Talleres como técnico. O sea, pasaron 2 días de que los se sentaron en el carro y el tipo ya los 2 días estaba tranqui. Porque aparte, no es que lo descubrieron. Él mismo subió a su Instagram foto diciendo, acá viendo el
0: premier de pádel. Eso iba a decir. El tema para mí es que posteó como si nada pasara.
2: Exactamente.
0: En Instagram, qué sé yo, 2 días después de que de ese video con Faz y todo lo demás. Porque quien vaya a pádel, bueno, ya dejó de ser. Y además él está involucrado en el negocio.
2: Primero, está involucrado en el negocio porque tiene canchas de pádel.
0: Tiene canchas, escuelitas.
2: Tiene negocios con ropa indumentaria de pádel.
1: Mira.
2: Y aparte, ¿se acuerdan una vez? Yo lo conté hoy temprano. Con Marcelo Gallardo, una vez se viralizó un video que jugaban en conjunto pádel como una cuestión de despeje, de entrenamiento.
0: Por eso, que él esté en el pádel no sería una sorpresa porque se dedica a eso. Exacto. Ahora, postearlo como si nada, ¿viste? Después del clásico dijo, es un partido, esto ya pasa. Y después, semejante quiebre que hubo, con todo lo que está dolida la gente, que subas eso, esa es la cuestión.
2: Para mí innecesario, exactamente.
0: No ganaste nada con subir un posteo.
1: Se debió cuidar un poquito más él, ¿no?
0: Claro, esa es la cuestión.
1: Sí, pasa por eso, se debió cuidar más él. Sí,
2: pero bueno,
1: al cohete.
2: Son las tres cosas que tenemos que comunicar de Talleres.
1: Ahora, volviendo al tema de Baloyes, supongamos, qué sé yo, me detienen en la ruta y chequean que tengo alcohol en sangre y obviamente, tiene que venir alguien a rescatarme, a continuar con el auto y demás. ¿Eso a dónde va a parar? ¿Por qué se hace público?
0: Eso es lo que estábamos planteando justamente, ¿no? ¿Cómo es que llega?
1: Bueno, también, pero claro. ¿Por qué se hace público?
2: Y si hizo público, lo que más llama la atención, si hizo público, por derrota de Talleres, porque si Talleres hubiera clasificado.
1: Pero mira, no, pero digo, ¿quién lo publica?
4: Es cierto
1: lo
4: que dice Leo. Claro. Si Talleres le ganaba Belgrano el sábado pasado, a lo mejor ni trascendía.
1: Bueno, pero vuelvo, pregunto esto: ¿quién lo publica? ¿La misma policía o se filtra? ¿Hay alguien que ve en la lista que este chico fue detenido y que estaba
0: se ha filtrado de alguna forma? O sea, pero fíjate, acá dice un oyente. Hola, Leo. Talleres no había concentrado el jueves en Salsi. ¿Puedes?
2: Correcto.
0: Dice Gustavo. ¿Sí? ¿Y qué? ¿Se escapó la concentración o qué onda?
2: Claro, Talleres concentró desde el jueves, ese jueves.
0: Aunque estamos hablando de jueves, la noche del miércoles para el jueves.
2: Talleres entrenó el jueves a la mañana.
0: Sí.
2: Post entrenamiento se fue a Salsi Puede a concentrar.
0: Por eso
2: entonces
0: digo,
2: estaba jueves a la noche, jueves, todo el jueves, todo el viernes y todo el sábado.
0: Por eso digo, la infracción fue en la noche del miércoles al jueves. Porque fue jueves a la
4: noche. Claro, tiene que haber sido jueves a la madrugada.
0: O sea, estuvo de caravana el miércoles a la noche, jueves a la madrugada y después se fue a hacer si puede.
2: Exacto.
0: Decía Stone que se va a clavar para empezar en la concentración. O sea, ¿no?
1: Bueno, tenía tiempo de recuperarse.
0: Claro, bueno.
2: Sí. No, y aparte otro dato. Baloyes en el partido contra Belgrano jugó un tiempo. En el segundo tiempo lo cambiaron.
1: El miércoles.
4: Sí, y el tiempo de juego es como dice Cruz. Sí,
2: jugó 10 minutos nada más.
0: Sí, chao.
4: Malísimo.
1: Pero será por malo, porque tenés tiempo.
0: Porque estaba.
1: Está
0: fuera de estado. Fuera de estado.
4: No, pero claro, eso mismo. Claro,
0: fuera de estado, chao.
4: Sí, saliste de caravana el miércoles.
1: Está bien.
4: Fuiste el jueves a entrenar.
1: Sí.
4: Venís de, corregime Leo, pero
2: una
4: creo
2: lesión.
4: Que una lesión. Sí. No te recuperaste nunca al 100%.
2: No,
0: bueno. Yo voy a
4: no te vas a recuperar en María, o donde estás.
0: Sí, hoy estamos hablando de esto porque se supo lo de Talleres, pero siempre se habla aquí en Córdoba de la noche de los jugadores.
2: Correcto.
0: ¿No? Que es una. es una ciudad particular.
2: Y que pasa en todos los clubes, no solo en todos los clubes. Belgrano pasa y en Instituto, no quiero dar nombre, pero
0: me ocurrió hace muchos años, hace más de 20 años, en Buenos Aires. Primera experiencia de Jorge Burruchaga como director técnico, fines de los 90. Debuta en Defensa y Justicia, que estaba en la B. Pero un club organizado.
2: ¿No era Arsenal de Sarandí? Perdón que te pregunto.
0: No. Por lo menos
4: Arsenal asciende.
0: Bien,
4: asciende,
0: sí. Perfecto. Pero su primera experiencia. Sí, yo me acuerdo porque además era el campeón del mundo.
2: Claro.
0: Da que un fin de semana voy a Buenos Aires, me hospedo en un hotel, no recuerdo, un bar, ahí en el centro de haber sido, y justo estaba concentrado Defensa y Justicia, ahí, para un partido que debe haber sido el sábado y era el domingo el partido. Y me acuerdo que subo al ascensor, lo tengo presente, y quedé solo con Jorge Burruchaga. Esos dos o tres pisos, yo estaba helado porque...
4: Tenías un campeón del mundo en el ascensor.
0: Exactamente. Tenía delante mío, haría, no sé, 13, 14 años que lo había visto corriendo solo frente al arco y hacernos campeón del mundo. ¿Viste? Me quedé helado porque realmente una extraordinaria figura. Bueno, y después, en el desayuno, qué sé yo, se arma, me habla desde la mesa del lado, nos podemos charlar, su ayudante de campo, que era Mercury, de apellido. sí, en Córdoba. Yo estuve con Zuccarelli como ayudante, que fue un técnico
4: de Talleres. Sí, había sido técnico de Talleres.
0: Exactamente. Me dice, qué cantidad de jugadores, qué lindo fútbol que tienen en Córdoba, pero cómo les gusta la joda.
2: Sí.
0: Dice, es un problema frenarlos, dice, porque... Y me nombró jugadores que... Mira, este fulano mengano, crack, dice, jugadorazo, dice, pero no hay con qué darles con la noche.
4: Bueno, la Bruna decía que los buenos jugadores llegaban por la Ruta 9 hasta Rosario. O sea, los que salían de Buenos Aires. Porque una vez que tocaban Córdoba, se contagiaban de toda la caravana. Es más, me hiciste acordar de algo. Hace mucho tiempo, a lo mejor 15 años, había una cordobesa famosa que salía con un reconocido conductor de televisión. Muy importante.
0: Una cordobesa.
4: Ella cordobesa salía con un conocidísimo conductor de televisión.
0: ¿De Buenos Aires?
4: De Buenos Aires.
0: De Buenos Aires.
4: Sí. Ella viene a Córdoba un fin de semana, va a un baile. En ese baile se cruza con jugadores de un plantel.
0: Ajá.
4: Salen. Ella se ve que entabla algún vínculo, una relación con ese o alguno de los jugadores del plantel y ocurre algo muy similar a lo de la caminera. Caminera, multa, alcoholemia, y después lo terminan tapando todo para que el conductor de Buenos Aires no quedara mal.
1: Creo que tengo los nombres.
0: Ay, me dan ganas de decirlo.
1: No, creo que tengo los nombres, pero bueno, no sé. ¿Lo digo o no lo digo?
0: No.
1: Porque si no, mira si le pego encima.
0: Pero no, nombres de jugadores todo el tiempo circulan, ¿eh? Sí. Porque además, quien tiene, qué sé yo, hijos o hijas, adolescentes, que van a los lugares de salida. Y siempre aparecen o se encuentran en los comentarios de los grupos.
1: Claro, sí.
0: Por ejemplo, Iru nos ha sabido comentar que nombres de futbolistas que no hace falta repetir, que se los cruzan por ahí o tus amigas, ¿no es cierto?
3: Sí, los vemos ahí. O hay veces que no los conoces y tus amigos te dicen, ahí está fulano de tal.
0: Claro.
3: Y ahí empezás a hilar hilos, digamos.
0: El tema es cuando están cerca de un partido. Este caso, el partido más importante del milenio, no del milenio, de esta parte del siglo para Talleres, y este tipo andaba de joda.
4: Y con lo que marcaba Leo antes de Tevez, es cierto, y lo que decía Cruz también, es cierto, eligió un mal momento Tevez para irse a Buenos Aires, pero Tevez después el miércoles que viene, chau. Baloyes, en teoría está sigue acá. Teniendo, y claro, iba a tener contrato, no sé hasta cuándo contrato.
0: Juega el miércoles.
4: Claro.
0: O tiene que estar en el plantel el miércoles. Bueno.
1: Y evidentemente dentro del club no existió ningún tipo de sanción, ¿no? Porque a lo mejor.
0: Hasta ahora.
1: No, bueno, pero jugó. A eso voy.
0: Sí, claro.
1: Es porque tranquilamente le pondría el dicho, bueno, a ver, listo, saliste, encima te la mandaste y demás, no jugás. Y
0: bueno, a ver, repasemos la adivinanza. La tienen que cantar para participar por nuestros premios, ¿no?
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1: Qué lindo.
2: Hola, buenos días. Mi nombre es Valeria 455. El tema es 25.

0: 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Y dice: oh,
1: ¿cómo dice?
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2: Ahí está, ahí está. Ahora sí podemos develar. La sacaron enseguida porque es un clasicazo de la música popular de Córdoba, este temazo de Chévere. Esa es la intro que todos sacaron.
3: Sí.

0: Bueno, muchas gracias a todos los oyentes. Hay muchos que han mandado, como no pueden cantar por alguna razón de clandestinidad, por ejemplo, no pueden mandar su audio cantando.
1: Están detenidos.
0: Están detenidos.
1: Están sancionados.
0: Están sancionados en el trabajo por escuchar ahora mismo. Pero todos los audios que entren de aquí en adelante, aunque ya está adivinada la canción, valen, ¿eh?
2: Igual te digo que han mandado un montón de audios, así que en un ratito los vamos a ir escuchando.
1: Los que entren ahora mismo.
2: Hablar, ¿eh?
0: Los que entren ahora mismo, sí, sí, total.
2: Chicos, yo tengo agendada a mi señora como mi cudo, por ejemplo.
3: Qué buena.
2: El Yató lleno por Talleres Belgrido, Instituto lleno por Arjona, Juá, Juá, Juá, dice Marcelo. Ah, bueno, esta es una cargada, ok.
0: Bueno, 25 Rosas, sí. Dice, participo por los lomos, por entradas, todo, no sé qué dice, por entradas por todo, dice, Yanni nos manda. Bueno, Yanni está participando.
2: Va por todo, sí, sí. Bueno, muy bien. Hola, chicos. Hola, LB2, dicen por aquí. A ver, dame un segundo. Porque
0: hola, Leo. Hola, Leo. Talleres sí. No había concentrado el jueves en Sal Si Puedes, dice. Ah, no, este es el que había preguntado eso. Y dice, el Tigre Gareca los controlaba con teléfono fijo. Eso decían, sí. Cuando se enteraba. Yo, esta la conocí también de cerca. Cuando se enteraba que algunos jugadores,
1: sí,
0: la esposa se fue a otra provincia a visitar la familia o alguna cosa así, o la pareja, o estaban, sí, medio sueltos, llamaba, por ejemplo, sábado de la noche, llamaba el teléfono fijo a su casa a ver si estaban.
1: Claro, era más fácil.
0: Sí, sí, era
1: el teléfono fijo ahora.
0: Anda ahora con el celular. Chico,
2: buen día. El tema es 25 Rosas de Chévere. Participo por los lomos, dice Marisol, y además nos desea un gran día.
0: Bueno, en dos minutitos repasemos. Al margen de todo lo que hemos comentado, algunos de los temas de actualidad.
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0: Bueno, otra tragedia con una nena estremece a Córdoba, ¿no? En una semana donde venimos de la nena de 12 años atropellada, uh-huh, frente a su escuela, sí, de la que fue atacada por un perro, que le quitó la vida.
2: La, uh-huh, niña de 3 años que no pudo ser salvada ni por su propia familia ni por los bomberos también después de un incendio. Y ahora una niña también pequeña de 5 años a la cual se le cae una hoja de un portón de hierro que estaba abriendo su madre en la entrada de su casa. Y bueno, lamentable, fue una tragedia porque se le cayó ese portón con semejante peso. Se la trasladó inmediatamente a un hospital, pero bueno, nada se pudo hacer.
0: Estaba sacando el auto.
2: Estaba sacando el auto, claro. Exactamente. Como cualquier otra madre o cualquier otra persona que puede, saliendo o entrando de su casa, abriendo el portón con tal mala suerte que se viene abajo una de las hojas, ¿no? De hierro con peso, con un tamaño importante, sobre una niña de 5 años que estaba a un costado, esperando que la madre lo abriera por completo.
1: Y se suma, porque así el raconto Gerardo, la nena, la niña, sí, del cruce en la avenida, sí, Juan B. Justo, sí, la nena del perro en Cosquín, sí, la nena que acaba de cronicar Cruz, y se suma a una adolescente de 15 años que murió en Jesús María, uh-huh, se le cayó el arco de una cancha de fútbol en el patio del colegio.
0: Otra vez el tema de los arcos,
1: sí,
0: también,
1: del,
0: ¿no?,
1: IPEM 294, la adolescente fue internada después del golpe. Y se confirmó horas más tarde el fallecimiento. Sí, otra vez el tema de los arcos de fútbol y de adolescentes que mueren dentro de un ámbito escolar. Sí.
0: Recuerdo hace algunos meses atrás, incluso, cómo será la problemática, que una publicación que me resultó muy rara por lo infrecuente, salió Mauricio Macri apoyando un proyecto que se había presentado en el Congreso que tenía que ver con la prevención, la manera de controlar los arcos de fútbol por la cantidad de casos que había, porque ha habido aquí en Córdoba, incluso también recientemente, de ese tipo de accidentes. Uno piensa, che, un descuido, una cuestión, pero es algo que pasa hasta tal punto de que han presentado un proyecto para que en las escuelas y en los clubes, sí, se revise esto, ¿no?
1: Sí. En el ámbito político, ayer se terminó sancionando en el Consejo Deliberante. Lo decíamos acá, y acá habíamos, uh-huh, anticipado que el radicalismo iba a votar partido. Después le voy a contar en la rosca algunas cositas que hay en torno a esto, pero sí, se aprobó la nueva ordenanza para los naranjitas. Pacerini acaba de declarar, el intendente hace un rato nada más, no va a haber más cuidacoches en Córdoba capital.
0: O sea, cuidacoches no controladores, sí.
1: Sí.
0: Porque es el nombre nomás lo que ha cambiado, pero va a haber más de los que había antes, por lo, claro, que se ha aprobado anoche.
1: Y, ¿no?, se aumenta, y lo que dijimos ayer, se aumentó el número, o sea, va a tener que aumentar sí o sí el número de cuadras, y sin duda se ha incrementado el valor del servicio, porque, sí, sí, ha tenido un salto,
0: claro,
1: el valor del servicio.
0: Claro, decía anoche, hablábamos con Marcos Vázquez, decía lo que pasa es que el valor anterior estaba congelado desde la pandemia y demás, pero bueno, ha habido un salto importante que además se va a mantener con la... con el precio de la nafta, ¿no? Que es lo que estamos, bueno, lo que ha resultado aprobado.
1: Sí, es lo que ha declarado el intendente hace un rato nada más.
0: Claro, y hay también, en respecto de las zonas que van a pasar a tener control, se revelaron varias ayer, esto tiene que ser refrendado por la municipalidad, pero lugares que antes no tenían y ahora tendrán con estacionamiento controlado. Por ejemplo, Monseñor Pablo Cabrera, Boulevard Los Granaderos, la Avenida O'Higgins, Avenida Sabatini, Ruta 9, Avenida Fuerza Aérea, Villa Libertador, la zona cercana al CPC, donde muchos había este control irregular de los naranjitas, pero van a pasar a ser tarifadas por hora.
2: ¿Qué va a pasar después de las 20 horas? Era también la gran pregunta. Bueno, atención, porque cuando haya un evento, un espectáculo público, un partido o lo que sea, sí se va a seguir cobrando después de las 20 horas. Y en toda la zona gastronómica, Güemes, General Paz, y en lugares en donde hay bares y con frecuencia y movimiento, también se va a cobrar después de las 20 horas.
0: Así es.
1: En lo político, bueno, más repercusiones con lo sucedido con el jefe de gabinete Manuel Adorni, pero hay algo interesante que publica Clarín, ayer lo habían dado otros medios también, un viaje de Santiago Caputo a Estados Unidos,
0: sí,
1: del asesor del presidente, el que integra ese triángulo que ya no sabemos si es de hierro o de qué material, con una agenda que ha incluido la preocupación de Washington por si hay reelección o no del presidente Javier Milei, el avance chino y las dudas. Estados Unidos está preguntando ya por el tema Adorni y qué repercusión tiene eso en la imagen del primer mandatario nacional. Caputo es el nexo con los Estados Unidos por varias terminales que van más allá de la relación que tiene el ministro de Economía, Toto Caputo, y el propio canciller Pablo Kirchner.
0: Bueno, y ayer se conoció la inflación del mes de abril, que marca un descenso por primera vez después de 10 meses.
2: Sí, 2,6%, ¿no? Y sobre todo el descenso baja tiene que ver con los alimentos. Que yo la verdad que no he visto que hayan disminuido los precios de los alimentos, sinceramente, ¿no? Porque todo el mundo va al supermercado, un almacén, y nadie ha visto bajar los alimentos, pero evidentemente no han seguido aumentando de precio. Es más, dio un 1,5% y no tuvo incidencia en la inflación, y eso hizo que baje de alguna manera, ¿no? Se pretende que vaya desacelerando hasta agosto, cuando se prevé que puede estar la inflación en ese momento en menos de un 2%, 1,9% es lo que se prevé.
1: Sí.
2: Si todo le sale al gobierno.
0: Y hoy se ha hecho el cálculo de que si se hubiera aplicado el índice que frenó al gobierno a comienzos de año, hubiera sido mayor de lo que dio esta inflación. Hubiera dado una inflación más alta, ¿no?
1: Sí.
0: Con esto que fue, recordemos, el escándalo de comienzos de año, ¿no? La decisión de seguir con
1: la salida de Marco Labaña y lo proyectado en el 2025 para este 2026 por el propio gobierno estaba en el orden del 10% para todo el año.
2: Y ya lo pasamos.
1: Ya quedamos por encima en el primer cuatrimestre de ese 10%.
0: Bueno. Última pausita antes de hablar con Pablo Rossi desde Buenos Aires.
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1: 11 de la mañana con 57 minutos. Momento de asomarnos a Buenos Aires en Ahora Mismo.
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1: Hola Pablo, ¿cómo estás? Buen día.
3: ¿Qué tal? ¿Cómo les va? Buen día Gerardo, Gaby.
1: ¿Cómo cierra la semana por allá?
3: Bueno, cierra con, en términos políticos, en términos de clima frío y lindo. Ah. En términos políticos, caliente, con Milei recibiendo a Adorni en Olivos en estos momentos, ¿no?
1: Sí, y estábamos viendo, lo acaba de comentar Gaby, esta llamada, esta misión reservada de Santiago Caputo en Estados Unidos, ¿no? Con preguntas que le hicieron al asesor presidencial allá, por todo lo que está pasando.
3: Sí, hay versiones al respecto. No sé cuál es la que manejas, Gaby, pero hay versiones sobre la preocupación de algunos inversores. La agenda de Santiago Caputo es una agenda muy particular porque es la agenda del trumpismo, digamos, es una agenda vinculada al trumpismo. Muchas veces los interlocutores de Santiago Caputo no son los grandes lobistas de Washington, quiero decírselo, ¿eh? Mm. Esto fue uno de los problemas que tuvo Guillermo Francos, ¿no? con Santiago Caputo. Pero no obstante, dentro del trumpismo quieren saber, bueno, la sostenibilidad política de Milei, y me da la sensación, y hay alguna versión, de que en realidad Santiago Caputo quiere asegurarse, viste, la visita de Peter Thiel, Palantir, sí, sí. Y toda esa posibilidad de que pueda haber alguna cooperación en cuanto al manejo de datos y la campaña electoral del año próximo, ¿no? Esta es una versión fuerte que está circulando, no del todo confirmada, yo no la tengo confirmada, pero se rumorea fuerte, ¿no? Que por ahí vienen los vínculos fuertes de Santiago Caputo.
4: Sí, y es real esto que planteas, Pablo, de que no son los lobistas. Hay algunos cercanos a Caputo que vienen cada tanto a Córdoba y que es cierto, les gusta venderse o autopromocionarse desde ahí y en definitiva no lo son. Y lo otro que planteamos antes, y en base a lo que vos también venís sosteniendo, yo no sé cuán poderoso está el rol de Santiago Caputo dentro del gobierno nacional y en ese famoso triángulo de hierro, foto de abrazo entre los tres, los dos Milei y el propio asesor.
3: Bueno, es insondable, como son insondables las relaciones emocionales que gravitan alrededor de Javier Milei, ¿no? En ese triángulo, ¿no? Entre Javier Milei, Caputo y Santiago Caputo y Karina Milei. Hoy el rol de Caputo clave, rastreable, son los nombramientos que hay en el Estado, uh-huh. ¿no? Hay un vector con Estados Unidos, hay un hombre clave que es Leonardo Scaturice.
1: Sí, sí.
3: Leonardo Scaturice es Santiago Caputo y es la vinculación con Estados Unidos, es el puente con el trumpismo. Yo creo que la influencia de Santiago Caputo en el gobierno tiene mucho más que ver por la arquitectura que logró diseñar de poder que por las influencias concretas que pueda tener hoy, ¿no? En el terreno que ganó Karina Milei. Por ejemplo, un terreno en disputa es la CIDE, la Secretaría de Inteligencia, ¿no? Y ahí está Aguadra, el titular, y por el otro lado lo han puesto ahora al hombre de Karina Milei, se me fue ahora en la provincia de Buenos Aires, que está a cargo de la Secretaría del monitoreo.
4: A
3: Sebastián Pareja.
4: Sí,
3: a Sebastián Pareja.
4: Por la bicameral.
3: Por la bicameral de inteligencia. Bueno, ahí tenés un territorio empardado. Yo lo que creo es que hoy, por esta reunión que están, digamos, hoy, Caputo es el asesor en comunicación, el asesor estratégico, sigue siendo y el amigo de Javier Milei. Pero el territorio de gobernabilidad fundamental hoy se maneja en el karinismo. Fíjate que la reunión de Adorni en estos momentos tiene que ver con la necesidad que tiene el presidente hoy de que ese sea su interlocutor, ¿no? De seguir levantándolo hasta que no se resuelva la cuestión judicial, hasta que no se... Fíjate vos, otra vez los ataques al periodismo del presidente ayer
1: en la entrevista. Cada vez elige algún nombre propio o la generalización del 95%, es decir, pero es todos los días no aflojar con machacar con ese eje, ¿no?
3: No, bueno, episodios puntuales, Cecilia Bufflet, Débora Plager, declaraciones que han hecho ocasionalmente, cada vez se sacan de contexto más la postura de los periodistas. Yo creo que está en una fase defensiva y de ataque. Gravitando alrededor de la situación de Adorni, ¿no? Que no termina. Y Adorni cada vez puesto más como un emblema de la debilidad del gobierno. Adorni es el talón de Aquiles hoy de Milei.
4: Gerardo, y una perlita muy simpática de ayer, muy 90 en la defensa del diputado Tesla. Sí. La defensa de Milei sonó a la Ferrari es mía de Carlos Saúl.
1: Donde la novedad es que el diputado Manuel Kittar le acaba de ofrecer su Tesla a Milei, le dijo, sería un honor regalársela. Y Milei blanqueando que le había pedido que le regale una a Elon Musk. Todo así.
3: No, es muy bizarro, ¿no? La verdad que es demasiado bizarro. Creo que a la gran mayoría de los argentinos les importa, nos importa, es el rumbo económico, la baja de la inflación en términos, nos importa todo, pero en términos del metro cuadrado de la vida.
1: Totalmente.
3: Ahora, hay episodios del gobierno que son verdaderamente para una novela bizarra. El del Tesla es uno de esos episodios.
1: Tal cual. Bueno, la semana que viene la vamos a continuar, a disfrutar el fin de semana, Pablo. Te mandamos un abrazo.
3: Igualmente. Chau, chicos. Bueno, abrazo.
1: Buen fin de Pablo Rossi desde Buenos Aires, en La 2, en ahora mismo.
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0: De la mañana, 4 minutos, en Córdoba suena La 2 con estos títulos.
2: Locales.
0: Mega operativo y allanamientos en Córdoba por el crimen del suboficial Azábal. La policía lleva a cabo distintos procedimientos en la capital cordobesa y en otras provincias en el marco de la investigación por el asesinato del agente en Villa Belgrano.
2: Nacionales.
0: Jorge Macri habló sobre la operación contra el narcotráfico y su compromiso con el orden y la ley. El jefe de gobierno de la ciudad de Buenos Aires afirmó en una entrevista de televisión que en los barrios la gente quiere vivir en paz. Esto decía.
5: Ustedes saben que nosotros tenemos un compromiso muy claro con el orden, con la ley. Hay algunos que intentan que la ciudad se parezca a lo peor del conurbano y nosotros lo vamos a impedir. Nosotros estamos del lado de la ley, del orden, de la buena gente. En estos barrios está lleno de buena gente que quiere vivir en paz. Nosotros venimos a estos barrios a buscar a los delincuentes.
2: Internacionales.
0: Trump aseguró que alcanzó acuerdos comerciales fantásticos con Xi Jinping tras una nueva reunión bilateral. China confirmó que ambos líderes lograron nuevos consensos durante el encuentro en Pekín y destacó avances en temas económicos, diplomáticos y de seguridad internacional.
2: Deportes.
0: Úbeda prepara los 3 cambios para la formación de Boca ante Cruzeiro. Aunque el ensayo definitivo será el sábado, el cuerpo técnico sabe que está obligado a realizar 2 variantes por suspensiones y lesiones. 12 grados, 6 décimos a esta hora, 62 el porcentaje de humedad. El cielo está despejado. 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

0: 11 de la mañana con 12 minutos. Está linda la mañana, fresca pero linda, ¿no? Habíamos dicho como 12 grados.
1: Hacia muy
0: con...
1: linda, muy agradable. Sí. Y te voy a decir en este momento cuál es la temperatura actual cada hora. El servicio meteorológico me da en la...
0: Bueno, buenos días, chicos. Para encima por los lomos. Mientras lo pasamos a Nafta. Lo pasamos a Nafta. Gustavo Encinas dice.
1: 15 grados, 2 décimas. 15-2.
2: La temperatura.
0: Encendimos el rastro ojero. Bueno, buenos días, chicos. Participo por los lomos, dice Gustavo Encinas. Hola, chicos. Estaba seguro que era títere de chévere. Ah,
3: títere.
0: Es otra.
3: Tiene el mismo acorde.
0: Tiene el mismo acorde. Bueno, menos mal que no podía cantar, dice. Participo por los lomos, Marco Ferreira.
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1: Qué bien que suena, ¿eh?
4: Jorge 664. Participo por los romitos.
0: Buenas, Jorge, buenas.
1: Participando.
0: Buena.
1: Hola Gerardo y equipo, con respecto al tema de Baloyes, no pasa nada. Dice, más de una vez el hacha Ludueña y Willington han jugado en pedo alguna vez. Claro. Y hablas del loco Huseman.
0: Sí. El loco Houseman. Llegaba borracho.
1: Soy, ahí sí. Él dice, nos deja el número del DNI de Bella
0: Vista. Y vamos a comparar a Baloyes con el loco Houseman, no, estamos... Ludueña y demás. Estamos, no tenemos.
3: Pero puntualmente
0: que...
3: con Houseman, porque es el mismo puesto que juega Baloyes.
0: Sí. Nos, puntero, tenemos, nos tenemos que ir todos si lo comparamos. ¿No?
1: Bueno, y acá también dicen varios jugadores de varios clubes de Córdoba están en modo Reyes de la Noche.
0: Sí,
1: bueno,
0: tal cual.
1: Y nos tiran emojis de una sidra.
3: Hay muchos jugadores del fútbol de Córdoba que, perdóname, hay muchos jugadores que vienen de refuerzo y lo primero que pregunta es, ¿departamento en tal zona? Porque me queda cerca de la caravana.
0: Claro, sí, preguntan eso.
3: Sí. Departamento no, en tal lugar. Sí. No, bueno. Yo quiero un,
5: no, es que no, van mucho a los cuartetos, los jugadores de fútbol sí, VIP.
3: Pero más que todo.
0: A los boliches
3: que nombró el Gaby, por nombrar algunos, muchos preguntan. Yo no quiero ir a un canal, yo quiero ir a un lugar donde del lugar ese estoy cerquita.
0: Hay uno que tiene que ver con la con el uno de los lugares que tiene que ver con el país donde nació la pizza, por ejemplo.
3: Claro.
0: Después otro que tiene nombre de un palito así cruzado con otro.
3: No,
0: palito.
3: Otro que tiene un nombre religioso, claro, o tiene una insignia religiosa.
0: Claro, exactamente. Hay varios.
3: Hay varios ahí.
0: Donde son habituales.
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0: No se pierdan en un ratito la rosca de los viernes. Que está recargada hoy con Gaby.
2: Mucho, mucho.
0: Muy, está calentita ahí, recién sacada del horno. Y Lenguas Largas con Ivo González.
5: Está picadísimo también,
0: está
5: te digo.
0: Está picadísimo. Bueno, hola chicos, acá trabajando en la oficina. Los escucho siempre. Saludos a mi sobrina Anto, que hoy es su cumple. Bueno, besos para Anto. La canción se llama 25 Rosas, la canta chévere, participo por los Lomitos 348 Jardín, dice Marisa Rodríguez.
1: Chicos, en la previa del clásico, Juan Pablo Estela entrevistó a Ale Severio y contaba todas las camisetas que tiene, que los jugadores de Talleres le regalaban cuando se los encontraba en las distintas bibliotecas.
0: Claro.
1: Que frecuentaban.
0: Iban a buscar un libro y le decían, acá tengo una camiseta para vos.
3: Te cambio un libro por una camiseta.
0: Bueno, siendo las 11:17, tandita, y ya viene todo lo que le dijimos, ¿eh?
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2: Buena voz, ¿eh?
3: Sí, señor, muy bien.
2: Excelente.
3: Bueno, tenemos un consejo con Leo Perino para ustedes.
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3: Bueno, muchos mensajes. Mandé audio cantando. Espero estar participando. Sí, por supuesto, dice María Inés Guerrero. Es uno de los audios que ha salido, tengo entendido, ¿eh? Así que sí, estás participando, querida amiga. Y gracias por participar.
4: Hola, acá, chicos, sí, los escucho todos los días. Participo por el premiazo del voucher de Supermami, dice Verónica. Hola, Gerardo Cruz, equipo. El tema es 25 rosas por Chévere. Participo, dice Adriana. Chicos, les pasa mucho a los jugadores de fútbol profesional que hacen tanto sacrificio de jóvenes para llegar a primera, que cuando llegan quieren vivir y hacer lo que no pudieron de chicos. No son todos, obviamente, pero al que le gusta la joda le va a gustar siempre. Juajuá, dice, me anoto, sí, por los lomitos.
3: Sí, bueno, todos son jóvenes que se han dedicado desde chiquitos a jugar fútbol. O sea, ¿sí? Eso, hay, ¿sí?, algunos que llegan lejos y otros que...
2: no tan lejos.
3: La noche...
2: O la noche los termina tirando...
3: Estuve viendo la serie, que no es nueva, digamos, de Ronaldinho Gaúcho.
2: Sí.
3: Realmente está muy buena, sí, además, pero cómo el tema de cuando te gusta la noche, cómo te afecta la carrera.
5: Por supuesto.
3: ¿No?
5: Y más, sin duda, en eso. En todo, pero particularmente en la cuestión deportiva.
3: Sí, sí, sí, claro.
4: Qué bueno de cantar. ¿Cómo me gusta la noche?
3: Ahí está.
4: ¿Cómo me gusta la noche? Hola, equipazo, muy buen día. El tema es 25 rosas. No se olviden de la Chaludueña cuando borracho se cayó a la pileta antes del Mundial 78. Participó por los lomos, dice Ramón.
3: Sí, no sé si estaba borracho, pero esa lesión, una lesión tonta.
5: Sí, jugando el carnaval.
2: Exactamente.
3: Exactamente.
2: Le arruinó.
3: Le arruinó la ida al Mundial. Faltaban pocos días.
2: Exactamente.
3: Bueno, dice que lloraba el médico de la selección cuando le decía, no vas a poder jugar. Decir, lloraba. Sí, se lo contó la Chaludueña. Bueno, tremenda anécdota.
4: Hola, chicos, no pare de reírme. ¿Cómo Cruz dijo? Houseman,
5: el hombre casa.
3: Autor del quinto gol de Argentina 6, Perú 0.
2: Exacto.
3: Houseman.
2: René Houseman.
3: Gran jugador.
5: Qué crack, Houseman.
3: Un crack total. Bueno.
5: Houseman.
3: Bueno, vamos, ahora vamos a la parte seria.
4: Dale, dale, claro. Si a lenguas.
3: Iru González nos trae los carpetazos del viernes.
2: Language.
4: Bueno, arrancamos con una nueva separación bastante polémica. Valentina Cenere y Sebastián Ortega se han separado tras 2 años de relación.
3: Ah, mira.
4: Explotó la noticia porque dicen que hay una tercera o más de una en discordia.
2: Ah, la mierda.
4: Se dicen los rumores que ellos viven en un country, digamos, y estuvo metiéndole los cuernos con una vecina del lado, porque ella, como ya sabemos, es actriz, viaja, se va a Europa, está haciendo una serie, no está mucho en la casa. Entonces, cuando ella se iba, venía la vecina, le tocaba la puerta y entraba con Sebastián Ortega.
2: ¿Se sentía solo?
3: Pero alguien sabe qué pasaba dentro de la casa. A lo mejor le iba a pedir una tacita de café.
5: ¿Una receta?
4: No, porque dicen los empleados que trabajaban adentro de esa casa que han visto más de una mujer a ciertas horas de la madrugada.
2: Más de una mujer y sobre todo a una, en especial a la vecina.
3: ¿Qué tema los countries? Eso, la otra vez veía...
5: ¿Qué tema más de una mujer?
3: Sí, sí, claro.
4: Sí,
3: veía,
4: sí, no es que era una sola.
2: Bueno, Anabel Guerrero se enamoró de un vecino.
3: De un vecino, de country.
2: Y ayer se filtraron los chats con los que se mensajeó con los vecinos.
3: ¿Sí?
4: No.
2: Subidísimo de tono.
3: Ah, sí.
2: Mirá. Pero...
3: ¿Qué sé yo? Con esto el tema Adorni.
2: Bueno, eso...
5: Si uno está ocupado en otra cosa.
3: La inflación.
2: Se separó, de hecho.
3: Sí,
4: se separó.
3: Yo calculo.
4: Pero ella parece que le pidió este.
2: Bueno, porque ella se enamoró del vecino.
4: El fin del vínculo.
2: Claro, porque se enamoró del vecino.
4: Bueno, fue honesta.
3: Pero yo lo que escuché, mientras. Sí. O sea, no lo tocaron en la conferencia de prensa de Adorno, sino en algún otro lado lo vi. Que él se entera y ella va y se lo confiesa.
2: Claro, sí. está bien. Firma. Sí, procedió bien ella. Y a partir de allí le dijo, me tengo que separar porque lo nuestro no va más. Uh-huh. Va con el vecino.
4: Bueno, Sebastián tiene 52 y Valentina tiene 28 años. Entonces hizo bastante polémico porque si tenés a una de las mujeres más lindas de Argentina, vas y te agarrás.
3: ¿Ella es Valentina cuánto?
4: Cenere.
2: Es la que está en el barro.
4: Es la que trabaja en Élite, en El Barro, en Soy Luna, que fue la mala.
2: Es la que hizo de la chica de Corrientes que... Oh, se hizo una película, una serie de la chica de Correntina.
4: Sí, la que mató al novio.
3: No, de Entre Ríos, Nair Galas.
4: Nair Galas.
2: Esa interpretó Nair Galas.
3: Ah, ya sé quién es, sí, ahí está.
4: Sí. Bueno, también ayer anoche estuvo Rolly Serrano en Otro Día Perdido y contó lo enamorado que está de su novia de 26 años.
2: Ah. A ver qué dijo.
6: Puede. Claro, sí, claro. ¿Vos saliste de ese quilombo y vino alguien y te dijo, Rolly?
7: No, ya nos habíamos conocido de antes, pero... No.
6: ¿Es una historia larga?
7: Es hermosa.
6: Tengo tiempo hasta el noticiero.
7: No, es hermosa. Es hermosa porque es lo mejor que me pasó en este momento donde más lo necesitaba.
6: Mirá.
7: Es una gran compañera, me ayuda, me acompaña. Y además es todo lo que un hombre quiere.
6: Mira.
7: ¿Viste cuando vos decís, ay, cómo me gustaría que sea así? Toma. Que sea así también. Toma. Tiene todo.
6: Mira qué bueno. Aunque la cara de enamorado.
4: Sí,
6: de
4: sí. Está re enamorado mal.
6: La cara de enamorado del tipo. No sos el típico, no sos un galán. No sos la... Perdón, si te estás enterando. No.
7: Rolly,
4: contó un montón de cosas, Rolly, de su vida. Yo, por lo menos, cuando lo vi acá, porque vino a la radio en el verano.
5: Sí,
4: lo
5: tuvimos acá, ¿no? Sí.
4: Y vino con la novia también.
5: Sí, ¿te acordás?
4: Estaba ella.
5: Lo acompañó.
4: Y lo ayudaba en todo. Era bastante compañero. Yo no sabía que era la novia, me enteré ayer, digamos.
3: ¿Cuántos años ella?
4: 26. Y él 70.
3: Bueno, y quedaba mal la diferencia de edad, digamos, para lo que era la relación.
4: A la vista.

0: Julieta.
1: Se nota que se quieren y que se llevan bien.
0: Sí, o sea, es rara la edad porque se llevan bastantes años, podría ser la hija tranquilamente. Pero bueno, si se ven que están bien, están enamorados.
2: Pero bueno, es cierto lo que dice Iru, ella estuvo muy atenta todo el tiempo, dice, acá con nosotros, bueno, muy cercana a él.
1: Claro, claro.
0: Tipo, la llevaba el otro día, querés agua, querés esto, estás cómodo, no estás cómodo.
3: Mirá, acá, vos, pero eso puede ser una secretaria también, tranquilamente.
1: Bueno, por eso pregunto si se notaba que
2: pero era muy, él la trataba más que como una secretaria, muy agradecido también.
3: Claro. Ok, ok. Sí.
0: Qué mal. Bueno, terminamos con el
1: insólito. Por eso se llama lenguas largas este segmento.
2: Son bravas, ¿eh?
3: No, pero porque decís, le llevaba, le acercaba el agua, el bueno, eso hace... Pues
1: estaba atenta
3: eso
1: él.
3: Hace una gestora
4: de relación. En una relación, los detalles, estar atento, hace una comunión muy linda.
1: Claro.
0: Bueno,
2: cuando
0: pero
2: le acomodas el cuello de la camisa a tu pareja, marido, ya hay un gesto de amor que va más allá de una secretaria.
3: Bueno, eso también hizo. Eso, eso es un buen gesto.
1: Y cuando está la camisa mal desacomodada y no te avisa nada,
2: es un gesto de desamor.
1: De desamor.
3: Me estás tirando de una indirecta.
1: No, no te dice. Acá estamos todos de remera.
3: Ante las salidas del noticiero. Porque suele pasar que por ahí, cuando se le levanta algo del cuello de la camisa, y alguien le dice después, me dice, ¿cómo me dijiste? Bueno, a ver,
1: claro,
3: yo estoy mirando para adelante, quiere no estoy mirándote
1: que,
3: a vos.
1: Supongamos, o sea, que
2: punto
1: Christian,
2: para el conductor. En
1: quiere
2: eso.
1: Decir que Cristian, sí, nuestro camarógrafo.
2: Como compañera de dupla de conducción, tiene que avisar.
1: Claro, entonces tengo que deducir que nuestro camarógrafo Cristian, que muchas veces me avisa, es una situación de amor.
2: Claro.
1: Y me dice, che, acomodate.
3: Es una situación de amor.
1: Tenés el cuello dado vuelta ahí.
3: Si te quiere. Pero otra cosa, él está de frente, yo te tengo de cote, de costado. Entonces, por ahí no puedo ver cómo te vuela un pedazo del cuello.
1: ¿Qué más, Iru?
0: Bueno, y terminamos con Rosalena Vélez, que contó el ritual que tiene con su pareja, el Bocha, a la mañana apenas se levantan. Y estaba la hija al lado y los criticó de una forma...
5: Nosotros tenemos como un ritual, lo implementó el Bocha, que tengamos 10 minutos en la cama cuando nos levantamos, de abrazarnos, de darnos un beso.
6: ¿Sin celular?
5: Sí, sin celular, sin nada.
6: ¡Qué largo! 10 minutos todos los días.
5: ¿Te parece largo, pedazo de perra?
6: ¿Sin celular?
5: Sí.
6: ¿Abrazándose 10 minutos?
5: Sí, o ronroneando. ¿Qué? O hablando
6: ronroneando. ¿Qué ronronera? ¿Qué hace? ¡Horror! La gatita de por sí.
3: Sí, no está mal, porque
1: se pisan un poquito para hablar, me pareció, ¿no?
0: Sí, sí, sí.
3: La que se le ríe es la propia hija, como diciendo, ¿qué? 10 minutos a este...
1: Me parece mucho.
0: Me parece poco, o sea, 10 minutos...
2: Me parece un montón. 10 minutos en la cama, ya, porque ya estás despierto.
3: Sí.
2: 10 minutos de abrazo en la cama.
3: Sí,
0: todos los días.
4: ¿Qué desaprensivo?
0: Mantiene el amor, para mí mantiene el amor.
4: Sos desaprensivo.
0: No es nada, 10 minutos.
4: Es hermoso estar 10 minutos abrazado.
1: Imaginemos a Iru González en pareja.
0: Sí.
1: Recién despertado.
0: Sí.
1: Despertada. Sin manotear TikTok 10 minutos.
0: No, pará, yo soy.
1: Sin el novio, sin el novio. Totalmente imposible.
0: No, primero 10 minutos TikTok, después los 10 minutos.
4: No. Primero abrazalo a él.
3: Pero te hago 10 minutos ahí abrazada antes de.
0: Yo soy muy melosa, la verdad, lo tengo que admitir.
1: ¿Sos media intensa?
0: Bastante. Insoportable, diría.
1: Pero TikTok antes o no.
0: TikTok, cada uno por su lado, lavarse los
2: TikTok
0: dientes y ahí
2: lavarse
3: los dientes. Lavarse los dientes.
0: Y sí, a veces que hay un aliento que papá.
2: Bueno. Y un puma bravo.
3: 10 minutos es mucho para algunas cosas y es poco tiempo para otras.
0: No, es poco para el abrazo. Y más si tenés que irte con este frío, me quedaría 50 horas en la cama.
1: Pero dijiste, aunque sea poco para el abrazo, que yo, que primero TikTok.
0: No, primero abrís el celular, ves las notificaciones y después lo apagás y listo.
1: No, sin notificaciones.
0: No, pero capaz pasa algo importante, ¿entendés? No,
1: te lo enterás después de 10 minutos.
4: Claro.
1: Te pasaste toda la noche sin enterarte.
0: Si vos me mandás un Iru, acuérdate de esto que tenés que aprenderte para hoy.
1: 10 minutos.
0: Yo me preocupo.
1: Después.
3: Suponte vos, yo me preocupo, la
1: te despertás a las 8, ¿no es cierto?
0: Sí.
1: A las 8. Tuviste 8 horas sin enterarte de lo que pasa en el celular. Estás con tu pareja al lado.
0: Claro.
1: En vez de las 8, te enterás a las 8:10 lo que hay en el celular. Ya es mucho, ya pasó mucho tiempo.
0: No, está bien. Ahí va. Te doy la razón.
3: Pero, a ver, sean sinceros. Y sí, te da la pica de agarrar el teléfono y manotearlo y ver si hay algo importante y después ya los 10 minutos de amor o lo que tengas ganas.
1: Entonces, ¿estar en contra de lo que hace Nazarena Vélez?
3: Claro. O sea, bueno, ella lo logró.
1: Es mucho 10 minutos sin agarrar el celular.
3: A ella le resulta.
1: Chicos, no, por favor.
2: Para mí no es tan grave lo de agarrar el celular como lo de 10 minutos abrazado. Reciente despertar, 10 minutos de franela.
4: Sí, pero es hermoso.
3: Escucha, por ahí funciona, ¿no?
4: Los fines de semana funcionan muy bien. Yo lo hago sábado y domingo. Mira, no 10 minutos, 5 creo que.
1: Muy bien, ahí está.
4: ¿Serio?
3: Muy bien.
4: 5 minutos.
1: Toquecito cortito y se viene la rosca de los viernes encima. ¿Y cómo sigue el escándalo Talleres?
4: Exactamente.
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2: Sí, señor, sí, señor. Adivinado y está participando.
1: Por los premios, Jorge, 840.
2: Está participando, Jorge. Acá mensajes dice: quiero una melosa así en mi vida. Y no la amarga de mi señora, dice. ¿Decimos el nombre?
3: Bueno.
4: ¿Qué melosa?
2: Lo amo. Una melosa como Iru.
5: No, güey, para un poco.
2: Dice.
3: Se me calman.
5: Se me calman.
2: Le moviste la cadena al pitbull.
5: Claro. Quiero,
4: bueno, pero en el otro rincón, primero TikTok, chicos, hasta que recalculás el cerebro.
2: Ahí está. Sí, ¿cómo te activa el cerebro TikTok? Es una barbaridad. ¿Cómo te hace activar el
4: sí,
2: cerebro?
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5: Bueno, uno más. Hola chicos, buen día, muy bueno el programa. El tema se llama 25 rosas. Chicos, soy Gustavo, acá siempre escuchándolos, trabajando en el taxi.
2: Grande Gustavo, grande Gustavo. Bueno, para Gustavo y para todos, llega el momento más esperado de la semana. En cuanto a información, llega la rosca de los viernes. Uy.
6: No es la de Pascua ni la de Reyes. Ponemos sobre la mesa la rosca de los viernes.
2: Bueno, dijiste que venía bastante picadita.
3: Sí, hay mucho.
2: Hay mucho.
3: Como me dijo un amigo sub 30, casi generación de Iru, el lore de la política.
2: ¿El qué?
3: El lore. El bolonqui de la política. El lore, ¿qué sería el lore, Irene?
2: El lore
5: sería como la historia, claro. Para contar, ¿entendés?
2: Claro. Mira.
5: Como contar el chisme.
2: El chisme. Lore,
3: como el lore, claro, el chisme.
2: Yo tengo una prima que le decimos la Lore, porque la Lore. Se llama Lore.
5: Bueno, no,
3: esto es el lore. El lore, el chisme de la política.
2: El chisme, a ver.
3: Arrancamos con el lore y la rosca de la política. Esto ocurrió en la primera parte de abril. Oficinas de Vicente López, anfitrión el expresidente Mauricio Macri. El portero no deja subir a cualquiera, hay un... teclado, se aprieta el botón, ¿sí? ¿Quién es? Soy yo, Martín.
2: ¡Apa!
3: El gobernador Martín Zarzuela. Ayer hablaba con gente del peronismo de Córdoba, algunos decían, no, pero sí, hablaron de nuevo, pero fue por teléfono. No, me dice uno del PRO ayer. No fue por teléfono. Un encuentro cara a cara. Zarzuela, Macri, Macri, Zarzuela. Obviamente, al tanto de esto estuvo Schiaretti, que es el amigo de Macri en Córdoba dentro de la política, o uno de los amigos que tiene Macri Córdoba dentro de la política. Zarzuela le facturó en algún tramo de la charla a Macri el respaldo en el 2023 a Luis Juez, eso quedó en el pasado. Macri quería hablar mucho del escenario nacional hacia adelante en el 2027 y dicen que Zarzuela puso el eje en una de sus grandes preocupaciones 2027. Rodrigo tiene que ser candidato a gobernador.
2: Ajá.
3: El pedido de Zarzuela a Macri fue que de Loredo sí o sí sea candidato a gobernador, porque al ser oficialismo, al abrirse la paleta de candidatos, hay más ofertas.
2: Claro.
3: En la oposición.
2: Dividir
3: la oposición.
2: Claro.
3: Tiene que ser sí o sí candidato a gobernador. Dicen en el PRO que fue muy enfático Zarzuela con ese pedido. Y hay algo que lo inquieta a Zarzuela. De Loredo está hablando con los Menem, sobre todo con Lule, y los Menem le piden a Bornoroni, esto a Bornoroni no le gusta tanto, pero le piden a Bornoroni incluirlo a Rodrigo en el armado. Y Bornoroni dice, pero yo quiero ser candidato a gobernador.
2: Claro. Y él y dice, también.
3: Bueno, ofrécele ser candidato intendente. Hay recorridas de los deloreadistas adentro de la ciudad de Córdoba, tipos del interior que están recorriendo la capital cordobesa, y algunos dicen, radicales, che, pero no es que Deloredo sea candidato a gobernador. ¿Por qué están los deloreadistas recorriendo la ciudad? ¿Existe la chance de un plan B de que sea Bornoroni Juez la fórmula provincial con Deloredo candidato a la intendencia? Eso rompe la matrix del peronismo, dicen en el panel, porque ellos lo tienen a Deloredo como candidato a gobernador.
2: Mientras tanto, otro día hablaremos de qué van a hacer con la capital, el peronismo, el año que viene, ¿no? Eso es todo un tema, pero esto está...
3: Es uno de los grandes temas.
2: Sí, claro.
3: Y en la oposición también. De hecho, el lunes 25 de mayo hay un locro de los radicales que quieren ser los que suceden a Pasarini. Ahí hay gente de Vicellar, está Juan Negri, está Fabre, Balastegui, que son concejales. Ayer fue muy curioso, porque Balastegui y Fabre, que son concejales, piensan diametralmente opuesto con el tema Naranjitas.
2: Sí, sí, sí.
3: Fabre votó en contra, Balastegui votó a favor. Y un radical me decía anoche, che, pero si estos están armando un espacio en común, ya hay una diferencia de arranque. Todavía no son gobierno o no se lanzaron y ya hay una diferencia de arranque. Y en la cuestión Naranjitas ayer hubo algo bastante simpático. ¿Viste cuando querés cacarear mucho? No, porque yo me opongo, porque no puede ser lo de los Naranjitas, la responsabilidad, la inseguridad, no hubo control en Córdoba. Todo esto lo decía Martín Juez, concejal del Frente Cívico, el hijo de Luis Juez.
2: Sí.
3: No puede ser la inseguridad, lo que está pasando en Córdoba, nunca hubo control, el fracaso del peronismo. Bueno, vamos a votar. ¿Cómo votó Martín Juez? A favor.
2: Ah, bueno, no. Pero
3: y los peronistas lo miran y dicen, pero bueno, estaba gritando, acabas recién, de despotricando, bardeando el proyecto. No puede ser que esto y el otro. Bueno, se vota a favor. El juecismo respaldó ayer la iniciativa del peronismo. Y lo último, ayer tuve una reunión larga con dos personas de las iglesias evangélicas. Café largo. Data de Dante Gebel, todos estos movimientos y demás. Se está armando algo muy grande. Encuentro, se le llama el Festival Palau. ¿Se acuerdan de Luis Palau, el histórico pastor evangélico? Sí. Falleció en el 2021. Fue uno de. Hizo el mismo camino que Gebel.
2: Sí, tenía.
3: Es bonaerense.
2: Multitudes reunía, ¿no?
3: Impresionante. Sí, sí. Luis Palau. Nació en provincia de Buenos Aires y terminó, murió en Portland, en Estados Unidos. Pero hizo el mismo recorrido de las iglesias evangélicas en Buenos Aires y después terminó radicado en Estados Unidos. El Festival Palau se va a hacer en Córdoba. Yarlora está muy encima de eso. Ajá. Y lo sigue cerca. Va a ser en septiembre. Digo, ¿cuántas personas esperan? Y dice, entre 200.000 y 250.000 personas.
2: ¿Qué?
3: Son varios días. Es mucho. ¿Y a dónde metes tanta gente? ¿A dónde va a ser? En el Parque Sarmiento. Atentos porque en septiembre en el Parque Sarmiento y en el yarlorismo, en el panel, están tomando nota de eso.
2: Hablando de eso, y la diputada evangelista riocuartense que asumió en diciembre pasado, ¿cómo va su gestión?
3: Laura Soldano.
2: Sí, Laura Soldano.
3: Pero no es evangelista. La que era evangelista es Evelyn Barroso.
2: Evelyn Barroso.
3: Porque ayer pregunté también por eso.
2: Sí.
3: Che, ¿y cómo quedó la relación de los libertarios con Cita con la Vida?
2: Claro.
3: Que es la iglesia del suegro de Evelyn Barroso, que quedó afuera de la lista. La persona con la que hablaba dice, que Dios me perdone, dice, pero lo cagaron. Al de Cita con la Vida.
2: No le salió muy bien.
3: Dice, porque les dijo gente cercana a Bornoloni, quédate tranquilo, hacemos banca rotativa.

0: han dado la palabra Super Mami y bueno, en un ratito jugamos.
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5: Contarte que anuncia mucho calor porque hasta el viernes vamos a tener temperaturas por encima de los 30 grados. 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
1: 44 minutos pasaron de las 11 de la mañana y momento de jugar. La cuestión es así, todos aquellos que nos escribieron al WhatsApp con la palabra Supermami participan del sorteo, está ahí rodando la bolilla y vamos a llamar por teléfono y les vamos a contar sobre un producto en especial y nos tienen que decir cuánto sale ese producto que vende Supermami. Correcto. Y a buen precio encima, ¿eh? Así que vamos a llamar listo, ok. Hola, Valeria.
2: Hola, ¿qué tal? ¿Cómo están, Cruz?
1: ¿Cómo va? ¿Cómo andás?
2: Bien.
1: Contame desde qué barrio nos estás escuchando. Ah, en el trabajo.
2: En el trabajo. Sí. Yo sí, soy de barrio Maipú, pero sí. Ahora estoy trabajando acá por la avenida Colón y Cañada.
1: Ok, qué piolas que te dejan escuchar también ahora mismo.
2: La radio, escucho la radio. Despacito la radio.
1: Ah, ok. Bueno, entonces vamos a hablar despacito. 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Nosotros vamos a poner un contador, ¿son 30 segundos? ¿Me dicen? ¿Ok? Ok.
3: Sí.
1: 30 segundos y en esos 30 segundos nosotros te vamos a guiar con el precio para que lo ganes. Para
2: bueno,
1: que ganes el voucher de 80
2: mil. Sí, lo quiero ganar.
1: Bueno, ok. Tiempo, ya. ¿Cuánto cuesta el aceite de soja y girasol?
2: 11.300.
1: No, mucho más abajo.
2: 8.900.
1: Menos todavía.
2: 4.500.
1: Menos.
2: 3.300.
1: Un poco menos.
2: 3.000.
1: Menos todavía, menos. A ver.
2: 2.500.
1: Un poquito menos que
2: 2.500.
1: 2.400. Muy bien. 2.400. Vamos. Que era mucho más barato de lo que pensaba, ¿no? Porque arrancaste 12.000, pero no, 2.400 pesos
2: no tenés. Ay, no, me fui las nubes.
1: No, pero muy bien.
2: Sí.
1: 80.000 pesos,
2: gracias.
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1: 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Bueno, que lo disfrutes.
2: Sí.
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2: contás.
1: Bueno,
2: muchas gracias.
1: Dale, te mando un abrazo.
2: Sí, el
1: Valeria.
2: Programa está lindo.
1: Vamos,
2: bueno,
1: todavía.
2: Gracias.
1: Un abrazo y ya la producción se comunica con
2: otro
1: vos.
2: Otro igual.
1: Besote.
2: Bueno, besos. Hasta luego.
4: Gracias por comunicarte, Vale. Bueno, qué premiazo, ¿eh?
3: Muy bien, ¿qué te parece?
4: Bueno, algún par de datitos más. Bueno, si viene.

0: Pero, se viene el partidazo de Belgrano.
1: Sí,
0: pero
1: que como que Talleres con lo de Tevez que contamos temprano, con lo de Baloz, con lo del otro jugador, con lo de Carboni que está dirigiendo la práctica de hoy porque Talleres juega Copa Argentina, ¿se imaginen? Dejamos de lado que Belgrano juega el domingo a las 5 de la tarde, puede ser finalista del torneo. Cuando salgan Belgrano y Argentinos Juniors el domingo a la cancha, ya van a saber si River o Central es uno de sus rivales el otro fin de semana, porque el 24 de mayo la final se juega en Córdoba.
0: Con el agregado, decíamos, de la ventaja que va a tener Belgrano o Argentinos de que el otro rival tiene partido de Copa a mitad de semana.
1: Martes Rosario
0: y ellos trabajan, Belgrano o Argentinos tienen toda la semana libre, digamos.
1: Martes Rosario Central y miércoles River por Copa Sudamericana. Ayer me decían, vos sabés que preguntaba en Buenos Aires y en Rosario Central, porque no había caído tan bien jugar el sábado, pero decían, ¿cómo no crees jugar el sábado? Si crees que cansa el doble, tenés para descansar.
0: Claro.
1: Pero como que no había caído bien. Y la noticia en Belgrano tiene que ver con la sanción a Pasarini.
0: Fue
1: finalmente una sola fecha que la cumple en el partido ante Unión. Y para mí, si no pasa nada raro, el ingreso de Pasarini por Ubita Fernández, la única variante para el domingo, por más que Ramiro Hernández entró bien el otro día, por más que el Mudo Vázquez entró bien el otro día, por más que el pibe Falcón entró bien por el lesionado Morales, para mí esa es la única, el único cambio pensando en el partido del domingo.
0: Pero es clave que entre Pasarini.
1: Pero
0: Pasarini, tenerlo disponible.
1: Pasarini es...
0: Ayer, que jugó
1: no sé si vieron en redes sociales que es la práctica de Belgrano ayer fue abierta para todos los colegas.
2: Mirá.
1: Y todos pusieron foco en Pasarini. La confianza que ha agarrado Pasarini. No le podían sacar la pelota ayer en la práctica. Así que bueno, domingo a las 5 de la tarde, Belgrano visitando Argentinos Juniors. Y hoy juega Racing de Córdoba, que era por la Primera Nacional, que es transmisión de la radio, contra Central Norte de Salta. Si la Academia gana, se vuelve a meter en el lote de los 8 equipos que pueden pelear un ascenso.
0: Y si no gana,
1: ¿qué?
0: La dupla técnica.
1: No me van a echar la dupla técnica.
0: Está apuntadísima, ya lo han dicho en Racing.
1: Pero paren un poco.
0: Sí, es el último central, el que enfrenta
1: a Racing, a uno que está peleando el descenso.
0: No, pero la dupla, Mota, no recuerdo cómo es el compañero de dupla. Pero sí, ya los tienen, tiene que ganar.
3: Pregunta al hinchómetro.
1: Tiene menos paciencia que nada.
3: Pregunta al hinchómetro. Lo hablé con un amigo que es amigo de fútbol, de mis compañeros, que es muy hincha de Instituto.
1: Sí.
3: Muy hincha de Instituto.
1: Sí.
3: Y obviamente él quiere que pierda Belgrano. A mí me sorprendió, yo creí que Instituto quería que ganara Belgrano.
1: Sí. Es una excepción.
3: Pero por eso me llamó la atención eso. Pero el que me dijo este hincha de Instituto, yo le dije, y bueno, ¿y cuándo te gustaría que pierda? ¿El domingo contra Argentinos? No, me dijo él. Que lleguen gorditos, así mismo. Que lleguen gorditos a la final.
1: Sí.
3: Y que ahí los liquiden aquí en Córdoba. Le digo. Hincha de Instituto. Me sorprendió, en serio.
0: Es muy del hincha eso, que lleguen gorditos a la final.
3: Sí, ¿en serio? Sí. Y que ahí
1: lo liquide uno del otro lado, exactamente.
3: Sí, pero se achica las chances, porque si. Si pasa el domingo Belgrano.
1: Pasa que Belgrano no se siente, no es como Talleres, Belgrano no se siente cómodo jugando en el Kempes. No es lo mismo jugar en el Kempes que jugar en Alberdi.
3: Sí, en el clásico jugó barro Belgrano en el Kempes. Se sintió comodísimo.
1: Porque no tenía hincha propio.
3: Puede ser.
1: Vos tenés tu hincha, cambia a veces la mirada.
2: Hola chicos, dice Marcela, estoy súper emocionada, nos cuenta, porque está estudiando para terminar el secundario. Tengo 54 años y abrieron, nos cuenta, un secundario para adolescentes y adultos cerca de casa, un SEMMA. Así que bueno, puedo trabajar y al mismo tiempo estudiar.
0: Qué
2: vamos
0: lindo,
2: todavía, Marcela, qué, qué bueno.
0: 54 qué bueno. Y a punto de terminar el colegio.
2: Chicos,
0: excelente.
2: Feliz viernes para todos. Otra noche para deleitarse escuchando Arjona, pone, aunque sea desde la calle. Se ve que es vecina y lo va a escuchar desde afuera.
1: Hice móvil hoy a la mañana.
2: Sí.
1: Los vecinos de alrededores estaban todos chochos porque es tan bueno el sonido de Arjona que todos dicen, lo vi gratis y lo voy a volver a escuchar gratis hoy en la noche.
3: Y hay un tema, ¿se acuerdan que ustedes plantearon algún tema hecho cuarteto?
0: Sí.
3: Hay un tema hecho cuarteto.
0: Ah, ¿de Arjona?
2: Ah, sí. Con la Mona, digamos.
3: No. Ayer no estuvo la Mona, pero le meten los músicos un sonido cuarteto.
0: Un tunga.
3: Vos lo dijiste.
0: Sí.
3: Sí.
0: Lo nombramos al tema y es como el preanuncio de lo que puede pasar en la en
1: y
0: el
1: capaz,
0: show.
1: Claro.
3: Y yo no quiero spoilear nada, pero hay
1: chances.
0: Ahora, ¿los músicos meten y él cantó?
3: No. Pero los músicos bailan, las chicas bailan, los músicos meten mucho a un clásico. Sí. A un clásico le meten mucho cuarteto.
0: Ah, bien. Qué intriga.
1: ¿Sí?
0: Claro, ahí está.
1: Claro. Se hizo un silencio, ¿no?
0: Ah, que tenemos la tanda, nos dice Ana Lidia.
1: Pensé que
0: teníamos...
3: ¿Tarjón en línea?
2: Sí, hola.
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8: Contarte que anuncia mucho calor porque hasta el viernes vamos a tener temperaturas por encima de los 30 grados. 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

0: 11 de la mañana con 56 minutos. ¿Qué pasa, Cruz, si te dicen, vamos a dar una vuelta en Tesla? Ponele, te subís.
1: Me encantaría probar.
0: O te presto para manejar.
1: Me encantaría, sí, me encantaría, pero de una. Ya les conté que no me gusta a mí el
2: diseño. Dijiste que era una heladera.
1: Sí, es una heladera tirada, volcada.
0: Esas heladeras grises que vienen, viste, que son todas así tipo de acero.
1: Pero vos me convenciste, Gerardo, porque decías que tiene, no sé, una inteligencia dentro del auto que es tremenda.
0: Que un especialista, una vez, un especialista en este tipo de cosas, le dijo a un periodista que escuché el comentario que decía... Habían visto en Estados Unidos uno, dice, qué feo diseño. Dice, no, es que no mires un auto, es un software, dice. Y Elon Musk no le interesa que el auto sea lindo. O sea, o la idea de estos autos.
1: Sino que resuelva.
0: No, que resuelva, y además la idea futuro es que la gente no tenga que manejar los autos.
1: Mirá.
0: Que los maneje, que sea un software que te lleve.
1: Y el Tesla es capaz de hacerlo.
2: Sí, el Tesla. ¿No vieron el video viral de esta persona que creo que está en Estados Unidos? Me parece, indudablemente está en el exterior. Creo que es Estados Unidos. Llama un Uber y llega el Tesla Uber.
3: Sí, y no hay nadie manejando.
1: Sí, yo incluso les conté, creo que acá en alguna salida, que el problema allá de taxistas y Uber es que se están oponiendo en Estados Unidos, ¿no? A que estos Tesla puedan servir de Uber, porque ellos creen que no conducido un auto sería un problema, ¿no? Y por una cuestión de seguridad.
0: Así como acá estaba taxistas y remiseros versus los choferes de Uber, allá es versus...
2: Choferes de Uber ya contra los Tesla sin chofer.
1: Esa era la preocupación que tenían ahí en Estados Unidos en este momento. Bueno, la cuestión es que Quintar, este diputado jujeño por la Libertad Avanza, recordemos ayer se vio cómo remolcaban el Tesla desde el Congreso para poder llevárselo a Jujuy porque no tiene patente. Bueno, la cuestión es que Milei dijo, a mí qué me importa, si él tiene la plata para comprársela al auto, al Tesla, y que haga lo que quiera con su plata, ¿no? Y después contó también que él le pidió a Elon Musk, le mangueó un auto para manejarlo en la Argentina, y fíjense lo que le contestó.
4: Se levantó. Cuando terminé, me bajé y le dije a Elon si me regalaba uno para pero no me dio pelota. O sea, yo le dije, ¿me regalás uno para...? Digo, a la Argentina, ¿no? Para que me puedan mover en un bicho de eso. ¿Sabes qué? Lo pintamos de negro. Ese que andamos por eso. ¿Sabes qué? Sería un león. Sería un flash total. Pero nada, o sea, yo le pedí que lo regale a la Argentina. No lo convencí.
1: Nada.
4: Pero, ¿entendés? Entonces digo, ¿qué voy a criticarlo? O sea, digo, ojalá me pudiera comprar eso yo. O sea, no tengo con qué.
1: Bueno,
0: o sea, le mangueó y no le dio bola.
1: Y le dijo que no.
3: No, le dio bola.
1: No, directamente.
3: Le digo que no.
2: Pero aparte.
3: Incomprobable.
2: No solo lo incomprobable. Es desconocer completamente la Constitución. Sí, sí. No se puede. Le pasó a Menem con la Ferrari en los 90, lo decíamos antes con Pablo Rossi, y eso de el audio de Menem esta mañana da vueltas con... La Ferrari es mía, decía el riojano, como diciendo, me la regalaron a mí, ¿por qué la tengo que donar?
0: Exactamente.
2: Y acá, en el caso de Elon Musk, que tiene un vínculo con el Estado Nacional a partir de Starlink, no podría ocurrir eso.
1: Dice en un momento, no, bueno, para la Argentina.
2: Sí, dice para la Argentina.
0: Para que no ubiquemos. Hay empresas, muchas empresas, que a sus empleados y a sus directivos y demás les prohíben recibir regalos que tengan que ver con lo que puede figurar como una dádiva, un favor, una cosa así. En una empresa, imagínate un gobernante, un presidente. Por eso a Menem no le permitían hacerse de la Ferrari, por ejemplo, entre otras cosas. Y no hubiera encuadrado acá que Elon Musk le regalara un auto al presidente.
1: Bueno, menos mal que no le regaló entonces el Tesla. Che, Elon Musk está en China con Donald Trump. La cara de Elon Musk cuando se le acerca a alguien para sacarse una selfie, el CEO de Apple, el CEO de, por ejemplo, de Xiaomi, el chino de los celulares, la cara de traste.
3: Ay, ¿qué le pasa?
1: No quiere sacarse fotos con nadie.
2: Es como Briones en la feria del libro. Mira el video. Cuando firma Beltrán Briones, sí, bueno. Se lo quiere sacar encima.
1: No queda otra. Pero así la cara que hace el tipo.
0: Muchas participaciones de la gente han cantado mucho, sumándose a la adivinanza musical, pero llegó el momento de distribuir los premios entre los ganadores.
3: Mira, la ganadora eran Lomitos y Zelda Ceballos 982.
0: Gisela Ceballos, felicitaciones.
1: Gisela.
0: Estaba entre Griselda y Gisela.
1: No sabemos bien, pero Gisela.
3: Gisela. Y entras para ver a la Mai. Nicolás Tisera 928.
0: Va a bailar con Maggie Olave, ¿eh? Sí, Plaza de la Música.
1: Exacto. Sí.
0: Excelente.
1: Bueno, temperatura hasta ahora 17 grados 7 décimas, ¿eh? 17 grados. Linda temperatura. ¿Cómo picó? ¿Cómo aumentó?
0: Picó, levantó bastante. Bueno, el fin de semana viene el frío, ¿eh? Viene el domingo sobre todo. Así que prepararse, el lunes vamos a estar todos emponchados acá. Sí. Todos bien agregaditos.
1: El lunes es mi cumpleaños.
0: Ay, ella tiene.
3: Regalo para Cruz. Yo voy a traer algo.
1: Es torta, digamos.
0: Atención,
1: ¿no?
0: A los oyentes.
1: Sí, algo voy a traer.
0: Atención a los oyentes que está avisando con toda inocencia que es su cumpleaños.
1: ¿Podríamos hacer un karaoke el lunes por el cumpleaños?
0: Puede ser, es buena esa.
1: Me encantaría.
3: Es buena.
1: Pero que Cruz elija la canción. Que
3: canten el cumpleaños.
0: Ahí está. El karaoke, porque Cruz cumple 30 el lunes y vamos a poder celebrar.
1: Qué buen ingreso. Les voy a pasar un tema que quiero que interpreten. Es un cumpleaños muy cantado en República Dominicana.
0: Bueno. Oh. Ay, qué fácil. The White People.
2: Bueno, está bien. Sí.
0: Bueno, está bien. Señoras y señores, el lunes cantamos música en República Dominicana.
3: Sí, sí.
0: Buen fin de semana para todos. Chau, Marcos. Chau, Analia. Chau, Ulises. Chau, Ro. Chau, Camila. Chau, Iru González.
3: Adiós, nos vemos el lunes.
0: Chau, Leo.
3: Adiós.
0: A seguir con Pasaron Cosas, Leo Perillo.
2: Ya venimos, ¿eh? Ya sí,
0: viene
2: con, venimos con Pasaron Cosas.
0: Con Rososa. Sí. Y bueno, nos vemos esta tarde, Rosa Mepa.
2: Nos vemos esta tarde. Gabriel Silva es mi nombre. Pero.
1: Sí, te lo presento. ¿Qué?
2: Leo Perillo.
1: Leo Perillo, Pasaron Cosas.
0: Ah, Leo Perillo.
2: Como ya me limpiaron y arranca Perillo hace 6 a 7.
1: Hace todo, ¿viste?
0: Hace todo. Me acabo de enterar que.
1: Gracias por tu programa, papá.
0: Bueno, buen fin de semana para todos. El lunes los queremos ahí.
1: Obvio.
0: Porque ustedes nos quieren acá.
3: Sí, siempre.
0: Pero para que estemos acá, ustedes tienen que estar allá.
3: Sí, sí.
0: Porque si ustedes no están allá, nosotros aquí.
3: ¿Para qué?
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2: 12 del mediodía en Córdoba suena La 2 con estos títulos.
0: Locales.
2: Conmoción en Córdoba. Falleció una alumna tras caerle un arco encima en la escuela. El trágico hecho ocurrió en el interior provincial. La adolescente de 15 años había sido internada de urgencia y falleció este viernes.
0: Nacionales.
2: Ojalá yo pudiera comprarme uno, dijo Milei. Mientras avanza la investigación judicial sobre Manuel Adorni, el presidente respaldó a Manuel Quintar por la compra de un Tesla. Esto decía.
3: A ver, yo te digo, lo que voy es lo siguiente. Si el tipo se ganó honestamente el dinero, se lo gasta en lo que se le canta el cu, qué sé yo, a mí qué me importa. Ahora, pero es interesante esto porque...
0: Internacionales.
2: Gremios amenazan con bloquear los accesos a los 3 estadios de México en los que se jugará el Mundial. Docentes, agricultores, transportistas y asociaciones civiles anunciaron que llevarán sus reclamos a las canchas donde se disputará el campeonato de fútbol.
0: Deportes.
2: Nuevo escándalo en el Real Madrid. El DT desmintió las acusaciones de Mbappé sobre el armado del equipo. El merengue atraviesa una dura crisis y profundiza su interna en el vestuario. 11 grados, 4 décimos a esta hora, 78 el porcentaje de humedad. El cielo está algo nublado. 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

0: Para todos, aquí estamos para hacer pasaron cosas, el informativo de 12 a 1 aquí en la 99.7. Hola Rocío Sosa Juárez, ¿cómo estás?
1: Hola, ¿qué tal Gaby Silva? Feliz viernes, ya llegamos al último día.
0: Buen viernes, sí, con una temperatura agradable, por lo menos es la sensación que uno tiene desde adentro, soleada mañana, soleado mediodía.
1: Sí, sí, 15 grados 2 decimos a esta hora y tenemos de máxima para este viernes 15 de mayo, 21 grados.
0: Y ya que estamos en el arranque un extendido, sábado y domingo, ¿qué onda?
1: Y baja la temperatura.
0: Se viene la fresca.
1: Vamos a estar hablando porque se viene la ola polar en distintas partes de Argentina. También lo vamos a estar comentando.
0: Bueno, Marcos Baira, control y puesta en el aire. Analía Romero Acef en la producción. Cami Zacarías en redes. Mi nombre es Gaby Silva. Nos quedamos hasta la una haciendo este repaso de la actualidad, que arranca como cada mediodía con el pack de audios. Lo que se escuchó, lo que se dijo y lo que se vio entre la noche del jueves y el arranque de este día viernes. Habló el intendente Daniel Passerini, nota extensa con los colegas de La Voz. Passerini hoy va al Consejo Deliberante a hacer la la presentación de la gestión. No me salía la palabra. La presentación de la gestión al frente del municipio. Y lo hace horas después de que se haya sancionado la nueva ordenanza de los naranjitas, que también va a ser un tema con el cual nos vamos a meter hoy, pero ya a modo de cierre, hasta que veamos cómo camina esto en la calle. Esto decía Passerini hoy al mediodía con los colegas de La Voz.
2: Cuidacoches. Estamos hablando de lo que va a permitir la municipalidad a partir de la modificación del Código de Convivencia Provincial. Era imperativo adecuar las ordenanzas sobre lo que tiene que ver con el estacionamiento medido y el control en la vía pública referente a una actividad que nosotros lo dijimos hace ya un año y medio, cuando comenzamos con un dispositivo en el Parque Sarmiento, donde por irregularidades de quienes hacían una tarea que era informal, detectamos que las cooperativas que estaban en ese lugar de la ciudad estaban trabajando de manera irregular. Y frente a las denuncias tomamos una decisión que fue obviamente liberar el Parque Sarmiento del cobro de estacionamiento. Y también definimos que la tarea de cuidar los coches ya no era una necesidad en la ciudad.
0: Sí.
2: La oportunidad de tomar la decisión que ayer tomó el Consejo Deliberante y que valoro y celebro que haya dado una discusión amplia, importante, que escuchó a todas las partes. Y una ordenanza que salió con un consenso importante, más de dos tercios aprobaron la ordenanza. Esa herramienta que nos dio el Consejo nos habilita que a partir del 26 de mayo, que es cuando empieza a regir el nuevo Código de Convivencia Provincial en lo que tiene que ver con esta actividad, nos permite a nosotros ordenar esta situación. Ya no permitiendo el pago con dinero en efectivo para que alguien cuide un coche, porque esa tarea no está.
0: Ahí estaba la palabra de Passerini que decía, no habrá más cuidacoches. Y después se mete, él solo, nuevamente, en la polémica con el color del uniforme. A ver qué es lo que decía Passerini.
3: Fijar los constatadores. El famoso tema del color.
2: Me parece una estupidez. Me parece una estupidez y quien los estigmatiza habla más del que los estigmatiza. El color de la ropa de trabajo es un color universal. Y los trabajadores eligieron un color que tiene que ver con la ropa de trabajo, que es el color de la ropa de trabajo que nosotros usamos desde que yo entré a la municipalidad. Me parece, a mí me duele mucho cuando se utilizan...
3: Es un color de vagina, básicamente.
2: A ver, ¿tu pantalón de qué color es?
3: Sí, marrón claro. Ese va a ser el color.
2: Es ropa de trabajo y lo han elegido los trabajadores, va con un código QR, pero no quiero entrar en una discusión que realmente quiere llevar la cosa para otro lado. Creo que hoy estamos frente a la tentación del discurso del odio, de la confrontación estúpida, y nosotros tenemos que hablar de cosas importantes como es resolver un tema de orden en la calle, de orden urbano, y que claramente en todas las ciudades se desalienta la circulación en los cascos céntricos, y una de las formas de hacerlo es con el estacionamiento medido. El uso de la vía pública tiene un costo. Entonces me parece que se está queriendo hablar de cosas que vienen pasando hace muchos años como si lo hubiéramos inventado ahora. Entonces creo que el tema hay que ordenarlo. Tenemos hoy una regla clara establecida por una legislatura provincial, por un consejo deliberante, y nuestra obligación a partir de ayer es hacerla cumplir.
0: Bueno, veremos qué es lo que ocurre en las calles con el tema del estacionamiento. Lo decíamos más temprano y lo vamos a desarrollar después de las 2:30 con nota.
1: Sí.
0: Pero habrá más cuadras en las que se cobre el estacionamiento. Barrios en los que hoy no se cobra estacionamiento, se va a cobrar estacionamiento.
1: Fueron incluidos.
0: Y el tema de la ropa, por más que se enoje el intendente Passerini, el color lo definieron en la ordenanza entre el Ejecutivo y los concejales del oficialismo.
1: Sí.
0: No es algo que se le ocurrió a la gente y no tiene que ver con la estigmatización, sino que es una descripción del color que eligieron en el municipio para el nuevo rol de los cuidacoches, que en teoría, como dice Pasarini, no habrá más. Bueno, para el rol de los constatadores. Damos vuelta a la página, hablamos del gobierno nacional. Ayer, después de conocerse el índice de inflación, el presidente Javier Milei salió de rotation, salió de gira, habló en varios streamings. Estuvo en Naura, en el streaming de Fantino, y estuvo en Carajo, con el gordo Dan. Muy, muy duro con algunas periodistas, entre ellas con Débora Plager. Y le preguntaron por el famoso Tesla del diputado Jujeño, y esto decía.
4: Cuando terminé, me bajé y le dije a Elon si me regalaba uno para pero no me dio pelota. Ah. O sea, yo le dije, me regalás uno para, digo, a la Argentina, ¿no? Para que... de me puedan mover en un bicho de eso. ¿Sabe qué? Lo pintamos de negro ese y andamos por eso. ¿Sabe qué? Sería un león. Sería un flash total. Pero nada, o sea, yo le pedí que se lo regale a la Argentina, no lo convencí. Claro. Pero, ¿entendés? Entonces digo, ¿qué voy a criticarlo? Si, digo, ojalá me pudiera comprar eso yo. O sea, no tengo con qué.
0: ¿Sabes qué? Sí, mirá, y ¿sabes qué? En uno de esos por la calle.
1: Defendió, apoyó, dijo. Bueno, ojalá yo pudiera tener uno de esos.
0: Sí, pero no puede, mucho menos si es mediante un regalo. Si se lo compra, sí, pero tendría que demostrar qué es lo que pasa con sus ingresos. Algo que, por ejemplo, el jefe de gabinete no ha podido hacer. Último audio. Hace un par de semanas, Ro, hablamos acá acerca de la situación de una mujer involucrada en un procedimiento policial en el norte de la provincia, en San Francisco del Chañar. Sí. Y que en la dependencia policial, los policías la obligan a mostrar fotos de contenido en su celular.
1: Sí, una fotos mujer, íntimas.
0: Sí, una mujer que desarrolla contenido para algunas aplicaciones y que la forzaron a mostrar esas fotos íntimas, como decía Ro. La novedad en las últimas horas es que esta mujer denuncia haber sufrido un ataque aparentemente desde los mismos policías o desde el entorno de los policías, y el que habló fue el abogado de la mujer, Ignacio Almada Vargas, que esto señalaba.
5: Retirar la denuncia porque te vamos a matar. No voy a afirmar que fue de parte de los policías involucrados en la denuncia, pero sí te puedo decir y afirmar, porque de hecho estuve hasta ahora de la madrugada con ella, que sí, que en el día de ayer, entre las 21 y las 22 horas, entiendo, la abordó un masculino en el patio de su casa y la quiso, bueno, la ahorcó, pero bueno, ella pudo zafar, pedir ayuda y... cuando salieron a asistirla, el masculino este se retiró. Y también, en el momento que la tenía ahorcada, insistía con la cuestión de retirar la denuncia.
6: ¿Y hubo alguna amenaza? ¿Le dijo algo este individuo? ¿Por qué la estaba tratando de asesinar?
5: El día martes de esta semana, ella recibe una amenaza de muerte por escrito. Esto se denuncia, se abre un expediente judicial. Y esto en el día de ayer tomó un tono mucho más oscuro y grave, porque ya, pese a que ella tiene custodia policial asignada en su vivienda, por el patio de su casa, ingresó este masculino y bueno, insisto, la amenaza fue en los mismos términos, retirar la denuncia.
1: Claro, lo obligaban a retirar la denuncia que había hecho.
0: Y eso es lo que denuncia ahora la mujer, precisamente, la obligaron a retirar esa acusación, y denuncia a la mujer que ha sufrido un ataque. Bien decía el abogado, no puedo asegurar, dice el abogado, que haya sido por parte de los policías o desde el entorno, pero casualmente le terminaban diciendo eso. 2:15, el WhatsApp, ¿cuál es?
1: 351-857-997, ahí se suman con mensajes y opinando de todo lo que tenemos para contarles hoy.
0: Tengo uno por acá antes de la tanda, dice Beatriz, dice, Pasarini es un gran candidato a gobernador en el 2027. Es el único peronista que sigue los tres principios del peronismo: justicia social, independencia económica y soberanía política, dice Beatriz. Bueno, Beatriz, que postula al intendente como gobernador el año que viene. A ver, los escuchamos, los leemos. 3518-157-997.
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0: Bueno, casi 12 y 20 en el mediodía en todo el país. El WhatsApp de la 12 es el 3518-157-997. Mandan mensajes, opinan acerca de todo lo que hablamos y desarrollamos aquí en el Pasaron Cosas. Hace ya poco más de un mes, calculo, se produjo un episodio bastante complejo.
1: El 12 de marzo.
0: Villa Belgrano, el 12 de marzo.
1: Sí.
0: Bien, gracias. Gracias, Ro. El 12 de marzo se produjo un episodio bastante complejo. Hay un vecino que, alertando un posible episodio de inseguridad, decide abrir fuego cuando había efectivos policiales ya dentro de su casa y termina ultimando al efectivo Luis Bicho Azábal. Es el nombre del policía que pierde la vida en ese procedimiento.
1: Sí.
0: Eso fue, se jugaba Talleres Instituto, me acuerdo patente. Jueves de la noche jugaba en Talleres Instituto. El vecino termina detenido, pero a las horas, ya el viernes al mediodía, termina liberado. Y eso produce el enojo particularmente de la cúpula de la jefatura de la policía, del ministro de Seguridad, Juan Pablo Quinteros, que el mismo sábado sale a tuitear muy fuerte en contra de esa decisión de la justicia, y de algunos con despachos en el panel también. Lo que se ha conocido en las últimas horas es que la justicia impidió que tanto la fuerza policial como el Ministerio de Seguridad sean querellantes en esta causa, y ha desencadenado un malestar aún mayor dentro de la fuerza, por eso que estamos contando y cronicando.
1: Sí.
0: Para hablar acerca de lo sucedido y de las últimas novedades en torno a esto, vamos a tomar contacto con el abogado que representa a la familia del policía, a quien vamos a saludar ahora, Rocío.
1: Andrés Baladino está en comunicación con nosotros. Hola, Andrés. Te saluda
2: Gaby
1: Silva y Rocío Sosa.
0: ¿Cómo estás?
2: ¿Cómo están ustedes? Bueno, hago una aclaración que conjuntamente con el doctor Zárate representamos a la familia de Luis.
0: Bien. Son dos abogados que llevan adelante el patrocinio de la familia, es decir, la querella en este caso, corregime.
2: Exactamente, la constitución de querellante particular y también la de actor civil.
0: Uh-huh. ¿Y qué novedades hubo? Bien decía Rocío, esto fue el 12 de marzo. Yo cronicaba lo sucedido con el vecino en el día posterior, entre el viernes y el mediodía, y la reacción de la política. ¿Pero qué novedades hubo en la causa?
2: Bueno, novedades en cuanto al avance, todavía ninguna, porque sigue el secreto sumario. En realidad sí hubo novedades, porque se detuvo en el día de ayer a dos personas que están involucradas posiblemente en el hecho, en el robo que sufrió Zambelli y su familia. Pero esto no nos tiene que alejar de la preocupación principal o el interés principal que tenemos nosotros, la familia de Luis, la familia policial, toda la sociedad cordobesa, de ver por qué efectuó Zambelli un disparo con el terrible resultado que sabemos que es la muerte de Luis.
0: Pues es que cuando se produjo el hecho y después la reacción de Quinteros, nosotros hablamos a la semana acá con la abogada que patrocina Zambelli. Y yo le planteaba, y aparte se lo dije al entorno del ministro de Seguridad, que coincide con el planteo, que, a ver, me da la sensación que si ese episodio ocurría en otro barrio y el vecino era de otro estrato social, ese vecino todavía está detenido. La liberación de Zambelli para muchos fue de manera muy inmediata, muy rápida. No sé si es la sensación también de la familia.
2: Sí, totalmente. Mira, yo no te sé decir qué hubiera pasado si hubiera pasado, ocurrido el hecho en otro barrio. Lo que sí te puedo decir es que si hubiera sido a la inversa, que si un policía hubiera tenido alguna situación parecida en un disparo, todavía lo tengo adentro, ¿no? Uh-huh. Todavía lo tenemos adentro. Justo, mira, esto tuvo que ver con una persona del éter, no sé si ustedes recuerdan, que también tuvo una intervención que lesiona a una señora que se quería quitar la vida, y ese muchacho estuvo un mes y medio adentro preso. Y a Zambelli lo tuvieron 3 horas.
0: Sí.
2: 3 horas cuando termina con la vida de una persona. Esta doble vara que en algún momento habló el ministro Quintero, que en eso sí coincidimos con el ministro, esa cuestión sí, esa doble vara, esa doble sanción que tiene el policía, y bueno, y acá nos encontramos con otra realidad. La libertad de la soltura que de Zambelli en 3 horas, cuando no prestó declaración, dudo que haya estado la planilla prontuaria, lo cual es un requisito para que den la libertad de una persona investigada.
0: Uh-huh. Doctor, es muy raro. Azábal, sí. Cuando ingresa al domicilio, ¿da una voz de alto, da una voz de alerta? ¿Lo hace acompañado, lo hace solo?
2: Bueno, eso forma parte de esta incertidumbre que tenemos, que queremos conocer acerca de si hubo cámaras secuestradas, testimonios. Conociendo la figura de Luis y todo el entorno policial que conocían, la profesionalidad con la cual él se movía, seguramente dio la voz de alto, se anunció, se identificó. Por dichos de la defensa de Zambelli, en una nota que le hacen, dice que, bueno, que para no tirarle a una zona vital, le apuntó a la clavícula. Y bueno, que usted puede dirigir un tiro y a la clavícula y no identificar que tiene un uniforme policial. Uh-huh. No sé si soy claro en lo decir. O sea, bien, aparte te hablo también, más allá de abogado, como instructor de tiro, como formador, también he sido formador de la policía. O sea, el tema lo manejo bien. Uh-huh. Es toda una cuestión que estamos muy preocupados por la lentitud que ha tenido hasta ahora la fiscalía, pese a que ayer nos recibió el secretario. Nos hubiera gustado que nos hubiera recibido el doctor Chapero, que es el fiscal que está supliendo a la fiscal. Exactamente, él está supliendo por el momento a la doctora Gutiérrez, que es la titular de esa fiscalía. Uh-huh. Pero bueno, no sé, no debe haber tenido tiempo para atender a la viuda y a su hija de Luis y a sus abogados.
1: Andrés, le consulto. Hay dos hombres detenidos en Salta, detuvieron a estos dos hombres. ¿Tenían antecedentes en Salta o acá en Córdoba, estas dos personas que fueron detenidas?
2: No conozco, es parte del secreto que mantiene todavía la fiscalía. Sí te digo que se está tramitando la extradición para traerlos a Córdoba, que es donde tienen que ser juzgados, si han tenido participación en este hecho.
0: Uh-huh. Andrés, te pregunto algo que tiene que ver mucho más con lo personal que con la causa, el sumario y demás. Uh-huh. ¿Hubo algún contacto de Zambelli con la familia de tu defendido, la familia del policía?
2: No, ninguno. ¿No? Para nada.
0: ¿No hubo ningún tipo de contacto llamado con la familia de Azábal?
2: No. Ningún contacto, ni de forma personal, ni a través de su defensora, que podría haberse acercado también si existiera una preocupación por el devenir de la familia de Luis.
0: Uh-huh. Y una más, yo preguntaba, o en realidad arrancaba la charla con vos diciendo que había caído mal en la jefatura de la policía y en el Ministerio de Seguridad que no hayan sido aceptados como querellantes. ¿Sabés por qué esta decisión de la justicia?
2: No la conozco, de todos modos la provincia tiene las herramientas legales.

0: de cuestionar la decisión del fiscal de no aceptarlos como querellantes en la investigación.
1: Uh-huh. Bueno,
0: no sé si lo, no sé si lo han hecho, ¿no?
1: Claro, claro. Habrá que aguardar entonces qué es lo que ocurre próximamente con esta situación y cómo se desencadena. Tengo entendido que el bicho era el apodo del policía, ¿verdad?
2: Sí.
0: Sí.
1: Una persona muy experimentada dentro de la fuerza y que, bueno, que lógicamente ha llenado de congoja a la jefatura lo sucedido el 12 de marzo pasado, ¿no?
0: Sí, totalmente. Acá, mira, siempre lo repito y lo voy a seguir repitiendo, acá hay que darle explicación, la justicia le tiene que dar explicación a la familia de Luis, a la sociedad cordobesa y a la familia policial. El policía necesita tener una seguridad de que alguien lo va a respaldar. Hoy en día un policía, por ser solamente sospechado de algo, inmediatamente pasa a la situación de pasiva. Le reducen el sueldo al 30% y después lo que tenemos que pelear los defensores para revertir esta situación, y cuando la revertimos en la investigación criminal, después pelear con el Tribunal de Conducta para que le devuelvan los sueldos que les han retenido, es toda una cuestión. Yo creo que este caso debe ser una bisagra respecto a la postura que tiene la justicia en algunos casos y el Tribunal de Conducta con el personal policial y brindarle el apoyo que se merecen estas personas que están en la calle para defenderte a vos, a nosotros, a toda la población y a la misma gente que son los que arbitran la justicia en Córdoba. Uh-huh.
1: Doc, tengo la última, aprovecho tu conocimiento del mundo policial y la formación y demás. Voy a algo general, salgo de esta causa, salgo del tema Asábal y demás. Voy a algo general. ¿Te consta que hay situaciones en las que la policía decide no intervenir por miedo a una represalia?
0: Mira, eso se habla habitualmente. Creo que son casos excepcionales, porque yo destaco siempre al funcionario policial, su arrojo, su compromiso, con sueldos magros, con las horas que están en la calle, lejos de su familia. Lo que te puedo decir que Asábal era el policía ejemplar. Ejemplar, el policía que debería imitar toda la policía, y por eso termina así, porque él toma ante la noticia que ocurría un delito en este hogar, toma la acción de meterse en la casa justamente para impedir que esto siguiera. Bueno, mira cómo le fue, ¿no? Uh-huh. ¿Qué necesitamos? Necesitamos más Asábal en la calle y sacarle al policía ese temor de que cuando hay una alarma, esperar 10 minutos y llegar tarde para darle tiempo a los delincuentes que se vayan. Hago una aclaración, no porque tengan miedo de enfrentarse con los delincuentes, sino porque tienen miedo de ver cómo les va después en el procedimiento.
1: Sí. Iba puntualmente claro, eso que está señalando.
0: Totalmente, tal uh-huh. cual, uh-huh. tal cual.
1: Doctor, gracias por el tiempo y la buena predisposición.
0: No, gracias a ustedes por la preocupación y a disposición siempre.
1: Gracias, muy amable. Estaba el doctor Paladino, que es el abogado que representa a la familia de Luis Asábal, el policía que terminó ultimado el pasado día 12 de marzo. 2:30, esto es Pasaron Cosas.
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0: dupla Garro, siempre escuchando a los chicos. Le hago una consulta, Garro. Ustedes que están en este tema más.
1: Ustedes que están en este.
0: Por ejemplo, escuché que en la avenida Sabatini van a estar los nuevos naranjitas. En la avenida Sabatini se hacen un negocio. Cuando uno para y compra y se va, ¿ya ahí te activan para cobrarte? Sí. ¿O tiene un tiempo de gracia? Como yo cada vez que paro, porque la avenida Sabatini es mucho lugar para estacionar, uno, hay mucho negocio, uno se baja y compra. ¿Qué pasa ahí? ¿Te cobran automáticamente?
1: Sí. Va a estar rigiendo en lugares de la ciudad donde no se cobraba absolutamente el estacionamiento. Lo decíamos antes con Gerardo.
2: Sí.
1: Sabatini, Boulevard Los Granaderos, Monseñor Pablo Cabrera. Bueno, lugares en los que no se cobraba el estacionamiento, o a lo mejor sí había algún que otro naranjita, algún sí. que otro cuidacoche, sí. a partir de lo sancionado en el Consejo Deliberante de ayer, habrá. Mensajes en el 3518-157-997.
2: Es una vergüenza cómo actúa la justicia dependiendo de la clase o de la presión social. En honor, dice, a la verdad, deberían también mencionar si el policía es el que hiere a alguien en un procedimiento. La misma fuerza le suelta la mano al efectivo y queda a la buena de Dios, manda por acá.
1: Sí, hay mucha polémica en torno a esto, a lo sucedido. Primero con la liberación del vecino en su momento, que tiene sus argumentos la defensa, y de hecho la abogada lo contó acá con nosotros hace ya por lo menos un mes y pico.
2: Sí.
1: Pero esto que ha desatado, como decía antes yo, el enojo en la jefatura de la policía y el enojo del Ministerio de Seguridad por impedirles a ambos ser querellantes en la causa de Villa Belgrano. 1:20, damos vuelta a la página buscando, lo decíamos Ro en el arranque del programa, de alguna manera cerrar la novela de estos dos meses o este primer cuatrimestre en Córdoba que tiene que ver con los naranjitas y los sancionados en el día de ayer. Y digo, intentar cerrar la novela porque hay muchas dudas. Los vecinos tienen muchas dudas y lo veíamos recién en los mensajes que van ingresando. Tenemos en línea a un concejal que votó en contra de la iniciativa en el día de ayer. Integra el bloque de la Unión Cívica Radical. Estoy hablando de Sergio Piguillén. Sergio, ¿cómo va? Buen día. Gaby Silva y Rocío Sosa de este lado.
3: Hola Gaby, hola Rocío. Un gusto estar con ustedes.
1: Gracias por el tiempo y la predisposición. Lo decía antes.
3: Por favor.
1: ¿Se puede cerrar ya la novela Naranjitas o vamos a seguir hablando de esto?
3: No, yo creo que no va a cambiar nada. Ojalá me equivoque. Ayer lo dije en la sesión, lo vengo repitiendo en distintos medios. Sinceramente, ojalá me equivoque, pero los antecedentes me reafirman en que, bueno, esto ha sido una lavada de cara para que no cambie nada. Yo... sinceramente que no creo que porque se haya sancionado la ordenanza que se sancionó ayer, que no dice absolutamente

0: o beige, o como los quieran llamar.
1: Y en torno a las zonas, recién un vecino, un oyente, planteaba lo de Avenida Sabatini. Decíamos anteriormente también que los Granaderos, Monseñor Pablo Cabrera, se van a agregar zonas que no están incluidas actualmente, pero ¿qué es lo que se sabe a partir de la ordenanza? ¿Qué zonas estarán incluidas en
0: De
1: general?
0: la ordenanza, nada. Mirá, Gaby, para que quede bien claro, el artículo 6 de la ordenanza vigente hasta el día de ayer, o sea, de la vieja ordenanza, hoy ya vieja ordenanza, establecía con claridad, enumeraba cuáles eran las zonas que estaban sometidas a un estacionamiento medido. Y dejaba librado a la reglamentación las calles específicas de la zona. Por ejemplo, decía Barrio Nueva Córdoba y luego la reglamentación te establecía con claridad qué calles de Barrio Nueva Córdoba, pero estaba
1: Sí.
0: en la zona Nueva Córdoba. No, se derogó lisa y llanamente ese artículo y se deja absolutamente todo a la reglamentación del Ejecutivo. Es decir, que no tenemos idea. Hemos sancionado una ordenanza y no tenemos idea qué barrios, qué zonas, qué polígonos van a estar instrumentados en la tarifa del estacionamiento. Se ha dicho, han venido comisión, ha venido Rodrigo Fernández y nos ha dicho, mirá, creemos que Nueva Córdoba, creemos que Barrio General Paz, creemos que Villa Libertador, dijeron en un momento, lo cual, bueno, yo soy de la zona sur, puse el
1: Sí.
0: grito en el cielo, digo, muchachos, tengan en cuenta ustedes que tanto tienen en cuenta la realidad socioeconómica de la gente, bueno, ¿cómo le van a poner un estacionamiento medio en Villa Libertador? Bueno, no tenemos idea, no tenemos idea, y eso es una gran preocupación, por ejemplo, para los vecinos de Barrio General Paz, que no tienen cochera, porque la
1: Claro.
0: mayoría de los edificios no tienen cochera, que dejan el auto estacionado en las calles, bueno, ¿qué le van a cobrar de 8 a 20 el estacionamiento? ¿Van a tener que pagar un alquiler extra a cada vecino de Barrio General Paz? No
1: Va a estar
0: está
1: pa como pagando
0: establecido
1: una
0: nada.
1: cochera con el auto en la calle.
2: Claro.
0: Exactamente, una locura. Entonces, ¿qué pedíamos nosotros? Che, ¿tienen idea de dar una excepción? Bueno, pónganla en la ordenanza para darle garantía, porque si no, queda a arbitrariedad del intendante de turno.
2: Te
0: Bueno,
2: pregunto,
0: así como
2: Sergio.
0: esto. Sí,
2: Te pregunto,
0: decime,
2: Sergio, qué
0: Rocío.
2: va a pasar también con la noche, con los eventos. Tenía entendido que la tarifa va a ser más elevada y que el oficialismo lo justifica el costo adicional por el trabajo nocturno.
0: Eso sí está hay certeza. Por eso yo digo siempre, la única certeza que tiene esta ordenanza es que nos van a aumentar el precio de la tarifa. Sí, está puesto expresamente en un artículo que en grandes eventos no solamente la noche, cualquier evento grande, fin de semana, feriado, etcétera, si es gran evento, se establece como precio de la tarifa el 100% del litro de nafta de mayor octanaje de la YPF. Esto dice la ordenanza en forma casi textual. Con lo cual estamos hablando de 2.000 y pico, ¿no? 2.200, 2.300 pesos la hora, la hora.
2: Y
0: Claro.
2: te pregunto porque en los
0: Sí.
2: eventos, cuando uno sale de noche, uno llega hoy, vas a un evento, dejás el auto, le pagás a un naranjita hoy, salís y no está. Ahora, ¿qué va a pasar cuando esto esté reglamentado? Ellos deberían estar
0: Lo
2: cuando uno sale.
0: mismo, Rocío, va a pasar lo mismo. ¿Quién va a controlar que estén? ¿Quién va a
1: Claro.
0: controlar que te cobren mucho más? Que te digan, mire, yo, porque uno saca la cuenta, estoy 4 horas, supongamos, sacas la cuenta. ¿Cuánto tengo que pagar? Te va a decir, no, son 20 lucas. ¿Quién va a controlar? Y cuando te lo digan antes, porque antes de entrar al evento te van a decir, son 20 lucas, como pasa hoy. Y si vos le decís no, que te vas a meter al evento y te vas a quedar absolutamente intranquilo. ¿No? Porque,
1: Sergio,
0: ¿qué va a pasar?
1: y hay otra cuestión que tiene que ver mucho más con
0: Sí.
1: la política y la discusión interna dentro del Consejo Deliberante que con lo de los
0: Sí.
1: vecinos y la ordenanza. Te hago dos en una. Yo repasaba antes y decía que había sido enfático el discurso de Martín Juez, pero el juecismo terminó respaldando el proyecto de
0: Claro.
1: Pacerini y el peronismo. Y también marcaba que en la UCR, que el radicalismo había votado dividido. Te pregunto el porqué de las dos cuestiones.
0: Mira, el radicalismo votó mayoritariamente en contra, fuimos seis los concejales, somos ocho, el bloque nuestro son ocho, seis votamos en contra y dos votaron a favor en general y en contra en particular. Bueno, porque entendían ellos de que de alguna manera la ordenanza pone un poco de orden, de claridad. Bueno, yo no comparto en absoluto los argumentos que dieron Claudia y Juan, pero los respetamos en el bloque y le dimos libertad en el bloque, la mayoría que votaba en contra, para que se diferencie.

0: financiaran en particular, pero que acompañaran en general. Lo mismo hizo el Frente Cívico, que hizo una crítica muy fuerte, pero bueno, nada, ellos tienen un interés muy marcado con el tema de las cooperativas, son defensores, yo también soy defensor de las cooperativas, sin embargo rechazo, si, le rechacé, claro. Si alguien escuchó mi discurso, le dediqué casi, fue mi discurso, me retan porque fui el más largo de todos, media hora le clavé, yo pensé que había sido muy recorto, bueno, no, media hora, pero le clavé casi 10 minutos defendiendo un sistema de cooperativas, que yo creo en las cooperativas. Pero bueno, el juecismo hizo exactamente lo mismo, pero bueno, después en todo el resto terminaron acompañando. A mí la verdad que me sorprendió la posición del juecismo. Con respecto al radicalismo, eso, quedó muy claro que hay una mayoría del radicalismo, el espíritu del radicalismo fue rechazarlo.
1: Tal cual. Sergio, gracias por el tiempo y la predisposición.
0: No. Gracias a ustedes, como siempre, y también a disposición.
1: Gracias. Ahí estaba el concejal del radicalismo, Sergio Piqui Pillem, hablando acerca de lo sucedido ayer en el Consejo Deliberante. 351-857-997, una menos 10, último tramo de Pasaron Cosas, Rosy.
2: Sí.
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0: chicos, excelente programa. Yo quiero opinar sobre el tema de los naranjitas, beige, no sé cómo se llaman. La verdad, un desastre, un desastre. Van a matar el comercio, van a matar el consumo, van a matar la gente que quiera salir a comprarse algo, van a matar todo. Ya no puedes ni siquiera salir a cenar y estacionar el auto en la Tejeda porque te van a cobrar todo el tiempo. O sea, a donde te pares, a donde pares a comprarte una tira de pan, te van a querer cobrar. O sea, esto es un desastre. Un desastre. Van a matar el consumo del país. Sobre que no hay un mango, los negocios cierran todos los días, cierran negocios en Córdoba. Entérense, muchachos, ¿dónde viven? ¿Viven en otra realidad? ¿Dónde viven? ¿En qué país viven? ¿En qué provincia viven?
1: Ahí está la gente mandando mensajes. Sí, Ro.
2: Hola, me parece bien que cobren legalmente. Uno deja el auto y en avenida y tiene su costo. Esa muerte viene rara, la del policía. El hoy opina de todo.
1: Y había uno más por acá. ¿Qué va a pasar con los limpiavidrios? Están muy agresivos y se han multiplicado. Recorrer la cañada ahí en cada semáforo. Y también ahí en la Avenida Armada Argentina, en la zona de Villa El Libertador y Santa Isabel. Saludos, dice Daniel. Bueno, los limpiavidrios no se puede más. Ya es una tarea ilegal, de acuerdo a lo sancionado en la legislatura provincial.
2: Ahora hay que ver en la práctica.
1: Hay que ver en la práctica, tal cual. ¿Qué va a pasar con el frío este fin de semana?
2: Hola polar en Argentina. Sí, se espera un fin de semana helado en varias regiones del país. Estamos hablando de la región pampeana, Cuyo y Córdoba. Sí.
1: ¿En serio?
2: Sí, posibles nevadas en Córdoba para este fin de semana, para que lo tengan en cuenta. Aquellos que agarren el auto, se vayan a dar una vuelta, por ejemplo, por la cumbre, por algún lado.
1: ¡Oh,
2: por
1: qué lindo la cumbrecita! Sí, ¡qué lindo la cumbrecita! Sí.
2: Capaz General Belgrano. Capaz que se encuentren con una nevada.
1: ¿En serio?
2: Sí. Según el Servicio Meteorológico Nacional, posible nevada para este fin de semana.
1: ¿Es plan para vos vacaciones en frío? Irte a la nieve, si pudieras, irte a la nieve.
2: Sí.
1: ¿En serio?
2: Sí, o sea, prefiero mil veces la playa. Mil veces, pero si no hay otra opción.
1: ¿Tenés plata para unas solas vacaciones en el año?
2: No, playa.
1: ¿Va a la playa o vas a Bariloche con nieve?
2: Playa, siempre.
1: Marquitos, ¿tenés plata para unas solas vacaciones en el año? ¿Va a la playa o vas a la nieve?
2: ¿Vos,
1: playa? No,
2: Gaby,
1: sin duda es playa.
2: Sí.
1: Pero hay gente que dice, no, yo prefiero la nieve. No, lo termino de entender. Bueno, nos vamos. Ha sido todo por hoy. Ya viene el Gringo Bricio, ya viene Vicky Tiones, viene Kitty Quispe para hacer el programa de día viernes. Marcos Baira, control y puesta al aire. Gracias, Marcos. Analía Romero Acef en la producción. Cami Zacarías en las redes. Rocío. Hasta el próximo día lunes.
2: Hasta el lunes y buen fin de semana, Gaby Silva y todos los que están del otro lado.
1: Ahí estaba la voz de Rocío Sosa Juárez. Hasta el próximo lunes, al mediodía, a las 12 volvemos a hacer esto que hemos llamado...
2: Pasaron cosas.
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3: Una de la tarde en Córdoba suena La 2 con estos títulos.
2: Locales.
3: Conmoción en Córdoba, falleció una alumna tras caerle un arco encima en la escuela. El trágico hecho ocurrió en el interior provincial. La adolescente de 15 años había sido internada en urgencia y falleció este viernes.
2: Nacionales.
3: El gobierno presentó a Estados Unidos una lista con 34.000 hinchas que no podrán ingresar al Mundial. El gobierno nacional envió a Estados Unidos esta lista con argentinos que no pueden ingresar a los estadios del Mundial 2026 durante el torneo que se va a desarrollar del 11 de junio al 18 de julio.
2: Internacionales.
3: Guerra en Ucrania. Un ataque aéreo ruso con 675 drones y 56 misiles causó al menos 21 muertos en Kiev. Las autoridades dijeron que resultaron dañados edificios residenciales, una escuela, una clínica veterinaria y otras infraestructuras.
2: Deportes.
3: Uno de los jugadores que pelea por entrar a la lista de Argentina para el Mundial 2026 anunció la salida de su club tras 4 años. Marcos Senesi abandonará el burnout de la Premier League tras la finalización de su contrato a mitad de año. 14 grados, 8 décimos a esta hora, 62 el porcentaje de humedad, el cielo está algo nublado. 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

0: 7 minutos pasan de la 1 de la tarde. Hola, hola, hola, ¿cómo les va? Buen mediodía, buenas tardes, feliz viernes. Decimos acá en Todo es Posible. Arrancamos la tarde, gringo, Kitu.
1: ¿Cuánta energía?
0: Y hay que arrancar así, no sé, porque la voz hasta donde me pueda llegar a dar, lo arrancamos arriba, después bajamos.
1: Tuvimos con Arjona anoche, ¿qué pasó?
0: No, pero es viernes, chicos, claro. Eso está viola. El decir es viernes.
1: Es viernes. Es el día más esperado de la semana, como decimos siempre, sobre todo una jornada así tan agradable con una temperatura también, ¿no? ¿Cuánto tenemos en este
0: 18
1: momento?
0: 18 grados.
1: 18 grados.
0: Cielo parcialmente nublado, frío que se arrancó esta mañana. No se imaginan el frío que hacía anoche. Ya les vamos a contar un poquito.
1: Sí, ¿no?
0: De los shows que tuvimos anoche. ¿Cómo andas, Kitu?
2: Hola, chicos, buen día. ¿Cómo están? Feliz viernes. El cuerpo lo sabe, como siempre dice. Me encanta el día como estamos y hoy me vine de verde, también me vine con muchísima buena energía como siempre, pero hoy lo quiero obviamente visibilizar para que este programa cada día esté más pum para arriba, porque como siempre decimos, todo es posible, no es una radio, todo es posible, es parte de tu vida.
0: Loca.
1: Sí, la camisa de la Kitty es
0: en fuego,
1: verde color esperanza, ¿no? Entre otras cosas, entre
0: otros amados hoy.
1: Más o menos, sí.
0: Vos te fuiste para el azul. Yo estoy con un verde más clarito.
2: Claro.
1: Yo rindo tributo a la banda más importante de la historia y nada más.
0: Claro, tener la remera de los Beatles.
1: Sí, exacto.
0: Muy bien. Listo,
1: como tiene que ser. Bueno, a ver, viernes hay muchas cosas. Hoy tenemos una entrevista. Ya vamos a estar explicando y diciendo de quién se trata. Y hoy, Kitty, tenemos historia de vida.
2: Así es. Tenemos historia de vida de una persona. No quiero spoiler nada, pero ya se van a enterar. Y tenemos mucho chimento. Tenemos el segmento de Gran Hermano. Así que bueno, chicos.
0: Ah, tenemos hoy.
2: Sí.
0: Pensé que los viernes íbamos a descansar, no, pero parece que no.
2: No.
1: ¿Tenemos algo del Martín Fierro que se viene?
2: Sí, el lunes.
1: Por eso, algo de la previa, nominados.
2: Sí. Y muchos descontentos.
1: Claro, eso.
0: Mucho de todo ahí,
1: Es lo que más nos importa, la gente que se enoja, que putea a otra gente. La gente feliz no garpa. No suma.
0: Bueno. ¿Por qué así? Bueno, ¿dónde estuviste anoche girando?
1: No, estuvimos viendo Rodolplan, ya vamos a estar comentando un poquito si les interesa de qué se trató el show. Un show corto, fino.
0: ¿Qué corto, por ejemplo, cuando
1: dicen una hora 45 minutos, más o menos. No llegó a las dos horas. Sí, pero para el formato del show y para el artista en cuestión está bien. Es lo que se esperaba, digamos, no nadie se quejó al respecto, al contrario. Pero bueno, después lo comentamos si quieren, pero hermoso todo muy así, muy formato teatro, ¿no? Fue un show de rock and roll, digamos.
0: Ah, bien.
1: ¿Se entiende? No se podía hablar, silencio, espacito, todo así, cuidado.
0: ¿Teléfonos?
1: Sí, todo el mundo, por
0: todo
1: supuesto.
0: Todo el mundo.
1: Pero no se permitió, por ejemplo, el tema de los...
0: Ya no ves nada uno.
1: Claro, obvio.
0: Uno no ves nada.
1: No se permitió...
0: El teléfono,
1: sí, pero como todo el mundo sentado, no molestaba.
0: Ah, tranquilo.
1: No, butaca. Pero digo, no se permitió el ingreso de fotógrafos y de cámaras al vallado. Así que todo el mundo por fuera, pero bueno, un show impresionante, si quieren comentar
0: bien,
1: un poquito.
0: Esta noche todo lo vas a estar comentando, toda la movida en Rockerazo.
1: Esta noche no, porque hoy no hay Rockerazo.
0: Ah, cierto, que hoy no hay Rockerazo.
1: No, nos censuraron una vez más.
0: Hoy tenemos fútbol.
1: Hoy tenemos fútbol, hoy juega Racing de Córdoba.
0: En Central Norte a las 9:30 de la noche.
1: Claro.
0: Y arrancamos un poquito a las 9:20-30. Termina la vuelta. Uh-huh. Más cortito también. Viste,
1: exacto,
0: que también a la vuelta no viene,
1: Sí, está
0: un
1: bien.
0: Un pedazo. Bueno, claro. No te enojes.
1: No, bueno, pero digo, como no hacemos rockerazo, voy a ahogar mis penas, literalmente.
0: No se puede hacer rockerazo.
1: Claro, no se puede hacer rockerazo, entonces ahogamos las penas en alcohol, pero nos enteramos que flotan, ¿no? Uno intenta ahogarlas, pero no, saben nadar.
0: No se puede. Bueno, en mi caso estuve por Ricardo Arjona,
1: sí,
0: gran show,
1: claro.
2: Ay, me imagino.
0: Chicos, abríguense quienes vayan hoy, porque realmente estás al aire libre, es la cancha de instituto. Te digo que más allá que bailar, porque va por todos los estados, ¿no? Ricardo Arjona pasa por un show de primera línea, ¿eh? Lo que es la banda, las cantantes que tiene, es impresionante.
1: Bueno, se develó el misterio, finalmente, ¿quién subió?
0: Ahí es Euge, obvio.
1: Euge que ver.
0: Sí, se esperaba la Mona, se hablaba. No sé si va a estar hoy, ¿eh?
2: Ah.
0: Porque hay una parte que hay mucha gente que, bueno, no les quiero adelantar, pero bueno, lo pudimos ver en las redes. Hay una de las canciones donde ponen un poquito de cuarteto, la hacen versión cuarteto. Entonces dijimos, bueno, acá aparece algo. Pero no lo quiero decir, pero hay mucha gente que va a ir hoy, entonces va a decir que también es una sorpresa.
2: Dejan como una puerta abierta.
0: Y se habla de que puede estar la Mona hoy. Euge Quevedo fue con una voz impresionante. A ver, ¿tenés ahí en la canción Fuiste Tú?

0: respecto a la presencia estimativa del mandamás esta noche, tiene que ver con la misma productora, ¿no? O sea, lo que es la productora que hace el show, ¿es la misma?
1: No, no es la misma. No, está como invitado porque, bueno, fue y lo saludó, estuvo en un encuentro, se subieron en las redes. No, no es la misma productora.
0: Pensé que era UJ, ¿no?
1: No, no es el universo. No, es la producción de Quality.
0: Está bien.
1: Así que, bueno, la verdad, mucha gente del interior, muchísima gente del interior de la provincia de Córdoba estábamos hablando, gente que se ha venido a San Francisco de Arroyito, estuvimos charlando con gente del sur de la provincia de Córdoba y del sur de nuestro país. Porque al ser en el centro, bueno, toda la gente que va para el lado, para más abajo, se vinieron para Córdoba y muchos que ya, muchas seguidoras y seguidores. Voy a resaltar seguidores porque muchos hombres que fueron a ver Arjona y que van a ir el día de hoy. Más allá de una vez iba, che, voy a acompañar esto, lo otro, no. No, muchos que dijeron, che, ¿sabes qué? Vengo para ver ahí la entrada porque me parece un cantante que vale la pena verlo. Yo es la primera vez que lo veía en vivo. Y la verdad, la puesta en escena que tiene este show es descomunal.
0: Y eso es una especie de, llamémosle, desconstrucción que se viene dando hace rato en esta especie de género que, a ver, para decirlo en criollo, ¿no? Dejó de ser shows paminas, ¿no? Como
1: no,
0: era olvidate, históricamente.
1: Nada que ver.
0: O sea,
1: no,
0: Luis
1: ya
0: Miguel,
1: está.
0: Ricky Martin, Arjona, ya está. Eso claro, se terminó hace rato.
2: Se han ido desconstruyendo.
1: Pero sí, por supuesto.
0: Sí. Pero digo, un grupo de amigos que quiera ir, antes a lo mejor era, no era tan común, ahora es moneda corriente.
1: Y de todas las edades, ¿eh? La verdad, Arjona ha pasado con sus historias desde hace años, en una generación un poco más grande, por ahí uno lo puede escuchar, pero con mucha gente joven que me llamó mucho la atención y que dice, che, también lo vengo a conocer por primera vez. Mucho que las más grandes y los más grandes ya venían, digamos, de haberlo visto en otro show. Recordó la primera vez que había estado en la vieja usina, lo nombró, dice, la primera vez de Córdoba, nombró cuando estuvo también en Orfeo, bueno, y este show que fue realmente con un cierre, te digo, de shows de fuegos artificiales, impresionante. Cierra con Mujeres, lo sabemos porque son las canciones de la gira. Repasó en escena, te entra un auto, un taxi, antiguo. No, es una cosa de
2: moda.
1: Muy lindo, las bailarinas. La, en el medio hay una pasarela donde hay una parte que, a ver, para que se ubique en la cancha de Instituto, tiene lo que es la tribuna allá popular, atrás. Por ahí estás más lejos y no se ve tanto en el escenario, ¿no? En una cancha, por más que se vea de todos lados. El escenario principal y después hay una parte donde él, con las canciones, canta en el medio. Se viene al medio de lo que es el estadio. Le canta a toda la gente que está detrás. Entonces tenés una visual de una parte del show que es 360. Entonces, y ahí es donde la gente se mueve y se pone a ver más cerquita de Arjona, lo tenés ahí nomás, muy cerca. Entonces, es un show realmente para verlo.
0: Son shows internacionales con todo lo que esto implica, todo. Con puestas, aparte, esto lo que comentabas, que lo comentaron varios, cada vez se ven puestas en escena superiores a las anteriores, ¿no? O sea, show de Ricky Martin, show de Chayanne, show de Montaner, en este caso Arjona, como que se sigue apostando a una producción en serio,
1: totalmente,
0: ¿no? Con super pantallas, con las mejores luces, con fuegos artificiales y demás.
1: Es vivir una experiencia, que es lo que se denomina ahora, ¿no? Más allá de ir a disfrutar del artista. Sí, por ejemplo, y esto que hablábamos del teléfono en los shows, mucha gente que está con el teléfono
0: todo el
1: dice,
0: tiempo.
1: ¿Cómo? Entonces frena en un momento y le habla a una de las chicas que estaba adelante, una de las fans, y le dice, ¿podés bajar el teléfono alguna vez y disfrutarlo sin? Dice, tenés otras emociones sin el teléfono. Entonces, ella lo guarda, imagínate, le canta directamente a ella. Llanto, se emociona, o sea, que te cante directamente a las fans.
0: Lástima que no lo pudo filmar cuando le cantó
1: a
0: ella.
1: Lo filmaba todo el entorno. ¿Para qué? ¿Te lo querés filmar y directamente es para decir, ay, estuve ahí? No,
0: es que ese es el tema, ¿no?
1: Después no lo volvés a ver.
0: No, es esa obsesión de la vida pasa a través de una pantalla o no pasa, ¿no? Ese es el punto.
1: Muchos con carteles pidiendo subir. Obviamente en sus shows sube a una fans y le canta ahí en el escenario. En este caso una cordobesa que ha ido con un cartel que se emocionó muchísimo en la canción Señora de las Cuatro Décadas. Y bueno, fue una de las canciones más, creo que cantadas, bailadas y demás. Igual que, bueno, fuiste tú que la rompió. Y además cuando la presenta, dice, desde acá La gente es muy querida, Euge, con el público cordobés. Sí, sí, así claro. Que fue realmente el punto fuerte.
0: Dime
1: así
0: si
1: que,
0: él sonó.
1: Sí, claro. Obvio. Sí, sí, sí. Tienen un QR en pantalla donde también la gente votaba qué canciones por ahí sí o sí quieren escuchar.
0: Y eso es, digamos, muchos artistas lo hacen, pero eso, digamos, hay como un manejo entre comillas, o es real, digamos, el de tema de esas votaciones.
1: Es real. Ah, es real. Sí, ponen ahí, sí, toda esta gente, bueno, lo dijo tal y empiezan ahí con todo el conteo. Uh-huh. Y lo cantan, ¿no?
0: Show de 2 horas, me dijiste.
1: 2 horas. Estuvimos anoche saliendo un poquito en vivo con Martín Torriza, que estaban anoche en vivo en buena compañía, así que bueno, contamos un poquito la previa y también lo subimos en nuestras redes y hay un par de cositas que nos quedaron ahí para subir el día de hoy, así que vamos a estar subiendo a través de Suena la 2. Bueno, segunda fecha es el día de hoy. Hoy va a estar frío. Les aviso que vayan totalmente emponchados y después se van desponchados porque le empiezan anoche la cantidad de bufandas y ponchos y pashmina y demás que le tiraron a Ricardo Arjón en el escenario.
0: ¿Le tiraron, en serio?
1: No sé, imagina, ya ahora se tira la bufanda. Y estaba frío. Entonces, se le iba pasando a todos los músicos. Entonces, todos los músicos se fueron con una bufanda.
0: ¿Y cómo la recuperas después?
1: No.
0: Yo soy el de la cashmere. Peinado, la marroncita,
1: bueno,
0: clara.
1: Lo tocó Arjona. Se lo tocó Arjona, ya está. Ya, con eso te quedas bárbaro.
0: Pero vos vas con tu novia, te chorea la bufanda. Se
1: bueno,
0: la tira, ¿cómo
1: el
0: me
1: gringo
0: importa?
1: Ya empieza el señor
0: bufanda,
1: mayor.
0: Dame la bufanda, hermano. ¿Qué me importa? Estoy cagado de frío.
1: Ay, no. Ya, ¿ves?
0: O sea, no se tiran más bombachas, se tiran bufandas.
1: Y con el frío que... Con el frío que hacía anoche.
0: Mirá
1: frío.
0: Vos.
1: Hoy también, abríguense, gente.
0: Sandro se revuelca en su tumba.
1: Y bueno, lo siento, ahora se tira bufandas.
0: Claro, ahora se tira bufandas.
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Casi llegando a la 1:30 de la tarde. Bueno, tantas cosas que tenemos el día de hoy. Íbamos a llamarla por teléfono, pero la tenemos acá en nuestro piso ya, porque acaban de llegar del Kempes. Hola.

0: Romy Roisma.
1: Hola, Vicky, Kitty, Gustavo, te iba a decir. Nada que ver. Gustavo.
2: Porque viene con el chispuesto del otro Gustavo, ¿viste? Claro.
1: Pero discúlpame, gringo. La verdad que estoy...
2: Los dos empezamos con G, no hay problema. Hola, Romy, querida.
1: ¿Todo bien?
2: ¿Cómo estás? Muy bien.
1: Estoy muy emocionada.
0: Hola,
1: chicos.
0: Muy, ¿de dónde venís? Podríamos llamar que estabas en el Kempes y dijimos, ¿qué hay en el Kempes?
1: Venimos del Kempes para hacer... No puedo spoilear mucho porque me van a retar.
0: Sorpresa,
1: me van
0: sorpresa.
1: A retar. Pero mañana es un aniversario, se cumplen 48 años de la inauguración del Estadio Mario Alberto
0: Vamos,
1: Kempes.
0: Vamos, que es nuestro este
1: Que es
0: estadio.
1: Nuestro bien cordobés. Y ahí estuvimos con Cami haciendo un par de imágenes, voy a hacerlo así como minimizarlo para que después se sorprendan.
0: Para, ¿hay nota?
1: Hay nota.
0: Hay nota. ¿Estuviste con Gustavo Farías, con toda la gente de ahí del Kempes?
1: Estuvimos con Gustavo Farías, que es el encargado, yo dije que es como el intendente del Kempes.
0: Del,
1: sí, más o menos, del Museo Provincial. Y bueno, nos contó tantas historias, chicos, del estadio, del museo. La verdad que vos entras al estadio en sí y entras al museo y ya sentís... Otra cosa, ya la vibra es otra, ya te emociona el hecho de estar ahí.
2: Sí, aparte es un resumen de la historia del deporte cordobés, desde el auto de Oscar Cabalén, las camisetas de Marcelo Milanesio, del primer campeón mundial de básquet que fue en el año 1950, está una de las medallas, bueno, hay de todo, guantes de Falucho Laciar, bueno, lo que se te ocurra. Es realmente espectacular el museo.
1: Es espectacular.
2: En sí.
0: El museo
2: sí.
0: Claro, no solamente para el fútbol, para la gente
2: no,
0: que
2: quiere deporte, ir. Deporte.
0: Claro, eso es lo que está bueno para
1: olvídate, tener... está, voy a spoilear esto nomás, está la medalla del campeonato de Maligno Torres.
0: No, ya está ahí.
1: Junto con su bici.
0: Reciente esto.
1: Está, o sea, todo como... ahí. Está.
0: Bueno, dice de George Bardalla también había un par de cosas.
1: Pasa que hay tantas cosas, hay entradas de todos los mundiales.
0: No.
1: Figuritas de todos los mundiales.
0: Ay, mirá vos.
1: Están los guantes, dice que lo más visitado nos decía Gustavo, que
0: sí.
1: Los guantes del Juanca, que le atajó a River.
0: No, ¿por qué esas cosas?
2: Claro.
0: ¿Por qué lo
2: claro, parece? Penal. Sí.
1: Están los guantes de
0: no
1: Juanca ahí.
0: Decir
1: están
0: eso.
1: Todas hay las pelotas. No, chicos, es una locura.
2: No sé si voy a spoilear, pero una donación de Oscar de Artiza que tiene que ver con una camiseta, digo, Armando Maradona.
1: Están, sí, las vimos.
0: Ah,
1: tremendo.
2: Pero que
1: tremendo.
2: Es una cosa típica porque no tiene la número 10.
1: No.
2: Claro.
1: Es tremendo. Incluso en el techo vos mirás para arriba y hay firmas de todas las celebridades que fueron.
2: Sí, ni hablar.
1: O sea, la verdad que encima Gustavo es una persona muy amable, tiene tanto conocimiento, tiene tanto bagaje histórico, que si fuese por él y por nosotras estábamos hasta mañana en el estadio, te lo juro por Dios.
0: Sí,
1: no sé, después vamos a estar editando 50.000 horas, pero la verdad que valió la pena, estamos re contentas. Y van a ver todo el material subido a @suenala2, obviamente.
2: Este porque mañana, repetimos, se cumple un nuevo aniversario de inauguración del estadio, que fue aquel partido de la selección argentina con el combinado cordobés, ¿no?
1: Exactamente, con la Liga Cordobesa que ganó Argentina 3-1. Y incluso uno de los goles fue de Kempes.
2: Exacto.
1: Eso nos decía Gustavo Farías.
0: Bueno, para recordarle a la gente, porque lo estamos diciendo del museo, va a estar abierto y quienes quieran ir a disfrutarlo y demás, las entradas de martes a domingos y feriados de 10 a 13 y de 14 a 18 horas. El valor de las entradas sale 5.000 pesos y 2.500 para menores de 12 años, jubilados y menores de 6 años sin cargo. Los miércoles, al ser Día de los Museos, y el lunes también, porque el lunes 18 es el Día de los Museos.
1: Exacto.
0: Es entrada libre y gratuita. Así que está bueno para justo engancha
1: el cumpleaños con el Día de los Museos.
0: Con el Día de los Museos, que es el lunes, y está bueno para ir a conocerlo, a disfrutarlo, a interesarse un poco con lo que es la historia de Córdoba, ¿no? Del ámbito del deporte.
1: Es tremendo.
0: ¿La cancha cómo está?
1: No,
0: ¿se
1: no,
0: metieron?
1: No,
0: ¿se metieron?
1: Pisé.
0: ¿Tocaron ahí un poquito el césped? No se puede, pero ¿tocaron un poquito?
1: Pisé el campo de juego.
0: ¡Ah!
3: ¡Ay, por Dios!
1: Pisé el campo donde va a ser la final del torneo de apertura el próximo domingo, 15:30
0: horas. ¿Está linda?
1: Espectacular, es un billar. Tremendo.
0: ¡Epa!
1: Tremendo el estadio, tremendo la historia, la cantidad de cosas que no conocemos y están a disposición para que las conozcamos. Es tremendo, la verdad que salís muy emocionado, salís con ganas de no irte más, de volver todo el tiempo.
0: Qué bonito.
1: Y está acá cerquita, está
0: sí,
1: muy cerca.
0: Acá.
1: Así que vayan, esa es mi recomendación, después de haber ido y salir como ¡ah! Re manija, vayan porque vale la pena.
0: Bueno, mañana vamos a subir todo, mañana con el
1: sí.
0: Aniversario se viene todo un especial.
1: Ah, y un especial del
0: sí,
1: Kempes.
0: Especial del Kempes, obvio, acá en Suena la 2. Tenemos invitadas ahora, así que gracias, Romy.
1: Por favor, gracias a ustedes.
2: Gracias a vos.
0: Un beso, Romy.
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0: Muchas gracias a todos los hombres y las mujeres.
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0: las 13, 2 menos 20, y tenemos visita como veníamos anunciando. Bueno, junto con Valen Márquez, ella grabó este tema, se llama Como Duele, y hablamos de Luz Paicio. ¿Cómo
1: Hola.
0: Estás?
1: Hola. Hola,
2: bueno, todos.
1: Hola, Luz, bienvenida a LB2.
2: Buen día, bueno, muchas gracias por la invitación, y bueno, muy agradecida, primera vez acá.
1: Sí, claro. Y esperemos que sea la única, sino muchas más, que te vengas a cantar acá, ¿eh?
2: Primera de muchas.
1: Por supuesto.
2: Bueno, gracias por la invitación.
1: Bueno, Luz, con este tema que reciente, o sea, ya es una bomba, con Valen Márquez, esta canción, ¿cómo fue grabarlo, este tema de Cómo Duele, con la gente de Sony, de Almenara? Tuvo una super producción, ¿no?
2: Sí, la verdad que es una canción que hace rato que estaba ahí por salir, pero bueno, el proceso de sacar una canción es bastante largo, aunque no lo parezca, por ahí la gente cree que es más sencillo, pero es una canción que, bueno, la compuse yo, junto con la mano de Sony Music, fue el lanzamiento, y bueno, esta canción la grabamos con Vale en octubre, o sea, del año pasado. Tardaron unos meses en salir. Sí. Pero bueno, ya salió, así que grabamos las voces un día anterior y el día siguiente grabamos el videoclip. Así que bueno, muy feliz de que por fin haya salido, porque soy muy ansiosa y quiero que todo salga ya, que la gente pueda escuchar de cosas nuevas. Y bueno, así que ya está disponible, hace 2 semanas que salió, para que la gente ya lo pueda escuchar.
0: Bueno, para los que no la están viendo, irradia una juventud que realmente
1: impresionante.
0: Te la ha puesto. Bueno, eso, ¿qué edad tenés?
2: 20
0: años. Bueno, ¿cuánto hace que estás en esto? ¿Cuánto, digamos, siendo tomando en cuenta que sos muy joven, cuántos años hace o cuánto tiempo hace que ya te estás metiendo en esto profesionalmente, ¿no?
2: Y hace 12 años que arranqué con la música. Uh-huh. Y profesionalmente hace 5 van a ser.
0: 5 años.
2: Sí.
0: 5 años. Bien. ¿Y la relación con Valen, de dónde viene?
2: Y yo, como, o sea, Valentina la conocí primero por redes. Bien. En la época de la pandemia, que bueno, recién ahí todo era por redes porque se había cortado todo lo presencial. Así que la conocí por redes primero y bueno, después cuando me vine a vivir a Córdoba, ahí tuve la posibilidad de juntarnos, nos hablamos primero un par de veces y después nos juntamos, salimos un poco, después nos juntamos en casa, más tranquilo. Y bueno, después ella entró a Almenara y bueno, y ahí como que...

0: somos de aquellos lados, sabemos cómo es. Nah, de hacer Río Cuarto desde muy chiquita, hija de una familia de músicos. Requete contra, que cantan folclore, que cantan cumbia, que cantan cuarteto. Tu viejo sigue en ese ámbito.
1: Sí, los dos siguen con la música. Y bueno, como decís vos, me crié en la música, o sea que no me quedaba hacer otra cosa. Pero nunca me impusieron ellos,
0: claro.
1: O sea, nunca me dijeron tenés que hacer esto, no. O sea, yo me crié con ellos desde chiquita, que los acompañaba por ahí a los bailes que ellos tenían que hacer, a sus trabajos, en los ensayos siempre estaba metida ahí. Y después, a los 8 años, cantando con mi tío un karaoke, como que salió que cantaba. Y mi tío dijo, no, dice, qué bien. Y como que le fue a contar a toda la familia, escúchenla. Y ahí dije, bueno, me empiezo a anotar unos concursos de canto. No sé, era el primero que me salió. Y también fue como pensar primero qué género voy a hacer. Eso fue como lo primero que me pregunté. Pero, bueno, siempre me acompañaron en absolutamente todos mis papás. Pero nunca me impusieron.
2: Claro, una historia de vida muy parecida a la de Valentina Márquez, ¿no? Que hablamos recién, también hijas de músicos, de Sabroso y demás. Y esto que decís del género, ¿cómo fue que te decidiste por esto? ¿Es lo que más te gusta, lo que más te identificó?
1: Con el género que arranqué no fue cuarteto, fue mariachi. Yo hacía baladas, serenatas, cantaba en festivales, tenía 8 con el sombrerazo gigante y ahí cantaba canciones viejísimas, que me encantaban cantarlas, y me gustó elegir ese género como para arrancar, porque yo quería hacer algo distinto a lo que hacían mis papás, que es cuarteto y cumbia. Y bueno, y después en el transcurso de ir experimentando y buscando ahí qué es lo que más me gustaba hacer, hice folclore, hice cumbia, hice melódico, hice pop, y bueno, después arranqué con el cuarteto, y al poquito tiempo se me presentó que grabamos con Simón Aguirre, que tenía 15 yo. Grabamos una canción que me parece que estaba sonando recién. ¿Tú no te imaginas esa?
0: Esta fue el descubridor, digamos, también. Más allá de tu familia. Pero sí, esa, sí. Yo esta historia la tengo. Lo conociste a Simón y ahí fue como que. Pero estamos hablando de. Tiene muy corta edad.
2: Sí, ¿no? Sí, por eso.
0: Tenés una 15, trayectoria, 15 años.
1: Y me comentaron si me gustaría grabar una canción con Simón, que bueno, Simón también estaba, si bien él también canta hace mucho, pero en ese momento era como pleno salida, que le estaba yendo también muy bien, más que todo en Río Cuarto y en el interior de Córdoba. Le dije que sí, y bueno, y ahí como que me empecé a meter más en el mundo del cuarteto, y al año se me presenta la posibilidad de poder firmar contrato con Almerana Network.
0: Y sumarte con la productora de Ulises. Bueno, en Cosquín Cuarteto, yo me acuerdo que en una entrevista creo que vos nombraste que siempre lo mirabas al Cosquín Cuarteto, lo mirabas como... Che, la allá tele. Allá está.
1: No, aparte de todas las familias hemos mirado esos festivales de la tele, digamos.
0: Y sumarte ahí a un como invitado, ¿qué fue eso? ¿Qué sentiste en ese momento de estar ya como siendo parte, ¿no? De todo esto.
1: No, muy loco porque, bueno, como decía recién, son festivales muy emblemáticos, importantes, que todo el mundo lo ha visto siempre por la tele o ha ido personalmente. En mi caso yo nunca había asistido, simplemente lo miraba. Y bueno, lo miraba y decía, qué lindo poder estar algún día ahí en ese lugar con tanta gente, tan grande, tan conocido. Y mi mamá, vas a estar ahí, hija, acuérdate.
0: Qué bueno.
1: Vas a estar ahí. Mi mamá era de que siempre decía, eso va a pasar. Pero bueno, después se me dio muy rápido, porque no pensé que se me iba a dar tan rápido. A los 16, 17 años estuve en Cosquín y en Jesús María.
2: Y un quiebre fue tu show con lo desacatado, ¿no? En la Sala del Rey. Ahí fue como una especie de debut oficial.
1: Claro, sí, ese fue mi debut oficial en la Sala del Rey. Junto a Desacatados.
2: Claro, ¿qué edad tenías también, chica?
1: 16.
2: 16 años.
0: Claro, ahí fue cuando te viniste a vivir a Córdoba, digamos. ¿Y qué? Sí, ¿y tu familia quedó allá?
1: Sí. Porque en realidad ellos tenían toda su vida allá, digamos. Y bueno, también tengo un hermano más chico que, bueno, también estaba todo allá, digamos. ¿Viste? Como tenés tu vida organizada en un lugar y no es tan fácil trasladarlo todo. Entonces, bueno, a mí se me presentó la posibilidad. Fue una decisión muy difícil de la parte de mi familia decir, che. Es más, muchas peleas con mi papá, porque bueno, mi mamá siempre quería, mi papá también, obviamente, pero él no quería que yo me fuera tan chica.
0: Claro.
1: Entonces, muchas discusiones días previos de venirme a vivir. Pero bueno, la verdad que si bien hay cosas que por ahí se saltea uno en estas etapas de la vida, que es como bastante importante vivirlas, la verdad que estoy muy conforme con todo lo que hemos logrado junto al equipo Almenara de Sony. Y las cosas que he vivido, las experiencias son increíbles.
0: Luz, ¿qué se viene de ahora en adelante?

0: Bueno, shows, presentaciones, algún feat más que tengas por ahí ya preparando.
1: Se vienen muchas más canciones inéditas. Epa. Y la mayoría son colaboraciones con artistas muy buenos. Y también estamos trabajando en shows. El martes ahora tenemos una fiesta privada. Uh-huh. Pero siempre en mi Instagram vamos subiendo todas las agendas. Así que lo que más se viene, digamos, son canciones propias, inéditas, con artistas muy grosos.
2: ¿Cómo es tu cuenta, tu Instagram? ¿Así te siguen? Como
1: para... Es Luz, _ Paicio, en todas las plataformas. YouTube, Spotify, Instagram. Me pueden encontrar de esa misma.
0: Bueno, hay una gran movida, Luz, con esto de las mujeres en cuanto al cuarteto, ¿no? La tuvimos a Maggie, vino Valen acá. Bueno, estás Euge vos. Quevedo. Euge, anoche cantó también incluso como invitada de Ricardo Arjona. ¿Qué sentís y cómo estás aceptada dentro de lo que es el ámbito?
1: La verdad es que tenemos muy buena relación, por lo menos yo tengo muy buena relación con mis colegas. Uh-huh. He tenido la oportunidad de compartir escenario y momentos con todas. Y bueno, recién también estaba en una nota y hablaba de que lo lindo que se siente o lo lindo que me hace sentir a mí que otra de nuestras colegas logre algo lindo, grande, bueno, porque eso que logra cualquiera de las mujeres es bueno para todas. Uh-huh. ¿Me explico? Sí. Bueno, lo de anoche, por ejemplo, de Arjona con Eugenia es algo increíble. Ahora Maggie va a hacer su primera plaza en la música. Entonces son cosas, sí, que nos posicionan...
0: Todos, justo vamos a ir todos mañana.
1: A todas.
0: Así que nos vamos todas, sí, para atrás, sí. Olvídate.
1: No,
0: ahí
1: no,
0: tenemos,
1: no
0: que
1: se
0: acompañar.
1: Lo pueden perder. Pero son cosas buenas que le pasan a unas y yo las vivo como si me pasaran a mí también. Las disfruto y me pongo muy feliz por ellas porque también sé que es bueno para todas, no solamente para una.
0: Excelente.
2: Sí, excelente. Bueno, muchísimas gracias. Gracias por venir. Gracias por presentar el tema. Y bueno, obviamente esto recién empieza, ¿no? Por más que ya tengas mucho recorrido, sos muy joven y es mucho más lo que se viene, me parece, ¿no? Así que felicitaciones.
1: Bueno, muchas gracias. Gracias, un gusto. Y gracias por el espacio también.
0: Vas a tener que... La cita va a ser que te vengas a cantar acá, ¿eh? Vas a tener,
1: sí,
0: que
1: obvio,
0: venirte a cantar con todos. Están todos invitados para que se vengan a este lugar del EB2 y todos los éxitos y todo lo que se viene, ¿eh?
1: Bueno.
0: Estamos pensando qué artistas vas a venir con el feat, porque viste que,
2: claro,
0: quedó ahí.
2: Sí, sí,
0: nos,
2: sí,
0: dejó picando, no puede tirar ninguno. O sea, quedamos ahí como...
2: Aparte por la discográfica que está en el medio.
0: Estamos,
2: bueno,
0: esperando
2: ya
0: a ver qué
2: tirar.
0: ¿Nada podés largar? ¿Nada?
1: Uno es con un artista de cumbia muy... O sea, hasta ahora he estado haciendo con con artistas de cuarteto. Con el único que hice, sí, de cumbia es con Valen Vargas.
0: Sí.
1: Uh-huh. Pero ahora se viene con otro artista de cumbia que también está yendo muy bien, muy conocido.
0: Ajá.
1: Y después con una banda de cuarteto.
0: ¡Apa!
1: Muy conocida también.
2: Imaginamos.
1: Muy, muy, muy bueno va a estar. Así que bueno, ojalá que salga pronto para que lo puedan ver.
0: Gracias, Luz, vale, por haber
2: gracias,
0: venido.
2: Gracias, Luz.
1: Gracias a ustedes.
0: Diosa.

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0: Me encantó. Así bueno, saludo bueno. Grande. Y gracias por estar ahí. Y
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0: Bien. Me encantó. Bueno, saludo grande y gracias por estar ahí.
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2: En Córdoba suena la 2 con estos títulos.
1: Locales.
2: Mega operativo y allanamientos en Córdoba por el crimen del suboficial Azábal. La policía lleva a cabo distintos procedimientos en la capital cordobesa y en otras provincias en el marco de la investigación por el asesinato del agente en el barrio Villa Belgrano.
1: Nacionales.
2: Jorge Macri habló sobre la operación contra el narcotráfico y su compromiso con el orden y la ley. El jefe de gobierno de la ciudad de Buenos Aires afirmó en una entrevista de televisión que en los barrios la gente quiere vivir en paz.
3: Ustedes saben que nosotros tenemos un compromiso muy claro con el orden, con la ley. Hay algunos que intentan que la ciudad se parezca a lo peor del conurbano y nosotros lo vamos a impedir. Nosotros estamos del lado de la ley, del orden, de la buena gente. En estos barrios está lleno de buena gente que quiere vivir en paz. Nosotros venimos a estos barrios a buscar a los delincuentes.
1: Internacionales.
2: Gremios amenazan con bloquear los accesos a los 3 estadios de México en los que se jugará el Mundial. Docentes, agricultores, transportistas y asociaciones civiles anunciaron que llevarán sus reclamos a las canchas donde se disputará el campeonato de fútbol.
1: Deportes.
2: Nuevo escándalo en el Real Madrid. El DT desmintió las acusaciones de Kylian Mbappé sobre el armado del equipo. El merengue atraviesa una dura crisis y profundiza su interna en el vestuario. 14.02 en todo el país. Te actualizamos los datos del tiempo. Esta hora en la ciudad de Córdoba, 19 grados, humedad 35%. El cielo se encuentra algo nublado. 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

0: Arrancamos segunda hora de programa. ¿Cómo andan? Bienvenidos, bienvenidas a segunda hora de programa de Todo es Posible. A partir de este momento tenemos premios, ¿eh? Tenemos salida para el día de mañana, tenemos entrada doble para ir a la Plaza de la Música mañana. Tenemos Maggie Olave, aniversario, que estuvimos charlando con ella cuando vino para acá, así que tenemos un par de entradas a través de nuestro WhatsApp.
1: Del 3518-157-997.
2: Bien, los 10 años entonces, y es el sorteo del día de hoy, y después tenemos muchas cosas más que nos vienen quedando en el tintero.
0: Pero un programa hoy cargadísimo que tenemos. Hoy es el Día de la Familia, hoy 15 es el día de mayo. De la familia.
1: Qué lindo.
2: Mandamos un beso grande a los que somos familieros, sobre todo.
0: Sí.
2: Los que necesitamos ese calor familiar, que a veces se transforma en una hoguera y te querés ir a la mierda, pero no los aguantás más, pero después volvés.
0: La familia, viste, que no se elige, está. Y hay cosas que se arman de discusiones en la familia últimamente que tratás de decir acá. Fútbol en mi familia es.
2: Y bueno, las viejas de antes decían, la mesa no se habla ni de fútbol, ni de política, ni de religión.
0: Ah, bueno.
2: Y es lo más lindo, justamente.
0: Pero es lo más lindo, entonces no, eso no se puede obviar en el Día de la Familia, ¿eh?
2: Sí, pero bueno, con respecto a que la familia no se elige, yo a esta altura del partido creo que nunca elegí nada. Ni los amigos elegí, nada. Solo que me toque, si los tuviera que elegir, ni hoy no los elijo ni en pedo.
0: Te
2: pero
0: tocan,
2: bueno,
0: caen.
2: Ya está, ya los tengo, ¿qué querés que haga? No me ya está, es tarde. ¿Qué vamos a hacer? Bueno, intrusos en el fútbol.
0: ¿Cómo intrusos? Intrusos en el fútbol.
2: Intrusos, me pongo en una especie de Kitty Quispe, me pongo una especie de Susana Rocasalvo, una especie de Viviana Canoso, una especie de Camilo García, una especie de Jorge Rial, Luis Ventura.
0: Janina
2: y hablamos
0: La Torre.
2: De, exactamente, Janina La Torre.
0: Oh.
2: Bueno, a ver, ¿cómo se denominaría esto? Procederes inapropiados para jugadores de primera división. Vamos a arrancar con un ex jugador como es Néstor Ortigosa, que jugó en Estudiantes de Río Cuarto.
0: Claro,
2: también, ¿no?
0: Que yo te decía, Estudiantes de Río Cuarto fue el último club que tuvo,
2: claro,
0: Ortigosa.
2: Símbolo del San Lorenzo, campeón de la Copa Libertadores de América.
0: El
2: con
0: perro
2: el
0: bulldog,
2: Bausa,
0: que le dicen, porque no tiene cuello.
2: Sí, botella y ginebra también.
0: Claro, sí, en serio, pero era así, ¿eh? Estamos hablando en serio, en Río Cuarto, en Estudiantes se decía, ahí viene el perro bulldog.
2: Claro.
0: Y así no tiene cuello.
2: En Pesimita el
0: es
2: gol
0: como
2: le decíamos.
0: Acuña.
2: Claro. En Pesimita el gol le decíamos de otra manera, pues no lo voy a decir ahora porque no está bien.
0: Bueno,
2: porque tiene que ver con el apellido Ortigosa. Bueno.
0: Claro,
2: lo cierto es que se peleó en un boliche y lo sacaron 5 patobicas.
0: Tenés que sacarlo, más. Hay que sacar el perro bulldog.
2: Hay que sacarlo. Bueno, el tema es que esto yo no sabía. ¿Quién es la pareja actual de Néstor Ortigosa? Rocío Oliva.
0: No.
1: Ah, la ex de Maradona.
2: La ex de Diego Armando Maradona. Y aparentemente el problema vino con ella. Él ve que su pareja, su novia, estaba siendo hostigado, que estaba en una discusión, una especie de forcejeo, y se metió a la Ortigosa. Como jugaba, a lo bruto, a tirar mano, y ahí terminó todo en un escándalo, en un terrible quilombo. Lo sacaron entre 5 patobicas. Estamos hablando de este que también fue dirigente de San Lorenzo, ¿no? Después que se retiró en la presidencia de Marcelo Moretti. Tuvo que ser retirado de un establecimiento bailable tras una pelea multitudinaria. Según se supo, el mediocampista fue parte de una discusión en la que habría intentado defender a su pareja, Rocío Oliva, y tuvo que ser retirado del local por 5 efectivos de seguridad. ¿Cómo se llamaba el boliche de donde lo sacaron a Ortigosa? Tropitango bailable.
0: Ah, se fue a bailar, muy bien.
2: Bueno, esto es en el Talar, zona norte de la provincia de Buenos Aires.
0: Tampoco estaba tropitando en la zona sur, ¿eh? No, tampoco no estamos hablando de flores.
2: Pero tropitango bailable te suena.
0: Bueno, pero
2: zona norte.
0: Está bien, pero cheto, listo, ya está. Sí, dice el Talar, o sea, zona norte. No,
2: sí,
0: a ver, Rocío Oliva. Y Ortigosa, a ver, Rocío Oliva y Ortigosa no te van, o sea, van a ir ahí.
2: Pero se llama Tropitango Bailable.
0: Bueno, no importa cómo se llama, pero bueno, se fueron, a ver, no van acá.
1: El chico Rocío Oliva que se recibe de periodista.
2: Sí, totalmente.
0: Sí.
2: Totalmente.
0: Sí, sí, sí. ¿Eso también, bueno, va a declarar en el juicio de Maradona?
1: También.
2: Claro.
1: Tiene que ir a declarar, sí.
2: Y la
1: sí,
2: otra tiene que ver con un escándalo que involucra al mundo albiazul, que se dio a conocer en el día de hoy. Porque el todavía jugador de Talleres Córdoba, digo todavía porque no sé qué va a pasar después de esto, hablamos del colombiano Baloyes, dio positivo por alcoholemia 2 días antes del clásico con Belgrano.
0: Ah.
2: Y recordemos que fue titular. Ahora explico todo, ¿no? Ahora sentí, no es que jugó mamado, siempre fue así.
0: Bueno, pues ya se le había pasado el pedo, si tenía 2 días antes.
2: Se le pasó el pedo, sí. 0.70 le dio, es mucho, ¿eh? 0.71. A mí las veces que me engancharon, 0.40.
0: ¿O sea, tarda en los estudios o se da a conocer ahora?
2: No, se da a conocer ahora. Ah. Se da a conocer ahora. El futbolista fue demorado en un control tras dar positivo el pasado 7 de mayo, a pocos días antes de la derrota ante el Pirata por su octava final. Bueno, esto fue el 7 de mayo, el episodio fue a pocos días del Clásico con Belgrano. El colombiano pasó por un control en un operativo policial de rutina. Según informó el parte oficial, el atacante de la T fue frenado mientras circulaba en su vehículo para someterse al test correspondiente. No, lo paró la caminera.
0: Encima estaba manejando.
2: Sí, claro.
0: No fue un doping, no, digamos, de...
2: No. Lo que paró la caminera, le hace la alcoholemia, que te hacen soplar el papagayo ese, y dio 0.70.
0: Le sacan el carnet. Responsabilidad total, como jugador, manejando.
2: Avenida Circunvalación, 2.50 de la mañana, 3 menos 10 de la mañana. Bueno, el examen arrojó 0.71 gramos de alcohol por litro de sangre, una cifra superior a la permitida. Bueno, recordemos que en lo que tiene que ver con la legislación provincial, que incluye la circunvalación, es 0.0. Antes era 0.3, 0.20, 0.32, 0.0. Volvió 0.70. A raíz de esta situación, los agentes aplicaron el protocolo habitual previsto para estos casos. Después del procedimiento, como se hace normalmente, otra persona tomó el control del automóvil y el colombiano pudo retirarse del lugar, o sea, le sacaron el carnet, dio positivo y cambió el chofer, digamos, cambió el piloto, ¿no?
0: Claro.
2: Yo conozco gente, por ejemplo, que le pasó algo parecido, ¿no? Yendo a un Cosquín Rock y tuvieron que sacar el carnet, manejó el hermano.
0: Estás hablando de...
2: No,
0: de alguien otro. Le pasó un amigo,
2: sí,
0: digamos.
2: Sí, le pasó
0: un amigo. Nunca más. Sí, exacto. Es el amigo de un amigo, ¿no?
2: Bueno.
0: Ah, bueno, pero este chico está concentrado. Está...
2: Bueno,
0: o sea, no se justifica nada.
2: El partido
0: nada,
2: era el 9 de mayo, esto fue el 7 de mayo y...
0: ¿Y el partido el 9?
2: Sí, por eso.
0: Forzado,
2: a las
0: 3
2: menos
0: claro.
2: 10 de la mañana le dio 0.70, es mucho.
0: ¿Y ahora el club?
2: No se despidió. Esto se dio a conocer, y siempre preguntaba a la Romy, che, pero ¿quién dio a conocer esto? Parte policial.
0: Ah.
2: El parte policial que dio a conocer digamos, las alcoholemias positivas y aparece el nombre de Diego Baloyes.
0: Bueno, ahí está. Listo, sí, realmente eran intrusos en el deporte, ¿eh?
2: Sí, claro.
0: Muy bien, así como estamos el día viernes. ¿Qué tenemos, Kitty? Ya que estamos hablando de espectáculo, ahora sí Chimento, ¿no?
1: Sí, ahora sí.
0: ¿También
1: Chimento
0: del deporte?
1: No, nada que ver, nada
0: bueno.
1: que ver. Bueno, aparte, no soy una persona idónea en el deporte. Soy muy neófita.
0: ¿En serio?
1: Bueno, sí. Yo por ahí los escucho hablar a ustedes de ciertos apellidos y yo, viste, miro así como con... Están hablando en arameo. Pero bueno, chicos,
2: como nosotros con el gran hermano.
0: No, pero claro, igual tenemos que hacer, le vamos a hacer el instructivo para el Mundial de Kitty, ¿te acordás que tenemos que armarlo?
2: Sí.
0: A partir de la semana que viene,
2: bueno,
0: vamos
2: tarea.
0: A hacer el instructivo para Kitty Quispe del Mundial.
1: Perfecto.
2: Ya empezamos todo. Explicándole que era un penal.
0: Claro, sí. Bueno, vamos a tener acá el pizarrón, todo, la pizarra, vamos a hacer todo.
1: Ah, bueno, me así gusta, que, bien gráfico todo.
0: Sí, madre.
1: Bueno, chicos, bueno, el programa a la tarde, que conducido por Karina Masoco, se levanta. ¿Vieron? Karina Masoco
0: es la que le dijeron en vivo.
1: Lo dijeron en vivo y ella tuvo ahí como una ripidez con el programa anterior del mismo canal, Mariana Fabiani, porque Mariana Fabiani lo cuenta con mucha risa y Karina Masoco lo tomó como una falta de respeto a esto. Bueno, en su momento habían dicho que Tartu y Sabina Rojas se iban a quedar en ese horario del programa La Tarde, que sale por América, de lunes a viernes a las 16:30 hasta las 18. Pero no, vos viste que todos los medios de comunicación están efímeros, chicos. Todo está en efímero. Así que no va a ser el programa de Sabina Rojas y Tartu como se había dicho en un momento, sino que el que se queda con ese horario... ¿Saben quién es? Luis Ventura, que es panelista de Karina Masoco, y se sumaría Marina Calabro.
0: Así es. O sea, pará, la limpiaron a la Masoco, entonces.
1: La limpiaron a la Masoco, pero era mucho panelista.
2: Suena serrucho.
0: Sí,
2: o casualidad, Ventura se queda con el horario.
0: Se queda con el horario Ventura y su madre.
1: Bueno,
0: la otra, claro.
1: Karina le preguntó en vivo, Luis, ¿por qué no lo contaste antes? Donde Luis Ventura dijo, mira, ayer la dirección de América me llamó y me dijo que quería tener una reunión conmigo. Y me enteré ahí anoche, último momento.
0: Claro.
1: Y me entero que, bueno, que mi compañera va a ser Marina Calabro. El programa se llamaría Primicias Ya. O sea, tendría un perfil también de chimento.
0: Como su página que tiene.
1: Como su página que tiene.
0: Primicia ya, la página que maneja.
1: Que maneja, exactamente. Bueno, Karina Mazzocco sorprendida, amargada, porque bueno, seguramente unos dicen de que el programa, el de Mazzocco, continuaría hasta mayo. Pero hay otra versión que dice que no, que hoy sería el último programa, porque el programa no vive. Convengamos que Karina Mazzocco, cuando vuelve a la televisión, vino ella con otro formato, que parece que no funcionó, que era contar historias de esas personas que las invitaban al piso y demás. Bueno, parece que eso fue lo que le jugó en contra. El programa cada vez venía más bajo, más bajo, más bajo. Y la pobre, viste, la limpiaron a ella y a los panelistas. Así que bueno, vamos a ver si realmente continúa hasta fin de mes. Hoy es el último programa de A la Tarde, conducido con Karina Mazzocco. Y se viene este nuevo programa, Primicia Ya, con Luis Ventura y Marina Calabró.
0: Mira vos, che.
2: Me quedé con eso.
1: Sí. Tenemos un audio, chicos, se lo queremos
2: mucho. A ver,
3: a la tarde. La persona que va a estar en este horario no va a ser Tartu con Sabrina, cosa que nos sorprendió a todos, sino que la nueva dupla es Ventura Marina Calabró. Así que, Ventu, salió en todas partes, te tengo que preguntar.
4: Y sí, no sé si tengo respuesta o una posición con respecto a esta apertura, ¿no?, de mi presente laboral. Ustedes saben que ante todo, quiero agradecer a la gente de Jota. Quiero agradecer una vez más a América, que me cobijó literalmente hace 26 años. Me suena el teléfono a 3 de la tarde. Una voz me dice, venite ya que quieren hablar con vos. Subo al tercer piso. Creo que ustedes me habrán visto muy pocas veces por el tercer piso. Me lo ofrecieron. No estaba decidido, porque estas cosas hay que masticarlas y hay que digerirlas. Sí, sí.
3: Vos mañana venís a despedirte acá de A la Tarde, ¿no? Mañana viernes vos venís. Sí,
4: vengo.
3: ¿Venís?
4: Vengo porque lo pedí.
3: Porque lo pediste vos.
4: Lo pedí yo. Y quiero también que vos digas.
3: Que yo diga, que te agarro el dedo.
4: Ya lo dijiste. ¿Qué? Pero yo sé.
3: ¿Qué? Decime, ven tú.
4: ¿Cómo yo me comporté con mi compañera de trabajo en el aire y en la vida?
3: Un 10. Somos amigos, por eso.
0: Ahí está, mirá.
2: Bueno,
1: ahí está, chicos.
0: Bueno.
2: Menos código que bolsereña, ¿no? O sea.
0: ¿Qué?
2: Menos código que 100 de membrillo. Sí, que 100 de salchichón primavera, claro.
0: Sí.
2: No, estoy pensando, es como que Vicky Tione venga y me diga, che, gringo, no sale más rockerazo los viernes de la noche.
0: Bueno, está bien.
2: Che, ¿quién va? Vicky Tione.
0: Puede pasar.
2: Tengo yo un programa, sí.
0: Sí, puede pasar. Rockerazo. Claro, versión.
2: No sale más. ¿Y qué sale? Yo.
0: Así. Ahí está. Esos son los códigos, chicos. Acá puede pasar, ¿eh? Todo es imposible, ¿eh?
2: Sí, sí.
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1: Muy bien, a ver, mensajes.
0: Sí,
1: dice,
0: vamos, mucha gente.
1: Falté yo anoche en el show de Arjona, seca de crocante. Espero llegar a ver a David Bisbal. Claro, es otra de las visitas internacionales que tenemos en nuestra ciudad de Córdoba. Leuge se reivindicó porque en Buenos Aires dice cantó para el Tuje.
0: Sí, ella no, sí, dijo no, que no, cantó
1: no,
0: mal.
1: No,
0: claro.
1: No cantó para el Tuje, para, tampoco fue, cantó.
0: Por eso, pero ella fue la que se autobulinió en ese sentido, ¿no?
1: Te digo estaba que anoche nerviosa. Yo también hubiera estado nerviosa salir ahí al frente, de, encima con público cordobés, ¿eh? Viste que los artistas estás como invitada dentro de un público cordobés y
0: somos complicados.
1: Sí.
0: Qué lindo, Arjona, che, gracias por compartir para los que no pudimos ir. Bueno, perfecto. Un mensaje más tenemos por ahí, hay varios, ¿eh?
1: Varios mensajes. Hola, sí. Dice, a ver qué dice por acá, recién termino de almorzar. Bueno, esto fue más temprano, ¿eh? Hola, sí. Chiquillos. Recién termino de almorzar pan de carne. ¡Ay, pan de carne! ¿Cuánto hace que no
0: pan de carne.
1: Pan de carne.
2: Una joya están comiendo.
1: Con ensalada rusa. Me agarro una modorra, dice. Che, pan de carne era con carne.
2: Claro, carne molida.
1: Carne molida es.
0: Claro. Eso te sale. Un Corsa modelo 98.
1: Sí, más o menos.
0: Sí, sí, sí. Tenés que ir con el 08 firmado.
1: ¿Y qué le pones ahí? ¿Verdurita picada?
0: Todo, zanahoria, papa.
2: Claro,
0: zanahoria.
2: También, papa, sí, seguramente. Claro, sí.
1: Pan de carne, años.
0: Claro,
1: que no.
0: Pan de carne.
1: Y después lo cortás así como.
2: Lo
1: rodaja.
2: Cortás, claro, en rebanadas.
0: Tipo pastel, digamos, pero
2: claro, claro, sí. Casi siempre suele ir acompañado con puré.
0: Exacto.
1: Sí,
0: casi
1: buena combinación. Siempre. Eso es buena casi combinación. Siempre. Es como el pastel de papas.
2: Parecido.
1: Pero al revés, digamos.
2: Claro.
1: Sí, yo con esto ya una cosa. Estoy con el mate amargo, ya un vacío.
0: Una,
1: ¿viste?,
0: languidez, oiga.
1: Ah, señor, con esto. Encima te ponen estas cosas la gente que almuerza a esta hora. Tenemos entrada doble para ir a Maggie Olave, ¿eh? Mañana en Plaza de la Música. Maggie, que va a estar con el aniversario de los 10 años a través de nuestro WhatsApp. ¿Quién quiere ir? Nos tiene que mandar el mensaje. Quiero ir a ver a Maggie. 3518-157-997.

0: Perfecto, mis amigos, a la tarde en el Día Internacional de la Familia. Che, les muestro la mía, esa foto tiene 6 años, hoy están mis hijos y mi esposa fuera del país. Añoro tener una foto así nuevamente, perdón por la catarsis, buen fin, te dice Víctor. Bueno, abrazo.
1: Bueno,
0: de
1: Víctor, besos. Nos
2: manda, nos comparte la foto, sí. Qué lindo, gracias por compartir siempre. Bueno, ustedes son nuestra familia acá, nosotros siempre, no nos ponemos momento cursi, pero realmente, si no fuera por la gente que está del otro lado y que nos manda estos mensajes, no somos nada.
0: Familia absolutamente disfuncional, pero...
2: Sí. Y acá nosotros tres somos totalmente disfuncionales, pero cada vez más.
1: Ustedes son mis hermanos, chicos.
2: Ah, mira, sí.
1: Qué no tengo hermanos, yo son ustedes.
2: Cierto. Bueno, claro.
0: Perdón por lo que te tocó.
1: Él es el más grande. Él es el más grande.
2: Yo soy la más chiquita.
1: Claro, y después sigo
0: el
1: yo.
0: Más grande y más responsable, como corresponde.
2: Corresponde, claro.
0: El que marque el camino a seguir.
1: Exactamente.
0: ¿No es cierto? El que corrompe a los hermanos menores.
2: Bueno. Sí, nos metemos en otro puterío, ¿eh?
0: ¿Qué
2: ya
0: pasó?
2: Que estamos ahí, pero del ámbito del fútbol, sumalo, hay intruso.
0: ¿Otro más? ¿Intruso
2: o
0: en
2: indiscreciones
0: el fútbol?
2: Con Lucho Vilés.
0: Claro, bueno. Indiscreción. El pionero, como le decía.
2: En los 90, ya habremos visto indiscreciones.
1: Cuando ya faltaba el colegio, veía indiscreciones.
2: Pero todos, yo creo que todos nos sentaban a ver las indiscreciones.
0: Fue el primer programa de Chimentos Posta, por eso el pionero.
2: Y después veíamos Carlos Monti y La Roca Salvo. Juntos, el otro. Rumores del espectáculo.
0: Claro, rumores.
2: Primero eran rumores, después le pusieron rumores del espectáculo.
1: Claro.
0: En indiscreciones comienza Jorge Rial como columnista.
1: Claro, exactamente.
0: Como panelista.
1: Susana Fontana, que eran parientes, y después empieza a aparecer el primer político. Marisa Prel.
0: Sí, exacto. La escuela
1: Marcela
0: de Chimento.
1: Tauro, sí. Que Marcelo Paulino siempre cuenta que dice que, mirá, uno por ahí muchas veces se queja, dice que ellos tenían que ir 2 horas antes del programa. Uh-huh. Y que dice que Lucho Vilés todos los días les tomaba examen, les decía, a ver, ¿qué trajiste hoy? Bueno, hoy traje, qué sé yo, ¿y de dónde lo sacaste?
0: Muy
1: y
0: bien.
1: Y bueno, ¿qué sé yo? ¿Y cómo lo vas a...? ¿Cómo lo vas a...? Él era Tione de esa época. ¿Y cómo lo vas a desarrollar? Ajá. ¿Y a vos te parece que está bien? Dice que Marisa Abril salía llorando.
0: Los grandes jefes de equipo, señor Mario Pereira, etcétera, así exactamente lo mismo. Es así, ¿eh? Así se labura, hermano.
1: Te amo,
0: Vicky. Así se labura.
2: Yo iba a ir por el lado de un puterío, bueno, a las indiscreciones con Lucho Vilés en cuanto a la AFA.
0: ¿Qué pasó?
2: Y Milito. Bueno, recordemos que Milito, estamos hablando del dirigente de la academia, de Racing Club de Avellaneda, donde después, post partido de Rosario Central, largo con todo. Fue un partido vergonzoso, nos sentimos robados, la conducción de las caretas, o sea, tiró todo.
0: Prendió ventilador.
2: Todo, le contestó. Del otro lado, le contestó. Estamos hablando de Di María. Bueno, ahora la AFA está analizando una sanción para Diego Milito, para la dirigencia. Lo mismo que había pasado, recordemos, el año pasado. Exacto. Cuando fue con Juan Sebastián Verón, cuando hicieron el pasillo, que salieron campeón, cuando salió campeón en Rosario.
0: Por decreto.
2: Claro, ahí directamente en escritorio. Y le hicieron el pasillo donde los jugadores se habían puesto de espalda. Ahí, en eso que fue el año pasado, bueno, lo mismo pasaría ahora por todos los dichos de Milito, con alguna sanción que le cabería a lo que es el dirigente de Racing Club de Avellaneda.
0: Claro, en aquel entonces le prohibieron a Juan Sebastián Verón ingresar al campo de juego, salió campeón estudiante.
2: 2 fechas, me acuerdo.
0: Claro, y los jugadores fueron hasta la platea y le pasaron la copa a él, que la levantó como espectador más, ¿no? No como dirigente. Estaba suspendido. Bueno, con Andrés Fassi estuvo a punto de pasar lo mismo. En este caso, aparentemente va a pasar contigo, Milito.
2: Aparentemente. Bueno, esto fue... Vamos a esperar a ver qué es lo que dice con las diferencias. Bueno, hay grandes diferencias en el ámbito también político, ¿no? Diego Milito por un lado, Juan Sebastián Verón por una línea política, Donofrio, que es el ex presidente de River, no está en River, pero tiene una línea muy marcada también, que fue quien también se expuso el día de ayer a favor de Diego Milito y de lo que pasó con el partido de Rosario Central, que es una cuestión más que el lado político que va en contra de la AFA con el Chiqui Tapia.
0: Claro, lo de Donofrio, que dijo, levantemos la guardia
2: por el fin de semana.
0: Jugamos con Central.
2: Mañana tenemos partidos, ¿eh? Los partidos de mañana, qué partidazo que se viene. Vamos a levantar la guardia.
0: Central River.
2: No, River Central, jugamos de local.
0: Bueno, es lo mismo.
2: No, total, siempre se dice Central, el local, gringo brillo.
0: Sí, es el local primero, River Central, claro. En el más monumental. Y después Argentinos, claro. Junior Belgrano, porque el local es Argentinos Junior. En el Diego Armando Maradona cambiaron los días, ¿no? Iba a ser el sábado, después pasó a domingo, porque Central pidió adelantar el partido. Porque,
2: le
0: bueno,
2: dieron, por
0: no
2: copa.
0: Se le puede decir que no.
2: Claro. Bueno, transmisión de fanáticos tenemos el día de hoy. Arrancamos con la transmisión hoy de Racing de Córdoba. Central Córdoba a las 20:30 con la previa partido 21 horas. No sale Roquerazo.
0: Exacto.
2: ¿Algo más?
0: No, ya está.
2: Listo. No, porque pensé que se iba a enojar de nuevo.
0: No, ya está. Yo no me enojo.
2: Respeto a nuestros fanáticos.
0: Yo soy zen.
2: Mañana River Central y el domingo con toda la previa, tempranito a partir de las 3 de la tarde. Ya largamos con toda la gente de fanáticos.
0: Argentinos Junior Belgrano.
2: Qué partidazo que se viene.
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2: El tema se llama Un Millón de Rosas. Vamos.

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0: Ni siquiera entre tus brazos, la banda de Rulo Monigot, hablamos de Ella es tan cargosa.
1: Llega Rulo, ¿eh? Lo vamos a tener acá, ¿eh? El próximo, ya lo estuvimos charlando ahí, el próximo 5 de junio va a estar por Córdoba de visita y lo vamos a tener en nuestros estudios.
0: Un amigo plumífero, igual que vos.
1: Ah, sí, por supuesto, por eso ya le dije,
0: claro, ¿veniste? Sí, me imaginé que venía
1: por ahí. Supuesto.
0: Bueno, ¿viene a celebrar el título?
1: No, mufes. No mufes nada porque...
0: Pregunto.
1: No mufes. Ustedes no están jugando a nada.
0: No, Copa Argentina, Copa Argentina.
1: El miércoles hay Copa, ¿eh? Transmisión de fanático de nuevo. Sí, no te engancha ahí nada, vos.
0: No, nada. No vamos a poder ver el partido tranquilo. Así que bueno, rápidamente, anoche estuvo Robert Plant en la República de Córdoba. Un show de 1 hora 45 minutos. Se hizo presente el intendente de todos los cordobeses, Daniel Pasarini. Antes del show, lo cruzamos ahí en la puerta, para declararlo huésped de honor.
1: Lo declararon de la ciudad de Córdoba.
0: Exactamente, y se le regaló un poncho y un mate, ha sido una cosa media significativa. El show impecable, no fue un show típicamente de rock, ni mucho menos. Formato teatro, todo el mundo sentado, entre 1.300 y 1.400 personas, más o menos. Esta versión folk country, música celta que está haciendo Robert Plant con cuatro clásicos de Zeppelin que metió en el medio, Four Sticks, Ramblon, que fue el primero que hizo, una versión, sí, energética de rock and roll, creo que fue como lo más intenso de la noche, y después de Rolling Stone.
1: Huésped de honor de la ciudad de Córdoba. De la ciudad de Córdoba.
0: Sí. Mirá. Exactamente.
1: Ha venido varias veces entonces.
0: Es la segunda vez que viene. Bueno. En 2012 fue el anterior. En el Orfeo. Sí. Bueno, pero a los artistas se les suele dar distinción. Creo que cuando vino Joaquín Sabina, en aquel entonces era Ramoncito Mestre, el intendente, pero parece que le dieron la llave de la ciudad.
1: Ciudadano
0: ilustre.
1: Sí, ciudadano y también, ilustre. Bueno, cuando a dárselo, chicos, le hicieron el año pasado, que fue en Landiaño.
0: Claro, esos son, a Raúl Porchetto también, a varios, ¿no?
1: Sí, ahí lo fuimos a ver, me acuerdo, al dárselo de Babasónicos.
0: Por la UNC, después la legislatura, en el caso de Raúl Porchetto, por el tema Reina Madre, por el tema Malvinas, bueno, sí, son distinciones que se le da los estamentos gubernamentales. Kitty, querida, tu historia.
2: Bueno, chicos, la historia de todos los viernes en este segmento de historias que merecen ser contadas. Estuvimos con Luis Agüero. Luis Agüero es una persona extremadamente empática. Él es abogado, pero quisiera que lo escuchemos un poquito y después lo seguimos desarrollando.
3: A ver. Kitty, Luis Agüero, gracias por venir aquí al barrio, a Alberdi. Y bueno, es importante esta presencia tuya aquí.
2: Bueno, muchas gracias. Contanos, Luisito, un poquito tu vida, cómo te desarrollas hoy por hoy y demás.
3: Bueno, yo nací en un hogar humilde, mis padres del interior, pude venir a Córdoba, ellos vinieron y bueno, yo pude desarrollarme, pude recibirme de abogado, igual que mi hermana, y bueno, desde jóvenes tuvimos la inquietud por los valores que nos transmitieron nuestros padres, de ser solidario y ayudar un poco a la gente. Ya de muy joven, como decía, colaboramos con distintas instituciones, de hecho, centros vecinales y las distintas actividades que allí se desarrollaban. Aparte, bueno, después la posibilidad de habernos recibido nos dio un poco más de conocimiento, la universidad pública, de los cuales estamos eternamente agradecidos, que ahora, bueno, está un poco en conflicto por el tema del presupuesto. Así que, eso nos dio la idea de poder...

0: poder colaborar ayudando a los integrantes de las distintas instituciones a las cuales recorremos, visitamos y a ellos indicarles cómo se pueden hacer distintos trámites. Porque de hecho ahora, como sabes, Kitty, la era digital ha traído una complejidad para quienes no acceden a eso y de pronto poder sacar un turno, saber qué documentación tienen que presentar, se les complica. Entonces nosotros les indicamos, les ayudamos de cómo poder hacerlo.
1: Bueno, como lo decía él, la nota es un poquito más extensa. Es una persona extremadamente empática, obviamente tanto él como la hermana, que son abogados ambos, transitan centros vecinales, merenderos, recorren los barrios, muchos barrios, recorren por ahí barrios que son muy de la periferia, que no llegan absolutamente nadie, y no solamente ayudando ellos desde su parte profesional como letrado, sino que también cuando la gente por ahí le hace falta un remedio o le hace falta, víveres o lo que sea, ellos se encargan también de buscar, de gestionar y demás. Todo, obviamente, como te dije yo, ad honorem, ellos no cobran un centavo. Y tanto la asesoría, que por ahí hay personas que a lo mejor no pueden pagar un abogado o quieren tener que, o tienen alguna inquietud, alguna, ellos los asesoran. De hecho, también me dijo, como esta nota va a salir acá en las redes, que todas las personas que necesiten comunicarse con él, él está abierto para llegarse a todos los barrios para darles una mano.
2: Claro, está bueno eso. Hay mucha gente que no sabe. Sí. O sea, no sabemos. Hay mucho. Sí. Y quienes lo necesitan, digamos, y no pueden acceder a un pago, digamos, de esta asesoría. ¿Qué es eso?
1: Una consulta.
2: Claro, fallece un familiar, ponele. Decir, claro, ¿cómo es el tema de los papeles? Suponete, algo así, ¿no?
1: Sí.
2: O algún accidente laboral que no pase, pero te pasa. O incluso esto, como decía Luis, ¿no?
1: Luis Agüero.
2: Luis Agüero, de ayudar a la gente que es tan difícil cuando tenés todo en la era digital, como claro, lo contaba recién. Qué difícil cuando tenés que hacer una transferencia. O sea, no hay cajeros físicos en diferentes lugares de la provincia de Córdoba. Entonces, manejarse todo con las aplicaciones es difícil aprenderlo.
3: Y para la gente mayor ni hablar, ¿no?
2: Por eso, felicitaciones por el trabajo. Lo vamos a subir a través de lb2.com. Ahí donde está la nota completa, y a través de Suena la 2 en nuestro Instagram para que lo conozcan. E incluso ahí pueden encontrar toda la info para comunicarse con él.
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1: Qué grande, Luis Agüero, che, saludos cordiales de Zona Sur. Bueno, muchas gracias. Conocemos a Luis, es una excelente persona y abogado, siempre a disposición de la gente. Esto tiene que ver con la historia de vida que presentamos en el día de hoy, Kitty.
2: Así es, Luis. Lo conoce mucha gente porque obviamente se traslada por todos los barrios de la periferia.
1: Sí, totalmente. Hola, buenas tardes, chicos. Voy por los sorteos y por las entradas, soy Pablo Cabrera. Excelente programa.
0: Bueno, ay, gracias.
1: Muchísimas gracias. Ya estamos terminando esto, está llegando sí, casi. Que...
0: No, nos queda todavía un poco, no nos vamos nada de acá, ¿eh?
1: Un par de minutitos.
0: Claro. Hoy, sí. Un día como hoy, que era taurino, ¿eh? Sí. El señor estaría cumpliendo 101 años.
2: ¿Ay, quién?
0: 101 años. Uno de los grandes cantores de nuestra patria, de nuestra Argentina querida. Si se calla,
2: el Plumas Verdes, ese.
1: ¿Cómo Plumas Verdes?
2: No cantaba. Ay, ¿cómo se llama?
1: ¿De dónde la
0: saca?
2: Estamos
0: hablando. Espera. Si se calla el cantor.
2: Bueno, ¿cómo se llamaba?
0: Horacio Guarani.
2: Bueno, él mismo cantaba Plumas Verdes. No me salía el nombre. Yo escuché una canción que decían que era él y cantaba Plumas Verdes. Bueno, no lo sé, bueno.
0: Para, vamos a ver. Capaz que la inteligencia artificial. No,
1: cagando sí, el bloque sí, entre 2, 1. Romance de Plumas Verdes,
2: ¿viste?
1: Puede ser.
2: ¿Viste? No estaba tan equivocado.
0: Poneme, si se calla el ese temazo.
1: Si el vino viene, viene la vida. Estamos prisioneros, carcelero. Tú de estos torpes, yo de estos torpes barrotes, tú de miedo, cantaba Horacio.
0: No,
1: el cantor del pueblo.
0: El cantor
1: papá.
0: Del pueblo, el cantor del pueblo.
1: Sí, el hombre que, bueno, el vino corría por sus venas más que la sangre, ¿no?
0: Sí, salía, ¿te acordás? Lo habíamos contado la otra vez, que el mito era si abrías una canilla en la casa de Horacio Guaraní, salía vino.
1: Llenó el tanque de agua con vino para un cumpleaños.
0: Sí. Ah, fantástico. Bueno, hoy estaría cumpliendo 101 años Horacio Guaraní, que nació en la localidad santafesina de Las Garzas. Músico, es. Compositor, escritor, ganador, obviamente, del premio Conex de Platino en 1985, el mejor cantante de la historia del folclore. 56 álbumes ganó, grabó Horacio Guaraní. El primero de ellos fue Horacio Guaraní.
1: Sí,
0: así,
1: sí, sí.
0: Simple, en 1957. Nació un día como hoy, un 15 de mayo, taurino de cepa de 1925.
1: Bueno, cuando comenzamos con este ciclo, ¿te acordás que sorteamos entrada, hicimos nota a un tributo que se hizo, un homenaje que se hizo a Horacio Guaraní, ¿no?
0: Claro, con Camila Sosa.
1: Con Camila Sosa Villar, exactamente. Y un día como hoy, del año 2010, terminaría siendo un día, digamos, una efeméride trágica, porque sin saberlo, ni él ni nadie, daba su último show el señor Gustavo Adrián Cerati, año 2010, un 15 de mayo, el cantante, compositor y músico argentino, ex líder de Soda Stereo, sufrió un accidente cerebrovascular cuando celebraba el éxito del recital ofrecido poco antes en la Universidad Simón Bolívar en Caracas, fue el show de Caracas, y en el post-show es que le da el ACV y eso, bueno, sería el principio del fin, ¿no? Que termina con su vida. Lago en el Cielo fue el último tema que él tocó en vivo.
0: Qué triste.
1: El último show.
0: Sí. Sí. Bueno, vamos a cambiar y vamos con ganadora, en este caso de entrada doble, así no nos vamos tan tristes porque ya nos marcamos de esa manera.
1: Sí, por supuesto.
0: Día viernes, ganadora de entrada doble para Maggie Olave, Julieta Fernández 126. Se lleva la entrada doble para estar mañana en la Plaza de la Música. Nos vamos, chicos.
1: Ya está.
2: Nos vemos, terminó. Chicos, el lunes.
1: Kitty, buen fin excelente de fin de semana.
2: Gracias, chicos, ustedes también. No esperas ahora que llegue el lunes, te digo.
0: ¿Por qué?
2: Porque el lunes tenemos cumpleaños y hay torta. Sí. Yo voy a tener regalo. Y hay un dicho que dice, cuando vos tenés regalo, te dan una buena porción de torta. Y el que no la da...
0: O sea, trae regalo por la torta, tío.
1: Sí, claro. Y si no trae regalo, se apropia
0: la
1: torta.
0: Yo voy a contar algo, ¿eh? El lunes no solamente cumpleaños yo. Lo voy a decir. Cruz Gómez Paz cumple el mismo día. Así que las dos... Cumplimos años, un 18 de mayo, y nos coincidimos acá, gran compañera Cruz. Así que
1: dos
0: dijimos,
1: tortas.
0: Va a haber dos tortas.
2: ¡Ah! Oh, eso, ah, vamos.
0: No. Bueno, ¿con las dos va a ser para vos?
1: Sí.
2: Vamos a compartir.
0: Así chico. Que vamos a compartir el cumpleaños con Cruz Gómez Paz. Juntas, como siempre. Bueno, y gracias por estar del otro lado. Que tengan excelente fin de semana. Hasta el lunes. Chau.
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3: En toda la ciudad suena La 2 con estos títulos.
2: Locales.
3: Semana de luto en Córdoba. 4 nenas murieron en trágicos accidentes y una lucha por su vida. Las víctimas tienen entre 3 y 15 años y los hechos ocurrieron en la capital y el interior provincial. Además, Guadalupe, de 12 años, permanece internada en grave estado tras ser atropellada frente a su escuela en Barrio Guinazú.
2: Nacionales.
3: Ojalá yo pudiera comprarme uno. Milei defendió a Dipu Tesla y apuntó contra periodistas. Mientras avanza la investigación judicial sobre Manuel Adorni, el presidente respaldó a Manuel Quintar por la compra de un Tesla. También planteó que los comunicadores deberían declarar sus bienes.
4: A ver, yo te digo lo que voy es lo siguiente. Si el tipo se ganó honestamente el dinero, se lo gasta en lo que se le canta el cu, qué sé yo, a mí qué me importa. Ahora, pero es interesante...
2: Internacionales.
3: Porque... 5 turistas muertos en Maldivas fueron a bucear a una cueva y nunca más salieron. Las víctimas eran italianas y formaban parte de una inmersión en el atolón de Babu. Solo uno de los cuerpos fue recuperado hasta el momento.
2: Espectáculos.
3: Euge Quevedo se desquitó y tuvo su segunda oportunidad con Ricardo Arjona en Instituto. La cantante de la banda de Carlitos vivió su revancha con el guatemalteco y brilló en su segunda visita al artista, esta vez en Córdoba. 15.03 en todo el país, te actualizamos los datos del tiempo. Hasta ahora en la ciudad de Córdoba, 19 grados 3 décimas, humedad 37%. El cielo se encuentra algo nublado. 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
2: 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Buenas tardes, bienvenidos al programa de la siesta. Suena La 2, que no se corte. Gaby Tecio, Gabriel Silva y Romy Roisman te acompañan de 15 a 17. Que no se corte, arranca así.

0: tardes para todos, bienvenidos, señoras y señores. La licenciada se agarra la cabeza y dice, ¿por qué canta tan mal? ¿Por qué canta tan mal si conduce tan bien?
1: ¡Ah! ¡Esa!
0: Bueno, buenas tardes para todos, bienvenidos, señoras y señores. 7 minutos han pasado de las 3 de la tarde en un día, Vicky, como que está ahí raro, ¿viste? Como que hace calor, no hace calor, está ahí como bailando. Dancing.
1: Dancing mudo.
0: Sí, un dancing in the night, una cosa así. Estamos listos para comenzar a trabajar, señoras y señores. 7 minutos han pasado exactamente de las 3 de la tarde. Mi nombre es Gabriela Tecio y él se llama Gabriele Silve.
2: ¿Cómo les va? ¿Cómo andan? Buenas tardes de viernes, ¿no? Sí, viernes para todos.
0: Hermoso,
2: aquí estamos. Terminando la semana. Terminando la semana, viejo. No arranquemos con los gritos a las 3 y 7 minutos.
1: Uy, qué paciencia.
0: Empecemos con los gritos.
2: No,
1: porque ayer. No empecemos con los gritos, por favor.
0: Ayer me crucé a dos personas entre paréntesis. Abro el paréntesis. Dos personas, cierro paréntesis. Me dicen, qué divertidos que son. Tendrían que hacer, dice. Un stand-up.
1: En gallego, dice. En gallego.
2: En gallego.
0: Sí. Son muy graciosos.
2: ¿Qué polifacéticos.
0: Pero qué gente tan copada.
1: Pero somos tan inteligentes.
0: Qué gente tan divina.
2: Pero,
0: me encanta.
2: Qué guarros.
1: Somos todos unos guapos.
2: Pero qué tres majos.
0: Tío, pero qué linda. Qué linda gente. Qué buena vibra.
2: Pero, porque ayer no vino Manolete.
0: Manolete
2: de la consola.
0: ¿Manolete?
2: El Manolete de la consola no estaba.
1: ¿Manolete? Es que el Manolete está distinto ahora porque tiene otro
2: Manolete
1: look.
2: Manolete se dio una viada.
0: Nuestro operador se ha cortado el pelo, por eso le dicen que era una viaba. No, porque la gente va a entender cualquier cosa. O sea, darle una viaba.
2: Sí, una viaba.
0: Se ha dado una viaba a nuestro.
2: No, se ha dado una viaba a Manolete.
0: Manolete se ha cortado.
1: Pero es que es de acá. ¿Qué le ha pasado?
0: Manolete.
2: Se afeitó la cabeza.
0: Manolete le duele el Juanete.
2: Sí, mientras sea el Juanete. Pero bueno, es que esta noche nos ponemos serios. Hacemos un 0 a 100. Para que se bajen así. Quilombo esto. Hay información que la vamos a... Esto es lo que yo tengo que decir en esta parte del programa, según la pauta. Hay información que la vamos a compartir hasta las 5 de la tarde con buena onda.
0: Exactamente. Buenas tardes, Gabriel Silva. Sí. Buenas tardes, Romina Roisman.
1: Buenas tardes, Gaby Tecio, Gaby Silva, Manolete. ¿Cómo andan? ¿Todo bien?
0: Sí, muy bien, muy bien, muy contento.
1: Me
0: muy
1: alegro
0: bien,
1: un montonazo. Yo
0: chicos,
1: también
0: se está acercando
1: el
0: aguinaldo. Estoy viendo que está acercándose el aguinaldo.
1: Entonces, más chocho todavía.
2: ¿Y
1: la
2: licenciada?
0: Sí, la licenciada. ¿Cuándo tenemos el aguinaldo? ¿El mes que viene o no?
1: ¿El mes que viene o no, Gabriel?
0: Vamos, Gabriel, ¿cuándo tenemos el aguinaldo?
1: Lo mata.
2: El mes que viene, en junio.
0: El mes que viene. ¡Oh!
2: Va a tener aguinaldo. El aguinaldo es lava.
0: ¿Cómo? El aguinaldo, que venga la licenciada, que dé la cara, esa tía.
1: Y que nos diga del aguinaldo.
0: Exacto.
2: ¿Qué aguinaldo? Bueno,
1: no le dejes picando.
2: Con el abogado.
0: Bueno.
1: No le dejemos picando, por favor.
0: Hoy un día muy ajetreado en tu vida.
1: Un día
0: no?
1: muy, sí, hermoso día, hermoso día. Hemos estado en el Mario Alberto Kempes.
2: ¿Hoy?
1: Sí, hoy. Con Juan Zacarías.
2: Por eso no nos vimos más temprano. Nosotros.
1: Exactamente.
2: Vos
1: fuimos.
2: Y yo.
1: Al Kempes, ¿por qué? Porque mañana el estadio cumple 48 añitos.
2: ¿Mañana?
1: Mañana sábado cumple 48 años. Por ende, van a ver todo en las redes de Suena 2 mañana. Un especial de LB2. Hablamos con Gustavo Farías, que es el encargado del Museo Provincial.
2: Mi amigo.
1: Nos contó tantas cosas, chicos. Salís tan empachado de información, tan empachado de emoción, porque la cantidad de cosas que nos contó, no solamente del estadio,
2: del museo,
1: que antes
2: también
1: era Estadio Córdoba, ¿se acuerdan?
2: Claro.
1: El viejo Chato Carreras, el Estadio Córdoba.
0: Yo conocí el Chato Carreras, yo hacía ahí los eventos del Día del Niño, los eventos de fin de año, en el Chato Carreras.
1: Exacto,
2: el viejo Chato.
1: Claro. El viejo Chato. Y bueno, estuvimos en el museo también, nos contó y nos mostró un montón de cosas. La verdad, mañana va a estar todo subido en las redes de la radio porque se cumplen 48 años, así que fue una mañana a puro deporte.
0: Bien.
1: Hermoso estuvo, la verdad.
0: Valentina Cenere, Sebastián Ortega. Planteo esto porque también va a ser una introducción de nuestra terapia de grupo.
2: Terapia de grupo.
0: Valentina tiene 29, él tiene 52.
2: Oh.
0: ¿O tenés a Sebastián Ortega? Sebastián Ortega, sí, como no, director.
2: A ella la tengo yo también.
0: ¿Cómo? Ella es hermosa.
2: Porque ella trabajó en la serie, en El Barro.
0: Y en Elite. Se habrían separado. Estuvieron mucho tiempo juntos, habrán estado 1 año, 2 años.
1: Sí, estuvieron bastante.
2: Sí, por lo menos.
0: Él le habría sido infiel con una vecina del country.
2: ¿Con una vecina del country?
1: No, bueno, dale.
0: Esta diferencia de edad, ¿es potable en una pareja? De
1: qué 20, buena pregunta.
0: Ella 29, él 52.
2: Me va a servir para
0: el
2: un
0: hombre
2: subtítulo.
0: De 52 tiene ganas de tener muchos affairs.
2: Y indudablemente, según el ejemplo de este muchacho Ortega, que es el hijo de Palito, para alguna tía que esté escuchando,
0: sí.
2: Tiene ganas.
0: Tiene ganas.
2: Y lo ha demostrado.
0: ¿Habrías tenido alguna vez, a vos, te pregunto,
2: a vos qué estás ahí?
0: Una historia con una vecina.
2: Pero es medio.
0: Sí, yo sabía que sí, vos sabés que sí. Oh, Dios mío. ¿Sí? Una.
2: Una vecina. Bájate una. Aunque te bajes de una, no hace falta que te subas
0: a
2: todas.
0: Tiene todas las historias. Todas las historias y, o sea, a ver, ¿tuvieron alguna vez una historia? ¿Habrían tenido alguna vez una historia con una vecina?
2: Una cosita.
1: La vecinita tiene antojo. Antojo que quiere resolver. El vecinito le echa un ojo. Sí. Ojo que mira pa' comer. La vecinita tiene un gato. Un gato que nada
0: se. Chicos, dejo picando lo de la vecina. Dejo picando la diferencia de edad. Es un montón, sí. Hasta las 5, que no se corte por la 2.
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0: 16 minutos han pasado de las 3 de la tarde en el que no se corte de la 2. Sí, sí, sí. 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
1: A las 3 y cuarto, 3 y 16, le damos SF5 a la actualidad aquí en La Siesta, en el que no se corte. Y arrancamos contándote una de las novelas del primer cuatrimestre en Córdoba y está dirigida, lógicamente, hacia los naranjitas. Después de lo sancionado ayer en el Consejo Deliberante, hoy salió a hablar el intendente Daniel Pacerini. Dijo, quien exija el efectivo en la calle va a ir preso. Y da la sensación, o por lo menos el intendente y la gestión de Pacerini están tratando de terminar con la polémica. Hoy hablaba un concejal de la oposición con nosotros al mediodía y me decía, esto va a seguir para largo incluso cuando se aplique la ordenanza que se sancionó en la tarde de ayer. Segundo tema del día, también es político. Reapareció el expresidente Mauricio Macri, rompió el silencio el líder del PRO. Fuerte respaldo a Milei, pero con advertencias sobre los errores internos. Les cuento una chiquita. Macri se lleva muy mal con Karina Milei. Con la hermana del presidente, a la que él llama la repostera. O la tarotista.
0: La tarotista.
1: Para bajarle el precio a la secretaria general de la presidencia. Reapareció Macri, encabezó un acto en Vicente López y está tratando de resurgir con el PRO, el expresidente. Y la última. Fue una semana con distintas noticias muy malas, muy trágicas y muy tristes para niñas, para adolescentes en Córdoba. El accidente de tránsito en la avenida Juan B. Justo. La nena que murió atacada por un perro en Cosquín.
0: Sí.
1: Una niña que murió aplastada por un portón, también acá en Córdoba. Ay, y el de una adolescente de 15 años en Jesús María a la que se le cayó un arco en la cabeza. Fue hasta el aula, se descompensó, terminó internada y Angelina Espinosa, es el nombre de esta criatura, de esta adolescente de 15 años, perdió la vida en las últimas horas.
0: Me parece muy interesante lo que ha contado Maxi López, justo que ahora voy a presentarla.
2: ¿Qué
0: a
2: contó
0: Romy
2: Ron? Maxi?
0: Dice, contó la anécdota de que Iniesta le confesó sobre el Balón de Oro 2010. La prensa decía que se lo merecía Xavi o Iniesta, pero lo volvió a ganar Messi. Y cuando vuelven a entrenar había un clima raro y tenso. Armaron un picadito, les pegó tal paseo a todos que no le podían decir nada. Era de otro planeta. Dijo, Messi nos limpia a todos.
2: Messi. Tiene razón.
0: Hay 13 sin aburrir en la voz de Romina Roisman.
2: Arrancamos con el deporte. Y bueno, la buena noticia para el Piratas que se dio a conocer ayer que Lucas Pacerini, que fue expulsado en el partido ante Talleres, recibió una sola fecha por esa expulsión, por ende va a poder estar en la semifinal contra el Bicho el domingo a las 5 de la tarde, porque cumplió la fecha frente a Unión, con transmisión de fanáticos. La segunda sin aburrir tiene que ver con el básquet, porque Instituto jugó anoche, como así estuvo el recital de Arjona, jugó Instituto con Quinza en la cancha de Atenas y perdió 78-66 y quedó 2-1 abajo en la serie por estos cuartos de final de la Liga Nacional de Básquet. El cuarto partido de la serie se va a jugar este sábado desde las 8:30 en el Ángel Saldrín, en donde Instituto tiene que ganar o ganar para poder continuar, y si gana se define en Santiago del Estero. Y la última que tomó notoriedad, la última noticia sin aburrir, tiene que ver con un jugador de Talleres que en las últimas horas dio positivo de alcoholemia 2 días antes del partido contra Belgrano.
1: Un escándalo.
2: Estamos hablando de Diego Baloyes, el delantero de Talleres, que según fuentes policiales, el control se realizó el jueves 7 de mayo, minutos antes de las 3 de la madrugada, en el anillo interno del kilómetro 24 de Avenida Circunvalación. El resultado del test fue positivo. Baloyes conducía su vehículo con 0,71 gramos de alcohol por litro de sangre. El tema es que, más allá de lo que pasó con el jugador en ese momento, la situación recién se conoce hoy. No se conoció en ese momento. Esto fue el jueves. Y el clásico fue el día 7 y este fue el clásico fue el día de 9. Recién hoy dio a trascenderse la información de lo que pasó con Baloyes. Todavía desde el club no dijeron nada, el club jugador tampoco salió a decir nada. Veremos qué sucede, pero me parece que es la bombita en este momento del fútbol cordobés.
0: Sí. Y hubo otro exjugador, puede ser, que también detuvieron en un boliche en Buenos Aires.
1: Sí, Néstor Ortigosa.
0: Ah, el ex jugador de San Lorenzo. Lo vi que sí, lo sí. tuvieron que sacar entre cinco patobicas.
2: Sí. Tuvo varias trompaditas porque estaba con Rocío Oliva. ¿Saben quién es Rocío Oliva?
0: La ex de Maradona. Sí, la ex de Maradona.
2: Dice que saltó porque le saltó a defenderla a ella. No sé qué habrá pasado, pero entre cinco lo sacaron a Ortigosa, que es un mastodonte. Pero agarrarse las piñas así de esa forma.
1: Sí. Y un tipo que tiene denuncias por violencia de género de la madre de su hijo. Es más, se han viralizado imágenes de la madre del hijo de Ortigosa, donde Ortigosa le está pegando a la mujer.
2: Tremendo.
0: Todo un tema.
2: Comportamientos.
0: 21 minutos han pasado de las 3 de la tarde. Buenas tardes para todos. Bienvenidos hasta las 5 de la tarde. En la 2 somos Que No Se Corte.
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0: Chicos, ¿no tenemos audios todavía? ¿Pero cómo vamos a tener audio?
1: ¿Pero dónde están, viejo?
0: ¿Dónde están?
1: 351-857-997.
0: ¿A dónde están los oyentes?
1: ¿A dónde están? ¿Por qué no mandan audio?
0: 351-8157-997. Buenas tardes para todos, bienvenidos. Estos que no se corten, la 2. Chicos, les mando un beso grande. Ayer me alegraron el día, dice Norberto. Oh,
1: grande, ay, Norberto.
0: Queremos alegrarle hoy las... ¿No?
1: Sí, claro. Hoy hay que alegrarte la vida.
0: Ahí vamos a alegrar la vida.
1: A full.
0: Por eso vamos a plantear nuestra terapia
1: de grupo.
0: Exactamente.
1: Atendís con el tema.
0: Ay, oh, Dios, sé qué terrible
1: hay
0: todo lo que está pasando.
1: Más de uno, más de una, sí, que se va a identificar con esta situación. Cuadro, contexto.
0: Sí.
1: El título sería La suegra metida.
0: Me hizo que el día de la familia hoy, ¿eh? Ojo.
1: Cierto que es el día de la familia.
0: Hoy el día de la familia.
1: Suegra metida.
0: Sí.
1: Y arranco con el desenlace de la historia.
0: Sí.
1: Tengo una amiga barra conocida, más conocida que amiga, madre primeriza.
0: Madre primeriza.
1: Es decir, ella está embarazada a punto de tener su primer hijo.
0: Oh, es terrible el primero porque opinan enseguida.
1: Hijo barra hija, y agárrate, Gabriel.

0: El Andrea con esto que voy a contar.
1: No, no me lo digas.
0: ¿Por qué dije hijo barra hija?
1: ¿Por qué?
0: Porque mi amiga no sabe el sexo.
1: Ay, Dios.
0: ¿Cuándo se va a confirmar eso? En el baby shower de mi hija.
1: Ah,
0: diría el fan de
1: claro,
0: la mona.
1: Baby shower.
0: En el baby shower de
1: claro,
0: mi hija.
1: Claro, sí. Efectivamente.
0: La suegra, es decir, la madre de
1: la madre, la madre de la madre. La madre de la madre es terrible.
0: La madre de la madre es brava, pero la madre del padre es más brava, que es la suegra de
1: lo
0: esta amiga
1: mía. Lo que
0: pasa
1: es que la madre del padre generalmente se siente desplazada. Me ha pasado a mí.
0: Excelente.
1: Como la madre de la madre está muy cercana a la madre.
0: Sí.
1: Me van siguiendo, ¿no? La madre de la madre está muy cercana a la madre,
0: sí.
1: a la madre primeriza. La madre del padre se siente como desplazada, ¿entendés? Como que no me están haciendo partícipe del nieto que yo voy a tener, porque también el nieto es mi nieto.
0: Me encanta cómo entramos en esto, casi como si lo hubiéramos hablado hoy en la reunión de producción. Porque escucha bien esto que sucede.
1: ¿Qué pasa?
0: La madre y el padre, que se siente desplazada.
1: La abuela de la criatura.
0: La abuela de la criatura dice, ¿cómo es el baby shower? ¿Ya saben qué va a ser? Nena,
1: sí.
0: nene. No, le dice, el flaco le dice a madre, no, mamá, eso lo definimos en el baby shower.
1: Claro.
0: Están todas invitadas, las amigas de
1: Pirula.
0: Pirula, con la familia de Pirula, ahí vamos a develar el sexo del bebé.
1: Generalmente en la casa de la madre de Pirula.
0: En la casa de la madre de Pirula.
1: Pirula, obvio.
0: Y acá es donde la suegra se mete, o sea, y mucho.
1: La suegra, la madre de la hija.
0: La madre
1: del
0: hombre.
1: Padre.
0: La madre del padre. Como la madre del padre, sí, tiene acceso a la clínica y a la obstetra.
1: Ah.
0: Que le hizo la eco a la mujer.
1: Sí.
0: La madre del padre, es decir, la suegra,
1: le
0: ya
1: pregunto,
0: sabe qué sexo es
1: me
0: su nieto.
1: No te lo puedo creer. Y ella ya sabe. No, quiero creer que no dijo nada. Sí, ha dicho.
0: Escucha esto.
1: No.
0: ¿Qué hacen las suegras en general? ¿En qué estado de red social comparten sus sensaciones? Estado de WhatsApp.
1: En WhatsApp, claro. En WhatsApp. O en WhatsApp o en Facebook.
0: La suegra se la manda en el estado de WhatsApp y pone:
1: bienvenida.
0: Voy a ser abuela de un varón.
1: No.
2: Durísimo. Te la remando.
0: Y mi amiga, que estaba volviendo en el celular, ve el estado de WhatsApp 3 días antes del baby shower de mi hija.
1: No.
0: Dice, vamos a suponer que se llama
1: Norma.
0: ¡Marcos! ¿Tu vieja acaba de velar el sexo del bebé?
2: Para. Vení con... Ay, no lo puedo.
0: No. Fue todo azaroso. Todo ficción.
1: Terrible.
0: Ficción. Escándalo en la pareja,
1: sí.
0: Ella quiere tirar abajo el baby shower. Marcos le dice, no, lo vamos a sostener, el baby shower, papá. Y bueno, hay que meter ficción, hay que hacerle creer a todo el mundo que nos sorprendemos en el momento. La historia es suegras metidas. Han tenido anécdotas, situaciones, sí, en las cuales la suegra se haya metido.
1: No, pero a ver, pasa mucho esto, ¿no? De por ahí, de dar la opinión, de no sentirse parte, cuando la suegra se siente excluida.
0: Para mí es un
2: montón. Típica,
0: la...
2: Claro. Vos sabés cómo es mi hijo, yo lo conozco, no te conviene ir por ahí, sí te conviene, no va a cambiar, mi hijo es así, no va a cambiar. Y yo, señora, pero ¿y qué hago ahora?
1: Sí, yo tenía una que entraba a casa y me decía, ¿y qué cocinaste hoy?
0: Ah, pero o sea, muy metida.
1: Nada, la verdad es que no. Nada, pedimos comida.
0: Sí, acá nos manejamos en el delivery.
1: ¿Qué cocinaste hoy? Yo decía, esto, ¿por qué así tan meteré?
0: Yo le dije a mi amiga que no hay marcha atrás en esa relación con su suegra. Si la suegra ya develó el sexo de la criatura.
1: Ya está.
0: Ante el baby shower.
1: No, hay que decirle, Norma, mirá, discúlpame que te diga. A ver, el niño lo veníamos reservando para el baby shower, pero hay que decir las cosas. Es lo que yo digo siempre.
0: Hay que hablar.
1: Hay que hablar.
2: No hay que guardárselas.
1: No, porque ya te, si no decís nada, es como que va acumulando. Y la próxima de la suegra explotás y se arma.
0: Y ahí tole, tole.
1: Y los gima, ahí está.
0: Ahí claro, tole, ¿no?
2: Y ahí le decís todo lo que tenías guardado. Y queda peor.
1: Hay que decirlo. No me gusta tal cosa, no me gusta tal otra. Claro.
0: Por acá sí, por acá no.
1: Claro.
2: Yo lo veo en otros que se mete mucho con las crianzas de los hijos.
0: Ese es un clásico.
1: No le hagas así, no le digas esto.
0: ¿Por qué está tan desabrigado el nene?
1: El nene, ¿por qué lo dejas así descalzo?
2: ¿A qué hora desayunó? ¿Merendó este chico?
1: ¿Esta criatura? No.
2: ¿Qué le vas a dar de comer?
0: He sido testigo en algún momento de una charla de... Se acerca el verano, me imagino que el bebé va a dejar los pañales ahora.
1: ¡Oh! ¿Para qué?
0: Yo voy a decir cuándo deja los pañales.
1: Sí,
0: en el...
1: sí.
2: Y también se mete mucho con el tema de la vestimenta.
1: Mi papá me opinó del chupete.
0: ¿Que largar el chupete?
1: Está grande ya para el chupete. Y yo le decía, pero papá chiquito, todavía no. Ese nene se le va a deformar el paladar. Yo, bueno, pero déjalo, tranquilo, chico, que tenga el chupete. Está. O la mamadera, la teta.
0: Sí.
1: Te dicen, no, la teta tiene que ser solamente, no sé, los primeros 5 meses. Y pero hay mujeres que le dan teta hasta los 2 años.
2: Sí.
0: Sí. Y ahí también entra el suegro y dice, ¿para qué tanta teta?
1: Está teteando.
2: Claro. Rima la
0: camina,
2: onda, la
0: chico,
2: suegra.
0: ¿Hasta cuándo le va la teta?
1: Por eso. Digo, a ver.
0: Se ríe Romy Reimann. Sí, pero son situaciones.
1: Hay audios, por favor. ¿El planteo cuál es?
0: La entonces, suegra metida.
1: La
0: historias
1: suegra,
0: de suegras metidas.
1: Eso, cuando la suegra se mete mucho, ¿qué pasa?
3: Hablando de suegras como esa, con mi marido ya teníamos también hablado que no le íbamos a perforar las orejas a la nena cuando naciera. Y la señora, viste, le dice, bueno, hay que comprarle los aros. No, mira, mamá, nosotros ya lo hablamos. Día del parto, la vieja en la clínica con los aros, mirá los aritos que le compré. No, mamá, pero no le vamos a poner. No, que sí, que mirá, que toma, llévaselo que los vea. O sea, tratando de convencerlo de que mutiláramos a la criatura cuando ya era algo que estaba realmente hablado.
2: Ay, no, me muero.
3: Yo recién paría peleando con mi marido porque mi marido, mira los aritos que me con mi mamá. Ay, no, para morirse.
1: Claro, señora, si la decisión del padre y de la madre es que la criatura no tenga aros, no va a tener aros.
0: Arito no y arito no.
1: ¿Cómo le vas a a mí, por ejemplo, me decía, no quiero decir mucho porque si no, guardale el rulito. Guardale el dientito. ¿Se acuerdan que el otro día dije?
2: Sí, lo hablamos. Sí.
1: Guardale la tripita. Imagínate, guardar la tripa esa. La tripa del ombligo. No, muchas mamás. Mi vieja tenía los dientes míos. Yo decía, mamá, ¿para qué?
2: Mi mamá porquería. También tiene los ombligos.
1: Los ombligos.
2: No sé
1: la
2: dónde
1: tripa
2: están,
1: esa podrida, que ya cuando pasa, pasaron un montón de años. Y vos, uno, ¿qué hace? ¿Se queda con el pelito del nene? ¿O cuando se queda con el ombliguito de la criatura?
2: Sí. Sí,
1: la primera hay una compañera mía que le guardó la primera caquita.
0: No,
2: dale, no, Gabriela.
0: No, en serio.
1: La madre dice, dice, le guardemos el primer pañal. Yo, ¿para qué vas a guardar el primer pañal? Tenés que embalsamarlo porque el primer pañal empieza a agarrar una olor a podrido.
0: No,
1: mata.
0: No,
1: vos
0: guardás el primer pañal.
1: Primer pañal, el primer dientito, el primer rulito, el
2: todo
1: primer.
2: Primero.
1: Todo el primero se
2: todo
1: guarda.
2: Todo el primero, sí.
1: ¿Por qué? El primer escarpincito, no sé. El primer no sé qué.
2: Y si no, las metidas esas que también te comparan con la ex.
1: Romina, te ha pasado.
2: No, porque
1: Romina, algo te pasó.
2: La anterior, bueno, por lo menos sabía cocinar.
0: ¿Vos no cocinás como?
2: Claro. No, porque la anterior cada vez que venía, por lo menos traía el postre.
1: ¿Hay suegras así? ¿Nuestros oyentes tendrán suegras así?
0: ¿Sabes cuál es la peor comparación? Esa es muy mala, pero la peor comparación es la que se mantiene en el tiempo. Ejemplo.
2: A ver.
0: Hay dos hijos varones, por ende, hay dos nueras.
2: Claro.
0: La comparación de nuera versus nuera, ¿qué hace esa suegra? No, la mujer de tu hermano no hace estas cosas.
2: ¡Claro! Y vos como...
1: ¿Te pasó, eh?
0: ¿La mujer de tu hermano?
2: Sí, sí.
1: La mujer de tu hermano, tal cosa.
0: Sí.
1: La mujer de tu hermano se queda más en la casa. Esta chica
0: la
1: no
0: mujer
1: está...
0: de tu hermano viene y nos da una vuelta. Tu padre a mí y pregunta qué se
1: fan. La mujer de tu hermano, ¿sabes qué? Más hacendosa.
0: Sí. ¿Qué
1: Matías de Nueva Córdoba dice, mi suegra le sigue lavando la ropa a mi mujer de 35 años. Déjela crecer, señora.
0: Claro. Mínimamente.
2: Señora.
1: Eso, sí.
2: Déjela.
1: ¿Tendrán los oyentes tendrán alguna situación con la suegra?
2: Pero
1: que
2: sí.
1: Dicho algo? Porque la suegra es, viste, que por ahí es re piola, pero por ahí manda algún comentarito, viste, medio
0: la
1: picante.
0: Tira la sucia, la vieja.
2: Claro. Capaz que te lo dice en un contexto que está piola, pero en realidad no está piola. El comentario es.
1: Escuché lo que dice serpiente. Nicolás. Nicolás está en Cerro de las Rosas. Dice: mi suegra me dice: mi hija era más flaca, antes. Señora, su hija es feliz, relájese.
0: Claro.
2: Pero ¿cómo le va a decir eso hablando del...
0: ¿Qué le pasa?
1: Qué bárbaro, ¿no?
2: Ya es un montón, señora. ¿Qué le pasa?
1: La amiga de Argüello, mi suegra me dijo, yo a mi hijo lo conozco más que vos. Me dan ganas de decirle, señora, duerme conmigo hace 10 años.
2: Por favor.
1: Se arma el tole ahí, te digo, ¿eh? 351-8-157-997. ¿Qué dicen los oyentes del que no se corte?
4: Hola chicos, buenas tardes. Mi nombre es Griselda.
3: Yo, gracias a Dios, tuve la dicha de tener una suegra divina. Ella tenía 5 nueras, un solo yerno. Y las 5 nueras la queríamos muchísimo. Cuando ella estuvo enferma de cáncer, siempre la cuidábamos, la llevábamos a nuestras casas, la acompañábamos. Sí. Todas la queríamos mucho, era una excelente persona.
2: Sí. Y sí, también están las buenas.
0: Claro, hay buenas suegras. Hay buenas suegras.
2: No son todas malas, che.
0: Para algunos son excepciones. Para algunos.
2: ¿Sí? ¿Vos decís?
0: Y sí.
2: No sé. Hay varias buenas. Pasa que ahora estamos hablando más de lo.
1: Chicos, comentarios de esos comentarios que te resuenan. Sí, pero ¿por qué me hace este comentario esta mujer? Porque comentarios desubicados de la suegra. Quiero audios, porque los audios son. Che, ¿vamos a regalar unas entradas de la Noventosa?
2: No me digas.
1: Vamos a regalar entradas de Noventosa mañana. Tenemos Noventosa Sunset temprano. Mirá la Sunset.
0: Gran horario.
1: Así que aquellos que llamen o manden audios, mejor todavía. Esa suegra que está hablando, pero un poco de más. ¿Qué dicen nuestros oyentes? A ver.
4: Hola, chicos, buenas tardes. Habla Jorge. Bueno, yo tuve el placer de tener una suegra espectacular, que ya no está. Se llamaba Inés. Era aliada en todo. Y bueno, siempre me defendía.
1: Ay,
4: muy, muy buena suegra. Todo lo que yo hacía estaba bien y todo lo que yo decía estaba de acuerdo.
1: Me encanta, chicos, me encanta. Cuéntanos también si han tenido buenas suegras. Porque claro, si han tenido buenas suegras, también está bueno agradecerles.
2: Olvídate.
0: Y si hay una suegra que es metida y se hace cargo de ese rol de suegra metida, que también diga, yo me meto porque mi nuera tal cosa.
1: Exactamente.
0: O mi yerno
2: es verdad, en primera persona. Comentarios en primera persona queremos leer también, ¿por qué no?
1: Eso. Chicos, nos quedamos con ustedes hasta las 5 de la tarde. Comentarios de suegras que a veces no caen bien. 351-8157-997. Que no se corte.
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1: Qué minutos que llegamos exactamente a las 4 de la tarde, ¿sí? Estamos en el que sí. No se corte, hablando de suegras. Chicos, me acabo de pelear con la mía. Qué terrible es tener una suegra metida, dice Natalí.
0: Uy, no, la suegra brava. La suegra metida es brava. Es brava cuando te opina de todo.
1: Cuando te dice, no, a mí me parece que...
0: Para mí el cuarto del bebé tendría que ser así o así.
1: Me parece que vos actuás mal, lo estás cambiando a mi hijo.
0: Mi hijo no era así antes de conocerte.
1: Exacto,
0: a vos.
1: Demasiado.
0: ¿Cómo era tu hijo, Sheila?
1: No. ¿En qué horario pasan los recolectores de la orina en Hogar 3?
2: ¿Cómo?
1: No, no sé. Bueno. Acá pregunta un oyente que se ve que está re vinculado con el tema. Bueno. Chicos, les mando un beso grandote. Qué divertido. Me parece que mi suegra es una genia total. Quiero decirle a Marita, besos grandes, dice Emilio.
2: Marita.
1: Marita.
0: Marita.
2: Marita. Acá Mónica dice, hola a todos. Ay, para mi ex suegra era la mejor de todas.
1: Qué equipo horrible tengo, Dios mío. Todos se ríen.
0: No.
1: La gente se ríe, Romina. Uno no puede trabajar así.
2: No, no se puede tener mensajes así.
0: Me horror el OP.
2: ¿Qué pasó hoy?

0: Es el día del pelo, bueno, escuchá.
1: Sí.
0: Hola a todos.
2: Salimos así nomás.
0: Mi ex suegra era la mejor de todas hasta que me separé. O no, hasta que volví a formar pareja.
2: Claro.
0: Obvio. Desde ese momento pasé a ser la peor y la más hija de P. Que descuidaba a la nieta y bla, bla, bla. Besos a todos ustedes. Pasó a ser
1: hay
0: la
1: gente
0: mejor,
1: que dice que a tu pareja la tu conoces pareja. Una vez que te separas.
2: Totalmente. Eso es
1: a
2: cierto.
1: Los suegros, las suegras también. ¿Sabes?
2: Cuando la suegra se mete mucho. ¿Qué pasó? A ver, ¿qué dicen nuestros oyentes?
0: ¿Qué pasó?
2: A ver, ¿qué pasó?
3: Hola, chicos, ¿cómo les va? Feliz viernes para todos.
2: Gracias, igual.
3: Yo no tuve una buena relación.
2: No buena relación con la
3: con mi suegra. De hecho, yo soy como Dios para ella. Es decir, sabe que existo, pero no me puede ni ver. Así que imagínense la relación que tenemos. Un abrazo para todos, buen fin de para todo el grupo.
2: Gracias, mi amor, le mandamos un beso grandote. Claro, si no, yo mejor que ni la vea. Que ni la vea, porque la verdad que
1: ni nos veamos, mira,
2: no,
1: ni nos veamos.
4: Hola, chicos. Gente linda, ¿cómo les va? Anécdota de suegra.
2: Sí.
4: Siempre me encantó vestirme de hippie. Y la primera vez que fui a conocer a mis suegros, mi suegra escuchó que le dice a mi actual marido: che, pero esa no tiene otra ropa para ponerse. Al ángulo. Desde ahí, rebeldía total. Seguí usando mi ropa hippie.
2: Claro, imagínate. Soy Vero Sosa de Barrio Urca. Mi suegra me preguntaba cuánto pagué cada cosa de la casa. Creo que me está auditando la AFIP y yo no sabía.
1: Claro.
2: Che, pero ¿esto cuánto lo pagaste?
1: Che.
2: ¿Y dónde lo
1: otra vez cambiaste la vajilla, Gabriel Andrea?
2: Ay, sí.
0: ¿Pero esto es original o lo compraste en dónde?
2: No sé, ¿cuánto te costó? ¿Cuánto te cuesta?
0: Qué difícil.
2: ¿No pagaste mucho ese sillón?
1: Hay un electrodoméstico que le cae mal a toda suegra cuando lo ve en la casa de su nuera.
2: ¿Cuál?
1: El lavavajillas.
2: Ah.
1: Dice, así que ni siquiera lava los platos.
2: Sí. Oh.
1: Sí. Lava vajillas.
0: Pero qué duro, che, no puede ser así.
2: Audios, a ver qué dice nuestra audiencia.
5: Hola, chicos, ¿cómo están? Bueno, hablando de suegras metidas, la mía remetida.
2: Remetida.
5: Viene a casa, se pone a revisar los cajoncitos de las medias de mi marido, de los chicos.
2: ¿Cómo no?
5: Que están rotas, que tienen un agujerito, que están impares, que falta la otra, que si las traba lavar ropa, que qué pasa con las medias en casa, que ella cada vez que viene no las encuentra. A meterse a buscar las medias en los cajones.
2: Abrir los cajones.
5: Así como eso con las plantitas, que le falta agua, que esto, que el perro, que el gato. No, en todo lo que puede, mete la cuchara.
2: Che, pero
5: insoportable.
2: Abrir los cajones es un montón.
1: Me parece mucho de la suegra de esta oyente. Pero bueno.
2: Había una suegra que abría las heladeras y controlaba a ver cuánta comida tenías.
0: ¿En serio?
1: ¿En serio? Pero yo creo que toleraría más que abra la heladera y no que me abra los cajones para ver las medias.
2: Ramiro dice, la mía entra y abre las ventanas diciendo, hay olor a encierro. Y sí, porque vivimos acá, dice Ramiro.
1: Alguien que entra a la casa
2: y te abre las ventanas.
1: ¿Por qué? ¿Con qué necesidad? No falta respeto. Yo
2: tengo una amiga que le. Yo lo conté acá, que le tuvo que decir a su marido: sacale la llave a tu mamá.
1: No.
2: Porque la madre tenía la llave de la casa y aparecía la señora. No hay vuelta atrás. Porque, ¿cómo le va a sacar la llave a la mamá? Es terrible.
1: No, una vez que le diste las llaves a tu suegro.
2: Y una vez estaban en una situación complicada, mi amiga con su marido, y sienten ruido de la puerta.
1: ¿Estaban coso?
2: Sí.
1: Coso.
2: Chiquipungui.
0: Chiquipungui era Gabriel.
2: Y con. Y nada, se.
1: Sí, sí, sí, me imagino que.
2: Se asustaron.
1: Sí,
2: así que,
1: se soltaron.
2: ¿Y si quién entró? No sé qué. ¡Hola! ¡Hola!
1: ¿Pero quién era Martita?
2: Era así.
1: Era.
2: ¡Hay alguien! Y era la señora de.
1: La suegra.
2: Estaban arriba yo. Arriba.
1: Otra
0: vez tu mamá. Bueno, decís que estaban arriba.
2: En el piso de arriba.
1: Sí.
0: Claro, sí, sí.
1: Sí, sí, estaban arriba.
0: Sí, sí, nos imaginamos que tenía un primer piso.
1: No, están los dos arriba.
0: Bueno. ¡No!
1: ¡No!
0: No, anda la tanda, Marco, mejor.
1: Marcos,
0: llévatelo,
1: por favor.
0: Marco, dale.
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0: Hola, buenas tardes, chicos. Lo de la suegra es un mito. Si sos mala persona, sos mala persona con cualquiera, no porque sea tu suegra y va a ser mala con vos. Si una suegra es mala, es mala persona y es mala persona con todo el mundo.
1: No coincido. Porque a mí me parece que hay algunas actitudes por ahí del otro que a lo mejor a la suegra le caen mal o siendo suegra y siendo abuela te sensibiliza de una manera distinta.
2: Sí, puede ser.
1: Y a veces uno tiene una versión tan autorreferencial que le cuesta salirse de ensimismarse para ver que tu hijo o tu hija ya formó otra pareja, formó otra familia.
2: Sí, claro. Pero es real que el margen de tolerancia en ese vínculo, yerno-suegra o nuera-suegra, es más bajo que en otros vínculos familiares.
1: Mi suegra no trabajó afuera en su vida, su hija no trabaja y cada vez que puede larga el comentario, ¿por qué no buscas trabajo? ¿Así ayudas a mi hijo? ¿Mm? Está difícil, ¿eh?
2: Bueno, demasiado metido.
1: No, bueno, sí, ya, pues, que la suegra por ahí a lo mejor es lenguda.
3: Sí. Es lengua larga, sí.
1: Es lenguda. Sí. Hay audios 3518-157-997, comentarios indiscretos de una suegra. Muy metida, poco metida, muy metida, poco metida. ¿Qué dicen?
4: Hola, chicos. Buen viernes para todos. Bueno, mi suegra era como un guardia de seguridad que teníamos en la puerta. Porque ella vivía de adelante y nosotros vivíamos atrás.
1: Sí. Oh,
4: y él sabía todo, quién venía, quién salía, quién entraba.
1: Sabía todo.
4: Si venía mi primo, si venía mi tío, si venía mi abuela. Él sabía todo. La hora de llegada, la hora de salida. Pero a mí no estaba todo en un cuadernito.
2: Claro.
4: Un día le dije, ¿cómo usted se confunde de profesión? ¿Usted tiene que irse de guardia de seguridad?
1: ¿Cómo le va a decir eso a la señora? Me mata. Si usted no se confundió de profesión.
2: Pero qué difícil. ¿Por qué se... Porque estaba al tanto de todo la señora.
1: Claro, señora, por favor, qué necesidad. 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
5: Hola, hola, hola, chicos, que no se corten. Gracias por la buena onda y la compañía.
1: Yes. Eso.
5: Muy bien. Ya estaba de novio con mi actual esposa.
1: Sí.
5: 89-90.
1: Sí. Noventosa.
5: Y me toca el servicio militar en Río Gallegos y mi ex suegra me giraba plata en esos entonces. Así que una maravilla de una persona, amor. Teresa, que Dios la tenga en la gloria. Gracias, Gustavo Carrizo.
1: Chao.
5: 3.92.
1: Claro, chicos, déjenme porque tenemos hoy entradas para la noventosa de mañana. Pablito de Argüello dice, la mía se ofende si el nene no repita plato.
2: ¿Cómo? Ah, si sí, el nene dice, suegra, no, voy a comer, ya está bien, mamá, no quiero más.
1: La mía se ofende si el nene no repite plato. Señora, tiene 3 años, no está en un tenedor libre.
2: Claro. Claro.
3: Ya estamos, señora, cálmese.
2: ¿Hasta cuándo, señora?
1: Carlita de Cofico, yo le mando vianda saludable al jardín y mi suegra aparece con facturas y alfajores.
2: ¡Uy! Oh, ese es otro tema. El de la vianda y la lonchera de los niños.
1: Ay, bueno, pero la alimentación. Ay, por favor, son chiquitos, que coma caramelos, que coma.
2: Lonchera.
1: La lonchera, la lonchera.
2: Le dice lonchera.
1: Sí. Diego dice: mi suegra le pone azúcar hasta las frutas y el nene ya pida banana caramelizada.
3: No, bueno. Ah.
1: Viste que los nenes ven a la abuela y se
3: sí,
1: no, abuela,
3: imitan.
1: Claro.
2: La abuela malcría.
1: Claro, exactamente. Mariana de Alberdi. Mi suegra cree que todo se soluciona con comida. El nene llora y ya le está haciendo milanesas.
2: ¿Serio?
1: Tiene hambre. Viste que
2: ay, no más.
1: Vas cuando te va a tocar. Cuando es bebé que llora y que uno no sabe y se tiene hambre.
3: ¿Qué
1: tiene
3: le
1: sueño,
3: pasa?
1: Qué
3: claro.
1: Y la suegra enseguida te está opinando. Te está diciendo, no, ese nene tiene hambre. Dale más. Y vos decís, pará, porque la verdad que yo soy primeriza, necesito hacer mis primeros pasos sola.
2: Déjame aprender a mí como mamá.
1: Claro. Romina del Cerro dice, mi suegra dice que antes los chicos comían de todo y sobrevivían.
3: Claro.
2: Es verdad.
3: ¿Eso es verdad?
1: Bueno, pero los papás ahora... Hay un montón de papás que dicen, no, bueno, mi hijo no quiero que coma, no quiero que tome gaseosa, no quiero que coma...
3: Después de tal hora coma tal cosa.
1: Claro, quiero
3: a que la mañana tome... tiene que sesionar esto sí o sí.
2: ¿Y cómo haces ahí con los cumpleaños? Es lo que yo le pregunto a mis amigos que sus hijos no toman gaseosa. En el cumpleaños, inevitablemente, el nene va a descubrir la gaseosa de la C.
1: Sí, pero hay nenes que se acostumbran y toman agua y empiezan a pedir agua.
3: Claro, ¿sí?
2: ¿Sí?
3: Sí. Acá Gaby nos dice dos cosas. Por un lado, me siento menos sola cuando escucho las historias de los otros. Y por otro lado, le agarro más bronca a mi propia suegra, nos dice Gaby.
1: Fernanda dice, mi suegra reta a mi hijo si no termina el plato. Después el psicólogo lo pago yo. Claro, pues tenés que comer todo en el plato. Sí,
2: si acá no se come todo y si no, no hay postre.
1: No, no hay postre. Y es lo que hay, se come acá. Eso,
3: es lo que hay, sí. ¿Te gusta o no te gusta? Es lo que hay.
1: ¿Le gustó o no le gustó? Y de postre, fruta.
2: No, bueno, la fruta no es postre.
1: Sí, es postre. A mí no me digan que no. Sí, no. A mí no me digan que no, no es postre, por favor.
2: Royman está conmigo, la fruta no es postre. No.
1: Chicos, ¿tenemos audio, Marquito, o no hay más? 351-8157-997. 3 minutos han pasado de las 4 de la tarde. Es importante que nosotros nos informemos a esta hora.
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3: En Córdoba suena la 2 con estos títulos.
7: Locales.
3: La mujer que acusó a policías por obligar a mostrar fotos íntimas denunció que intentaron matarla. Había denunciado 4 efectivos por un procedimiento ocurrido en San Francisco del Chañar. Su abogado afirmó que fue atacada en el patio de su casa y amenazada para que retirara la presentación.
7: Nacionales.
3: Milei estuvo presente en el canal de streaming de Alejandro Fantino. Durante una entrevista en Neura, el presidente habló de la situación de Argentina y el vínculo con Trump. Esto dijo.
8: O sea, la calidad de vida de Argentina, gracias a Trump, acaba de mejorar enormemente. ¿Por qué? Al cortar la runfla de Venezuela, se dejó de financiar a un conjunto de hijos de lo que querían hacer un golpe.
7: Internacionales.
3: La falta de confianza complica el diálogo entre Irán y Estados Unidos. El ministro de Exteriores de Irán señaló que la falta de confianza es un obstáculo clave en las negociaciones con Estados Unidos para finalizar el conflicto.
7: Deportes.
3: Un jugador titular de Talleres dio positivo de alcoholemia 2 días antes del clásico. Se trata de Diego Baloyes. El futbolista estuvo presente en la derrota ante Belgrano por los octavos de final del torneo Apertura. El control fue durante la madrugada del jueves previo al partido. 16.04 en todo el país. Te actualizamos los datos del tiempo a esta hora en la ciudad de Córdoba. 19 grados 8 décimas, humedad 40%. El cielo se encuentra algo nublado. 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

0: pero chicos, la suegra tenía llave para cuando nos íbamos los fines de semana, que le viniera a dar de comer a la perra, darse una vuelta por casa, pero se nos desaparecía ropa, se nos desaparecía vajilla, y después aparecía el hermano más chico de mi marido con una remera de él, o alguna prima con alguna fuente mía. Entonces cambiamos la cerradura, no le dimos copia, y la perra se va con nosotros los fines de semana.
1: La flauta. Escucharon una historia, ¿no?
2: Historión.
1: Ella tiene, ella tenía la, la llave, la, la, la suegra, y parece que pasaban cosas.
3: Pasaron cosas, literalmente.
1: Pasaron cosas, dijo Silva.
2: Pasan
3: muchas cosas todo el tiempo.
1: A esta hora en Córdoba capital, 13 grados, la humedad del 55%. Señoras y señores, es momento de hacer un parate y una respiración profunda. Sí, 12 minutos han pasado de las 4 de la tarde y comienza nuestra hora
3: saludable.
1: Hora
3: saludable.
1: Exactamente. Con una respiración profunda a esta hora. Es necesario respirar, ¿eh?
3: Mal.
1: Una vez más. La frase saludable de hoy dice: cuando alguien te ayuda y también la está pasando mal, no es ayuda, es amor. Cuando alguien te ayuda y también la está pasando mal, no es ayuda, es amor. ¿Qué dicen ustedes?
2: Aplaude Romina Roisman. Porque nos va a contar algo.
1: ¿Por qué no? Porque hay gente que a lo mejor vos le estás pasando mal, pero querés ayudar a alguien, ¿entendés? Todavía tenés la, la posibilidad de rescatar a otro. Y está buenísimo eso.
3: Cuando pasa, por ejemplo, algún drama familiar, que están todos en la misma, sin embargo vos estás ahí escuchando al otro, conteniéndolo, eso es amor.
1: Claro.
2: ¿Saben cuál es un ejemplo claro de lo que acaba de decir Gaby Tesio?
1: ¿Qué?
2: Esta situación. Se le queda el auto a una persona. Presten atención a qué autos son los que frenan a ayudar al que se le quedó el auto. Nunca el auto más caro.
3: No.
2: Es decir, alguien que no está pasando bien ayuda a otro.
1: Exactamente. Uh-huh.
3: Tal cual,
2: ¿no? Este es un ejemplo mundano de lo
1: muy
2: que pasa en las calles.
1: Pero qué bien, Gabriel, me involucro, por favor.
2: Me involucro full.
1: Es totalmente cierto, dice María, que está escuchando, ¿no? Pero realmente cuando alguien tiene la capacidad de, si bien no estar bien, no estás bien, darle una mano al otro, en cualquier circunstancia, desde una oreja hasta un café, a una charla, una plata,
3: una llamada por teléfono.
1: Una llamada por teléfono, un mensajito, algo. Uh-huh. Cuando alguien te ayuda y también la está pasando mal, reconócelo. No es ayuda, es amor.
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0: Hola chicos, ¿cómo están? Buenas tardes. Bueno, le cuento. Mi suegra vivía con nosotros.
1: Sí.
0: Se metía siempre. Bueno, la última vez, hace unos años, se metió. Fue la última vez que se metió porque hubo una discusión. Después, bueno, ella ahora ya está en su casa, nosotros en nuestra casa. Pero gracias a Dios, esa fue la primera y última discusión que hubo con ella. Ahora tenemos una muy, muy buena relación, gracias a Dios. Y bueno, ella ya nunca más, después de esa discusión, se volvió a meter. Bueno, chicos, le mando un besito y buen fin de para todos.
1: Viste que los límites sirven algunas veces, ¿no? Bueno, stop, hasta acá llegamos.
2: Mira acá, Gaby, mandan un mensaje al 3518-157-997 y dice: cuando alguien te ayuda y también está pasando mal, no es ayuda, es amor. Genia Gaby Tecio.
1: Gracias.
2: Sale de estado la frase saludable de hoy. Gracias, Gaby. Nos manda captura de pantalla de su estado de WhatsApp.
1: Qué lindo. Le mandamos un beso grande. Muchísimas gracias de corazón por estar ahí del otro lado, escuchando la 2. ¿Hay una de la actualidad, Gabriel?
3: Hay una imagen que está dando vueltas en algunas redes sociales, particularmente en TikTok, y en la que se le muestra a la expresidenta, Cristina Fernández de Kirchner, caminar por la calle sin custodia policial.
2: Ah, la vi.
3: Se ha originado, lógicamente, una polémica a partir de eso. Epa. Porque cabe recordar que la expresidenta está con arresto domiciliario. No hay comunicación oficial en torno a esto, si desde la justicia se la autorizó a caminar por la calle, a bajarse un auto. Camina unos pocos metros, está acompañada por Diego Carbone. Diego Carbone es custodio de la expresidenta. De hecho, Carbone era el custodio en el episodio del 2022. Uh-huh. ¿Se acuerdan? En septiembre del 2022, con los copitos y demás. Lo cierto es que la imagen ha sido muy polémica. Hay gente de Infobae que tomó contacto con fuentes de la justicia que dicen que extraoficialmente fue autorizada a salir a un control médico. Lo cierto es que desde la justicia no salió un comunicado oficial.
1: No dijo nada.
3: Y es lo que ha generado alguna rispidez y varios comentarios en redes sociales.
1: Estoy viendo a la mujer que lo conquistó Arjona anoche, ¿no? En Córdoba. Señora de 40 busca guatemalteco. La historia de esta cordobesa que hace un super cartel. Ricardo Arjona lo ve desde el escenario.
2: Me muero.
1: Y lo sube al escenario.
3: Gran momento anoche.
1: Tuviste ahí en la cancha.
3: Sí. Gran momento, porque aparte la mujer estaba en una posición que no era muy fácil salir. Él agarra, ve el cartel, como que conecta con la mujer y dice que la traigan, que venga al escenario. Y veíamos desde arriba todo lo que tenía que cruzar la mujer para llegar hasta el escenario. Y se terminaba la canción. Se terminaba, señora, a las 4 décadas.
1: Ay, no te lo puedo creer. Y ella no pudo ingresar.
3: No, y ella corría, pero daba toda la vuelta así. Y todo el mundo haciendo fuerza para que la mujer llegara.
2: Bacano, termine el tema.
3: Y entró, pero al final, por atrás del escenario, con el cartel.
1: Señora de las 4. Qué hermoso. ¿Subió a ella y subió a alguien más o no? ¿O ella sola fue?
3: No, subió a ella sola.
1: Una mujer nada más.
3: Sí, y la que cantó con él anoche, fuiste tú, fue la Euge Quevedo.
1: ¿Qué? Muy bien, escuché. Muy bueno.
3: Bueno.
1: La segunda, la revancha fue, ¿no?
3: Es cierto lo que dice Gaby, porque apenas salió la Euge del escenario, el aplauso de todo el estadio fue como, dale, o sea, te estamos bancando.
1: Rompela, que la primera no estuvo tan buena, ahora la segunda sí, así que, qué honor, ¿no? Estar al lado de Ricardo Arjona y cantar esa canción, bien, Eugenia, bien.
2: Y qué lindo que la gente te banque y te apoye.
3: Eso
1: la gente, claro, y la gente, si no estuvo tan bien la primera versión, no leí que la hayan destrozado tanto, ¿no?
3: No, no.
1: Te la banca.
3: Pero ayer fue como acobijar a alguien, ¿viste? Como decir, che, es nuestra. Esa creo que es San Luis, en Romy.
1: Sí, pero igual.
3: O sea, el público en Córdoba la toma como propia. Sí. Y era todo el mundo respaldando esa salida y, che, estamos acá.
1: El comentario de Leandro, que se ve que también fue anoche al recital de Ricardo Arjona. Se pasó el recital. Las coristas intimidan a cualquier.
3: Muy
1: el
3: bueno.
1: El nivel de las coristas.
3: Muy bueno lo de las coristas, todos los músicos. No, un show muy
1: tremendo.
3: Bueno,
1: ¿cuántas coristas tiene? ¿4?
3: Sí, son 3, creo.
1: 3.
3: Y después tiene muchas músicas mujeres.
2: Ah, mira.
3: Sí, hay una chica que le rompe.
2: Que toca aquel.
3: Un montón de cosas. Guitarras.
2: Multifunción.
1: Multifunción.
3: Sí, no.
1: Toca el órgano.
3: No, en serio, toca muchos instrumentos, es verdad.
2: Qué genial.
3: No me van a hacer entrar en esa.
2: Vos sabés que no fui yo.
3: No fue el desubicado aquel.
1: No, toca el órgano, dije yo.
2: Peor.
3: Peor todavía.
2: Salgamos de esta, peor, por ejemplo, todavía. Una cortita de la actualidad. Hace un ratito nomás Malcorra, jugador de Independiente. Estamos hablando hoy que los jugadores están siendo noticia, no porque hagan goles o jueguen buenos partidos, sino porque, por ejemplo, Ortigoza estuvo a las trompadas, Baloyes ahora que salió que...
1: Perdón, Romy, el jugador de fútbol le gusta salir de joda.
3: Es carabanero.
1: Es sí, carabanero, sí, le gusta.
2: Le gusta la joda. O sea, hashtag que... le gusta la joda.
1: Pero por él, a Messi no le gusta la joda.
2: Y porque tiene otra...
3: O por lo menos no se la conocemos tanto como a los de Córdoba.
2: O no se la hace
3: Córdoba,
2: público, tal cual. Claro. Yo creo que Córdoba es la cuna de la joda.
1: Debe ser que tienen que tener tantas restricciones en su día a día, en su disciplina, que por ahí se le escapa la tortuga.
2: Sí, pero no hace falta que se te escape todo el tiempo la tortuga. Claro.
1: ¿Qué pasó con la Ortigoza?
2: Malcorra, pasó, no. Malcorra es un jugador de Independiente. Fue increpar a un periodista por sus dichos tras la eliminación de Independiente. Independiente quedó eliminado frente a Rosario Central. Entonces este jugador, Ignacio Malcorra, fue hasta la puerta de Radio La Red y lo ubicó a Gustavo López, que es un periodista deportivo, y le dijo, pará que acá lo tengo, crítica, porque supuestamente Gustavo López lo había criticado en la transmisión oficial del partido. Sí. Entonces ese fue el enojo de Malcorra. Malcorra le dijo, no sabes la semana de M que pasó mi familia por tu culpa.
1: Tu culpa.
2: Y lo increpó cuando él salía en el auto y lo invitó a pelear.
3: ¡No! ¡Párate, hermano!
2: Literal, se querían ir a las trompadas, terminó todo bien, pero voy a decir, para un poco. O sea, yo entiendo que estés enojado porque quedaste eliminado. Pero ¿cómo te vas a agarrar con un periodista que dio una opinión?
1: Haber hablado alguna barbaridad o alguna cosa que no le gustó y chao.
3: A lo mejor el periodismo a veces se extralimita. Hay un dato también. El periodista, que es Gustavo López, como decía Romy recién, es hincha Independiente.
1: No, peor todavía.
3: A lo mejor lo dijo desde su lugar de hincha, de bronca de hincha.
2: Claro, desde el momento. Pero eso te justifica ir a querer cagarlo a trompadas al periodista.
3: ¿Dijo cagarlo a trompadas?
2: Sí, sí. Lo dije, encima lo dije en cámara lenta.
1: ¿Por qué decís esa barbaridad?
2: Mientras iba diciendo, estaba pensando.
1: No se dice esa palabrota en la radio.
3: Darle una trompis.
2: Lo fue a trompear. Vivo, no me respondiste la pregunta. ¿Qué? ¿Eso justifica que vas a romper al periodista?
3: Para nada. Nunca la violencia se va a justificar.
2: Paremos un poco. Está bien, estamos todos enojados, quedamos eliminados, lo que quieres, pero no hace falta ir a desconocerse de esa forma. Hace media hora pasó esto, chicos.
1: Ah, recién.
2: Reciente.
3: Sí, fresquito.
1: Por favor, qué nivel de violencia. 25 minutos de las 4 de la tarde. Esto es que no se corte, la 2. Estás ahí del otro lado, mandanos un audio que hoy te escuchamos.
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0: 32 minutos han pasado de las 4 de la tarde. Estamos comenzando un bloque más del que no se corte. No guarden la plata.
1: No, jamás.
0: El consejo de Yolanda, que cumplió 101 años.
2: Ah, mirá.
0: Espectacular. Okay. No, es espectacular. Lo de Yolanda es... Yolanda Popa Reina cumplió 101 años.
1: Mira, vieja. La señora.
0: ¿Cómo? No. Y todavía conserva una memoria impecable, humor y ganas de disfrutar la vida, Yolanda.
1: Ajá.
0: Nacida en Mendoza en el 1925. Maestra.
1: Sí.
0: Vivió 2 décadas en Estados Unidos y hoy comparte sus días en un hogar de ancianos. Y dice Yolanda, a ver qué opinan, Yolanda, los oyentes de este programa. No guarden la plata. Viajen, salgan, diviértanse, sean felices con la esposa, con los hijos, porque después pasa algo y chau.
2: Ah, tranquila, Yoli.
1: Voy a contar una pequeña historia. Claudio Suchovicki, que es un economista muy conocido,
0: sí,
1: cuenta que una vez se sube un taxi, el taxista le dice, ¿sabes cuál es el secreto de la economía? Que
0: ¿cuál?
1: Si cuando te morís, le dice el taxista a este economista que es grosso, sí, si cuando te morís te queda plata, hiciste un mal negocio. ¿Se entiende? Sí, ¿para qué guardas guita? Que es lo que está comentando esta señora.
0: Sí.
1: Y dice, Suchovicki, esto de morirse, tener plata y demás, cuenta la historia de un tipo rico en la Argentina que armó, llegó a los 80 años y armó un viaje con todos sus hijos a París. Llegaron a París y viene uno de los hijos, que era el que más estaba esperando la herencia. Qué bueno, papá, que vinimos acá, papá. ¿Cómo se saldó todo?
0: ¿Cómo?
1: Y el tipo le dijo, con la herencia de todos ustedes. Cumplí mis 80 y quería 80, disfrutarlo quería. Y la cara del hijo del millonario que
2: me
1: dijo.
2: Me imagino.
0: Está bien. Yo digo, a ver, está bueno a lo mejor dejarle algo a los hijos. Como un empujón, como una cosita, claro, como un incentivo, una cosita. Ahora, hay gente que amarroca. Después, en el cajón no se lleva nada, ¿no? Ni verde, ni amarillo, ni
1: plata,
0: ni
1: nada, negocio,
0: ni acciones, ni el fondo FIMA, ni la pirula.
1: La cripto.
0: ¿Entendés? O sea, para mí es muy importante, pero me parece que cuando uno lo entiende, cuando va pasando el tiempo, con la edad, que viajar y conocer y tener nuevas experiencias forma parte de la gran felicidad de la vida.
2: Totalmente de acuerdo.
0: Y me parece que es una hermosa sugerencia. Porque hay gente que a lo mejor dice, no, yo le quiero comprar la casa a mi hijo, me quiero comprar la casa en no sé dónde,
2: el auto,
0: y bueno, a veces, y a mí me pasa siempre en el dilema de las vacaciones, no sé si les pasa a ustedes, cuando uno empieza a pensar, che, pero ¿qué hago? ¿Gasto en las vacaciones o no?
2: Claro, sí.
0: Y la respuesta para mí, en mi vida, y lo digo por mí, es sí.
1: Sí, coincido. Yo
0: te lo
1: empecé
0: dije a vos,
1: te
0: lo
1: poco.
0: Dije, te lo dije a vos en estas vacaciones. Sí.
1: Es real.
0: No me tomo vacaciones, me hace una semanita en casa. No.
1: Andate.
0: Cuando tenés la posibilidad, cuando, gracias a Dios, podés hacerlo porque sabés que el dinero va a llegar, dale para adelante. No hay tanta cosa. O por lo menos, o empezá a planearlo antes.
1: Y en definitiva, hay un tipo que vos también escuchás mucho, que es Santiago Bilinkis.
0: Ah, Bilinkis,
1: contaba
0: me
1: los
0: encanta.
1: Otros días. Bilinkis decía, cuando lleguemos, si tenemos la suerte de llegar a los 80 años y tener una conciencia de decir, che, tener recuerdo y demás, lo que vamos a recordar va a ser eso, experiencias, viajes, compartir con amigos,
0: y
1: con familia.
0: Y sobre todo hacer los viajes cuando uno tiene salud.
2: Claro.
1: Claro.
0: Vos decís, bueno, yo hice un viaje el año pasado que la verdad me exigía a mí estar bien, por ejemplo, no sé, aeróbicamente.
2: Sí.
0: Claro. Porque vas ahí a caminar. Hacelo cuando estás bien.
2: Claro. Aprovechalo.
0: A los 80, cuando ya medio como que ya te duele todo, porque, qué sé yo, me parece que a mí que si uno planifica y se organiza, las cosas llegan. Porque seguramente alguien va a decir, ah, vos, porque tenés sueldo, porque trabajás.
2: Olvídate, no sé, siempre qué. Está.
0: Siempre está la cosa como de la crítica.
1: Tengo amigos que patearon casamiento, están en pareja hace mucho, qué sé yo, y dijeron, en la que pondríamos en un casamiento, una fiesta, ¿verdad? Que a lo mejor lo vamos a disfrutar nosotros, pero también lo disfruta otra gente, vamos de viaje a Europa. Se fueron de viaje a Europa.
0: ¿Eh?
1: Totalmente. De 10.
0: De 10.
2: Hermoso. Excelente decisión.
1: Sí. ¿Eh?
0: Pero bueno, ella tiene 101 años, tiene un poco más de años que nosotros.
1: ¿Y qué dice?
0: No guarden la guita.
2: Gástenla.
0: Después se terminan peleando todo. Yo me acuerdo, a ver, nos ha pasado a todos tener en la familia a lo mejor, que no tenía mucha plata, pero a lo mejor quedaba una casa, quedaba un terreno. Y se terminan peleando los hermanos,
2: por
0: no
2: cualquier
0: se hablan
2: cosa,
0: más,
2: ¿sí?
0: Por cualquier cosa, por una casa. Te no,
1: el campo bueno, de la abuela, ¿qué vamos a hacer?
0: No, vos, que no sé qué. Yo, no guarden la plata. Si pueden viajar, viajen, porque uno después se termina peleando por la plata.
2: Exactamente.
0: 38 minutos de las 4 de la tarde. A la vuelta nos llevamos las noticias.
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0: ¿Qué te pasa?
1: Chicos, soy Caro. ¿Qué debate el de la plata, eh? Yo pienso como ustedes. Hay que disfrutar la vida, viajar mientras se pueda y no guardar, ya que no nos vamos a llevar nada al otro mundo.
2: Nada, chau, chau.
1: Dice Caro, todo chau, acá. Chau, ¿eh? Todo, sí, después se pelean, después se arman.
2: Olvídate. Se arma un toletole.
1: En el Honka, ¿qué te lleva?
2: Nada.
1: Lleva absolutamente nada. Hay noticias para llevar antes de que termine este programa.
2: Rapidito, noticias rapidito. Para llevar. Hoy a las 21 horas juega Racing por la fecha 14 de la Primera Nacional. El Miguel Sancho recibe a Central Norte con transmisión de Fanáticos. La segunda para llevar mañana sábado en el Ángel Sandri desde las 20:30 va a ser el cuarto partido de la serie entre Instituto y Quimsa. Recordemos que en el global pierde la Gloria 2-1 y tiene que ganar sí o sí para seguir en carrera. Si sigue, el quinto juego se define allá en Santiago del Estero el 19 de mayo. Y la tercera, chicos, este fin de semana son las semifinales del torneo Apertura. Mañana 19:30 River Central y el domingo a las 17 Argentinos Juniors Belgrano en la Paternal. Hermoso fin de semana con la definición más apasionante del torneo del fútbol argentino.
1: Cristina salió sin custodia, es el tema del momento. El video en TikTok que muestra a Cristina Fernández de Kirchner entrando a su domicilio sin custodia visible. Hay tres para llevar en la voz de Gabriel Silva.
3: Sumando a esta info que dábamos anteriormente, nos venimos al ámbito local y contamos que hay avances en el caso Luis Azábal. ¿Cuál era el caso Luis Azábal? El del policía que terminó ultimado por un vecino en Villa Belgrano el pasado 12 de marzo, cuando ese vecino había llamado a la policía por un presunto episodio de inseguridad. Detuvieron a los dos sospechosos que habrían originado este intento de asalto a domicilio en Villa Belgrano. Fueron detenidos en la provincia de Salta y el fiscal Víctor Chapero ya pidió que sean traídos a nuestra provincia. Una más para llevar, hubo reunión de la cúpula del gobierno nacional. Se juntaron Milei con el jefe de gabinete, con Manuel Adorni en Olivos, para repasar la gestión. Fue una reunión a solas después de la serie de encuentros que hubo en el gabinete nacional con los ministros, algunos de ellos interpelando a la figura del jefe de gabinete. Y la última, AFA y la mansión de Pilar, la causa que se dirime en la justicia federal. Casación anuló el envío del caso a la justicia de Campana y ordenó dictar un nuevo fallo, así que sigue las complicaciones para Chiqui Tapia y para Pablo Tobillino.
1: A ver, ¿qué nos indica el pronóstico para el fin de semana? ¿Planes de fin de semana, Romina?
2: Descansar, chicos.
1: No voy a hacer otra cosa.
2: Qué ¿Ustedes? Lindo,
1: descansar y comer rico.
2: Olvídate que sí.
1: Ay, sí, me encanta.
3: Muy bien.
1: ¿Planes para el fin de semana, Gabriel?
3: Doble Silva. Cumple mañana.
1: ¡Opa! ¿Cómo?
3: Doble cumple. Tengo un cumple al mediodía y un cumple a la noche.
1: Vamos, todavía.
2: ¿Y para mañana? ¿Fútbol?
3: No.
1: No jugamos al fútbol, no.
3: Me bajo de todo.
1: Para mañana, el pronóstico mañana va a estar un poquito fresco, una mínima de 6 grados y una máxima de 20 grados.
2: Ay, qué frío.
1: El domingo una mínima de 6 y una máxima de 12. El lunes una mínima de 5 y una máxima de 13. Y el martes una mínima de 5 y una máxima de 19 grados. Chicos, que tengan un excelente fin de semana. Oyentes hermosos, que la pasen increíble. ¿Cómo lo pasaron hoy?
3: Excelente, excelente.
2: Como siempre, que no se corte.
1: Que tengan un hermoso fin de semana, que la pasen increíble. Nos vemos en la Noventosa Unquillo mañana con calefacción, con poncho,
2: pero,
1: con todo,
2: bien.
1: Con la gente de Planeador y con el chelo de la Zimbabue. Mi nombre es Gabriela Tessio y en nombre del equipo les decimos hasta el lunes a las 3 de la tarde en la 2 para comenzar...
4: ¡Que no se corre!
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3: En Córdoba suena La 2 con estos títulos.
2: Locales.
3: Una nena de 5 años murió aplastada por el portón de hierro en su casa en Córdoba. La tragedia ocurrió en barrio Altos de Belsarfield. La menor fue trasladada de urgencia a una clínica, pero falleció cuando era intervenida quirúrgicamente.
2: Nacionales.
3: Adorni anunció que enviarán más reformas al Congreso. Lo dijo en el acto de inauguración del Parque Solar El Quemado y agregó: la inauguración de este parque solar es prueba, entre muchas cosas, de que vamos por el buen camino. Así lo explicaba.
4: Vamos a enviar al Congreso de la Nación Argentina una serie de reformas que van a seguir cambiándole la vida a todos los argentinos de manera estructural y permanente. Tenemos por delante una oportunidad única para dejar atrás la decadencia y abrazar de una vez y para siempre la prosperidad.
2: Internacionales.
3: La falta de confianza complica el diálogo entre Irán y Estados Unidos. El ministro de Exteriores de Irán señaló que la falta de confianza es un obstáculo clave en las negociaciones con Estados Unidos para finalizar el conflicto.
2: Deportes.
3: Instituto cayó ante Quinza y quedó al borde de la eliminación. La Gloria perdió por 78-66 ante el conjunto santiagueño y quedó 2-1 abajo en la serie. El cuarto partido de la serie se jugará este sábado desde las 20:30 en el Ángel Sandrín, donde el Glorioso buscará hacerse fuerte junto a su gente e igualar la serie. 5 de la tarde en todo el país. Te actualizamos los datos del tiempo hasta ahora en la ciudad de Córdoba. 19 grados, 2 décimas, humedad 40%. El cielo se encuentra parcialmente nublado. 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

0: banda, bienvenidos. Ojalá sea para un fin de semana histórico para el fútbol de Córdoba. El domingo vamos a estar transmitiendo a Belgrano en la Paternal, en el estadio Diego Armando Maradona, en Boyacá y García, en Gavilán, en todas las calles que hacen esquina en un barrio recontraporteño que es la Paternal. En el escenario, en una de las canchas donde el club ha dado más grandes figuras del fútbol mundial, ha dado a Maradona, a Riquelme, a Pasculi, al Vichy Borghi, que es equipos emblemáticos, el de Vidalle, Villalba, Pavón y Holguín Domenech. Después, en la mitad de la cancha, Videla, Batista, Comiso, Castro, Borghi y Herrero ante Pasculi. Borghi y Pasculi casualmente tenían tanto nivel en aquella década del 80 que terminaron integrando el plantel de la selección argentina campeona del mundo de México 86. ¿Podrá Belgrano en esa cancha con tanta... dio a Pekerman, a Redondo, a Marquich, por nombrar a grandísimas figuras?
1: Te estás olvidando del máximo exponente.
0: No, del primero que dije, Armando.
1: Ah.
0: No, por te Dios, me pongo, es más, me pongo de pie.
1: Por favor.
0: No, me pongo de pie. No, Armando, el primero que nombré, sí, el número uno de todos los tiempos. ¿Podrá Belgrano en esa cancha llegar a la primera final de su historia en el fútbol de primera división? ¿Podrá Belgrano derrotar a un equipo que lo ha complicado muchísimo en los últimos años, como es Argentinos Juniors? Un Argentinos Juniors que tiene muy buen pie en Lescano, en López Muñoz, en Oroz, en el mismo Fattori, pero Belgrano tiene a Celá Ryan, tiene a Almudo, tiene a Ramiro Hernández, tiene a Sánchez en un gran nivel, tiene Ubita con Chapa está a ese nivel, lo que pasa que no está en un buen momento él. ¿Podrá Belgrano? Bueno, lo vamos a saber el próximo domingo. Ese partido lo va a relatar el señor Marcelo Chacomántaras. Vamos a estar junto a él, con Nico, con Juan Manuel Espontón en la central informativa el domingo, desde bien temprano, domingo a la siesta, domingo a la tarde y a la nochecita nos vamos a estar yendo. ¿Será con la clasificación de Belgrano? ¿Será con la frustración del Pirata? Ojalá que sea clasificación, porque además es una oportunidad histórica. La final se juega en Córdoba y lo determinó la AFA, lo determinó la Liga Profesional, lo determinaron los propios clubes que integran el Comité Ejecutivo. La final, llegue quien llegue, se juega en el Kempes.
2: Antes de que empezara.
0: No, eso ya se sabía desde antes.
1: A veces deciden sobre la marcha. Esta vez lo decidieron antes
0: y hasta ahora no han cambiado. Bueno, y vamos a estar, insisto, transmitiendo este partido. Estamos ansiosos, estamos con la adrenalina lógica de grandes eventos y es lo que queremos, es lo que deseamos y por supuesto vamos a estar haciéndole el aguante al Pirata. Pero también vamos a transmitir mañana. Nos vamos esta noche a Capital Federal y mañana vamos a transmitir a River y Rosario Central que van a jugar en el Estadio Monumental. Ese partido, partidazo, con todo respeto por Argentinos y por Belgrano, esto es para entendido. River Central, River contra Di María and Company, es casi la final anticipada. El destino hizo que se crucen en una semifinal. Semifinal que viene recontra caliente en la previa. Han pasado muchísimas cosas desde la clasificación de ambos a esta instancia. Bueno, mañana va a transmitir ese partido el señor Maximiliano Berardo. Vamos a estar obviamente junto a él, con Nico, para transmitir a River y a Central. Qué partido brusco, ¿eh?
1: O sea que vamos a estar en las dos semifinales y en la final.
0: Sí.
1: Qué va.
0: Eso vamos.
1: Qué nivel.
0: Y ojalá que la final sea con uno de los nuestros, que es Belgrano. Y voy de atrás para adelante. Hoy también transmitimos fútbol, obviamente, como corresponde. Ustedes saben que si juega uno de los nuestros, está estoico presente en el equipo de fanáticos. Va a relatar el señor Matías Rivero los comentarios de José Sebastián Brusco, del compañero Juan Manuel Espontón. Esta noche estamos en Nueva Italia. Juega Racing ante Central Norte. ¡Ah! Y para los hinchas Racing, esto es diciendo y haciendo. 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Tenemos entradas para ir a ver a la Academia. Nico, ¿cómo hacen los hinchas?
3: Tienen que anotarse en nuestro WhatsApp 351-857-997. No tenemos una,
4: ¿Cuántas?
3: Dos. Que tenemos dos.
4: No.
3: Tres. 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
4: ¿Te gustó así?
3: Sí. 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
0: Bueno, Central Norte de Salta, insisto, partido que va a relatar Mati, van a estar Seba y Juan Manuel, los tres para hacer el aguante a la academia, y con Nico Curti en la central informativa, todo esto por la frecuencia de fanáticos por LB2. Insisto, mañana una de las semifinales, River Central, con relatos de Maxi Berardo, y el domingo la otra semifinal con relatos de Chaco Mántaras, Belgrano visitando a Argentinos Juniors. ¿Por el Pirata, Brusco?
4: Sí, ¿cómo que no?
0: ¿Tiene chances?
4: Claro, tiene chances, las mismas chances que Argentinos Juniors. 50-50.
0: ¿Por más que juegue en el Paternal?
4: Por más que, depende de Belgrano. Si Belgrano hace bien su trabajo, hace bien su juego, tiene muchas chances.
0: ¿Partido largo?
4: Si lo deja jugar, si lo deja suelto al pelado. Pelado es por Fattori.
0: Fattori.
4: Si lo deja al 10 que juegue libre, si a Molina no lo toman en el área, bueno, sí, está claro que es difícil. Ahora, si más o menos acomodan ahí, tiene herramientas para herirlo al bicho.
0: Esta es una cancha, esta, bueno, la de Argentinos, que es mucho más chica, o bueno, no sé si mucho, pero es más chica que el Gigante, y además parece más chica el campo de juego, sí, por las tribunas tan cerca. Este es un partido para Pacerini.
3: Pero es más chica.
0: En el área.
4: Sí, sí, sí.
0: Este es un partido para Pacerini en el área.
4: Sí.
0: Bueno, ojalá que sea un partido de fútbol hermoso. Ojalá que no tengamos que hablar de Arasa y de Novelli, campo y bar. El mismo deseo que tuvimos con Merlo y Espinosa.
4: Se cumplió.
0: Seamos justos, porque también estamos preparados para todos los escenarios posibles en Belgrano Unión de Santa Fe. No pasó absolutamente nada. Ojalá que esto no sea la excepción.
4: Con la guardia alta, diría el presidente de River ahora también.
0: Sí.
4: Porque ahora lo dijo él, la actual.
0: Sí, lo dijo en un streaming con periodistas... Creo que son partidarios, ¿no?
4: Sí, en algún lado.
0: Me parece que sí, pero periodistas partidarios. Ahora toda la presión que tiene Ramírez mañana, ¿eh? Y hoy escuchaba a colegas de Buenos Aires que en realidad Ramírez estaba para la final. Pero claro, vino este River Central.
3: No, aparte,
0: la
3: no es un
0: River. La final para el mundo del fútbol es el... Eso es mejor para Belgrano y para Argentinos Juniors.
3: Pero más allá de que pueden ser los dos máximos candidatos... sacando a Argentinos y a Belgrano, y pero todo lo que se generó en la previa, lo que dijo Comar, lo que dijo Di María, lo que dijo
0: principalmente Milito,
3: lo que dijo Milito el primero, obviamente, previo a quedar eliminado, y ahora Di Carlo, y antes Donofrio, y todo lo que viene pasando hace que el partido esté recontra picante y que va a estar muy caliente, sin dudas.
0: Lo que sí, a mí, lo de los clubes grandes, a mí, entre comillas, y esto lo digo con todo respeto por los hinchas de Racing, que ya perdieron, y por los de River, que por las dudas abren el paraguas, a mí me causa gracia, porque tienen cara de mármol.
4: Y bueno, siempre
0: históricamente, casi siempre han favorecido al más poderoso, que en este caso son casi siempre los grandes. Los de Central, ahora también... Lo que hizo Comar está bien. Es más, se basa en hechos reales. Ni siquiera opinó. Dijo lo que todo el mundo sabe de hechos concretos. De no sé si el término es robo, pero de hechos que favorecieron notablemente a River y a Racing. Porque ni siquiera eran eso. Dudosos no eran. Eran muy claros, claro, que lo favorecieron.
3: Exacto. Caso, por ejemplo, no sé, pienso uno rápido en River, el penal de Pinola.
0: Bueno, que es lo que puso
3: Comar.
0: Pero Central también sabe.
4: Bueno, pero sí, también Central
0: si el
4: sabe.
0: El mundo del fútbol sabe que empezaron
3: Central
0: a cobrar.
3: Central hace un tiempo era la víctima que lo habían perjudicado el día de, creo que fue la semifinal acá en el Kempes, que cobran el penal afuera contra Boca. En ese momento la víctima. Y ahora cuando cambia Di María en adelante, digámosle, es el beneficiado mayor de este último tiempo.
4: Pero históricamente Central, por ejemplo, con los equipos cordobeses, siempre fueron beneficiados.
3: Siempre tuvo un changüí.
4: Entonces, se queja el que le. Bueno, que le toca en el momento quejarse.
0: No, y además hay algo. Digamos, todas las cosas que dicen todos son ciertas. Sí. Si se quiere. Después podemos interpretar si Maravilla estuvo bien expulsado o no. Porque...
3: Yo no sé si a Racing lo duermen abiertamente. Es por ahí opinable. Para mí no es roja, pero puede ser que capaz que sí sea roja. Discutible.
0: El gran detalle de Central parte de que cómo le saca a todos los otros hinchas del fútbol argentino... al darle un título por escritorio, a partir de ahí es muy difícil volverse. Lo que no quita, porque también es injusto, Central es un muy buen equipo, tiene juventud y experiencia, qué sé yo, experiencia Di María, juventud muy buena, Obando, un marcador central buenísimo, y así sucesivamente Ibarra, si quiere otro volante central joven, muy buen jugador. O sea, Central tiene argumentos como para ganar en cancha un campeonato, algo que tranquilamente puede hacerlo ahora. Sí. Y decir, ah, vieron todo lo que decían, y el resto decir, ah, vieron que ustedes lo podían ganar en cancha, sí, y no que...
3: No, vieron que no hacía falta todo el otro. Razón.
0: Y los cuatro que han llegado acá tienen elementos como para estar. Sí. Argentinos hace rato que viene siendo uno de los mejores del fútbol argentino. River es el presupuesto junto a Boca más caro del fútbol argentino. Central, lo que acabo de decir. Y Belgrano no llega de casualidad a esta instancia. Belgrano ha invertido y también tiene juventud y experiencia como para pelear. Y a principio de año jugó como para decir, loco, tenemos para estar entre los mejores. Cayó, levantó y está entre los mejores. O sea, no es una sorpresa. Sí.
4: No,
0: sorpresa.
4: Es así.
0: Así que bueno, ¿quiénes jugarán la final en Córdoba? Qué lindo va a estar, Dios. Sea como fuere, el Kempes se llena en todos los escenarios, ¿eh? Sí. Todos los lugares que a River le den, lo llena. Todos los lugares que a Central le den, le llenan. No hace falta decir que todos los lugares que le den a Belgrano lo llena.
3: Hay uno solo.
0: El único que no sé si trae mucha gente es Argentina.
4: El único que no llenaría todo es Argentina.
3: A mí Argentino me genera duda, pero la verdad que desde nuestro lado, obviamente, no lo queremos.
0: Pero bueno, qué sé yo, en fin. Señoras y señores, todos los partidos, todos los encuentros grandes los vamos a vivir por LB2 este fin de semana. Insisto, esta noche relata Mati Rivero, B Nacional, Racing Central Norte de Salta, mañana Maxi Berardo, la otra semi para muchos, la final anticipada entre River, Rosario Central, y el domingo el señor Marcelo Chaco Mántaras va a relatar a Belgrano visitando Argentinos Juniors. Hablando de Berardo, hablando de Mántaras, Belgrano publicó un gol de Mántaras.
3: Claro, sí, el relato del otro día del gol de Adrián Sánchez. Lo pueden ver obviamente en las redes de Belgrano, pero también están en las redes de Fanáticos, donde lo hemos reposteado, que está allí el gol de Chaco Mántaras.
0: Pero le contemos a la gente cómo lo publica Belgrano, qué hace habitualmente.
3: Belgrano habitualmente publica en los videos de drones goles de distintos relatores. Y este caso fue el momento y el turno de nosotros con el relato del Chaco Mántaras del 1-0 de Adrián Sánchez.
0: ¿Qué allá, Jomántara? Ah, hoy tengo un comentario para Abro Brusco.
4: A ver qué me dice.
0: Me escribió por Instagram.
4: Se está agrandando.
3: Un detalle mientras buscas eso, Juan, que me puse a buscar. Mirá las dimensiones del campo de juego del Diego Armando Maradona.
0: ¿Cuánto?
3: 100 por 67.
0: O sea, son 5 metros menos que el gigante que
3: bueno, no. Y en Alberdi, 108 por 68.
0: Bueno, o sea, 3 metros claro, menos de ancho. Claro, largo. Y 8 menos de largo.
3: Uno menos de ancho, 67 contra 68, pero 108 contra 100. Son 9 metros de...
0: ¿Influye, Brusco,
4: la cancha? ¿Sabés que en dónde te das cuenta? Generalmente, cuando la defensa casi nunca de los dos equipos que juegan en esa cancha, está en la mitad de cancha. Siempre la defensa, que está defendiendo, obviamente, sí. Siempre está cerca del área. Es muy raro que esté el juego...
3: aparte...
4: De 3/4 a 3/4.
3: Cuando por ahí en algunas canchas, pienso en Alberdi, pienso en el Kempes, pienso en San Lorenzo, que sin duda es la más grande, que ayer lo hablábamos, una de las más grandes, un tiro libre cerca de la mitad de la cancha no es una pelota frontal tan profunda. En la Paternal, vos pasás a la mitad de la cancha, tiro libre, van todos al área. Sí. Es de movida, pelota al área.
0: O sea, de 3/4 de campo, digamos.
3: Yo digo, de mitad de cancha para adelante, tiro libre, el chino patea.
0: Francisco Álvarez, por ejemplo, saliendo de dos, quiere meter un pelotazo y llega al borde del área. Sí. Sale Licha López, recibe la pelota, la mete y Pacerini...
4: Está ahí cerca.
0: O sea, un pelotazo, suponete de Cardoso, Pacerini la peina, baja ese rebote, puede transformarse...
4: Está una cerca del área. ¿Sí?
3: Fíjate un detalle de los últimos 9 de Argentinos, no tienen 9 al estilo Ubita Fernández. Tienen 9 saltos, porque no hay espacio para picar.
0: Pero Molina no es tan alto.
3: Pero es grandote, pero juega bien de 9. Sí. Bueno, no tiene 9 al espacio, digamos.
0: Bueno, una señora o señorita, la verdad que no la conozco, me escribió por privado en las redes sociales.
4: Miró.
0: Se llama Lola Sánchez, ¿cómo veo el nombre? Moyano. Y me escribe, con respecto a lo que Belgrano en la red, entiendo que es hincha de Belgrano, publicó en las redes el gol de Chaco Mántaras, dice: cada vez que escucho el relato me pone la piel de gallina. ¡Qué hallazgo, Mántaras, por Dios!
4: ¿Sí?
0: Bueno, le agradecí porque me pone muy contento que elogien a un compañero. Y después me agrega algo de otro compañero.
4: Ay, ahí viene la mala.
0: Y otra cosa que no sé si lo digo porque no quiero ofender.
4: Mejor no lo diga.
0: Y ya me preocupé,
4: ¿sí?
0: Pero seguí leyendo. Brusco también es una revelación.
4: Vamos. ¿Cómo se llama?
0: Lola Sánchez Molina.
4: Lola, vamos, Lola.
0: Brusco también es una revelación. Me hace acordar a Fernando Pacini.
4: Sí.
0: Coma.
4: Pero no por periodismo, por lo que hablas, sino el físico.
0: No, por lo que hablas. Leo, por pelo. Y dice, pero. Y me agrega 3E al pero. ¿Con qué sale? Pero estaría muy bueno que hiciera un curso de oratoria.
4: ¿Sí?
0: Le haría súper bien. Y mira que yo no vendo cursos de oratoria para fanáticos.
4: No quiere facturar.
0: No, dice, no vendo cursos de oratoria, pero fanáticos son un grupo tan explosivo que da para aprovecharlos a todos. Mirá vos la gente, gracias Lola.
3: Alguien tiene un curso de oratoria para Brusco.
0: Fíjense los.
4: Una iglesia evangélica, para orar. Voy a ir a orar esta tarde, esta noche. Pensé que era.
0: No, Bruno, no. La puta madre, no me compliqué. Bueno, la gente.
4: Ve todo, escucha todo, sabe todo.
0: No, pero. ¿Vos sabés lo que es tener oyentes? Que nos remarquen, que nos sigan, que dimensionen el crecimiento de cada uno de nosotros o no, y que te lo remarquen. Eso vale oro, chicos. Es maravilloso. Oh no, Tolaba, vos que sos nuestro operador, nuestro hombre responsable de la apuesta. Esto es maravilloso.
4: Sí,
0: esto nos compromete aún más.
4: Más.
0: Esto nos exige aún más. Yo no sé si nos escuchan uno, mil o 10,000 o casi nadie. Pero lo que nos escuchan, que estén tan compenetrados con la causa, vale oro.
4: Claro.
0: Eso vale más que cualquier. Término futbolístico, la tele enfoca al hinchada y están cantando siempre.
4: Claro.
0: Eso vale
4: aunque
0: oro.
4: Sea un puñadito.
0: No importa, claro. Pero están cantando siempre, sí. ¿Por qué? Por sentimiento, por pasión, porque son fanáticos, cantan por convicción, te ganando, empatando, perdiendo.
4: Sí, señor. ¿Sí?
0: ¿O no?
4: Sí.
0: Bueno, vos que jugaste a la pelota sabés de qué se trata, sí, eso. Sí.
4: Locura.
0: Vos si estás quieres, perdiendo, sí. Y mirás el puñado de tus, sí, hinchas y vos ves que están cantando. Tenés que correr más. Sí, sí.
3: En alguna cancha capaz que ni los escuchás, pero vos ves que los tipos saltan, bueno, que sí. Alientan y decís, bueno, corro, dale.
4: Aunque no te salga igual, ¿no?
3: Bueno, pero por lo menos.
0: Bueno, tenés que leer más.
4: Sí.
0: Bueno, vos has leído mucho. Sos, sí, profesor.
4: Sí, pero.
0: Pero eso te da sí, mucho, sí, más lenguaje.
4: Sí,
0: mucho más adjetivos, mucho más cosas.
4: En una época que no se lee, ¿no es cierto? Porque estos no, porque últimos años el celular te inicia, sí. Se lee de otra forma, pero no es lo mismo.
0: ¿Sabés quién te puede enseñar eso?
4: ¿Quién?
0: Eduardo. Es profesor.
4: Es profesor. Y bueno.
0: Eduardo te podría agarrar, se podrían juntar
4: los dos. Ahora que estamos muy bien entre los dos.
0: Ahora el Mumo, que tiene tiempo libre.
4: Sí.
0: Digamos,
3: no le digas, sí,
0: tiempo libre.
3: Se está laburando.
0: No, pero ahora va a venir las vacaciones de julio.
3: Ah, yo me refiero al colegio.
0: Va a tener más tiempo libre.
3: Pensé que le decías por
0: te
3: otra cosa.
0: Te puede enseñar a.
4: ¿Qué puedo leer? ¿Qué no puedo hacer?
0: Te puede dar un diccionario. Sí. Mumo, ¿siguen existiendo los diccionarios de sinónimos y antónimos? ¿O ya eso quedó en
5: el
0: nuestra?
5: Sí, por supuesto. ¿Cómo les va? Buenas tardes. Por supuesto, claro que sí.
0: Bueno, él que Brusco, ahora tiene
5: Brusco
0: más tiempo.
5: Andaría muy bien.
0: ¿Vos lo podrías preparar ahora que vas a disponer de más tiempo o no?
5: Sí, por supuesto. Seguramente en cualquier momento Brusco tendrá un poquito más de tiempo libre también. Y nos juntaremos seguramente para hacer cursos.
3: Si deja el oratorio le va a enseñar a decir tres para seguido, olvídate, Mumo, ¿eh?
0: Claro. Bueno, chicos, somos fanáticos, suena la dos, gracias a nuestros oyentes. La verdad que me encanta esto, me parece un hallazgo maravilloso, espectacular. Bueno, la gente se comunica, ¿qué número por las entradas para Racing?
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0: Bueno, David dice, tenemos puesta la camiseta de Fanáticos. Gracias, David. Más mensajes de la gente. Hola, buenas tardes, Fanáticos. Gran programa, primera vez que los escucho. Encantado. ¡Aguante la Academia, carajo! Participo por las entradas para ir con mi viejo esta noche. Dice Federico Soria, 699, un saludo enorme. Bueno, Fede, si ganas las entradas, la única condición es que lleves la radio, que sintonices la 99.7 y que escuches la transmisión de esta noche.
3: Y que nos sigas en nuestro Instagram, que es fanáticoslv2.lv2.
0: Bueno, ¿aumentamos seguidores?
3: 120.
0: 9.120. Bueno, nos tenemos que ir mínimo con cuánto.
3: Ir cuando no, vamos caminando.
4: 9.150. No, 150.
3: Vamos caminando.
0: Nos tenemos que ir con más. Muy buenas tardes, muchachos. Despiertan interés en el fútbol en personas que no lo tenían. Mi señora tiene más data que los escucha, ahora que los escucha. Ahora sí que no gano una discusión de nada. No, olvídate, nadie gana. ¿Vos ganaste alguna vez una discusión?
4: Nunca.
0: No, ni la vas a ganar.
4: No, ya no intento.
0: No. Conozco amigos que directamente se dieron por perdidos.
4: Sí,
0: ¿eh? Calcula, ¿te quieren dar clase a vos si ya no tienen con quién discutir? Pero bueno, en fin. A ver, más mensaje de la gente. A ver, más mensaje de la gente. JP, predicciones, saludos. Ah, y dice que ha hablado Caruso Lombardi. A ver qué dijo. Ricardo Caruso Lombardi habló sin filtros en última pregunta de Continental Córdoba y dejó frases explosivas sobre la AFA, los arbitrajes, y vaticinó una eliminación de Belgrano ante Argentinos Juniors. Y el título dice: a Belgrano lo van a dormir contra Argentinos. Bueno, esa es la opinión de Ricardo Caruso Lombardi. Bueno, y después pone la captura de una nota de La Voz cuyo título dice: polémica. Diego Baloyes dio positivo en un control de alcoholemia 2 días antes de Talleres Belgrano. Gran cumple de Bartichotto previo al clásico. Saludos, Fer. Ah, esta no lo sabía, que estaban festejando el cumple.
4: Y obvio que Baloyes no va a haber estado solo en ningún lado, indudablemente.
3: Estaba prácticamente todo el plantel. Claro. Es más, ahora salió una foto de reyes. Todo el plantel.
0: Hola, banda. Feliz viernes, Mati, el glorioso. Abrazo. Acá presente como siempre. Qué lindo, nenes. Tiene Talleres. Con razón, Carlitos estaba mal. Ah, yo pensé que había sido Baloyes solo. Ahora, pero no podían festejar el martes. Si el martes es el martes feliz. O no se festeja por... Y si no, después del partido. ¿Cuándo jugaron?
4: Sábado.
0: Bueno, el domingo festejaban el cumpleaños. Claro. Que no se entere nadie, comen un asado.
3: Juan,
0: o unas pizzas,
3: podés festejar 2 días antes, pero no te saqué la foto.
0: Yo pensé que era él solo que había
3: cuídate
0: salido.
3: Cuídate un poquito más, no podés ser tan...
0: ¿Por qué no?
3: Evitable.
0: Ah, me porque... acabo de enterar. Mumo, ¿vos sabías que estaban todos o que era Diego solo?
5: No, bueno, empezaron después de la noticia que empezó a circular en las primeras horas de esta mañana, que el señor Diego Baloyes, en un control vehicular que le realizan el 7 de mayo a las 2:50 a.m., con 0,70 de alcohol, empezaron a circular algunas cuestiones y bueno, parece que Baloyes volvía de una juntada en la que se festejaba el cumpleaños de uno de los integrantes del plantel. Son cosas, como decían recién, son cosas evitables definitivamente, sobre todo por el descanso, sobre todo por los momentos, sobre todo por algunas cuestiones. A mí, por ejemplo, ahora me empieza a cerrar alguna cuestión por qué se lo llevó a Salsipuedes, digamos, y por qué concentró 2 noches antes, porque te acordás que en algún momento nosotros decíamos, che, Talleres va a concentrar 2 noches antes, previos al clásico, y bueno, y por qué en Salsipuedes y por qué 2 noches antes, y bueno, evidentemente habrá visto algunas cuestiones, pero bueno, más allá de eso, no, yo no sé si supongo, perdió por mismo, eso, Juan.
0: Supongo que eso
5: pero claro,
0: antes,
5: ahí está,
0: no después del cumpleaños de...
5: A ver. No, pero podés ver indicios, digamos. Podés ver algunas situaciones, poder ver cosas, podés ver. A ver, Juan, si hubiera ganado, mirá, qué bien que la pasan y además ganan. Pasa que está claro que no es el mejor momento, la derrota sí, postclásico.
0: Salen a la luz todo este tipo de cosas.
5: Y salen todas estas cosas. Salen todas estas cosas.
0: El Real Madrid está en llamas porque no ganó nada este año y está en llamas.
5: Sí, y empiezan a salir cosas que cuando ganas también las hacen, estoy seguro, porque a ver.
1: Y no sale más.
5: Sabemos cómo es la, sabemos cómo son. ¿Cómo es la idiosincrasia de, no sé si de los jugadores?
4: Nunca jugaste decir, a la pelota. Dice, nunca. Yo era como el técnico Fornazari. No había asado. No podía comer agua. Asado. Agua y lechuga. Agua. Y, claro.
0: No, pero es que festeja.
4: Pero
0: a ver,
4: sí,
0: no está mal festejar.
4: Obviamente. Hay que...
0: Perdón mi ignorancia, 0.70 es mucho o poco.
4: No, es dos vasos de cerveza, un
5: entiendo vaso, que, claro,
4: un vaso de vino.
0: Que no es algo que podemos tomar
3: algo
0: cualquiera.
5: A mí me parece más grave el ahora que la cantidad de alcohol.
3: Claro. ¿Sabes qué es lo más grave?
0: Ah, la hora.
4: El día y la hora. Digamos, dos días antes del clásico y a las 3 de la mañana.
5: El día y la hora que la cantidad del 0.70.
3: Repasando lo que fue la agenda ese día, al siguiente, esto le pasa a Baloyes cerca de las 3 de la mañana. Al otro día, Talleres entrenó a la mañana, entrenó y de ahí a concentrar, o sea, durmió muy poco hasta el otro día entrenar.
0: Ay, si estaban festejando el cumpleaños.
5: Claro, porque el 8.
3: Pero no, el plantel no se sabe a qué
5: hora se fue. El 8 fue viernes. El 8 fue viernes. Talleres entrenó por la mañana. El 7 a las 2 de la mañana. O sea, entrenó el jueves 7, 4 o 5 horas después, por la mañana en el CARD. Y después a la noche se fue al Salsipo.

0: Y el viernes entrenó ya en Selfie. Pues.
1: Bueno, ¿esto va a traer consecuencias o queda como una anécdota?
0: Yo ayer dije que después de Tevez empezaba la cuestión, y antes de que hablemos del próximo técnico de Talleres, porque Talleres todavía no lo tiene el técnico y va a demorar algunos días la elección y la contratación, me parece que después del 10 de mayo, perdón, después del 20 de mayo, el partido frente al Atlético Tucumán, también va a haber una evaluación de algunos contratos de los jugadores, Juan. Proyección de salida, como se dice en algún momento, bueno, a mí me parece que hay varios que van a estar en proyección de salida.
1: A ver, voy a decir algo que todo el mundo sabe y el hincha Talleres la tiene recontra clara. Fassi está acostumbrado a manejar situaciones de este tipo. Ha tenido una situación muy gravosa previo a un clásico, que fue el tema de Bebelo Reynoso, con denuncias, armas de fuego, balacera y un montón. Me baso en hechos objetivos, ni siquiera opino. O sea, esto pasa a ser, si se quiere, nada, pero que le rompe la paciencia. Obvio, y perdió y todo.
0: Son cosas evitables.
1: Exactamente. Sí. Y le joden la presencia. Remarco esto porque Talleres juega el miércoles que viene un partido muy importante ante Atlético Tucumán. En un certamen
0: muy importante. Bueno. Es un objetivo institucional seguir creciendo en Copa Argentina.
1: Y además, en campeonatos como el nuestro, donde todos tienen posibilidades, donde no es utópico llegar a instancias decisivas. Y Talleres es un equipo que ha estado muy cerca de ganar Copa Argentina y está acostumbrado a jugar duelos como este y sacarlos adelante. Lo que pasa es que va en un contexto donde han pasado muchas cosas entre el clásico y la previa de este partido. O sea, no va a ser uno más. A esto agregarle que va con un cuerpo técnico interino que los jugadores no conocen. Bueno, en fin, un montón de situaciones donde, insisto, el miércoles para Talleres como una final en medio de este contexto. Hablando del miércoles, ese partido, ¿a qué hora está confirmado, Mumo?
0: A la hora de fanáticos, 17 horas, comienza el partido Talleres Atlético Tucumán en Rosario.
1: Hoy, la gente de fanáticos ha confirmado que el día miércoles, en el Parque Independencia en Rosario, a esa hora que dijo el Mumo, va a debutar un nuevo relator en el staff de fanáticos.
2: Muy bien.
0: Papá.
2: ¿Lo conocemos?
1: Estoy pensando, creo que va a ser la primera vez que relata para una radio de Córdoba. Por lo menos de Córdoba Capital.
3: Apa. Felicitaciones, Mumo.
1: No.
2: Relator que debuta gana. Relator que debuta gana. No, capaz que era como el técnico.
1: Ojalá, Dios quiera.
2: Capaz que el técnico que debuta gana, capaz relator que debuta gana.
1: Un nuevo relator.
0: Una voz que tiene
1: mucho oficio, que está acostumbrado a relatar grandes partidos, que está acostumbrado a trabajar en máxima presión, o sea, en grandes medios, el próximo miércoles va a relatar por primera vez para el equipo de fanáticos. Insisto, debutará en Rosario, estará en el Parque Independencia y ese día van a jugar Talleres y Atlético Tucumán. Es más, los va a correr hasta abajo de la cámara Mántara y a Verano.
0: Apa.
1: Hoy, pensando en la logística, digo, Mántara va a viajar a Buenos Aires, Maxi ese día da clase, además juega San Lorenzo, el miércoles ese juega con Botafogo, Joaquín trabaja y es preceptor, Mati tiene que estar a la mañana temprano acá. Estábamos complicados y en un momento dado dije, ya sé quién relata. Levanté el teléfono.
2: ¿Es brusco?
1: Le digo, ¿te animás a relatar? Mirá que va a ser un hervidero el partido, ¿eh? ¿Sabés lo que pasó esta mañana? Sí, lo estuve leyendo, no podía creer. ¿Qué sé? Digo, hay que estar ese día aquí con la cara pintada con corcho, ¿eh? Y rogá que gane Talleres porque no sé hasta si no vamos a tener un post partido larguísimo. ¿Te bancás relatar bajo presión? Y me dijo, sí, olvídate.
2: Dalo por hecho.
1: Coordinemos, estoy paradito a la hora que vos me digas en el Parque Independencia.
2: Tres horas antes.
1: Mínimo. No. Yo a las muy tarde.
2: Si no va 3 horas antes, que ni vaya directamente.
1: 2:30, como muy tarde, quiero estar paradito en la puerta de.
2: Y esperamos.
1: De Canche Basket News.
2: Y esperamos ahí, como siempre, en el portón.
1: Me preguntó si iba a ir el humo. Le digo, no le dicen humo, le dicen mumo. Le digo, ¿vos vas a ir mumo? ¿Trabajás también ese día?
0: Estamos en eso, Juan. Estamos con algunas cuestiones tratando de poder.
1: Bueno. Ir. Así que bueno, esa es la historia.
4: ¿Y no lo vas a decir hasta el lunes, martes?
1: El lunes, martes.
0: No, el lunes tengo que decir.
1: Mántaras y Berardo se están enterando esta hora. Si están escuchando la radio, sí, se están enterando esta hora.
4: Y se pone nervioso porque le van a poner.
1: ¿A qué se van a poner?
4: Está agrandado. Mántaras está agrandado.
1: Sí. Sí. Los dos tienen espalda para bancarse de lo que quiera.
4: Sí,
1: digamos, quieren para. Se bancan.
2: No pasa nada.
1: No pasa nada. Se bancan todos. Se bancan todos. Así que bueno, ya estamos preparando eso.
4: Qué bueno.
1: Que me motivan estas cosas.
4: Sí, sí.
1: Estas etapas así de partidos lindos realmente me motivan y obviamente las mismas ganas para cada una de las contiendas porque realmente son trascendentes. O sea, el señor Matías Rivero relata esta noche Racing Central Norte. Berardo mañana va a relatar River Central. Mántaras el domingo relata a Belgrano ante Argentinos Juniors y el día miércoles que juega Talleres por Copa Argentina va a debutar en este equipo de fanáticos un nuevo relato. Ahora, eso sí, si no relata bien con toda esta. ¿Qué hago?
4: Me quedo
1: en Rosario y no vuelvo.
0: Y también es importante, Juan, que empiece con el pie derecho, ¿no?
1: Está lleno de presiones.
0: Claro.
1: Está lleno de presiones. Bueno, a ver si me escribió o no. Porque no sabe escuchar. Pero bueno, no importa, listo. Chicos, está todo listo. Matías Rivero, ¿qué hace el Pirata a menos de 48 horas de un partido donde, entre comillas, le va la vida futbolística en torno a una gran ilusión? ¿Cómo estás, Mati?
5: ¿Qué tal, Juan? Y no, mucha ilusión. Mucha, pero muchísima ilusión a cuesta. De hecho, jugadores que siguieron en la tónica, bueno, saludo a todos los compañeros y a la gente también, ¿no? Siguieron la tónica esta de las promesas post-clásico. Vamos a ver otros jugadores más con cambio de look para el día domingo. Se han sumado más a este, como se dice hoy en las redes, a este trend que se subieron algunos de Belgrano y que ya obviamente han cumplido su promesa, enfocadísimos en lo que viene. Esta mañana el ruso paró un equipo. Dentro de ese equipo podemos decir, hubo un cambio con respecto al del último partido. Ese cambio, un cambio que viene cantadísimo, que ya lo venimos hablando últimamente. Y dentro de lo que probó, hizo 1 o 2 variantes en el bloque siguiente, cuando paró el 11 inicial. Y allí pudo ver quizás un movimiento según situaciones de partido. ¿Viste? Cuando dice, che, ensayamos para cuando estamos arriba y ensayamos para cuando estamos abajo, por si hay alguna contingencia. Pero me parece que no se va a mover mucho del 11 que salió el partido pasado contra Unión y que obviamente tiene la vuelta obligada de Lucas Pacerini, porque creo que el lugar es de él. Se lo ganó en el clásico, se lo ganó por cómo hizo jugar el equipo en Sarmiento, pese a que no tenga el arco abierto. Él hace jugar al equipo y hace un laburo sucio que al ruso le gustó y que entiende que el gol ya le va a caer. Así que bueno, el próximo domingo, que Belgrano va a viajar en la jornada de mañana. Recordemos, el Pirata viaja por vía aérea en un vuelo charter en horas cercanas al mediodía pasando para la tarde, 3:40, y que la delegación, el resto, viajará hoy por la noche. Algunos dirigentes, que son muchos porque están muy entusiasmados, van a viajar el domingo por la mañana y esperarán ahí, obviamente, la llegada ya del resto de la delegación para completar un número cercano a las, entre jugadores, cuerpo técnico, cuerpo médico y allegados, 70 personas que van a estar acompañando a Belgrano en la cancha Argentinos Juniors domingo por la tarde con el arbitraje del rosarino Nazareno Araza.
1: Bueno, listo. Mañana Belgrano viaja ya a Capital Federal.
5: Claro, dijimos 3:40 viaja. Antes de eso, en la calle que se llama Camino al Gateado, que es la calle que le da ingreso al barrio de Villa de Esquiú, cuando venís por Capdevila, cruzás el Convalación y haces la curva, allí entras al Camino del Gateado. En esa calle de la rotondita y por el Camino de Tierra se autocongregó y se autoconvocó el hincha de Belgrano a través de redes sociales para hacer un banderazo. Entiendo que quizás menos gente, creo. Después, bueno, te sorprenden las cosas, pero menos gente que lo que fue la despedida de Belgrano previo al clásico. Y desde allí quizás una caravana rumbo al aeropuerto para acompañar a Belgrano en esta semifinal. El hincha no puede estar en cancha y de cierto modo le quiere dar el cariño y el acompañamiento.
1: Bueno, y entonces llega 13:40, una hora después estará en Capital y ponele otra hora más después en el hotel.
2: 3 de la tarde.
1: Ponele.
2: Vuelo charter el de Belgrano.
5: Sí, viento a favor.
1: ¿Vuelo charter?
2: Sí, vuelo charter. Y son situaciones especiales en las cuales...
1: ¿Viajaste en vuelo charter o no?
2: Tiene que hacer el esfuerzo, me parece.
1: Ni siquiera con Racing, siempre vuelo línea.
4: Sí.
1: ¿Y cómo un vuelo charter? ¿Qué, el vuelo charter que te hacen los mismos controles, nada más que
2: te subís sin esperar a nadie? Y no esperás a la gente, no, el check-in es mucho más tranquilo, todo.
1: Nunca viajé en un vuelo charter, no tengo ni idea cómo es.
2: Pero debe ser así.
1: Mira vos,
2: es
1: bueno,
2: como, es como, no sé, verano, Es como el bondi que sale para el que no es de línea, no es el práctico que te va a la terminal, sino que
1: nunca viajé en un vuelo
2: el que charter. Va como, no sé, imagino eso, derecho, por eso es charter, por eso es un vuelo privado.
5: Es un avión para ellos nomás, digamos.
2: Perdón, son aviones más chicos, por ahí entran solo la...
1: Escuchá, Mati, ¿qué? ¿Y aterriza en Aeroparque o va, por ejemplo, al Palomar o a otro lado?
5: Tengo entendido que Aeroparque, porque en eso es una cuestión de permisos, nada más, y disponibilidad de pista.
1: Mira vos, pero qué linda experiencia. Bueno, más mensajes de la gente, ¿a qué número? 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
2: Al 351-857-997, nombre, apellido y últimas 3 cifras del DNI para ir a alentar a Racing frente a Central Norte. En la Quevedo tenemos 4 entradas dobles.
1: Dale, Humo, vos sabías. Me parece que vos también estabas en el cumpleaños. JP, contanos quién es el nuevo relator. La audiencia no se merece tanta intriga. Demasiado se sufre con los equipos cordobeses para esperar más. Saludos, Walter, y buen fin de semana. Decilo ahora, JP. ¿Por qué tanto misterio? Mira con quién me compara, gordito. Tiene oído entrenado, gordito. Por eso me compara. ¿A quién más va a fusilar Fassi su comisión para salvarse de la derrota del clásico? Ya fusiló a Tevez, ahora Baloyes. ¿Quién sigue en la lista? Nos dice Martín. A ver, más mensajes de la gente. ¿Y qué querés con el director deportivo? Habla mal, Fassi, y lo califica mal. Por eso no lo leo textual. Una cosa más, el club. No, bueno, eso tampoco lo puedo leer porque no lo sé. Listo. ¿Y de dónde sabe la gente todo eso?
4: No lo sé.
1: ¿Y qué? No, este es el mismo. ¿Pero cómo se enteran de eso?
4: Sí, tienen amigos.
1: Hola, fanáticos. En la ciudad el máximo permitido es 0,4. Si tenía 0,7 es casi el doble de lo permitido. Y Baloyes, ese es el que agarraron. ¿Y cómo estaban los otros?
4: La circunvalación es 0,0. En circunvalación es 0,0000.
2: Cero.
4: Dentro del ejido municipal es 0,4. Y a Baloyes fue en el circunvalación, que es como provincial. Digamos.
2: De todas maneras, si era adentro o afuera es 0,7. Le daba igual.
1: A ver, seamos realistas. La lógica es que nadie beba para cuando tiene que manejar. Paso seguro. Número uno. Dos. Lo que agrava, entre comillas, la situación es que era la madrugada del día en el cual entrenaban y concentraban para jugar 48 horas después el clásico. Y todo este escándalo se arma porque Baloyes no le vio ni cuadrada en el clásico, duró un tiempo, nadie sabe por qué salió, jugó muy mal, no solamente él, sino gran parte del equipo, salvo a Herrera, y perdió.
0: Y ahora está en duda para jugar el próximo miércoles porque en principio tiene una contractura. Algunos se animan a decir desgarro, pero por ahora es una contractura muscular, es decir, otra vez lesiona.
1: Baloyes. Y bueno,
0: Sí.
1: Las hace a todas y ponete la
0: 270 minutos jugó.
4: Pensé que entonces, iba a decir lo que se lleva por mes.
1: No.
4: Digo, no.
1: Llegan eso, nombremos ministro de economía nuestro.
2: Hay un gran detalle para con Baloyes, para Bartichotto, que justo es el afectado por el cumpleaños, que capaz que la liga de encima también o lo que sea, viven lesionados. Y esta temporada, ya Baloyes vino mal. Lo positivo de Talleres, entre comillas, esto es positivo, es que vino gratis Baloyes. Salió cero pesos, lo mismo que Bartichotto.

0: ganar y si te toca perder, lo que significa jugar un clásico. Por eso son clásicos Talleres y Belgrano, Belgrano y Talleres. Por eso también son clásicos con Instituto. Y lo que significa esto para una provincia muy sufrida futbolísticamente como somos, como es la nuestra, donde nos cuesta todo el doble, donde nos ha costado horrores ganar algo, donde hemos jugado muchos años en el ascenso, o sea, y hoy los clubes están bien, están infinitamente bien, y por ende, fácil, por nombrar al presidente, o Artime, o Manuel Pérez, o Cabal, tienen todo el derecho del mundo,
1: sus
0: directores deportivos, de exigir, porque afuera de la cancha hacen las cosas muy bien, tienen condiciones óptimas, y al nivel de River, de Boca, de Racing, de Central, de Argentinos, y de cualquier equipo del mundo para entrenar. O sea, Talleres tiene un complejo espectacular, le dan hasta la cena enviando, o sea, no se pueden quejar absolutamente de nada, y por eso yo me pongo en la piel de los dirigentes, y ni qué hablar de los hinchas, le da soberanamente por las orejas este tipo de actitudes. Después en la cancha te toca ganar o perder, y puedes jugar bien o mal, y obviamente también lo que va no es el hecho en sí, sino las maneras y las formas. Y bueno, y por eso el escándalo que se arma. Bueno, Baloyes, que no es la primera vez que está en este tipo de situaciones, y tiene que dimensionar, y si no, tendrá portón de salida.
1: Sí, sí.
0: Es preferible tener uno más malo, con todo respeto, entre comillas, pero con ganas, que te juegue siempre, que entrena, que tenga más huevudo, que en los partidos más difíciles más juegue. Es preferible eso.
1: Ni hablar.
0: ¿O no?
1: Sí, ni hablar.
0: Porque si no, a la larga no te sirve. Ahora, nos pongamos el punto de vista fácil. Suponete que es fácil, con la valor, yo le dice cariñosamente, Nero, ¿qué más querés que haga por vos? Te lesionaste, te llevé allá, ganaste este contrato, te lesionaste, no jugaba, no te quería nadie, te traigo acá,
2: declaro. La gente te quiere acá.
0: Declaro como
1: te
0: si.
1: Te espero
3: para te que llevo a Europa espera. Para que veas claro. Al mejor deportólogo. Eso.
0: Declaro ni que hubiese todo. Traído a la mejor versión del Tino Aspri, porque fácil se inmola declarando esas cosas.
2: Sí. Lo te querían de Europa.
0: Y la primera en cambio le suelta la mano. O sea, de ese punto es fácil. La gente le pega fácil, pero
2: ¿cuál fue? No recuerdo los partidos que jugó bien ahora de Baloyes.
0: Defensa, no.
2: Defensa jugó bien. En el contexto de la vara de donde venía, ¿no? De venir lesionado, de jugar muy poco.
1: Muy poco.
3: Es que las condiciones las pero tiene. El tema es que obvio, no las puedo ni demostrar.
0: Totalmente. Bueno, Frígola. ¿Cómo anduvo el baile, el recital anoche? ¿Cómo está, Facu?
4: ¿Qué haces, Juan? ¿Cómo andás? Buenas tardes. Buenas tardes para todos los compañeros. Fue derrota para la gloria ante Quinza, finalmente. 78-66. Un primer tiempo parejo, un segundo tiempo muy favorable al equipo santiagueño, que se quedó con el tercer punto. Hay vida en un punto más para la gloria, obligado a ganar mañana. Sábado ya en el Sandrín a partir de las 21, tiene una chance más el equipo de Sebastián González, y se ha confirmado finalmente el duelo de Copa Argentina de Instituto, como veníamos anticipando hace varios días. 30 de mayo finalmente, sábado, será el duelo ante Lanús por los 16avos de final. Resta saber el horario y el escenario. Pica en punta, como habíamos dicho, la ciudad de Rosario y el estadio de Newell's, pero aparece también hoy como opción, y no hay que descartarlo, el estadio de San Nicolás. Se va a definir en los próximos días, pero entre estos dos escenarios va a confirmarse la cancha y el horario del partido en el sábado 30 entre el Granate y la Gloria. Así que ya Instituto tiene este partido confirmado, lo ha hecho Copa Argentina de manera oficial. Volverá después de la licencia que le dio Flores al plantel el próximo lunes, ya encarando los preparativos y la competencia de Copa Argentina, algo que estaba buscando la gloria para tratar de avanzar en Copa Argentina, un objetivo pendiente siempre para Instituto. Y una muy buena chance ante un rival de jerarquía que también está pensando en Copa Libertadores, que está golpeado después de haber sido eliminado tempranamente también en el torneo, campeón de Sudamericana, bueno, toda la jerarquía que tiene Lanús, y será un rival duro para este equipo de Diego Flores, que encarará de la mejor manera ese partido. Veremos si es el último partido de Alex Luna.

0: Finalmente, por ahora, ninguna oferta concreta ha llegado, solamente se acercó una oferta del viejo continente, perdón, del fútbol de Canadá, donde Instituto la rechazó por ser insuficiente, y hay muchas versiones de algunas ofertas. Se habló de esta oferta de Venecia, pero todavía no ha llegado nada de manera formal. Veremos si está Luna, imagino que sí, y si es su último partido será una incógnita. Por ahora la Gloria con la mente puesta en lo que va a ser ese duelo el 30 de mayo, como venimos anticipando, ya confirmado por Copa Argentina.
1: Bueno, ¿tenés idea dónde?
0: Lo que me habían dicho desde el club es que tenían que iba a ser en el estadio de Newell's. Hoy volví a preguntar y me hablaron de la posibilidad de que sea también en San Nicolás. Así que debe estar la duda, me parece, en la organización con estos dos escenarios. Recordemos que ese mismo día ya fue planificado también Belgrano ante Gimnasia de Jujuy.
1: Si hay no sentido sé si... común, Rosario o San Nicolás para cualquiera Newell's, de los dos está bien. Lanús Instituto, y la lógica sería Santiago del Estero para Belgrano Gimnasia y Jujuy. Más, no debería salir de eso.
2: Es más,
1: si hay sentido común.
2: Muchas veces sí. Ya le pasó Instituto en la Copa Argentina pasada, cuando queda eliminado, fue en la cancha de Newell's, y ahora va a Talleres, y un montón de partidos por la situación económica también de la lepra hace que muchos partidos se jueguen en ese estadio, porque es una inyección también para el club. O sea, desde ese lado, la cancha de Newell cierra por todos lados.
1: Bueno,
0: hay una sanción, sí. Hay una sanción también vigente en Rosario, en Santa Fe, la misma que tiene Belgrano, que la tiene también Instituto, con bandera, bombos y todo el colorido, digamos.
1: Bueno, entonces hay que jugar en San Nicolás. Listo.
2: Que es Buenos Aires.
1: Claro. Hay que jugar en San Nicolás y pues son unos kilómetros más.
2: Que
1: es
2: lo que ya le pasó el otro día en Rafaela. No pudo llevar bombo, bueno, nada.
1: Entonces San Nicolás. Chao. Listo. Así la gente puede gritar, alentar y a otra cosa. Sea como fuere, en el lugar que sea, ese día va a estar Fanáticos junto a Instituto ante Lanús y también junto a Belgrano ante Gimnasia y Esgrima de Jujuy. A la vuelta, el señor Juan Manuel Espontón para vivir toda la previa de Racing Central Norte. Y sigan anotándose por 4 entradas dobles para ir a la tribuna Quevedo esta noche a hacerle el aguante a la Academia Cordobesa.
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3: En Córdoba suena la 2 con estos títulos.
0: Locales.
3: Conmoción en Córdoba. Falleció una alumna tras caerle un arco encima en la escuela. El trágico hecho ocurrió en el interior provincial. La adolescente de 15 años había sido internada de urgencia y falleció este viernes.
0: Nacionales.
3: El gobierno aumentó hasta 115% los precios de las entradas a parques nacionales. El nuevo cuadro tarifario entrará en vigencia el 1 de junio con precios que varían entre 25.000 y 60.000 pesos según el parque elegido.
0: Internacionales.
3: Tragedia en India. Más de 100 muertos por temporal de vientos y lluvias. Un hombre fue levantado por el viento mientras sujetaba una soga para evitar la caída de una estructura. La tormenta dejó más de 100 víctimas fatales en Uttar Pradesh.
0: Deportes.
3: Argentina ya conoce su camino en el Mundial Sub-20 femenino. La selección argentina Sub-20 femenina ya conoce su destino en la fase inicial. El conjunto nacional integrará Grupo A junto al anfitrión, la selección de Polonia femenina Sub-20, además de México y Benín.
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Muchachos, no nos debimos de la realidad. Baloye, cuando se fue al Juárez, se fue lesionado, razón por la cual más fácil lo vendió en 2 pesos. Y por esa misma plata, menos el bajo rendimiento que tuvo en el Juárez, lo trajo. Eso es evidente. Lo que no sabemos ni podemos ver es cuánto facturó Fassi por todo eso.

0: Bueno, mensajes de la gente. Ya estamos con el resto de los autos. ¿Qué pasó con los audios? Tranquilo, tranquilo. Ya estamos con el resto de los audios. Más mensajes de la gente. ¿Qué número, Brusco?
1: Al 351-857-99.
0: Saludos a toda la mesa, volviendo del trabajo y sintonizándonos como siempre, dice Martín Zapata 302. Hola, fanáticos. Para mí habría que hacer que estos jugadores ya están de vuelta. Viven lesionados y no se cuidan. Es rescindir contrato y, si no quieren, pagarles de acuerdo al tiempo que juegan. Porque con el sueldo que se les paga a ellos se trae un buen jugador y que realmente rinda, dice Alejandra. Más mensajes de nuestros oyentes. ¿Dónde está el oyente que escribe diciendo que hablan mucho de Belgrano? Bueno, eso dice otro. El equipo, inconcebible. Y manda una foto. ¿Quién es? Ah, una foto del festejo. Mira vos. Mira, Pablo manda una foto del festejo. Están todos.
2: Mira, ahí se ve Galarse en primer plano, Baloyes, Dávila, Rick. ¿Quién es que está al lado de Rick?
3: Bueno, Santi Fernández. Hay dos o tres que no son jugadores.
2: Ah, está bien. Palomino.
0: ¿Vos ya la viste la foto?
4: Sí.
0: Pero ahora,
2: Catalana, ya se me fue el nombre del arquero que.
4: Hay un par que no los vi, pero puede que hayan estado y no ahora, se los ven la foto.
0: Ahora la otra.
2: Catalán.
0: Hay uno ahí, filtra la foto. Déjate joder.
1: No, porque entre ellos también se la muestran y bueno, llega algún.
0: Si Baloyes le dio el 0,70, es una banda lo que tomó. A mí me supieron agarrar en febrero con 0,36 y había tomado 4 Fernet y 3 cervezas.
4: Ah, güey.
0: ¿Qué es eso? No sé. A ver.
2: Desconozco.
0: Hay algunos mensajes que no los puedo leer, chicos. ¿Qué quieren que les diga? Yo no sé la gente cómo sabe tanto. ¿Qué quieren que les diga? A ver este si se puede leer. Hola, chicos, buenas tardes. Estaba el domingo escuchando a River por una emisora colega. Hizo el gol River, tanto el relator como el comentarista daban asco elogiando a River. Nada que ver con sus relatores. Apagué la radio de la bronca. Un abrazo grande, dice Juan de Tirolesa. Bueno, dicen que la lesión de Baloyes. Me le ocurre.
2: Qué mal.
0: En el vaso. No, pero paren un poco. A ver, este.
4: Justamente no. Justamente no.
0: Con razón no levantó los pies en el partido. Estaba incendiado, dice Diego. Y eso es un dato real. Jugó muy mal el partido. Hola, muchachos de Fanático. De acuerdo a lo que escuché de Argentino Junior por ustedes, ¿pierde Belgrano entonces? Lo pintan como el super equipo Argentino Junior. Saludos. Escucho respuestas. No hemos hablado de eso.
1: No, que juega bien.
0: Que juega bien, que es palo y palo. Hablando de Argentino Junior, vamos a hablar, Nico, con el jugador en común que ha vestido ambas camisetas y que vamos a convocar para charlar con nosotros. Antes de todo esto, Matías Rivero nos dice cómo formaría el Pirata el domingo para enfrentar al bicho de la Paternal.
5: Bien, arquero será Thiago Cardoso, línea de 4. La formación que hoy paró como primera instancia el ruso, después cambió un poquito, pero me quedo con esta, que es Leonardo Yacaré Morales, Licha López, Alexis Maldonado y Adrián Sporle. Mitad de campo, Rigón y Longo Sánchez y Metilli. Arriba Celarayán y Lucas Pacerini. Después el cambio que probó y que intentó fue con Falcón por fuera. Y con Yacaré junto a Licha López, algo que también probó y que le salió muy bien en el clásico, pero entiendo que va a ir con la última línea de 4.
0: Bueno, o sea, la base de lo que viene usando, digamos.
5: Claro.
0: ¿A vos te gusta ese equipo o no?
5: Sí, estoy de acuerdo. Me parece que anda muy bien, que creo que está acertado por experiencia y otras cosas más.
0: Bueno, ¿a vos te gusta ese equipo?
1: Yo siempre, lo que hemos hablado siempre, con Yacaré Morales, que no es 4. Y no me va a gustar nunca. Por más que sea un buen jugador, no es su puesto. Donde más rinde, donde mejor
0: le. El argentino por ese lado pasa mucho Prieto, por ejemplo, el marcador de punta por izquierda. Pero bueno, supuestamente va a estar Rigoni. Si Rigoni tiene un nivel parecido al del otro día, Prieto va a estar más contenido
1: preocupado,
0: en marcarlo,
1: sí,
0: que sí, en pasar al ataque. También con lo que hablábamos al comienzo, al ser una cancha más chica son menos espacios.
1: Sí, también.
0: Por ahí eso lo favorece al que no es un marcador de punta, digamos, convencional.
1: A favor de la decisión me parece que es la experiencia de Morales contra el Chico Falcón, digamos, jugar una semifinal con jugadores que juegan bien en una cancha que, bueno, en esa decisión comparto, pero no en la parte técnica, estratégica de que un central juegue cuatro.
0: En bueno,
1: no estoy de acuerdo.
0: Pero bueno, veremos qué es lo que le sale al entrenador. ¿Vos crees que partió de alargue también o no?
1: No sé, dije el otro día alargue y jugar
0: sí, no, a ver. Que todo tranquilamente pasar, todos los escenarios sí, pueden darse ser, de sí, esa sí, forma. Sí, sí. Tranquilamente, porque son todos rivales muy parejos, sí, muy competitivos.
1: A diferencia de estos de cuartos de final, van a tener los dos equipos un par de días más de descanso, con lo cual sí. Llegan a la parte del alargue, van a estar un poquito mejor físicamente, si se quiere.
0: Hola, fanáticos, participo por las entradas de Racing de Córdoba para ir con mi tío, dice Belén Romero 972. Tribuna Quevedo, ya le vamos a pasar por privado, obviamente, a los ganadores o ganadoras, las cuatro entradas dobles para ir esta noche a Nueva Italia a ver Racing Central Norte de Salta, transmisión del B2, relatos de Mati Rivero. Seba Brusco va a estar en los comentarios junto a Juan Manuel Esponto. Vamos a saludar a Marcelo Pontiroli. ¿Se acuerda de Marcelo Pontiroli, el ex arquero de Belgrano, Argentino Junior, Deportivo Español y tantísimos clubes, actualmente siendo entrenador? Marcelo, el gusto de saludarte. Juan Pablo Estela es mi nombre. Estoy con Seba Brusco, con Nico Estela, con Mati Rivero, que cubre Belgrano, y toda la banda de los muchachos. ¿Cómo andás, Marcelo? ¿Tanto tiempo?
6: Hola, Juan Pablo, Seba. ¿Cómo están todos por ahí?
0: ¿Jugaron juntos ustedes?
6: Todo dos, bien, ¿no? Por suerte.
1: No nos cruzamos en el mismo equipo, pero en contra sí.
6: Sí, sí.
0: ¿Se pelearon
6: por ahí? No, coincidimos por poquito.
0: Exactamente. Bueno, no se pelearon en ninguna pelota parada, nada raro, ¿no?
1: No, con los arqueros nunca hay que pelearse, olvídate.
0: No, para cómo son los dos grandotes.
1: No, pero...
0: Era un... Pesos pesados era el Marcelo, digamos, era el duelo.
6: Sí, pero siempre fuimos... Yo por lo menos siempre fui muy correcto, él también, y... No, nunca tuvimos problemas.
0: Marcelo, ¿qué es de tu vida? ¿Qué estás haciendo?
6: Hoy no estoy haciendo nada. Estoy acá en mi casa, tranquilo. Estuve en el 22, estuve dirigiendo a Ferro de Pico y a Sol de Mayo, el Federal A. Después me vine, estuve trabajando acá en el Club del Pueblo con un proyecto, se cortó. Y últimos dos años estuve llevando a mi hija, que estaba jugando al fútbol femenino en Vélez. Entonces me dediqué a eso. Bueno, a fin de año la dejaron libre. Volvió al Club del Pueblo y estoy viendo ahora a ver si sale algo para trabajar.
0: Tu pueblo puede ser que era San Andrés de Giles, ese era, ¿no?
6: Sí, San Andrés de Giles, sí, estamos acá a 100 kilómetros de capital, ahí muy cerquita de Luján.
0: ¿Y ahí se vive bien? ¿Vivís tranquilo o no?
6: Se vive muy tranquilo todavía. Por suerte, vivimos todavía, los chicos pueden salir a la calle, andar en bicicleta, no pasa nada. Son casos muy aislados de algún robo, muy, muy aislado, y eso que estamos solamente a 100 kilómetros de capital. Se vive tranquilo, por suerte, todavía.
0: Bueno, y el fútbol de primera, ¿vas a ver algún partido? Onda, por ejemplo, ¿te gustaría ir a ver Argentinos Belgrano la semi del domingo o no?
6: Sí, estoy yendo mucho a la cancha. Estoy yendo mucho a ver Argentinos, estoy yendo mucho a ver a Quilmes. Y sí, el domingo hacemos una salida de familia, con toda la familia, nos vamos con mi señora, las tres nenas, nos vamos a la cancha.
0: Ah, mirá vos, y entra, ¿y a qué parte vas? ¿A la platea? ¿A dónde?
6: Esta vez me mandaron plateas, la platea Checho Batista, la platea que está arriba de los bancos, arriba de todo.
0: Ah, mirá vos, o sea, donde estamos nosotros transmitiendo en esas cabinas nuevas... Que estamos, vamos a estar, o sea, arriba tuyo, digamos, por decirlo de alguna manera.
6: No, me parece que las transmisiones no son en la platea media.
0: Corregime.
6: No. Si están en la platea de arriba de todo, los voy a saludar.
2: Bueno, ahora cambió, es que ahora cambió y las plateas nuevas, las cabinas de prensa nuevas están de arriba, de la parte más alta, en la parte superior, así que sí.
0: Estamos habitualmente cerca. A los visitantes nos ponen contra la tribuna, digamos, cabecera, donde van, viste, los turistas extranjeros, la tribuna de extranjeros, por decirlo de alguna manera.
2: La tribuna chiquita.
0: A los visitantes claro. Nos ponen contra casi ese corner, pero vemos muy bien, están muy buenas las cabinas nuevas de argentinos.
6: Sí, ya sé cuál es. Bueno, me arrimaré, el domingo me arrimaré a saludarlos.
0: Bueno, deduzco que sos hincha y toda la familia es hincha de argentinos, o quedó un amor, digamos, porque jugaste ahí mucho tiempo.
6: No, a ver, yo tengo hay tres clubes que para mí son muy importantes y lo he dicho siempre, y no es porque hoy estoy hablando con ustedes, que es Argentinos, Belgrano y Quilmes. Son tres instituciones que donde yo las pasé realmente muy bien. La gente me ha tratado muy bien y te llegan, viste, esas cosas. Hincha no soy de ninguno, porque soy hincha, la verdad. Soy de River, de chiquito era de River, fui hincha de River, sí. Pero hoy sí tengo que, la verdad, si tengo que decir, quiero que gane un equipo, el domingo va a estar muy difícil, ojalá que gane el mejor, porque el sentimiento con Belgrano y con Argentino son muy importantes.
0: Bueno, como exjugador, como entrenador, como hombre que estás a pleno viendo partidos y partidos, va a ser encuentro, frase hecha, pero real, de detalle, porque los dos tienen muchos elementos como para ganar, ¿eh?
6: Sí, bueno, Argentino juega muy bien. La verdad que tiene muy buena circulación, tiene un 5 que es Fattori, que es un, lo van a ver cuando lo vean en la cancha, es un jugador muy inteligente. Pues sí, salen jugando, se mete entre los centrales. Cuando los centrales están cerrados, se tira afuera. Tiene un sentido de educación, de ubicación increíble. Y Argentino juega bien, intenta jugar muy bien. Tiene mucho, se mueven mucho los jugadores en el campo de juego. Y se van a encontrar con un Belgrano también, un Belgrano duro, que sabe lo que quiere. Y va a ser un partido de detalles. Lamentablemente, para el hincha lo va a sufrir, pero para uno que no va a hinchar por ninguno de los dos, que va a haber un espectáculo en el sentido de, como entrenador, va a ser un partido extraordinario.
0: Sí, la verdad que sí, te imaginarás, el mundo Belgrano está muy motivado, porque ha ganado el Clásico, porque viene a jugar muy bien contra Unión y ganar con mucha autoridad, porque perdió feo con Argentino, más allá que fue apretado el resultado, Argentino lo superó mucho en Rosario, en la semi de la Copa Argentina, es como que está buscando esa revancha, y bueno, le toca en otra semi, o sea, en otro partido grande.
6: Sí, ese partido lo fui a ver. Fuimos a Rosario. Con unos amigos. Fuimos a Rosario, sí, lo fui a ver. Y también, sí, Argentino hizo un segundo tiempo excelente. La verdad que le manejó la pelota, le abrió la cancha, le entraba por adentro, por afuera. Eso es lo que tiene Argentinos. A lo mejor no tiene tanto gol, pero tiene mucha gente en el medio que juega realmente muy bien. Y va a ser un lindo partido, va a ser un lindo partido. La verdad que equipos medianamente no son iguales, son diferentes. Así que bueno, hay que ver quién predomina. Sí, Belgrano necesita ahí y llegar a la final, y ojalá que si no es ninguno de los dos, que alguno de los dos sea el campeón, ¿no? Argentino sobre Belgrano.
0: Sí, tienen chance, Seba, sí, tranquilamente. Sí, sí, sí, sí. Tranquilamente. Viste que está todo el mundo, Marcelo, también con que River y Central, y es lógico que todo el mundo cree que es como una especie final anticipada, pero eso no va en detrimento ni del Bicho ni del Pirata.
6: No, olvídate. Yo creo que si analizás los últimos partidos, yo creo que tanto Belgrano como Argentino vienen muy bien. River le ganó a San Lorenzo porque tuvo la suerte esa última pelota, no jugó bien. No es el River que te lleva por delante, es un River que tiene falencias, tiene problemas defensivamente, y yo lo veo tanto a Argentinos como a Belgrano, los veo muy sólidos.
7: equipos que saben a lo que juegan, y esos yo creo que en estas instancias son muy importantes.
0: Sí, Marcelo, estoy pensando, ¿vos jugaste con el Luife en el equipo ese de la Bruna de técnico o no? ¿O ahí atajaba Sansotti?
7: No. Atajaba Raúl. Claro. Yo ese año creo que fue, yo volví a Belgrano la segunda etapa de enero a junio del 2003, que fue en el Nacional B, que llegamos como refuerzo con el Luifa, que el equipo estaba muy mal, hicimos 31 puntos, bueno, y a los 6 meses me voy a Quilmes, que Quilmes asciende. No llegué a estar con el Luifa, con la Bruna, pero sí, cuando estuvo en la primera etapa, estuvimos en el 2000-2001, y estuvimos con la etapa que lo dirigía Gullón y Chiche Sosa.
0: Mirá vos, y en la primera etapa, ¿quiénes jugaban? ¿Quiénes eran tus compañeros?
7: Bueno, estaba Chiche, el Loco Castillo, Marcelo Gou, el Coco Capria, Guzmán,
0: Luján. El otro día lo vi en el pueblo donde vivo, que es Tanti, tenemos un bar, y me cayó Mariano Guzmán, sí, está radicado en España.
7: Sí, sabía que estaba en España. Un fenómeno.
0: Y tiene un amigo ahí en el pueblo y cayó a comer y me puse a charlar y está exactamente igual.
7: Qué grande. Sí, Mariano, muy bien, un fenómeno como persona.
0: Bueno, ¿y quiénes más estaban?
7: Estaba Maya, Bocha Maldonado, el Coco Capri, no sé si te lo nombré. Sí. Estaba la primera etapa, estaba Vicente, Juan Carlos Olave, Montoyita que aparecía, Burdicio, Dacice, había una Grana, el Teté González, Loki Zárate, me voy a olvidar de alguno, pero a linda banda había.
0: Bueno, de todos eso, el que los del domingo van a estar en la cancha, el Luifa presidente, el Loki,
1: Olave
0: ayudante campo. Todo eso van a estar en la cancha el domingo, o sea, de una forma u otra, si querés los ves.
7: vamos a ver si los cruzamos. Bueno, ellos van a estar enfocados ahí en el partido.
0: Y bueno, pero después, depende del resultado, van a estar felices, contentos, suben al bondi y se van rápido. No sale mucho de ahí. Marcelo, un gusto haber charlado con vos y ojalá nos podamos ver el domingo ahí en la Paternal.
7: Dale. El domingo los busco y me arrimo ahí a la cabina. Les mando un fuerte abrazo.
0: Dale, que andes bien, cuídate. Marcelo Pontiroli, en aquel entonces cubría Belgrano, por eso lo conozco. Y bueno, y en otros tiempos era distinto lo que hablábamos siempre, la relación. Mirá todo lo que jugaban, mirá el destino como hace que todo...
1: Un arquero que jugó los dos equipos que juegan el domingo.
0: Parece que querés más que
1: Argentina. Sí, un poquito más.
0: Me parece, sí, va con toda la familia en la cancha. Pero bueno.
2: Pero también está la otra, ¿no? No voy a ser defensor de nada, pero también vive más cerca de allá que de acá. Sí, sí. Capaz que si vive.
0: Raúl, de los que nombró también va a estar Raúl Sansotti.
1: Sí, señor.
0: Porque claro, es el manager de.
1: Maneja todo.
0: De Argentino Junior. Maneja. Bueno, sí. Vos estuviste charlando, sí, con él en Rosario. Sí. Vos sí jugaste con Sansotti.
1: Sí, con él, sí. Yo, cuando se va justo a Pontirelli, llego yo. Por eso nos cruzamos.
2: Pero si se cruzaban, vos en, no sé si en reserva, jugando en...
0: No, este volvía.
2: Ah, cuando vos volvías, claro cierto. Chao, no,
0: o sea, pibes. Que ahí se fue el Coco Capri y vos llegaste, exacto, para jugar de dos.
1: Exacto.
0: Y ahí
1: se hundió el gran...
0: Y ahí sí se dupla con Ghost.
1: Claro.
0: Y con así Ghost fue. Ya había jugado en Gimnasio, después juega.
1: No, después.
2: Después se van los dos.
0: O sea, vos seguiste creciendo.
1: Ponele, iba y volvía, crecía, decrecía.
2: Mira más allá. Sí,
0: bueno, acá. Detalles. ¿Qué partido que vamos a tener el próximo domingo? Va a relatar Marcelo Chaco Mántaras. Vamos a estar desde muy temprano en la Paternal. Ni bien nos abran la puerta, nosotros vamos, subimos, armamos y comenzamos a transmitir. Ojalá que sea con el tiempo que nosotros queremos. Porque Buenos Aires tiene la costumbre de que abren más las puertas, más sobre la hora. Argentinos no tanto, al extremo de Platense, que abre la puerta para la prensa solamente un horario. Bueno. Listo. Y no joda a nadie. Sí. Capaz que lo haya cambiado ahora por Copa Libertadores. Capaz. Pero si no, te tienen hasta ahí, hasta una hora antes.
2: Una hora antes abren la puerta y vos arrancá 45, 50. Lo más rápido que armes arranca. Pero si no, cuando se puede.
0: O, Hola, fanáticos. Este es el momento más histórico de la historia de Belgrano. En más de 100 años estamos viviendo el momento más histórico de Alberdi. ¿Es así? No sé si es así, pero tiene una oportunidad inmejorable. Juega casi en igualdad de condiciones y la final en campo neutral se define en Córdoba. Desde ese punto de vista tiene una gran oportunidad. Después cada uno le dará la valoración que le parece. ¿Qué problema tiene el ruso con los jugadores del Mercosur? Primero limpió a Reina y ahora a Benítez, dice Germán. Mati, me parece que en el caso de Benítez perdió el puesto por la aparición de Falcón.
5: Sí, lo de Falcón, y un poco que lo imagina más como 8 y no tanto como 4. El paraguayo ya ha quedado claro, porque entre la posibilidad de ponerlo a él, eligió Falcón, y cuando volvió Leo Morales también podría haber vuelto a ese lugar. Y terminó diciéndose por el que hoy está platinado. Entonces, evidentemente, al paraguayo lo imagina más de la banda, pensando mitad de cancha hacia adelante. Está claro, ¿no? Defensivamente quizás no lo convence, porque al ruso le gustan los cuatro que sean bien de marca, igual que pasa con el lateral, por más que Sport le suba mucho, tiene un poquito más de oficio.
0: Bueno, estamos sorteando 4 entradas dobles para qué, Nico.
2: Para ir a ver a Racing frente a Central Norte esta noche en el Sancho. 351-857-997, nombre, apellido y últimas tres cifras del DNI, si querés ganarte una de las 4 entradas dobles que tenemos para la tribuna Quevedo.
0: Va a relatar Mati Rivero, los comentarios de Brusco, los aportes de Juan Manuel Espontón. Dale, Mumo, que lo saluda Juancito.
8: Una sola nomás, es final, fútbol femenino, ganó Talleres de visitante 1-0 a Banfield, gol de Rocío Ludueña.
0: Bueno, ¿cómo están las chicas en el campeonato?
8: Están mejorando, habían comenzado más o menos, ahora es la segunda victoria consecutiva, luego de la anterior frente a Racing de Avellaneda.
0: Bueno, quedaron quintas, te lo soluciono, quedaron quintas con... no, esto es la apertura. Ay, bueno, necesitamos la apertura, sí, claro, qué boludo.
2: 12 puntos están quintas. Sí. River y Racing son las punteras, tienen 16. Banfield 15, Casla tiene 13. Y ahí aparece Talleres con 12. Las chicas de Belgrano, posición número 11, con 7 unidades. Pero un partido menos, porque van a estar jugando mañana a las 15 en el predio de Armando Pérez frente a Boca.
0: Qué picardía, sí, que Belgrano haya defendido, haya desarmado el plantel. Ganó un campeonato, lo desarmó, vaya uno a saber por qué. Pero bueno, en fin. ¿Cómo andes, Pontón? Esperando por la academia, esperando por la transmisión de esta noche.
9: ¿Cómo te va, Juan Pablo? El placer de saludar a vos y a todos los muchachos. Acá armando el abrigo, porque me parece que va a estar muy frío esta noche, ¿no? Se viene el fresquito. Y bueno, esperando que Racing vuelva a la senda de la victoria, ¿no? Después de aquella victoria ante Defensores de Belgrano, 3-0, que quedó lejos en el tiempo, luego... Vinieron las derrotas ante Deportivo Morón, el último fin de semana ante Godoy Cruz, entre medio del empate ante Deportivo Madryn. Bueno, nada, chance linda para Racing de recuperarse con un equipo que no viene bien, más allá que Mario Sciacco asumió la semana anterior, pero bueno, en su primer partido cayó ante Deportivo Madryn y está en zona de descenso el cuadro. Un Racing que es imposible no rememorar la última vez que se vieron las caras estos dos equipos, porque fue aquel 1-0 agónico, con gol de Rodrigo Acosta, que le dio el pase a la semifinal del Federal A, que terminó siendo el ascenso de la Academia a la Primera Nacional. Un Sancho que esa tarde explotaba y de manera agónica Racing le termina ganando a Central Norte. Bueno, hoy justamente en ese marco buscará reencontrarse con la victoria.
0: Bueno, ¿equipo confirmado?
9: Sí, equipo totalmente confirmado. Con Brian Olivera, Chamorro, Gómez, Sánchez y Viano, Rinaudo, Linic, Monticelli, Centurión, Chavarría y Córdoba, los 11 de la dupla Torres Mota.
0: Bueno, está calmo el pronóstico y si gana está todo bien, paz y amor.
9: Y si no, será una noche larga.
0: Ah. Uy, ¿eso qué implica? Ah, me sorprendiste, me descolocaste.
9: Y va a ser larga la noche, o sea... A ver, siempre digo, hay maneras y maneras de perder, ¿no? Pero una derrota, no sé cómo será el clima en Racing, ¿no? Hay malo, muchas aristas para tener en cuenta.
5: Y ya está Juancito el estado que subió Manuel Pérez.
0: ¿Qué pasó? Me perdí eso. ¿Que el estado qué? ¿De sus historias de Instagram?
9: De WhatsApp. No, de su WhatsApp, pero... Pero bueno, suele pasar tener esos chipazos.
0: ¿Pero qué puso?
9: Habrá que ver qué pasa en el mercado de invierno. Si la Iñiguez, no tengo entendido que todavía no es baja, ¿no? Simplemente que no fue tenido en cuenta. Pero bueno, habrá que ver si hay más bajas o no.
0: Sí. Bueno, veremos. Ojalá que gane, que esté tranquilo.
10: Puso, se viene la de Podar. Una lástima. O lástima, sin el una, sacale el una. Como diciendo, vienen recortes.
0: Bueno, ¿qué es lo que venís anticipando vos, Juan? Ya, uno menos. Iñiguez, que se lo imaginó de titular, por distintos motivos no jugó. No sé por qué ahora no lo tienen en cuenta, pero bueno, ya es uno menos, digamos.
9: ¡Afuera! Sí, de alguna manera uno menos, ¿no? Bajo rendimiento, lesiones. Yo también había un tema de rendimiento físico, digamos, la checaba en ese tema. Así que bueno, yo creo que era una de las bajas que se veía venir por lo que ya me habían anticipado y bueno, que termina siendo efectivamente esta semana. Entonces habrá que ver si hay algunas bajas más, si hay jugadores que no llegaron a un rendimiento y que era lo deseado en función de lo que sale mensualmente para Racing. Facundo Juárez, por ejemplo, leí que lo quieren de Chile. Facundo, el santiagueño, jugó en San Luis Quillota, tuvo una buena performance en la segunda división de Chile. Y el técnico que lo había tenido ahí ahora dirige en Curicó y se le abrió un cupo por una lesión y lo había pedido, había hecho un sondeo. Habrá que ver si el jugador le interesa. No es de los titulares, ¿no? Es más de la segunda línea. Incluso en algunos partidos quedó afuera de la convocatoria. Ya me parece que influye más si la propuesta avanza efectivamente, que el jugador va a tener que rescindir el contrato aquí para ir a Chile. Y después, algún jugador que tal vez no haya cumplido las expectativas en cantidad de minutos, en el rendimiento. Hay que tener en cuenta que muchos de estos jugadores también tienen, no solamente tienen contrato urgente, sino que además pertenece a una parte de Racing, ¿no? Hay jugadores como Matías Machado, como Linic, que en este momento si salen es por una venta. Y en el caso de Leandro Córdoba,
0: ¿qué puestos tiene que reforzar?
9: Lateral izquierdo, un centro delantero, un 9, 9 de área.
0: Coincido netamente plenamente. 9. Necesito urgente un 9.
9: Porque el chico que viene, Sandrone, se mueve por el frente de ataque. No es netamente un 9. Y tal vez un volante mixto.
0: Tiene un derecha. 9 de chapa, que es el actual jugador, Pablo Chavarría, como hecho positivo a pesar hizo de la derrota. El otro día hizo un gol. Eso por ahí, en una de esas, le abre la perspectiva, le abre el arco. Pero en otros partidos no ha participado el juego y por ahí necesita uno que le aguante una pelota a Córdoba, a Centurión, a Reinaudo, si pasa. O
2: en un momento era el Pampu para hacer eso y después bajó muchísimo su nivel y
0: necesita
2: tampoco.
0: Necesita uno.
9: Sí, pero si vos estás perdiendo y necesitas quemar toda la cara al asador y poner otro 9. Nueve de características físicas grandes, potentes, que te centro te termine bajando el uno de cabeza o incluso generando esa situación.

0: por arriba, no los tiene Racing esas características físicas.
1: No.
2: Sí, puede ser. Sí. Porque el domingo, ¿quién subió? ¿Terminó subiendo Marcio Gómez a jugar casi de nueve o no?
0: Claro. Incluso tiene una chance ahí de cabeza sobre el final que no logra conectarla bien. Pero Chavarría termina siendo nueve. Centurión había salido, entró el Pampu, Córdoba. Había entrado Catriel Peña, que también es un delantero por afuera. Y después tiene muchos jugadores por afuera o volantes ofensivos, como el Pati Ortiz. Hoy Monticelli va a estar a entrada. Pero delantero, centro delantero, como tuvo, no sé, hace temporadas atrás Muriel, o mismo la temporada pasada, la antepasada con Bruno Nasta, no tiene esas características.
2: Está bien. Bueno, vamos a estar, insisto, esta noche, 20:30. Agradecemos a los compañeros que nos ceden el espacio para transmitir fútbol. A Racing lo han programado los próximos partidos, otro más, hay otro viernes. Más el viernes, ¿no?
0: Forever. Tres partidos, los próximos tres partidos que tiene de local va a ser el viernes.
2: ¿Y eso por qué?
0: Viernes a las 21. Una decisión de la comisión directiva de darle la posibilidad de que vaya más gente en un día y horario el domingo. Bueno, ¿te acordás que en un momento Gimnasia y Tiro de Salta también lo jugaba los viernes a las 22? Bueno, intentar buscar la vuelta a traer gente, ¿no? Así que veremos cómo es el tema cuando avance ya el invierno con la temperatura, ¿no? Si mantienen viernes a las 21 o vuelven al horario del domingo a la tarde, ¿no? En el caso ahora de no haber tele en la Primera Nacional, bueno, hay un poco más de flexibilidad. Fíjate que los equipos de Buenos Aires, salvo que jueguen alguno que le complique el operativo en Capital, después están jugando el ascenso mayormente el sábado. Capital, en provincia, en lo que es el interior, están alternando entre domingo y viernes a la noche con la Racing, o a veces Gimnasia y Tiro de Salta, otra San Martín en San Juan. Y bueno, creo que están apostando a eso, pero es una decisión netamente de la dirigencia que se juegue el viernes por la noche. Hoy será Central Norte, la próxima de local ante Ferrocarril Oeste, y la última de esta primera rueda será ante Chaco Fuera. Recordemos que después queda el partido contra San Telmo, que es correspondiente a la cuarta fecha y que es de visitante.
2: Bueno, vamos a estar.
0: También actividad de Liga Cordobés esta noche, solamente la primera B. Juvenil de Barrio Comercial All Boys por la zona A. Y en la zona A también, Deportivo Norte en Altagracia recibe a Banfield, los dos partidos a las 21 horas. Y Racing mañana, en el Sancho, va a tener por la Liga Cordobesa el partido ante Instituto a las 16 horas.
2: Bueno, en la Liga, ¿cómo está después de la renuncia de Meterio, la clasificación a dedo de Peñarol, el político que aparentemente palanqueó todo esto? ¿Qué se sabe? ¿Se agregó algo más o no?
0: No, por el momento nada más, así que transcurre la 11ª fecha mañana de la Primera División y la 9ª en el caso de la Primera B en la Zona A y la 11ª en la Zona B.
2: Y no me respondiste nada, te hiciste... ¿Me gambeteaste? No.
3: Juan Manuel.
0: ¿Te dije no?
2: ¿Quién?
3: Te gambeteó por ser Juan Manuel.
2: Pero claro, ¿Y los otros? O sea, ya acá no se clasifica ninguno más jugando, digamos, ¿va a ser hacia dedo o no?
0: No. Después está, como siempre, eso, sí, en la apertura se va a decidir iniciar en el caso de la primera A, los dos clasificados por la Liga Cordobés.
2: ¿De qué partido político es el político? ¿Se sabe o no?
0: No, usted lo sabe.
2: No, si yo no lo sé.
0: Me dejó la tranquilidad, no pude repreguntar.
2: Por eso te pregunto, qué sé yo, pero bueno. En fin, qué sé yo, está bien.
3: ¿O está mal?
2: No sé. No sé, dice Bruco. Chicos, ¿qué onda las prácticas con Carboni en Talleres? Mumo, ¿qué te dicen?
4: ¿Qué tal? ¿Cómo va? No sé por qué saludé.
2: Sí.
4: Bien. Sí, no sé. Bien.
2: Muy bien.
4: Me dejaste regulando. Yo estuve hablando con la gente que está encargada de las prácticas, de los entrenamientos. Ha sido esta mañana, van a ser por la mañana hasta el martes, que luego irán hacia la ciudad de Rosario. Por ahora son solamente movimientos, fútbol en espacio reducido y algunas cuestiones físicas. Carboni es una persona, me dicen, que está muy encima, que da muchas indicaciones, tal cual se lo ve en los partidos de, de reserva, pero bueno, en los entrenamientos de primera lo ha hecho también. Acosta también, son de estar y dar permanentemente indicaciones. Bueno, hoy fue el primer contacto con el plantel, un plantel que viene golpeado y que, bueno, según me dicen, ha tratado de dar vuelta a la página para concentrarse en el próximo miércoles. Será paso a paso, será entrenamiento por entrenamiento. Bueno, esta mañana por lo pronto habrá que esperar si Baloyes llega o no, si Martín Río llega o no, y algunos de los jugadores que...
2: Primer detalle importante tener en cuenta, Baloyes está a disposición, no está sancionado, nada.
4: Por ahora no, por ahora no está sancionado, por ahora sigue integrando. A mí me parece, Juan, y lo dije ayer con conocimiento de causa, de hasta el miércoles... hasta el miércoles concentrado frente al Atlético Tucumán, y después del miércoles habrá que empezar a ver qué pasa con algunos de los jugadores. Hay contratos que se vencen prontamente, Catalán, Palomino y algunos otros. Habrá que ver algunos rendimientos, algunos otros a los que seguramente Talleres buscará salida. Y bueno, y para seguramente para los primeros días de junio ya tener definido quién será el entrenador. Recordemos que el torneo empieza el 24 de julio y que luego de este partido, que es el 20 de mayo, seguramente los jugadores quedarán licenciados entre 2 y 3 semanas y luego tendrán casi un mes y algo de pretemporada. Bueno, la idea es que para cuando comience eso esté el técnico.
2: Va a traer un técnico, no es que Carboni tiene chances de quedarse, ¿o sí?
4: Justamente en esta cuestión también hablamos con ellos y ellos tampoco quieren quedarse, digamos. A ver, si se tienen que quedar, se quedarían, pero tampoco es la idea de Carboni y Acosta dirigir la primera división hoy de Talleres. Y por lo que hablé ayer con algunos dirigentes y con alguno, el más alto de los dirigentes del Club Atlético Talleres, se empezó a buscar entrenador con el mismo parámetro que el último. El último elegido fue Coca, es decir, una persona, un técnico con experiencia.
2: Bueno, no sé si hay
4: en
2: mejor
4: principio,
2: ejemplo.
4: No, bueno, es el que se buscó. Después, a ver, empecemos a decantar algunas
3: cuestiones.
4: La culpa
3: no es de Coca, plenamente no es de Coca.
4: Pero bueno, ya, no Coca ya pasó, ya digo. Bueno, el perfil Coca. Olvídate que es Coca.
2: Me hago cargo de mi ignorancia, perdón.
4: Dale.
2: Me hago cargo total y absolutamente de mi ignorancia. ¿Por qué hay tantas críticas para uno de los hijos de Fassi? ¿Qué función cumple en el club? ¿Qué hace?
4: Sebastián Fassi es el secretario técnico. Creo que es por las críticas. Nunca se ha visto tantas críticas a un secretario técnico en Talleres, sobre todo desde que está Andrés Fassi, cuando uno sabe
2: que cuál es su función.
4: En el día a día es una persona que está cerca del plantel superior, que tiene voz en cuanto a...
2: Busquemos un ejemplo. Sería una onda el Sansotti de Argentinos Junior, que vimos recién. El manager, digamos. El Francesco de River.
4: Sí, Juan, yo reitero esto.
2: River, no sé, Burdizzo de Boca.
4: Sí, pero con menos poder de decisión. Si bien viene del fútbol Sebastián Fassi, yo reitero una cuestión. Mientras Andrés Fassi sea el presidente de Talleres, las decisiones en Talleres pasan por Andrés Fassi, no por una persona u otra persona.
2: Bueno, a ver, vamos, digamos, otro ejemplo.
4: Evidentemente tiene personas de su confianza en la que se apoya, pero la última decisión siempre en todo la tiene Andrés Paz.
3: Sebastián sería el representante cuando Andrés no está.
4: Te diría que sí, pero hay varias situaciones que han pasado que no.
2: A ver, ahora que hay que buscar técnico. Ahora, suponete, listo. Hay que salir a buscar un entrenador.
4: Está en la mesa de las discusiones.
2: ¿Pero quiénes
4: Sebastián
2: participan
4: se sienta? El grupo de scouting, el grupo de visoría.
2: ¿Quiénes son?
4: Algunos dirigentes. El grupo de scouting y visoría, nombre y apellido, yo no tengo para dar.
2: Pero
4: quien lo va a decidir, Juan, es Andrés Fassi.
2: Bueno.
4: A ver.
2: ¿Pero y por qué entonces yo, lo critica
4: a ver, la, nos podemos a sentar Sebastián. Vos todo. ¿Perdón?
2: ¿Por qué lo critica?
4: ¿Por qué?
2: Tanto,
4: porque es el hijo. ¿Por qué? Porque es el hijo del presidente. Porque, a ver, o bueno, al menos quizás yo no entienda la óptica de por qué se critican estas cuestiones. A mí me parece que la cabeza es Andrés Fassi, es quien tiene que llevar las máximas responsabilidades.
2: Pero, a ver, sigamos con ejemplos. Coca, sí, que se fue enojadísimo, que dijo que no le cumplieron nada de lo que le pidió, esto que lo va, todo lo que ya sabemos, ya que nos nombraron a Coca. Sí. Coca, ¿con quién sí. hablaba el día a día? ¿Quién le pedía lo quiero al Mumo Orsi de cuatro? ¿A quién se lo pedía? ¿A Sebastián
4: bueno,
2: o
4: en
2: a Andrés?
4: El día a día, en el día a día, a Sebastián. Pero quien lo iba a buscar al cuatro era Andrés.
2: O sea, a Baloye, por ejemplo, lo trajo Andrés, por darte un ejemplo.
4: Sí.
2: Ah, sí, no sé, la vuelta claro. de Bartichotto la trajo Andrés.
4: La trajo Andrés. Sebastián, ¿qué hace? Che, me gusta tal jugador. ¿Tiene voz?
3: Es más,
4: y tiene voto.
3: Cuento algo que esto lo vi y era el único que estaba ese día en el aeropuerto cuando llega Alexandro Maidana. Sebastián estaba, que se entienda esto, ¿no? Pero estaba de taxi, estaba esperándolo afuera. ¿Quiénes sí, habían claro. ido a Paraguay a buscarlo? Era Juan Pablo Fassi y eran otros dirigentes que la verdad no reconozco de nombre, sí de verlos en el día a día.
2: ¿Y Juan Pablo Fassi, que es el hermano?
3: El Sebastián. Otro hijo. ¿Y el qué que hace? Era arquero, lo entiendo.
4: No, en Talleres no, digamos, sí puede haber acercado como parte del fútbol, pero en Talleres no tiene ninguna función.
3: Bueno, pero él es el que había ido a no sé qué, a finiquitar, por así decirle.
2: Sí, la operación.
3: La operación a Paraguay. Y él venía en el avión y los estaba esperando afuera, Sebastián Fassi.
2: ¿Cuál de los dos?
4: Pero días antes, Andrés Fassi, a este periodista que les habla, le dijo, vamos a buscar a un paraguayo. Es decir, la decisión es de él. A ver, Talleres es un club personalista, le guste a sí. quien le guste, y le ha ido muy bien así, y le está yendo más o menos ahora así, pero siempre ha tenido la misma manera de manejarse. A veces ha dado mayor poder a algunos, pero generalmente la decisión pasa por una sola persona.
2: O sea, con esta forma de dirigir, para vos es imposible que aparezca un manager, qué sé yo, onda Burdizo, con voz propia, por decirlo de alguna
3: Pastore.
2: Manera.
4: Lo hizo con Guiñazú en algún momento.
3: Después de manager pasó técnico.
4: Pero a mí me da la sensación de que cuando lo hizo con Guiñazú era porque el mismo Fassi estaba en Córdoba y viajaba mucho. Ahora que no viaja tanto, si bien viaja todavía, no viaja tanto, la persona de su confianza es Sebastián, pero las decisiones las sigue tomando Andrés.
2: Chicos, pausa, somos fanáticos, suena la 2, minutos finales para anotarse por las 4 entradas dobles para ver Racing esta noche ante Central Norte de Salta.
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0: Che, la verdad que me asombra escuchar a Orsi diciendo que estaría en dudas Baloye por alguna contractura. ¿Qué? No lo puedo creer. ¿Qué duda puede haber de que ese tipo nunca más va a jugar en Talleres? Es de loco decir que hay una duda para el partido de la semana que viene. Chao, chicos. Abrazo, Rubén.
1: ¿Qué hace la mesa, fanáticos? Buenas tardes para todos. Siempre escuchando el programa. Excelente, como siempre. Así que bueno, participo por la entrada de esta noche para ver la academia. Daniel Zavala, 991. Aguante la academia, aguante fanático. Y ojalá que hoy ganemos, ¿sí? Gracias por transmitirlo a donde va la academia. Abrazo y buen fin de semana para todos ustedes.
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0: Bueno, tramo final del programa. Esta noche transmitimos Racing ante Central Norte de Salta. Relatos de Matías Rivero. Mañana Maxi Berardo va a transmitir a River y a Rosario Central. Final anticipada del campeonato. Van a jugar en el Estadio Monumental y va a estar la 2. Y el domingo en la Paternal, en el Diego Armando Maradona, relatos de Marcelo Chaco Mántaras. Tanto mañana como el domingo, junto a Nico, vamos a estar viviendo las semifinales del certamen de Primera División. Recordemos que la final está programada para el domingo 24-15-30 en el Mario Alberto Kempes. Sea quien llegue, sea River, sea Central, sea Argentinos o sea Belgrano, 15-30 del 24 de mayo en el Kempes, la gran final. La última es Pontón de Racing para ir tempranito a la cancha.
1: 21 horas será el pitazo inicial del Alcortense, Nahuel Maximiliano Viñas.
2: Recordemos que Racing con dos variantes, salen del equipo Manuel Díaz y Gaspar Vega, ingresa Luciano Veano por el lateral izquierdo y además Fran

0: Monticelli de corrido, Olivera, Chamorro, Gómez, Sánchez, Viano, Rinaudo, Dinic, Monticelli, Centurión, Chavarría y Córdoba. El 11 de la dupla Torres Mota. Recordad que la semana que viene va a ser un poquito más larga porque va a jugar el sábado en el Gallardón, visitando a los Andes a las 15 horas.
1: ¿Cómo están, fanáticos? Chau, Juan. Nos reencontramos al aire.
0: Nos encontramos en un rato.
1: ¿Cómo están, fanáticos? Excelente programa. Participo por las entradas para Racing. Son Carlos, 470. Está visto que los hinchas de Belgrano no saben nada de fútbol porque nunca jugaron bien en su historia. Siempre, pum, para arriba. Criticaban a Pacerini, Rigone, Metilli y ahora son dioses, dice José Luis Lombardi. Bueno, algunos mensajes de la gente, algunos otros más. Olvídate, JP, gana Carbón y la semana que viene y sigue como interino. Más vale que se quede Palomino, ¿eh? Bueno, ¿no está en duda Palomino? Sí, Mumo. Pero Fassi está 3 meses en el país y 9 afuera. No, pero Mumo dice que ahora no viaja tanto. ¿No dijiste eso recién?
2: No viaja tanto, no.
3: 8-4.
2: Este año por lo menos hasta ahora, por lo menos hasta ahora. Hoy está en Córdoba, la semana anterior al clásico estaba afuera, pero no tanto como antes.
1: Bueno, chau, Facu Frígola, ¿vas al recital esta noche?
4: No, quedamos en casa, nomás tenemos que hacer reposo para mañana, que será el duelo en el Sandrín, el cuarto juego entre 15 e Instituto, obligado a la gloria a ganar. Si gana, forzará el duelo del martes en Santiago del Estero, ojalá el quinto punto, si no, quedará eliminado el equipo de Sebastián González. Y recordar para todo el público de la gloria, ya confirmado, sábado 30 de mayo, esperemos confirmación oficial, pero puede ser Rosario, puede ser San Nicolás, pique en punta más Rosario, Coloso del Parque, cancha de Newell's. 21 horas también es el estimativo, falta cancha y hora, pero será el sábado 30, la gloria 16 avos de final enfrentando al Granate. Abrazo para todos.
1: Chao, querido Facu. Mumo, la última tuya, que andes bien.
2: La última, Juan, que tiene que ver con que el plantel seguirá trabajando por la mañana todos los días hasta el martes y ese día se irá por Rosario el martes justamente de 11 a 18 en las boleterías del estadio en Barrio Jardín. Se venderán las populares a 55.000, plateas a 75.000. En la anterior fase fue 50-70. Ahora, en 16 avos, 55-75. Sigue la inflación. ¡Chau!
1: ¡Chau, querido Mumo! Mati, la última tuya con la ilusión pirata del próximo domingo.
5: Sí, señor, y por eso mañana Belgrano se va a entrenar por la mañana, va a partir en avión rumbo a Buenos Aires. A esa salida del predio van a ir hinchas piratas, autoconvocados, para esperarlo desde la rotonda antes del camino de tierra hasta la colectora con circunvalación. Es lo que han comunicado a través de redes sociales, agrupaciones de los hinchas de Belgrano. Y en ese marco, Belgrano que viaja a Buenos Aires. Recién Chacomantra nos contaba por interna que un colega de Jujuy le habría anticipado que podría jugarse el sábado 30, que ya está fijado ese horario, en Santiago del Estero y potencialmente el horario que se maneja de las 6 de la tarde pensando en Copa Argentina. Y repasamos de corridito Belgrano para el próximo domingo. Teo Cardoso, Leo Morales, Lisandro López, Alexis Maldonado y Sporle, Rigoni, Sánchez, junto con él Longo y Metilli, arriba el chino Celarayán, junto con Lucas Pacerini, que volvería el de actualidad en lugar de Huita Fernández.
1: Abrazo, Mati, que andes bien, éxitos, buenas tardes esta noche. Nos vamos, Nico, ganadores de las 4 entradas dobles, tribuna Quevedo, platea lateral, para ver esta noche a la Academia ante el Cuervo de Salta.
6: Ganadores de las entradas para la Quevedo, José 224, Belén Romero 972, Tomás Truisi 420 y Federico Soria 699 son los afortunados que van a estar en el Miguel Sancho con la radio, la 99.7 en el oído, para lo que va a ser Racing y Central Norte de Salta en un ratito con los relatos de Mati Rivero.
1: Hola, señor Freddy Busto, ¿cómo va?
7: ¿Cómo andan los Estela? ¿Bien?
1: Ahí está.
8: Ahora sí. Ahora. Que está, ahí está. ¿Cómo andan? ¿Bien los Estela?
1: No podía, ¿vos? ¿Todo? Está medio complicado hoy el día.
8: ¿Hoy está así?
1: Sí. Hoy está. Bravo, bravo. Hoy está medio complejo.
8: ¿Y
1: todo
8: eso,
1: bien?
8: Y eso que es lo mejorcito que tenemos.
1: No, un hermano. No, Tommy, no aguantaba. Un hermano de la vida.
8: Qué bueno. Grande, Tommy.
1: ¿Qué onda el domingo?
8: Lo voy a ver. Lo voy a ver.
6: No, el pasado creo que preguntaba.
1: ¿Haces? No, fuera de joda. ¿Haces el aguante? ¿Querés que por Córdoba llegue a la final o no?
8: Quiero.
1: ¿O vas a estar rogando que Argentino?
8: Más, no, quiero. Yo quiero que esté en la final. Es más, a mí, si vos me preguntás, me gustaría la final con River. Por la mística, todo. Y me ha sorprendido la cantidad de hinchas de River que no quieren que sea con Belgrano.
1: ¿Por?
8: No sé. ¿Será el sogaca del fantasma del descenso? ¿Qué sé yo?
1: Tiene un...
8: Sí, pero a mí me gusta como
6: color. Un algo el partido, si a se ver, llega a dar ese, ¿no?
1: Suponete que eso ocurre. No va a ser fácil porque son bravísimos, obviamente, sí. Argentinos y Central. O sea, son partidos muy palo y palo. Pero supongamos que se da, que tampoco es una locura. Va a estar Zielinski, va a estar Olave, el Mudo Vázquez en cancha, el Mudo jugó aquel partido, el ruso dirigió, va a estar Olave, o sea, tiene una cosa, y para Belgrano es una oportunidad histórica. Imagínate definir en Córdoba, si bien no es la cancha donde juega habitualmente, definir en Córdoba, en tu ciudad, un campeonato es una oportunidad.
8: Sí. Me acabo de llamar a mi vieja hablando por teléfono, viste esas conversaciones de chequeo de cómo estás, qué sé yo, y me dice, che, no te rías de Belgrano. Y yo dije, me voy a reír yo.
6: No tengo para nada para reírme.
8: Me voy a reír.
1: Eso te dijo tu vieja. ¿En qué contexto?
8: No sé, qué sé yo. Debe ser, no sé, le había agarrado miedo de pensar que me van a hacer cagando. ¿Qué sé yo?
1: ¿Y tu vieja de quién es hincha?
8: No, de mía. No. Sí. No, mi vieja de fútbol no mucho. No sé. Mi hermano era de Boca. Falleció mi hermano. Pero.
1: ¿Y vos cómo saliste de ayer?
8: Porque teníamos un bar en la zona del Mercado Norte.
1: Sí.
8: Cuando estaba el mercado de Abasto en la zona del Mercado Norte.
1: Sí.
8: Y era un bar de kurda, o sea, no era como Tito Bar.
1: Era un bar
8: áspero. Y yo me crié ahí de chico. Y changarines que conformaban la barra de Juan, histórica barra de Talleres,
1: al bar.
8: Claro. Y un día lo traen a Laciar recién campeón, la barra de Juan
1: Falucho.
8: El Falucho, recién campeón, lo traen a comer un lechón, no sé qué, y le piden a mi vieja, a mi hermano, el bar para
1: hacerlo.
8: El agasajo, porque queda en el centro. Y yo ese día me deslumbré, yo tenía 6 años, ponele, y ver a Falucho, que lo había visto, no sé, por la tele, o era el famoso. Ver claro, la todo barra, lo, todo. Lo, sí, no hay forma.
1: Y desde ahí hasta hoy te hiciste azul y blanco.
8: Sí, y de ahí mi vieja dice que había un changarín del cual nunca supe el nombre, que era de Talleres, que yo lo esperaba todos los días para jugar con él de chico. O sea, y te voy a decir, en un contexto. Pero
1: era un bar bravo.
8: Era un bar, sí.
1: Y en ese contexto, para volver a utilizar tu palabra, ¿cómo saliste periodista?
8: Porque andaba mucho en la calle, me gusta. Siempre quise, anduve mucho en la calle. No, yo soy un enfermo en la calle. De andar, de chiquito, de andar mirando. Fui muy curioso, porque el patio mío fue el mercado norte. O sea, en la época había prostitutas, canas. Iban los canas a la segunda a chupar al bar, jugar al pool.
1: O sea, no, qué lindo.
8: Claro, tengo una vida que se los cuento y en pez. O sea, quisiera que mis hijas pasen por esa vida. Pero tuve suerte y no me pasó bien, nada.
1: Tu familia trabajando, ganándose
8: el pan. Sí, mi familia laburando.
1: Parando la olla, como habitualmente se dice.
8: Sí, entonces siempre tuve así como una mirada de la ciudad, me gusta mucho.
1: Escucha.
8: Claro.
3: Su filosofía.
8: Es un perro raro.
1: Bueno, Freddy, mirá vos en qué derivó. Este es un programa de deporte y mirá con lo que terminamos.
8: No, me encanta. Y me encanta escucharlo, y cuando ustedes hablan de otras cosas que no sean fútbol, también me gusta. Che, ¿cómo es la transmisión?
1: Bueno, esta noche tenemos, nos da media hora.
8: Sí.
1: Para, gracias.
8: No,
1: y le agradecemos también al gringo que cede su espacio. Pobre gringo, la verdad me da apuro, pero bueno, ¿qué va a hacer?
8: Es el único programa que tiene.
1: Esta no, sale 200.000 veces al aire. Bueno, esta noche transmitimos Racing Central Norte. Mañana, Maxi Berardo relata River Rosario Central.
8: Bien.
1: Y el domingo estamos también en Capital Federal, obviamente, en la paternal, con Chaco Mántaras para Argentino Junior Belgrano. La idea es arrancar a las 15.
8: Bien.
1: Pero Argentino Junior no abre las puertas con tanto tiempo.
8: Ah.
1: Puede que arranquemos un poquitito menos, pero nosotros estamos ahí paraditos para que ni bien abra las puertas Argentino nos metemos.
8: ¿Quiénes viajan?
1: va a estar mañana Berardo con Nico y conmigo, sí. Y el domingo Mántara con Nico y conmigo.
8: Bien ahí, éxitos.
1: Ahí vamos a estar.
8: Son unos grosos.
1: Bueno,
8: ¿cuándo viajan?
1: Ya, no tengo. Dale, va, chau, nos vamos. Volá. Llega la vuelta en la continuidad de la prestigiosa e histórica LB2.
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3: En toda la ciudad suena La 2 con estos títulos.
2: Locales.
3: Pacerini dijo que más de 350 cuidacoches integran el padrón. Se trata de trabajadores nucleados en cooperativas. Las demás personas que prestan el servicio serán notificadas por la policía. La ordenanza, aprobada ayer, entrará en vigencia el 26 de mayo.
2: Nacionales.
3: Cristina Fernández salió sin custodia del departamento donde cumple prisión domiciliaria. La grabación fue tomada el miércoles y generó repercusión en redes sociales. Sin embargo, fuentes judiciales confirmaron que la salida había sido permitida por el Tribunal Oral Federal número 2 para asistir a un control médico.
2: Internacionales.
3: Nuevo brote de ébola en África. Al menos 65 personas murieron y crece el temor por la propagación. Las autoridades sanitarias confirmaron 246 casos sospechosos en el noreste de la República Democrática del Congo. Temen que la enfermedad cruce fronteras hacia Uganda y Sudán del Sur.
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3: Karol G recibirá el premio a la excelencia artística internacional en los American Music Awards. Este galardón, otorgado por última vez a Whitney Houston en 2009, reconoce a un artista cuya música e influencia cultural ha resonado a nivel mundial, inspirando e impactando a audiencias de todo el mundo. 17 grados la temperatura en la ciudad de Córdoba, la humedad 45%, hay viento del este a 12 kilómetros por hora, la visibilidad 10 kilómetros y el cielo está parcialmente nublado. 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

0: Hola, ¿cómo les va? Bienvenidos a la vuelta. Vuelta de viernes. Hoy no sé por qué siento que mucho clima de viernes, negra.
1: Sí, ¿qué pasa? Totalmente. ¿Cómo andan?
0: Bien.
1: ¿Todo bien?
0: Bien, muy bien.
1: Mucha gente en la calle. Algunos un poco nerviosos.
0: Eso, ¿no?
1: Otros, dejen de pavear con el celular en el semáforo, había que decir. Hagamos una.
0: Yo
1: una
0: sumo,
1: protesta.
0: Sumo una protesta más.
1: Dale.
0: Tiro dos gomas para quemar.
1: Sí.
0: Para quemar por los peatones que andan. Y que la agarro.
1: Sí.
0: Para los peatones que andan con el celular.
1: Tengan cuidado y crucen por la senda peatonal, aunque no exista en la esquina demarcada, crucen por las esquinas.
0: Sí. Yo voy a decir una cosa, sí. Voy a ser odioso. O sea, si vos me cruzás.
1: Sí.
0: Yo te cruzás, peatón. Sí. Yo estoy en el auto. Y vas paveando así con el celular y hasta casi que te parás para sacarte una selfie.
1: Sí.
0: Bocinazo. Vos como peatón, a la hora que tocas la calle, te convertís en un...
1: Blanco.
0: No, y aparte, en un conductor más. O sea,
1: claro, sos vulnerable.
0: Sí, y sí. La gente cruza, cree que porque nada, es la senda peatonal y cruza paveando con el celular. No, presta atención, mirá, puede venir una moto... No, me embola mucho eso, la impunidad del peatón.
1: Estamos re enojados.
0: Salió. Me subo un Amaro, quizá algo.
1: A lo loco.
0: Bueno, a lo loco estamos arrancando. Escuchen, hoy tenemos una nota a las 8 que está espectacular. Vamos a hablar. El motivo o el enganche es que va a participar como jurado en el Mundial del Mate.
1: Exacto, en junio.
0: ¿Es mundial de la yerba mate o de
1: la yerba mate y de la infusión como tal?
0: Y de la infusión como tal. ¿Es de Villa María?
1: Él es de Villa María.
0: Bueno, es ingeniero en alimentos. Le he hecho nota a Pergolini. Todos los lugares donde ha estado hablando, la rompe porque habla muy bien de algo que tenemos todos los días, que es el tema del Morphy. ¿Cuándo frizar algo? Cualquier duda que tengas, nos contás. ¿Cuál es tu duda con la comida? Más allá de la guita para ir al súper y comprarla. Pero, ¿cómo frizar? ¿Guardar en el tupper? ¿El pan se congela o no se congela? Estoy pensando así, no sé.
1: ¿Lo sacás directamente y lo consumís? ¿Podés guardar papa cocida en el freezer? ¿Va? Un montón de cosas.
0: El arroz. ¿Qué más? ¿Los huevos en la heladera? O
1: afuera.
0: O afuera. No sé, la duda que tengas de comida, verduras, cuándo congelarlas, cuándo no, de qué forma, no sé.
1: Vamos a hablar con un ingeniero en alimentos.
0: Sabe posta, ¿eh?
1: Sí, es posta, es muy capo.
0: Sabe posta, así que nos van contando y vamos a ir juntando las preguntas, porque la entrevista la hacen ustedes, nosotros ahora hacemos la vuelta de los temas.
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1: 7:07, Freddy, mira qué bien. ¿Viste? Volvimos 7:07, a la puntualidad.
0: Y la semana que viene con más frío. Bueno, los portales nacionales hablan. Ayer tuvimos la suerte, acá en A la Vuelta, de desburrarnos, de entender un poco qué es lo de la Super Rigi, que son estas mega inversiones que espera la Argentina, que abre las puertas. Y con José Acevedo, de Grupo
1: Canter,
0: nos pudimos entender. Miren, hoy, justo parece mentira, pero hoy todos los portales abren con un gran anuncio de YPF que prevé mega inversiones para, de una vez por todas, reactivar ese tesoro que tenemos, que es Vaca Muerta.
1: 25 mil millones de dólares es la inversión que se anunció desde YPF para acelerar Vaca Muerta. La adhesión del proyecto que se llama LLL Oil al régimen de grandes inversiones, es decir, al RIGE. En un ratito vamos a dar más precisiones, por supuesto.
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0: Bueno, en Jesús María pasó algo lamentable, ¿no? A mí me dio terror ver la noticia. Una nena de 15 años murió. Lo que ocasionó la muerte fue la caída de... Se le vino un arco de fútbol. Entiendo que son de esos arcos chiquitos, como hay en la escuela.
1: Sí.
0: No el arco grande de tipo Kempe, sino esos arcos que los van moviendo de un lado para el otro. Se le vino para adelante. De caño, obviamente, se le vino para adelante. La nena, después del golpe, como que siguió un rato y después se confirmó la muerte. Todo Jesús María está conmocionado, pero creo que son esas tragedias donde todos miramos porque es algo que está en todas partes.
1: Que pensás que nunca va a pasar, pero bueno, nos conmueve a todos cuando eso sucede. La chica murió en una clínica ahí en la ciudad de Jesús María, luego, bueno, de todos los intentos para salvarla.
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0: Bueno, el gobierno busca acelerar la sanción de 4 leyes antes del comienzo del Mundial. Son la adhesión al Tratado de Cooperación en materia de patentes, la ley hojarasca.
1: La ley hojarasca es la que da de baja a otras leyes que no están vigentes.
0: Bien, el paquete de propiedad privada y la reforma del régimen de zona fría. Es curioso porque normalmente los paquetes o los grandes anuncios, todas esas cosas que tienen mala fama surgen en los mundiales. Los mundiales, como fin de año, es un lindo momento para meterte algo que vos no la ves venir. Bueno, esto va a ser antes del mundial.
1: Antes del mundial, y ya hay acuerdo para la semana que viene tratar al menos 2 de estos proyectos.
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1: Otra tragedia en el camino del Cuadrado. Un motociclista perdió el control de su moto y murió al chocar contra el guardarray. Esto ocurrió a la altura del kilómetro 6, muy cerca de Valle Hermoso. Según informa la policía, estuvo interrumpido el tránsito en ese sector durante un buen tiempo, pero ya se puede circular con normalidad. Obviamente que están muy consternados también en Valle Hermoso y en esa zona por el accidente.
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0: Bueno, desde ayer tenemos ordenanza de naranjitas. Hoy habló Pacerini, estuvo dando entrevistas donde dijo, por ejemplo, cuidar coches en la vía pública no es una actividad habilitada.
1: Y dijo también que los que cobren en efectivo van a ser pasibles de detención. Van presos, así
0: van
1: lo dijo.
0: Preso.
1: Van presos.
0: Hoy otra voz con la que yo estuve hablando a la mañana, que fue con Juan Pablo Quinteros. Ellos están convencidos de que la policía va a poder dar respuesta a la demanda que habilita la ley, de supuestamente llamas al 911 y decís, disculpa, acá hay un señor que me dice que me va a cobrar y le tengo que pagar, si no, no puedo estacionar, y va a ir un móvil. Supuestamente van a tener recursos para responder.
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1: Dos de acá cerquita nomás. En La Calera se va a empezar a usar la boleta única en la próxima elección. Boleta única. Así que bueno, vamos a tener algunas precisiones respecto de este tema que fue impulsado por el actual intendente. Y otra, ya que estamos con el tránsito y arrancamos enojados con los peatones, los sí, que están con el celular y demás, en Río Ceballos, aquellos conductores que den alcoholemia positiva, para retirar el auto, para poder recuperarlo, van a tener que hacer un curso obligatorio, como a modo de sanción.
0: ¿En qué situación?
1: Cuando te dé la alcoholemia positiva.
0: Como Baloyes. ¿Qué dijeron los de Fanático al final? Es raro lo de Baloyes. Porque, o sea, qué raro cómo surgió la noticia.
1: Sí.
0: Hay algo como curioso. Hoy, de pronto, una semana después, 10 días después, todo el mundo salió, o sea, el mundo de los periodistas, ¿no? O sea, tenían el dato de que Baloyes, antes del clásico, le había dado positivo en alcoholemia. En estos casos, ¿qué suele pasar? Cuando un famoso sale con alcoholemia positiva, al toque te enterás, porque se filtra. Lo vio otro conductor, dijo, che, mira esto, Valoye. Esto no se supo nunca, y hoy apareció. A mí...
1: ¿Te huele raro?
0: Elijo desconfiar.
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1: Trump dijo que Xi Jinping, el presidente de China, se ofreció a ayudar con Irán. Lo dijo Trump. Xi Jinping no dijo nada. ¿Qué pasó en China? Bueno, están diciendo que la relación bilateral estuvo buena como para blanquear una buena relación entre los dos fabricantes del mundo, como les decís vos. ¿Qué va a pasar y qué otros detalles quedan de esta mega cumbre? Lo vamos a buscar también acá. A la vuelta.
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0: Bueno, Terminator cada vez más cerca, me ponía apocalíptico, pero Google detectó el primer ciberataque creado e impulsado por IA. Un grupo criminal descubrió que con uso de inteligencia artificial aprovechó la vulnerabilidad desconocida y explotó.
1: Esa vulnerabilidad para hacer daño.
0: Para sacarla de adelante.
1: Básico, sí. Parece que lo detectaron rápidamente este primer ciberataque con uso de inteligencia artificial. No está Terminator, pero...
0: Se parece.
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0: Bueno, el domingo es el día de los museos. Lo habíamos anticipado ayer, lo venimos contando. En un rato lo vamos a escuchar en radio también.
1: Todos los museos de la ciudad están de fiesta y están abiertos y en forma gratuita. Y hay muchísimas actividades para hacer y disfrutar, no solo para ver el patrimonio que hay en los museos, sino también música, danza, bueno, de todo un poco.
0: Me encantó, me encantó.
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0: 351-857-997. Tommy Tolaba, por ejemplo, tiene una duda sobre la comida. Dice, ¿cuánto tiempo se pueden congelar las empanadas salteñas que trae de Salta?
1: Sí.
0: Directamente. Le mandan la vianda todavía.
1: Ah,
0: mirá,
1: le mandan la caja, como los estudiantes.
0: Como los estudiantes. 50 años tiene todavía, le mandan la viandita. Tengo muchas ganas de hablar de eso, de comida, de técnicas, de cuidados. Así que un ratito vamos a estar escuchándolo a Martín Gil.
1: A Tomás.
0: Ah, Gil. Tomás Gil. Martín
1: Gil era un funcionario y exintendente.
0: Claro, pero es del pago. En un rato lo escuchamos. Dale. Son las 7:15. Bienvenidos a la vuelta.
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0: Hola Freddy, buenas noches. Aquí estoy escuchándote. Bueno, sabes con el respecto que hay bastante gente y estoy trabajando, repartiendo aquí en Villa Carlos Paz. Y la verdad me llamó la atención que hay gente, hay turistas, hay gente con turismo que anda en los negocios, donde venden las mejores, todos esos lugares, me llamó bastante la atención. Y otra cosa, decirle a tu compañero que vive en Barrio Regulador, Freddy, que se llama, decirle que día por medio te veía hoy día en el Lagarto, te jugó a las bochas. Un deporte tan lindo, las bochas. Nosotros sábados por medio nos juntamos ahí en Filipergo y bueno, en Ruso y Toscano ahí, y ahí nos juntamos ahí a jugar a las bochas. Los viejos así tomamos un refresco y ahí se está listo. Un abrazo, Freddy, ya sabes que somos del barrio,
1: ¿Qué maestro? Para el lado de los bulevares, es Filipergo del otro lado de la circunvalación, debe ser. Hoy estuve. Me impactó, hoy me tocaron dos notas que me impactaron mucho sobre el tema de los límites. Un campeón nacional de bochas que tiene 47 años, creo que tiene Sergio, Franco es chaqueño, de Charata Chaco. Y la gente del Club Libertad, que tiene mucha actividad de bocha, lo fue a buscar una vez para traerlo y jugó. Jugó mucho, ganó campeonatos sudamericanos, nacionales, todo. Quedó ciego y bastante, o sea, tenía un antecedente, una predisposición familiar, genética, pero fue mucho más rápido de lo que se imaginaban. O sea, creía que en un año, dos años iban a frenar el deterioro, pero no pudo y quedó ciego. A ver si tengo un videito, ya se los paso, ¿no? Porque vos sabés cómo tira. Lo que es el cuerpo y la memoria del cuerpo está aprendiendo porque volvió a jugar, lo fueron a buscar los de Libertad para traerlo, para que no se deprima, para que siga jugando las bochas. Y bueno, ¿sabés la cara del tipo? Yo lo vi en persona cuando le pega un bochazo a la otra bocha y se siente ese estallido clásico. Y se le ilumina, ¿viste cuando un alma se ilumina así?
2: Qué lindo ver eso, sí.
1: Voy a decir, che, esta persona nació para esto. Bueno, ese fue el caso, así que sí, de las boches. Y el otro fue, seguimos, un chico que corría en motocross de Villa Dolores y en el 2021 se pega un palo entre las vértebras intermedias de la espalda, parapléjico. No sé si el término es parapléjico, pero de cintura para abajo, no mueve nada. Y pasó la pandemia. Hasta que intentó y se intenté con todo. Tenis de mesa, todo adaptado en silla de rueda. Y un día lo llevaron a un encuentro de motociclistas parapléjicos de motocross. O sea, son locos que. Motocross adaptado, que son locos que perdieron la movilidad andando en motocross y quieren seguir haciendo. Y bueno, de nuevo. Adaptó la moto y ahora está por correr. Como el Dakar argentino sería, cruza toda la 40 en moto.
2: Ah, bueno.
1: No, es impresionante. El poder de la mente, ¿no?
2: La convicción y querer hacer algo y hacer lo que te gusta hacer, ¿no?
1: Sí, no, la verdad que sí. Así que mira, gracias, te mando un saludo y bueno, ya. Y tengo ganas de jugar a las bochas. Es algo que siempre que veo ahí jugando a las bochas, bueno, la bocha y el billar.
2: Hagamos un torneo.
1: Son dos cosas como que me interesan. Nunca. Pero
2: bueno. Un fútbol, no. Un torneo de vecinos.
1: Claro, el club de vecinos.
2: Le voy a pasar la idea a los compañeros del club de vecinos.
1: Si conocés a alguien, decíle.
2: Dale,
1: 3518-157-997. Les contaba lo de Vaca Muerta. El desarrollo realmente es importante. Ojo, hay muchos cordobeses que están yendo a probar suerte, a hacer la América, a todo el entorno de Vaca Muerta. Desde el otro día me encontré con Charlie, un amigo, parezco el Gavisilo, que siempre tiene un amigo para todo. El Charlie es camionero, es gomero de camiones. Sí. Él se especializa en eso. Y dejó todo, cerró el negocio y se fue a probar. Se volvió. No se aguantó el ritmo. No el ritmo laburo, porque es un laburante de la hostia. No se aguantó el entorno, lo difícil que es estar en el sur. Ayer José Acevedo nos contó fuera de micrófono algo muy interesante. Esto sobre cómo impactan estas mega inversiones en un lugar. Vaca Muerta es un desierto que hay que llenarlo de fuerza de trabajo.
2: De vida, básicamente, porque la vida está abajo con el tema del petróleo que hay ahí, ¿no? Por fracking.
1: YPF ahora anunció, como decía Sandra recién, 25 millones de dólares. 25 mil millones de dólares. Es la inversión más grande en la Argentina, por lo menos que se conozca. Y atraviesa un montón de cosas. Por ejemplo, José ayer nos contaba, fuera de micrófono, que hay empresas de gimnasios, por ejemplo, que se instalan en Vaca Muerta. Porque necesitan activar, o sea, al tipo, como vuelvo el ejemplo de mi amigo Charlie, la persona, la mujer que va y trabaja en la mega minería, necesita volverse a una vida, tener una vida cotidiana. En estos casos, normalmente lo que la experiencia en el mundo es que si no está una vida cotidiana normal, un entorno donde vos puedas, no sé, ir al cine,
2: recrearte, hacer ejercicio, interactuar con otros y demás, más allá de la jornada de trabajo, ¿no?
1: De la jornada de trabajo, la calidad del trabajador se deteriora y mucho. Y a los que ponen la guita para hacer inversiones, básicamente, seamos honestos, quieren que la gente labure. Y para que vos labures necesitas estar en condiciones. Por eso yo los invito a todos los que nos escuchan. Nosotros vamos a hacer todo un esfuerzo acá en A la Vuelta para ir conociendo más de lo que son estas mega inversiones. Uh-huh. Porque son construcciones literales de nuevas ciudades, de nuevos espacios donde hay que brindarle todo.
2: Brindarle todo, porque ahora se anuncia esto de los 25 mil millones de dólares que están orientadas a acelerar el desarrollo de Vaca Muerta y de ampliar la capacidad de exportación de petróleo de la Argentina. Así lo presentó el CEO de la compañía, Horacio Marín. Dijo que el proyecto es un programa de exportación de petróleo el más importante de la Argentina. Y aseguró también que se trata de la mayor presentación realizada hasta ahora bajo el RIGI, el régimen de incentivos para grandes inversiones. Lo digo así porque si no estamos todos diciendo RIGI, es un régimen de incentivo para grandes inversiones, eso es la sigla. El proyecto, según Marín, va a generar más de 100 mil millones de dólares en exportaciones a lo largo de toda la vida útil de este proyecto, o sea, cuando se ponga en marcha Vaca Muerta como corresponde, con todo el potencial que tiene, hasta que ya entre en declive o llegue a un punto en que no hay más producción, exactamente, se habla de 100 mil millones en exportaciones. Una iniciativa que prevé perforar 1.152 pozos petroleros. Apunta también a alcanzar un plató de producción de 240 mil barriles diarios de petróleo. Es muchísimo. A partir del año 2032. Por eso lo presentan ahora, se empieza a desarrollar y en 2032 empezaría a estar esta producción que dicen sería el impacto productivo más relevante de nuestro país.
1: Qué bárbaro.
2: O sea que yo estuve hace...
1: Ojalá que llegue, ¿no? Que lo podamos ver, que no sean cosas de acá.
2: Que vayamos viendo el efecto a medida que va avanzando. Me acuerdo que hace unos 20 años más o menos estuvimos en Neuquén y un familiar que trabajaba en YPF Gas nos mostró unos planos y decía, acá abajo hay gas y hay petróleo, pero no sé cómo será a futuro la explotación. Mirá cómo es a futuro. Pasado 20 años se está haciendo esto, se está trabajando ahí y ahora se presenta esto que calculan, además, generaría unos 6.000 puestos de trabajo.
1: Me contaban el otro día en la Facultad de Ingeniería, yo fui por el efecto que generó lo de Artemis, no, en realidad no el efecto, porque ya venía de antes, el crecimiento que tiene la ingeniería aeroespacial en como opción para los chicos para estudiar. Y los ingenieros que estaban ahí, entre ellos el ingeniero García y el otro doctor, el otro ingeniero, no me acuerdo el nombre, hay mucho interés porque los chicos, hay una generación de chicos que ahora dice, bueno, yo quiero estudiar, pero quiero estudiar algo que me dé plata.
2: Claro. Creo, y creo rápido,
1: que todos
2: posible.
1: Tenemos un adolescente que hay muchos chicos que están con esa esa brújula. Y me decían que lo de Vaca Muerta viene estimulando y mucho. Y también pasa lo mismo en geología, que es otra carrera que se puede estudiar acá en Córdoba, que eran carreras que antes por ahí no tenían interés y ahora sí, porque los chicos piensan realmente que hay una capacidad, hay una necesidad de trabajo futuro que hay que llenarla y van a llegar mejor los que estén mejor preparados, como en todo en la vida. Uh-huh. Así que es un tema muy interesante, nosotros lo vamos a seguir acá en A la Vuelta porque es también pensarnos un poco a futuro.
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0: Qué maravilla lo de Vaca Muerta y la explotación que van a hacer más de 1.152 pozos. Ahora, a esa cantidad de barriles por día, estamos hablando de 24 millones de dólares diarios que va a proveer la cuenca. ¿Cuánto quedará para la Argentina, para los argentinos? ¿No nos cagará este Milei de nuevo?
1: Entiendo que para eso hay un Congreso, para eso existe una justicia. No es que sea inocente, pero yo lo que sí me da la sensación es que hay una capacidad, una riqueza de trabajo que en algún momento

0: La tenemos que explotar los argentinos, porque y los argentinos también tenemos que bregar por tener instituciones que realmente funcionen. Por eso es muy chiquito. Vos imagínate los números que vos dijiste y el asador de Adorni. Pero el asador de Adorni, por eso les digo a todos los que dicen no, me tratan de cuca, de por qué. El asador de Adorni nos está diciendo algo. Que las instituciones tienen que funcionar, que el control tiene que existir. Porque si pasa eso con el asador de Adorni, imagínate con Vaca Muerta. Yo quiero creer que las instituciones tienen que funcionar en el país en algún momento. Y todos los que tienen que mirar eso somos todos. Veo que vos lo estás mirando, porque los números los manejás, los dijiste. Pero bueno, espero que sí.
1: Y tendremos que demandarle mucho más a nuestros representantes, ¿no?
0: Sí, eso, el famoso y que, bueno, ahora Dios, no sé, lo pone en otras cosas, pero el que el pueblo lo demande, eso no claro. Cambia, creas en lo que creas. Mensajes que llegan, este me encantó, Noelia, gracias por contarnos. Hola, Freddy y Sandra.
1: Hola.
0: Esto es sobre el tema de la adaptación. Les puedo asegurar que se asombran con total admiración si ven a un ciego hacer un montón de cosas que es increíble. Por ejemplo, dice, yo puedo enhebrar una aguja y podo los rosales de mi casa. Y soy ciega hace 4 años. Mirá vos, Noé. Sí, es maravilloso la capacidad de... cuando tenemos... También es cierto que te tienen que atravesar un montón de cosas en la vida para que te puedas adaptar. Calculo que vos, Noel, lo lograste, pero...
1: Pero es resiliencia eso, sí. O sea, te apoyás en algo que te pasó y que te cambió la vida para... Bueno, te la complicó en cierto punto y de ahí darle para adelante. La verdad que admiro mucho a la gente que es así.
0: No, impresionante. Así que, Noel, gracias por contarnos.
1: Qué lindo.
0: Y qué lindo saber que nos escuchás. Ahora sé algo más de vos porque es una oyente súper activa que está lleno de mensajes.
1: Sí.
0: Así que Rosal, ¿ya podaste los rosales?
1: Se podan ahora, en mayo, como otras plantas que dicen que hay que podarlas.
0: Hay que esperar
1: en
0: la helada. ¿Cómo
1: es? ¿En julio?
0: En julio.
1: ¿El 9 de julio se podan? ¿Qué dice nuestra amiga?
0: Dice el enmascarado, dice que los salteños... Podamos los rosales los 9 de julio. Y eso lo aprendiste en la UNC, en el curso de oficio de la UNC.
1: Jardinería.
0: Hizo jardinería del Tomito Alaba.
1: Está bueno. Yo hice unos de jardinería del campus virtual, que están buenos también. A la gente que quiera aprender cosas, hay lugares como el campus virtual de la UNC que en forma gratuita podés aprender un montón de cosas.
2: Freddy, Sandra, las rosas se podan cualquier mes que no tenga R.
1: ¿Viste?
2: Hace la cuenta en qué mes.
0: No,
1: ¿para qué?
0: Hace la cuenta. Una vez la
1: mayo, junio, la Martín, julio, una vez me dijo agosto. Lo mismo. Ahí está.
0: Porque todos los que están en el medio no tienen R.
1: Claro. Mayo, junio, julio, agosto. Ahí el resto está. Ya tienen.
0: No, una vez le... Roxana Martínez tenía esas cosas que me decía eso. Me hablaba en jeringoso. ¿Vos me querés sacar a mí? Háblame en jeringoso. No.
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0: Freddy, Sandra, los hagas empezado. Pero yo tengo, les cuento, tengo un carpintero que es ciego. No sabes la prolijidad de ese hombre. Y me hizo un baúl, me hizo una sillita alta para comer para mi nieto. Me hizo una cuna con cajonera y me dijo, nunca hice una cuna, pero me desafiaste. Y no sabes esa cuna, hermosa, hermosa y reprolija. Es un genio.
1: No, lo quiero conocer, Edith.
2: Y sí.
1: Lo quiero conocer. Primero, admiro mucho a los carpinteros.
2: Ah, a mí me encanta. Es un pendiente que tengo en un curso de carpintería.
1: Sí. Ah,
2: sí.
1: Tengo ganas, vos sabés. Vamos juntos.
2: Vamos.
1: Vamos juntos, nera. La carpintería y los otros son los talabarteros. Pero los talabarteros, yo conozco uno que es Meolán Sergio, creo que. Grosso, soguero criollo, hace todas cosas en cuero crudo. Y verle las manos trenzar es sí. Una cosa que a mí me encanta. Pero los carpinteros, así que quiero conocer el es casi un libro, una novela, el carpintero ciego. Mirá vos, la cuna. Cuando dijo lo de la cuna, creo que todos vimos la cuna.
2: Vimos la cuna, sí. Tocamos la madera,
1: qué maravilla que es la radio. Acá dice... y tenemos más información de Noelia. Perdón por este momento, pero hoy es viernes y...
2: Estamos más distendidos.
1: Más distendidos. Dice Noelia, que nos contaba que poda el rosal. Uh-huh. El rosal que tengo tiene todavía 3 pimpollos para abrir, por eso estoy esperando que la plantita me regale esas últimas florcitas y luego hago la poda. Yo jamás digo que tengo la discapacidad visual, siempre sostengo que es una circunstancia de la vida y tuve la fortuna de poder ver lo que quise en su momento y en su tiempo. Ahora tengo superpoderes que son maravillosos. ¡Opa! Y que estoy descubriendo, dice Noé, que en su foto de perfil tiene una rosa. Creo que una rosa.
3: Hola, pa, frepedi, pi, pisa, pandrapa. 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
2: La cara de Freddy, chico.
1: No, una cosa que me molesta mucho, el jeringoso, y después el otro que no.
2: El rosarigacino, pero ese no me sale. No.
1: El rosarigacino, ese coso, es sí. De Rosario.
2: Es de Rosario, claro.
1: Y la composición, la fórmula,
2: no,
1: ¿cómo sería?
2: No recuerdo, porque como no me sale, no lo adopté. En cambio, el jeringoso sí me sale, pero no te voy a hablar por las dudas.
1: No, me desespera el jeringoso. El jeringoso, mi hermana me hará el jeringoso. No.
3: Hola, no, pa, frepedi,
1: basta, no. Freddy es Frepedipi.
2: Frepedipi, claro.
1: Frepedipi. Ah, sí.
2: Acá está, en el rosarigacino intercalas la sílaba gas inmediatamente después de la vocal acentuada de una palabra, repetís luego esa misma vocal y terminás con el resto de la palabra.
1: Ah, qué
2: ganas. En vez de decir Frepedipi, dirás fregas dip. Digas.
1: A ver.
2: No sé. No importa.
1: Si alguno se anima a decir ¿cómo es?
2: Rosarigacino.
1: Ni me sale la palabra en eso. Freddy, nos mandan el audio. 3518-157-997. Estamos dando la vuelta a las noticias acá en A la Vuelta.
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4: 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El primero que me mande un audio

0: chicos. Yo vivo acá en Malvinas, Malvinas, Argentina. Y tenía un negocio y siempre pasaba un hombre que era ciego, ¿viste? Y vendía copitos de nieve, eso, copitos con azúcar.
1: Sí.
0: Y un día paso la noche en moto al vuelo.
1: ¿En moto?
0: Y me asombró. Después volvió a pasar vendiendo, digo, mi negocio es comprar. Y le dije, ¿usted era el que había pasado en la moto? Me dice que sí, que de noche veía rayos de luces, ¿viste? Así que manejaba de noche, así, porque veía rayos de luces. Ahora el problema es si venía un auto a las oscuras, no iba a haber nada.
2: Che, pero...
1: Qué peligro.
2: Sí, es como linda la escena, pero... pero medio peligrosa. Bueno, apenas lo dijiste me acordé ay, ¿cómo se llama la película de Al Pacino? Que ciego.
1: El Perfume de Mujer, justo te iba a decir.
2: Cuando se sube a la Ferrari.
1: Que su sueño era manejar la Ferrari.
2: Claro, y la acelera. Sí. Y después en Furia Ciega, cuando... Oh, Furia Ciega, qué película, la daban en el 12. Un ciego que fue a Vietnam y vuelve, ¿te acordás? Y maneja una camioneta y se da cuenta porque se va en un callejón y se le corta el aire y frena justo. Perdón, si no la vieron...
1: Spoileó, la spoileó.
2: Esa película de clase B que me gusta.
1: Sí, esas que están los domingos a la siesta. Bueno, finalmente el gobierno nacional adjudicó dos tramos de la concesión de rutas nacionales. ¿Te acordás que se había hablado la semana pasada de 2.500 kilómetros de distintos corredores? Uno de ellos pasa por la provincia de Córdoba, que es el Mediterráneo, y abarca kilómetros de la ruta 8 y 7.
2: 8.
1: Exactamente. Bueno, ahora adjudicó 1.800 kilómetros de trazas que van a estar bajo gestión privada. 1.800 kilómetros. Escuchá cómo es esto. Un nuevo esquema tarifario, contratos por 20 años y sin respaldo estatal. ¿Qué tienen que hacer las concesionarias? Hacer las obras necesarias para que las rutas estén en buen estado. Son 1.800 kilómetros de rutas nacionales que cruzan la provincia de Buenos Aires.
2: Pusiste un punto ahí, te falta más.
1: Sí.
2: O hay una coma.
1: No, es un punto
2: donde
1: me quedé pensando, porque dice, la resolución oficial designó a empresas ganadoras de los tramos Sur Atlántico, Acceso Sur y Pampa. La noticia la anunció el ministro de Economía, Caputo, a través de redes sociales, dijo, firmamos la resolución de adjudicación de los tramos que integran la etapa 2A de la Red Federal de Concesiones. El tramo Pampa comprende la ruta nacional 5 hasta su empalme con la 35. El tramo Sur Atlántico, Acceso Sur, incluye autopistas, Ezeiza Cañuelas, Riccieri y Jorge Newbery, muy transitadas, eso pensá en el peaje de todo esto, ¿no?
2: Claro.
1: Y las rutas nacionales, 3, 205 y 200.

0: hacia el sur.
1: Esto, el otro día lo hablábamos cuando estaba el Fede. ¿Se acuerdan que en la campaña de cuando gana Milei, una de las cosas que decía, que entre sus ítems así como, era el tema de que si había una obra, no había más obra pública?
0: Que tenía que ser privada.
1: Tenía que ser privada. Y bueno, y ahí va a ser el privado que se caliente. Y en ese momento, me acuerdo que los gobernadores, bueno, Schiaretti, que estaba en la carrera por la campaña, pero casi todos le decían, ¿y quién va a hacer las rutas que no tienen tanto tránsito?
0: Claro.
1: Pero son necesarias. Y bueno, y acá está la prueba. O sea, la primera tanda va todo para el sector productivo de bonaerense.
0: La provincia de Buenos Aires, 1.800 kilómetros. Veremos cómo avanza el resto de esta concesión, porque se presentaron 17 empresas en total. ¿Qué va a pasar con el resto de las rutas incluidas en todo este paquete de kilómetros y kilómetros? ¿Y qué va a pasar con estas obras que no están contempladas para nadie, ¿no? De las rutas menos rentables o los tramos menos rentables de las rutas nacionales.
1: En el corazón de la provincia de Buenos Aires, a mí me gusta mucho la provincia de Buenos Aires, conocerla, andar, por ahí me desvío. Y las veces que me tocó viajar, me gusta meterme así y andar. Uh-huh. Hay rutas que están atestadas de camiones. Me acuerdo una vez pasé Chacabuco, 25 de Mayo, no me acuerdo las localidades, como corazón productivo de la provincia de Buenos Aires, destrozada la ruta. Bueno, pues son esos los corredores que ahora... Clean caja.
0: El tramo sur Atlántico Acceso Sur, estoy leyendo, con autopistas y rutas nacionales, es uno de los corredores más transitados del país. Vital para el flujo de mercancías y pasajeros entre el área metropolitana de Buenos Aires, la región pampeana y el litoral atlántico.
1: Claro, la costa. Hasta Bahía Blanca pasa por todo.
0: ¿Sabes el tránsito que tiene? Bueno, a ver cómo van a ser las obras y qué se va a establecer con todo esto, ¿no?
1: Y nosotros, dijeron acá. Bueno, 7:49.
2: Prepe Dipi, ¿qué pepa pasopo?
0: Basta.
2: ¿Con potapa y perepes?
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0: Fágale acá, de Mendiolaza. Las escucho todas las tardes. Saludos.
1: Fregasedi sería
2: Rosarigacino. Pero más largo, hacelo.
1: No, bueno, pero ¿cómo dijo?
2: Fregasedi.
0: Hola, Fregasedi. ¿Cómo estás?
1: Qué difícil, qué cosa los rosarinos, bien, estoy bien acá ando.
2: A pleno.
1: Sufriendo con, ¿qué son? Dialecto, lenguaje encriptado.
2: Sí.
1: Pensar que hay cosas que funcionan así, no sé, para inteligencia, para... hay una película otro día vi sobre la Segunda Guerra Mundial de cómo... Enigma es una gran película, creo que fue ganadora del Oscar. Y habla sobre eso, sobre cómo se encriptaban los mensajes para que del otro bando no se sepa. Pero el otro día nos contaban los piamonteses. Tengo que recordar algo sobre los piamonteses.
2: Vale.
1: Nos contaban que los piamonteses, cuando vinieron acá a la Argentina, terminaban hablando entre grandes en un dialecto que en Italia lo tenían prohibido por la unificación de la República. Se empezó a obligar el italiano y a desestimar y a prohibir los dialectos. Bueno, entonces cuando venían los piamonteses acá a la Argentina, hablaban entre los grandes en piamontés para que los chicos no escucharan.
2: No entendieran lo que estaban diciendo.
1: Claro. Es que escucharan, pero que no entendieran.
2: Claro, sí. Bueno, eso pasó. Decíamos que el domingo es el día de los museos y va a estar abierto, como les decíamos, los museos de la provincia, los museos de la ciudad, todo de forma gratuita. Tenemos un audio de Marcelo Rodio, el presidente de la Agencia Córdoba Cultura. Cuando Tom me diga ok, escuchamos la invitación que nos hace Marcelo.
3: Desde la Agencia Córdoba Cultura, los invitamos a celebrar el Día Internacional de los Museos. Desde este viernes y hasta el lunes, los espacios culturales de la provincia van a abrir sus puertas para ofrecer actividades para toda la familia. Además, el próximo domingo la entrada será libre y gratuita. Ofrecemos una programación especial para reafirmar el rol fundamental que tienen nuestros museos, y esta grilla está completa de actividades que pueden verse en la web de la Agencia Córdoba Cultura. Los esperamos a todos.
2: La agenda está completa en cultura.cba.gov.ar. Ahí pueden chusmear qué va a haber en cada uno de los museos, que el domingo será gratuito. Y también en los museos de la ciudad de Córdoba le incorporan también otras actividades. Por ejemplo, va a haber una caravana de autos antiguos, visitas guiadas, música en vivo, intervenciones artísticas, actividades participativas, todo esto en los museos. Por ejemplo, los municipales son el Cabildo, Juan de Tejeda, el San Alberto, el Genaro Pérez y el Museo de la Industria. El resto de los museos de la ciudad también se suman a esta movida de la Noche Internacional de los Museos.
1: Me encantó. Encima va a estar frío, va a estar fresquito para aprovechar, salir, tomarse un café, un chocolate con churros. Para mí me parece un planazo o una porción de pizza en algún lado en el centro. No, los museos que tiene Córdoba son increíbles. Y un dato sobre lo que le contaba Sandra recién. Donde vean autos antiguos, hay gente que tiene ese problemita, que es muy fanática de sus autos antiguos. No, le mando un saludo muy grande a todos los personajes que conozco de la Asociación de Autos Antiguos en Córdoba. Cuando vean los autos y lo ven ahí al dueño del auto, pregúntenle lo que quieran. Es gente que ama lo que hace.
2: Les encanta contar.
1: Les encanta. Es como, vos me agarrás en la calle y me preguntás, che, ¿cómo hacen las notas? Yo amo lo que hago. Entonces te voy a contar, sí, mira, este es el Queco, el que filma cuando estoy en el canal. Sí, este es el Tommy Tolava con el que laburo acá en la radio. Me encanta contar lo que me apasiona. Bueno, eso pasa con lo de los autos antiguos. Así que si ven los autos, aprovechenlo y si está ahí el dueño, pregúntenle porque les encanta contar.
2: ¿Me llevas una vuelta?
1: Claro. Oh. Y me tomo un segundo. Hay una cruzada muy grande en Los Capuchinos. Los Capuchinos no es museo, pero es una joya que tenemos. Cuando se construyeron Los Capuchinos, no me quiero alargar mucho en la historia, pero cuando se construyeron Los Capuchinos, básicamente, para contártela así en cordobés, Nueva Córdoba fueron a vivir todas las familias carteludas con plata. Todos. Del Ferreira, empezando... Entonces todos los palacetes, los Ferreira, los Giorgalos, todos se iban a vivir a los Minetti, se iban a vivir a Nueva Córdoba, no tenían iglesia, porque la única iglesia que había era la del Buen Pastor, donde estaban las chicas malas.
2: La cárcel de mujeres.
1: Claro. Entonces, hacía falta un lugar para casar, para que tu hija se case. Imagínate, un Ferreira no le iba a casar y la catedral les quedaba lejos. Entonces, al barrio le pusieron una iglesia. Y esa iglesia es los capuchinos, por eso es tan bonita los capuchinos. Fue pensada para ser monumentalmente preciosa en un barrio monumentalmente exquisito. Entre, hay unos frisos que están en lo más alto, que son unas joyas hechas con, ¿cómo se llama? Lo que hacen las piletas, las piedritas, los mosaiquitos. Siempre me acuerdo, me olvido de esa palabra. Pero son unos frisos que son una joya artística. Marcela Mamana es una artista plástica, pero aparte es restauradora. Ganó una licitación, un concurso que se hizo para recuperar eso. Es carísimo, hace falta mucha plata. Y el otro día hablábamos con los piamonteses, mira, acá todo se conecta a la vuelta. Los piamonteses le dijeron, nosotros te vamos a llevar a un festival de Baña Cauda mañana en Los Capuchinos, podés ir a comer Baña Cauda. Pero todo lo que se junte se aporta a la recuperación de esa obra que es preciosa y le hace falta dinero para que no se venga abajo. Se tiene que mantener y lo está haciendo esta mujer increíble, que es una artista impresionante, y me mandó un mensaje y nos invitaba.
4: Hola, hola a todos. Bueno, les cuento que soy Marcela Mamana, restauradora de bienes muebles e inmuebles. He restaurado ya un mural de la iglesia de los capuchinos. Luego de la charla que hicimos, que realizamos hace poquito en Capuchinos acerca de ciencia, arte y tecnología en la restauración, surgió por parte de la Asociación Piemontesa realizar una Baña Cauda por el arte. Todo lo recaudado va a ser destinado al restauro de los murales. La convocatoria es mañana, 16 de mayo, a las 10:30. Desde las 10:30 hasta las 13 pueden retirar su Baña Cauda. Y lo recaudado, como les decía, va a ser entero para la restauración de los murales. Así que bueno, puedan poder compartir un momento muy grato, porque la van a realizar quienes ganaron el año pasado el campeonato de Baña Cauda, que fueron la Asociación de las Varillas. Va a ser muy bello, van a poder admirar la iglesia también.
1: Qué lindo. Y aprender.
4: Bueno, compartir un momento grato.
1: Y aprendes un
4: Muchísimas
1: montón.
4: Muchísimas gracias, están aprende. Todos invitados.
1: No, vamos. Gracias a vos. Mañana, encima se viene el frío, Baña Cauda de las Varillas, Baña Cauda campeona.
2: Desde las 10:30 de la mañana a las 13 horas en la explanada de la iglesia de los Capuchinos.
1: A las 13.
2: De 10:30 a 13.
1: Ah, yo estoy a la hora que estoy acá. No llego. Voy a pedir que me reserven una porción de Baña Cauda mañana para el club. Salgo del club de vecinos, así me peino. ¿Vos también te gusta? ¿Vos también querés? Oh, este Tommy Tolado.
2: Qué laburazo lo que está haciendo Marcela ahí.
1: ¿Viste lo que es?
2: La restauración. Esa es otra cosa que admiro. La gente que hace ese trabajo tan minucioso de arreglar cosas que tienen un montón de años y que forma parte del patrimonio nuestro, ¿no?
1: Trabaja a 14 metros de altura, sola. O sea, tiene un par de colaboradoras de la Escuela de Arte, pero se construye un andamio que es punto por punto. Y el otro problema que tiene es que tiene que coordinar con los casamientos. Porque ninguna novia quiere entrar a los capuchinos y tener un andamio, el andamio puesto. Entonces es todo un trabajo logístico para coordinar eso. Y nos informamos con aliento a Baña Cauda.
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2: En todos los barrios suena la 2 con estos títulos.
5: Locales.
2: Río Ceballos endurece las sanciones por alcoholemia positiva. La municipalidad aprobó una modificación de su código de faltas y los conductores que den positivo en los controles deberán hacer un curso obligatorio de educación vial para recuperar el auto. Aseguran que la medida tiende a la prevención, educación y conciencia ciudadana.
5: Nacionales.
2: YPF anunció un RIGI por 25 mil millones de dólares para acelerar el desarrollo de Vaca Muerta. El CEO de la petrolera, Horacio Marín, comunicó la adhesión del proyecto LLL Oil al régimen de grandes inversiones y aseguró que el plan generará más de 100 mil millones de dólares en exportaciones durante su vida útil.
5: Internacionales.
2: Alto el fuego entre Israel y el Líbano se va a extender por 45 días. Lo informó el portavoz del Departamento de Estado estadounidense, Tommy Pigott. Detalló que ambos países volverán a la vía política de las negociaciones el 2 y 3 de junio y que las conversaciones de seguridad comenzarán en el Pentágono el 29 de mayo con delegaciones militares de ambos países.
5: Deportes.
2: Belgrano enfrentará a Argentinos el domingo. El partido de semifinales de la apertura se disputará en el estadio Diego Armando Maradona en la Paternal desde las 17 horas. En tanto, River se medirá con Rosario Central mañana sábado desde las 19:30. 13 grados la temperatura en la ciudad de Córdoba, la humedad 51%, hay viento del este a 10 kilómetros por hora, la visibilidad 10 kilómetros y el cielo está parcialmente nublado. Hora 20, 5 minutos. 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

0: El viernes pasado se sentaron acá tres doctoras en química, una recibida en la Universidad Nacional de Catamarca y las otras dos acá de la Universidad Nacional de Córdoba. Y cuando les preguntamos al final por qué habían estudiado química, que bueno, obviamente nosotros comunicadores nos parece un espanto, nos contaban, las tres coincidían en la curiosidad. Bueno, vamos a hablar con alguien que, teniendo una cuenta que se llama Curiosidad Alimentaria, ya la pueden buscar en Instagram, es de Villa María, va, no sé si es, sos de la, es de la, ya le vamos a preguntar si es de, la, de Villa María, pero es de la Universidad de Villa María, es ingeniero en alimentos y tiene 700.000 seguidores solamente en Instagram, supongo que en TikTok por la edad debe tener también. Uh-huh. Pero últimamente sos un fenómeno, Tomás, y no sabes la alegría que tenemos de estar hablando con vos en A la Vuelta. Soy ingeniero en alimentos también por curiosidad. ¿Cómo estás?
1: Hola, ¿cómo andan? Muy buenas tardes. Un placer estar conversando con ustedes, obvio. Sí, la curiosidad siempre tiene que estar presente en todo lo que uno haga porque es lo que despierta, digamos, el interés, el entusiasmo y te lleva a indagar y a descubrir nuevas cosas. Así que siempre, digamos, la curiosidad tiene que estar presente.
0: ¿Y encaraste para el lado de los alimentos? ¿Por qué? ¿Qué tenía tu curiosidad en particular?
1: Bueno, yo hice un colegio, digamos, secundario técnico que tenía una especialidad en lácteos, por lo cual ahí ya empezamos a incursionar en distintos tipos de fábricas, sobre todo especializada en lácteos, pero en otros alimentos también. Entonces ya me empezaron a gustar los procesos industriales, las reacciones químicas, las transformaciones que ocurrían de las materias primas. Así que aprovechando que acá en Villa María, en la Universidad Nacional, está la carrera de Ingeniería en Alimentos, bueno, empecé, digamos, esta, digamos, travesía en el mundo de los alimentos. Y bueno, y en 2019 me gradué de ingeniero en alimentos.
0: ¿Qué tal, eh? ¿Y ahora se viene un trabajo nuevo?
2: Y ahora te vas... ¿Cómo estás, Tomás? Sandra te saluda. ¿Cómo andas? ¿Todo bien? Bueno, y ahora te vas de jurado al Mundial del Mate. ¿Cómo es eso?
1: Bueno, eso está genial porque el mate está presente en mi día desde que desayuno hasta ahora, que acá al costado estoy tomando mate mientras los escuchaba. Así que bueno, es un gran desafío que ya en las próximas semanas, el 5, 6 y 7 de junio, voy a tener el honor de formar parte del jurado que va a elegir va a puntuar, porque a diferencia de otros concursos, que por ahí uno dice, bueno, gana tal alfajor, gana tal dulce de leche o gana tal queso, que como, por ejemplo compite en un concurso, en el Mundial de la Yerba Mate, las yerbas van a competir consigo mismas en el sentido de que van a obtener, digamos, puntajes. Y a lo mejor en una categoría podemos tener 5 marcas de yerbas que tienen una medalla de oro, 10 marcas de yerbas que tienen una medalla de plata. Entonces lo que vamos a evaluar son las propiedades, digamos, características y organolépticas de cada yerba, pero no va a haber una competencia, digamos, entre yerbas en sí, sino que se va a premiar la calidad y la excelencia.
2: ¿Y vos sabés qué yerbas son? ¿O todavía no está escondido eso? ¿Tiene un número, una letra? ¿Cómo se hace?
1: Creo que esa pregunta es clave y la cata o la evaluación es a ciegas. ¿Qué quiere decir? Que los más de 30 jurados que vamos a formar parte del jurado, claramente, del Mundial de la Yerba Mate, no vamos a saber nunca quién es la marca que produce la yerba que vamos a estar evaluando, porque justamente ahí uno elimina, digamos, cualquier prejuicio o cualquier preferencia que pudiese tener uno por una marca. Solamente nos vamos a dejar llevar por los atributos sensoriales, aroma, sabores, gusto, cómo se comporta esa yerba, y nosotros vamos a recibir, digamos, no en el paquete de yerba clásico como un consumidor va a comprar en un supermercado, sino que en un sobre donde va a tener un número de 3 cifras. Y solamente la organización luego va a saber, digamos, a qué muestra, digamos, a qué marca se referencia ese número de 3 cifras.
0: Pregunto, ¿no? Pero el mate te lo cebas vos primero. ¿Es mate? O sea, ¿te cebas un mate y ahí tomas una decisión? ¿O te llevas un microscopio y ves como ingeniero?
1: Bueno, microscopio no, pero el proceso de evaluación va más allá de tomar mate, que obviamente vamos a tomar mate, pero vamos a evaluar primero lo que es la yerba, digamos, en seco. Bueno, cuáles son los colores, si hay presencia de partículas quemadas, si hay una yerba que le faltó, por ejemplo, estacionamiento. Vamos a evaluar los aromas de esa yerba en seco. Vamos a ver también la proporción que tiene de palo, polvo y hoja. Vamos a evaluar también cómo se infusiona esa yerba. Y al final también nos vamos a tomar mates, que acá al costado tengo el mate que es el oficial, que va a ser un mate especial diseñado para el Mundial, que es de acero inoxidable, que justamente lo que se busca con este mate es que no interaccione con la yerba mate, de manera que los sabores sean propios de la yerba mate, porque por ahí si consumimos con un mate que es de madera o de calabaza, algunos de los compuestos de estos materiales pueden interferir en los sabores y los aromas de la yerba mate. Entonces, en este caso, vamos a usar este mate que justamente es inerte y no va a interaccionar con la yerba mate.
0: ¿Y vos habitualmente qué mate usás en tu vida de estudiante y ahora de ingeniero?
1: El mate mío es esto. Este es el mío.
0: ¿Calabaza?
1: Estoy tomando. Es un mate también, es de acero inoxidable también.
0: Ah.
1: Porque me resulta más fácil, además de disfrutar, digamos, de la yerba mate en sí, de los sabores propios de la yerba mate, es mucho más fácil lo que es la limpieza, porque no se honguea, se seca más rápido. Ah, entonces, termino de consumir el mate, tiro la yerba, lavo y dejo que se seque ese mate. A veces la calabaza o la madera, lo que puede pasar es que si queda un poco húmedo, si quedan restos de yerba, pueden empezar a aparecer hongos, que por ahí no está bueno y puede interferir luego, digamos, en el sabor propio del mate. Entonces siempre busco elegir materiales inertes.
0: Ah, claro, vos debes ser medio insoportable como ingeniero para si, porque ves cosas que nosotros no vemos. Yo tomo todos los días en un mate de calabaza que ya está negro por dentro. ¿Vos qué ves ahí?
2: Tiralo de eso.
1: No es que veo nada, pero esa pregunta está presente siempre, como que el ingeniero de alimentos es por ahí medio loquito, que está presente, o que va al súper, digamos, con miedo, pero no, más allá de cuando uno habla o cuenta estas cosas, no es que tampoco está tan perseguido, digamos, en el día a día, porque tampoco uno puede ser tan, digamos, observador, porque, bueno, o sea, te perdés el foco. Pero con respecto al mate, no por ahora, digamos, que voy a estar en el mundial, sino siempre consumía mates que tengan que sean de vidrio o de acero inoxidable, porque me ha pasado de dejar el mate y que se me honguee y después sentir cuando consumo el mate ese como un sabor a hongo, a moho. Entonces, directamente, para que no me volviera a pasar, no utilicé más ese tipo de mates. Obviamente que todos los mates, digamos, son válidos, ¿no? Pero bueno, en cuanto a mi preferencia, trato de elegir que no sean ni de madera ni de calabaza.
2: ¿Sabés cuántas yerbas o cuántas muestras de yerbas vas a tener que probar en este mundial del mate?
1: Bueno, la cantidad que voy a probar yo no, pero sí tengo el dato que me lo actualizaron hoy de la cantidad de muestras. Si hacíamos esta entrevista el viernes pasado, te iba a decir que está alrededor de 200 muestras de yerba que van a competir, y hoy nos pasaron una actualización de que está próximo a acercarse a 400 muestras. Así que vamos a tomar mate, así que estoy muy contento porque van a ser muchos mates que vamos a tomar. Voy a quedar verde. Pero obviamente que yo no voy a probar las 400 yerbas porque es imposible, digamos, en dos días hacer toda la evaluación, que más allá de que uno va a tomar mate, todo el proceso que les decía antes de evaluar la molienda y todas las otras características demanda obviamente tiempo, y a lo mejor entre muestra y muestra lleva 20 minutos, por lo cual si yo tuviese que evaluar las 400 muestras, tal vez no me alcanzaría una semana de corrido. Entonces, bueno, se hacen dentro de los más de 30 jurados que son de todo el mundo, se hacen mesas y esa mesa va a ser la que va a evaluar distintas muestras. Obviamente, siempre todo aleatorio. O sea, a mí me va a tocar una muestra que sale, digamos, de manera aleatoria, que toque mi mesa, ¿no?
0: De todo, vos dijiste de todo el mundo así, pero digo, salvo que sea un sirio, ponele, y después Brasil, Paraguay, hasta Chile, te acepto que también toman, los chilenos toman mate. Pero de todo el mundo, cuando dijiste todo el mundo, ¿es gente que tomó mate alguna vez en la vida o ya es
1: sí,
0: medio...?
1: Sí, obvio. Sí, es gente que está familiarizada con el consumo de mate. Obviamente Chile, Paraguay, Brasil, Estados Unidos, Canadá, hay de distintos países de Europa y obviamente de Argentina. Ahí es heterogéneo el grupo, pero obviamente tienen que conocer del mate y estar familiarizado, y también nos estamos capacitando para todos tener el mismo criterio, ¿no? Uh-huh. Y previo, digamos, a lo que va a ser el comienzo de la competencia, bueno, vamos a establecer ciertos parámetros para tener el mismo criterio en el momento de valorar cada muestra.
2: Claro, ¿y cómo llegás al jurado?
1: Bueno, a mí me llegó la invitación gracias a que yo he participado en otros certámenes que la metodología es muy similar, cambia el tipo de alimento, y cuando cambia el tipo de alimento, en cuanto a estas competencias, hay distintas características particulares. Pero yo he participado en concursos donde se evalúa dulce de leche, donde se evalúan alfajores, entonces estoy familiarizado con o tengo experiencia en lo que son los sistemas, digamos, de evaluación de estas muestras. Obviamente, ahora para el Sierra Mate estoy estudiando para ver las distintas características o en qué tengo que poner el foco, pero bueno, gracias a mi experiencia en distintos certámenes similares, bueno, me llega la propuesta y obviamente dije que sí porque soy un gran consumidor de mate. Yo solo, por lo menos, entre 2 y 3 termos de mate por día consumo. Mucho. Así que...
0: Escuchá, sí. ¿Y de qué, vamos, de qué comida no sería, qué jurado, qué comida no te gusta ni aunque te paguen la jurarías?
1: Ah, está buena esa pregunta, nunca me la habían hecho. Siempre me preguntan en cuál otro certamen te gustaría participar, pero justo a esta pregunta está buena. Lo que no consumo a veces es carne de cerdo. La carne de cerdo no me gusta mucho, así que en un concurso a lo mejor de asado de cerdo no me gustaría participar. En uno de vaca sí, no tengo problema. El cerdo por ahí no me agrada mucho.
0: ¿Y fiambre de ninguna forma? O
2: chacinado.
1: No como, digamos, lo que es una costeleta o un bife, digamos, de cerdo, pero sí, los productos derivados. Mira. Como puede ser chorizo o distintos, digamos, embutidos o fiambre, sí. Pero la carne de cerdo por sí sola, no. O una milanesa de cerdo, tampoco.
2: El otro día cuando te estábamos buscando para llamarte para esta nota, estabas de jurado de dulce de leche. ¿Cómo resultó eso?
1: Bueno, ayer se entregaron los premios, se hizo en todo Láctea, fue el evento que tuvo lugar en San Francisco, y bueno, se dieron premios al mejor dulce de leche repostero, mejor dulce de leche familiar y también dulce de leche innovador. Uno evalúa, digamos, distintas características del dulce de leche dependiendo cuál es el tipo de dulce de leche. Por ejemplo, si es un dulce de leche repostero, algo que se evalúa es la formación de picos. ¿Se dan cuenta? Como si uno va a hacer los picos de los conitos de dulce de leche.
0: Sí.
1: Bueno, entonces se pone, digamos, el dulce de leche en una manga y se ve cuánto tiempo tarda. Bueno, esa es, por ejemplo, una de las pruebas. Por ejemplo, en el dulce de leche familiar, ¿cómo se unta? Entonces, bueno, dependiendo, digamos, del tipo de muestra, uno iba probando con distintas pruebas y, bueno, pero fueron varios dulces, más de 50 dulces, y fue, digamos, una gran experiencia porque hay que tener en cuenta que detrás de cada uno de esos productos hay productores grandes, medianos y chicos, donde hay un gran trabajo y por lo cual uno como jurado tiene que ser obviamente sumamente criterioso y objetivo con todas las muestras, porque bueno, hay mucho trabajo y sacrificio detrás.
0: Conocés mucho Córdoba, no sé por qué, me imagino que conocés mucho el interior de la provincia. Vos estás en una zona láctea, pero digo, por ejemplo, en Hernando, en Hernando, ponele, ¿hay escuelas técnicas que tengan especialidad en maní? Estoy pensando en Arroyo Cabral en queso, en de Anfune con tuna o cabrito. ¿La educación técnica en la secundaria va para ese lado?
1: A lo largo de la provincia hay distintas escuelas técnicas. Justamente vos mencionaste a Hernando, el año pasado, en septiembre, fui a dar una charla en un colegio técnico, que es un agrotécnico, que yo fui a hablar sobre deshidratación de alimentos, porque los estudiantes estaban desarrollando, digamos, un proyecto de ciencia para deshidratar flores. Entonces, bueno, ahí yo había ido a dar una charla. Y así también hay con distintos, digamos, tipos de alimentos, pero sobre todo hay mucho de agrotécnico, donde obviamente a veces se enfatizan o ponen más foco en lo que es la producción de la zona. Por ejemplo, acá yo en Villa Marín, una cuenca lechera, entonces mi colegio tenía una orientación técnica en lechería.
0: Claro. Bueno, Tomás, la verdad que te vamos a joder cuando termines tus actividades mundialistas y después del mundial te vamos a agarrar de nuevo un día para hablar de la vida cotidiana. ¿Te confunden mucho con los bromatólogos o no?
1: No, o sea, uno de los trabajos que puede hacer un ingeniero de alimentos es inspecciones bromatológicas. Si bien está la carrera de bromatología en sí, que por ejemplo acá en Villa María también se dicta, una de las actividades o las incumbencias que tiene un ingeniero de alimentos es el control bromatológico. Así que hay una parte de bromatología claramente en el ingeniero en alimentos.
2: Ahí tendríamos una larga lista de preguntas para hacerte respecto de la comida, la cadena de frío, entre tantas cosas.
0: Bueno,
1: obvio, siempre preguntas sobre conservación de alimento, cuánto tiempo dura en el aire, si se venció, qué hago, si lo congelo, cómo lo descongelo. Esas preguntas están a la diaria presente, y siempre me gusta, digamos, responder que, bueno, cuando se crea, uno hace una cuenta, en este caso de divulgación de ciencias, tiene que estar, digamos, dispuesto a poder contestar, porque, bueno, son dudas que la gente y los seguidores tienen a diario.
0: Te vamos a seguir siguiendo, Tomás, sos un crack. Un abrazo grande y que te... Y bueno, no sé, que después gane el mejor.
2: Contanos qué yerba gana.
0: Claro, un abrazo
1: después
0: grande.
1: Después le doy toda la data.
2: Dale.
0: Dale, dale. Chao, Tomás, buen fin de...
2: Gracias.
1: Nos vemos, muchas gracias.
0: Qué bárbaro, otro tipo que es apasionado como habla, ¿no?
2: Sí, la forma de hablar. Tomás Gil, ingeniero en alimentos de la Universidad de Villa María, es divulgador científico, va a ser parte del Mundial del Mate, del Mundial de la Yerba Mate, me imagino, probando, con que te toque probar 10 nomás de las 400 sí. muestras que dicen ya es complejo, ¿no?
0: Es complejo y va anotando todo. Bueno, es difícil el jurado.
2: Sí.
0: De lo que sea de alimentos.
2: A mí me gustó la de los dulces de leche.
0: El dulce de leche.
2: Sí, yo iría
0: a eso. Y me sorprendió la carne de cerdo. Dice que carne de cerdo no. Pero sí salame, por ejemplo. Porque claro, ya lo van a invitar, no sé, nunca, tío, Colonia Carolla. Bueno, ahí está Tomás Gil. Si lo quieren seguir en Instagram o en las redes, Curiosidad Alimentaria.
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0: Dos o tres termos se toma ese muchachito. Se lo pasa todo el día orinando.
1: Sí. Deshidrata mucho el mate, ¿eh? Ojo, no confundan el mate con el agua.
2: No, hay que tomar agua, sí, y sí, mate
1: sí.
2: También.
1: Sí, sí, hay que tomar mucha agua porque deshidrata muchísimo. Los que estamos laburando todo el día afuera, no, yo tomo mucho mate, pero trato de meterle agua, pues si no...
2: Sí, no va. Hay una noticia que está sacudiendo a los fanáticos de Luis Miguel porque habría sido internado de urgencia en Nueva York por una complicación cardíaca. Hasta el momento, representantes o su entorno no confirmaron la información, pero esto obviamente está a través de las redes sociales y los portales informativos siendo uno de los principales temas a esta hora. No hay confirmación ni desmintieron que esto haya sucedido. Estaremos atentos a ver qué pasó porque estaría internado en Nueva York Luis Miguel.
1: Sí, estaba tratando de entrar al Universal, por ejemplo, de México, y hasta ahora sí lo plantean en casi en potencial, con trascendidos y rumores, por la figura mundial que es Luis Miguel. Claro. No va a tardar mucho en confirmarse si es así o no, o si otra fake que empieza a circular. Pero bueno, hasta ahora sería una internación en Nueva York. Bueno, se nos pasó volando.
2: Rapidísimo.
1: Las dos horas de programa.
2: ¿Entre mate y mate? No, hoy tuvimos media menos.
1: Hoy tuvimos.
2: Pero igual se nos pasa rápido siempre.
1: No, sí, hoy tenemos media menos porque se viene una gran transmisión y un gran fin de semana para el fútbol en Córdoba porque hay un cordobés, los Piratas están soñando con seguir en carrera y vos lo decís, a mí me gustaría la final que esté a mí, uno que ve el Kempe cuando juegan los partidos y viene en equipo de Buenos Aires, obviamente activa el turismo, activa un montón de cosas, pero que teniendo un cordobés que llegue Belgrano, que
2: nos
1: esté en la final.
2: La alegría también.
1: Se va a dar. Y ya arrancan ratitos fanáticos. ¿Por dónde están los fanáticos a esta hora?
2: ¿Quién está por ahí? Hola, hola, compañeros, fanáticos.
1: Se están acomodando, se están instalando. Hola,
2: Sandra, ¿están por ahí?
3: Hola, Freddy, ¿me escuchan?
2: Ahí está, sí,
1: ahí está,
2: sí.
1: Ahí está.
2: Fuerte
1: ahora
2: y claro.
1: Sí.
3: Bueno, qué gusto escucharlo. Freddy, Sandra, ¿está Fede también en la mesa?
1: No, el Fede de los viernes se toma un cinsano.
3: Bueno, lo bien que hace, porque arrancar el jueves...
2: Escuchamos muy fuerte la música de fondo.
1: Acomódense tranquilos, sí, acomódense tranquilos. Seguimos. Se viene una gran transmisión de fanáticos, la primera de un fin de semana donde además la otra llave, la que no tiene protagonistas, va a estar también con la mirada de fanáticos. Se define este fin de semana la final del campeonato con un Belgrano en carrera, así que quédense porque se empieza a palpitar un fin de semana de mucho fútbol ya desde esta noche en la 2.
2: ¡Qué lindo! ¿Cómo están, Fred?
1: Los
2: Piratas.
1: Yo el domingo lo veo. No te voy a decir que voy a alentar por Belgrano, pero tengo la ilusión de que Belgrano esté en la final.
2: ¿Y mañana cómo va a estar nuestro compañero Fede Jean María?
1: Hoy me chicaneó el ministro de Seguridad.
2: ¿En serio?
1: Que ya me atendió el sábado pasado en el Kempe. Cuando fuimos con la Sofi, nosotros caímos de buena voluntad a hablar con Juan Pablo Quintero, todo.
2: ¿Y qué? ¿Te cargó
1: ahí al toque? Sí, al aire me cargaba. Y bueno, después no me lo quise cruzar a la salida. Pero sí, ojalá que se defina. Bueno, de acá nos vamos. Nosotros nos acomodamos ya para retirarnos, para pegar la retirada. Ni bien el Tommy Tolaba nos dé la orden del cierre de a la vuelta. Hemos cumplido con todo.
2: Hemos cumplido una gran semana. Tremenda semana.
1: ¿Qué fue lo que más te gustó?
2: Qué difícil.
1: Me lo decís el lunes.
2: Dale.
1: El lunes nos vemos acá. A la vuelta mañana a mí me encuentran en el Club del Vecino. Sigue fanáticos, rockerazo del gringo. El gringo anda a saber dónde andará, escuchando qué y tomando.
2: Algún recital por ahí, escuchando
1: sí.
2: Un disco.
1: Menos Arjona.
2: No
1: en
2: creo.
1: En algún lado debe estar el gringo. Así que quédense con fanáticos. Gran transmisión de LV2. Gran fin de semana. Vamos Belgrano el fin de semana porque tiene que ser un vamos Córdoba.
2: Vamos, che.
1: Vamos Córdoba.
2: Buen fin de...
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Hola, ¿cómo le va? El placer enorme de saludarlos. Arrancamos desde el estadio Miguel Sancho el partido entre Racing y Central Norte de Salta. Hoy la Academia aquí de local tendrá que ser más fuerte que nunca si quiere ser de los protagonistas del torneo, meterse en el lote en esta fecha 14 que abre Racing. Aquí en un ratito, 21 horas, está programado el comienzo del partido. Resta media hora y aquí estamos en el equipo de fanáticos. El agradecimiento enorme a Freddy y a Sandra que en el programa La Vuelta que nos regalaron media horita para que podamos tener la previa, para no arrancar tan jugados, tan exigidos sobre el partido. Aquí estamos junto al equipo de fanáticos para vivir fecha 14 de la Primera Nacional. Juega la Academia ante Central Norte de Salta.

0: Y como siempre, no estoy solo, vengo acompañado porque es imposible hacer esto solo. Hoy el comentarista, su comentarista, mi comentarista será el señor José Sebastián Brusco. ¿Cómo estás, Seba? Bienvenido atrás mí.
1: Buenas tardes, Matías. Buenas tardes, audiencia. Buenas noches ya. Un partido que puede ser bisagra para Racing. Puede ser bisagra para bien o una bisagra para mal. Ojalá que sea para el lado positivo, porque Racing ya está entrando en una etapa donde me parece que algunas cosas molestan. Los no resultados, no ganar de local, estar ahí en la tabla merodeando mitad de tabla para abajo. Me parece que hoy la Academia deberá hacer su trabajo de local para subirse más arriba y que la gente esté un poco más tranquila, Mati.
0: Todavía no hay tanta gente, de a poquito va llegando. Sabemos que el hincha de Racing es de llegar siempre sobre el pucho. Pero bueno, aquí estamos con la radio haciéndole compañía para que los que vienen por el auto, en el auto mejor dicho, por la calle, llegando al estadio 99.7, vivan la previa de este partido. Sumamos más voces en esta previa del partido de Racing y el Cuervo del Norte. Juancito Espontón, bienvenido.
2: ¿Cómo te va, Mati? El placer de saludar a vos y a todos los oyentes que se prenden en una nueva transmisión de Fanáticos. Ustedes lo decían, un partido en donde es imperiosa la necesidad de Racing de ganar, de conseguir los tres puntos, de poder salir adelante, de dejar atrás lo que fue la imagen, sobre todo del primer tiempo ante Godoy Cruz, de ese sabor amargo que dejó el empate en este mismo estadio ante Deportivo Madryn, de reencontrarse tal vez con una actuación similar a lo que fue el 3-0 ante Defensores de Belgrano. Pone un equipo agresivo, ofensivo, la dupla Torres Mota. Después vamos a estar repasando el 11, que es el que manejamos en la semana, y también que se viene con la visita. La visita que necesita sumar porque está en zona de descenso, que Mario Sciacco en su presentación sufrió un traspié ante Deportivo Madryn, y que claramente hoy buscará llevarse algo a Salta.
0: Perfecto, Juancito Espontón, con toda la información, con toda la data, lo que tenemos que saber de lo que tiene que pasar hoy aquí. Nosotros nos acomodamos, repasamos la tanda y empezamos a vender lo que va a ser esta promesa de partidazo y necesitado Racing. Tiene que ganar, tiene que hacerse fuerte aquí en el Sancho.
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0: Entre Racing y Central Norte de Salta, en el Miguel Sancho, se mueven los protagonistas de Racing, Seba, entran en calor tanto los hombres académicos como también los de Central Norte.
1: Sí, la costumbre de los equipos en entrar en calor en la cancha para pisar el verde césped que después lo van a pisar todo el partido. Se preparan, revisan los botines, qué tapones usan, qué tapones no les convienen en este partido. Y prueban también al último un par de remates al arco como para ya hacerlo a la entrada en calor mucho más real, digamos. Y no como se hacía hace unos años en un gimnasio y la entrada en calor era solo movimientos físicos, un par de piques y nada más.
0: Perfecto, ahí está los análisis, los conceptos de Seba Brusco en esta previa. Nosotros que nos acomodamos en un ratito, Juan Espontón, con todas las voces en zona baja, para que vayamos poniéndole color a esta previa. Nico Curtis, el saludo enorme, hermano, para vos que te vas sumando a la previa con todo lo que tenemos que saber en la central informativa, allí en el corazón de la radio. Adelante, Nico.
2: ¿Cómo va, muchachos? El placer de saludarlos, de estar aquí con ustedes. Empezando una jornada de la Primera Nacional, porque hoy viernes Racing abrirá lo que será la fecha número 14, enfrentando Central Norte de Salta. Ya mañana y el domingo finalmente continuará esta fecha, pero bueno, este viernes Racing será el primer partido en abrir esta fecha, que será muy importante, como ya lo comentó Juan Manuel Espontón, el hombre que más sabe del club de Nueva Italia, y estaremos repasando los poquitos partidos que hubo el día de hoy, pero sobre todo la tabla de posiciones de la Primera Nacional.
0: Perfecto, Nico Curti con toda la información allí en Estudios Centrales, nos va a ir ilustrando todo lo que pasa en el mundo del fútbol, la fecha que arranca en la jornada de hoy para Racing, para la Academia, fecha número 14, como dijimos. Y Juan Manuel Espontón, que le pregunto, Juancito, ¿tiene formaciones confirmadas ya?
3: Sí, ya tenemos formaciones confirmadas, lo que anticipábamos en la semana, ¿no? La salida de Emanuel Díaz en el lateral izquierdo y el ingreso de Luciano Viano, mientras que en mitad de cancha quien va a dejar el 11 titular es Gaspar Vega, en relación con él que saltó al campo de juego en el Feliciano Gambarte, y va a estar Fran Monticelli en mitad de cancha, ¿no? Por eso decíamos, un equipo mucho más agresivo, con solamente Alan Olinik como volante de marca. Bueno, va a estar Santiago Renado también en el volanteando por el lado derecho. Pero Luciano Viano, por ejemplo, que había sido volante por izquierda, ahora se retrasa y pasa a ser lateral. Así que un equipo mucho más ofensivo. También confirmado el equipo de Central Norte, el equipo de Mario Sciacqua. Lo que decíamos, que no está Taobas porque fue suspendido por 3 fechas, expulsado ante Deportivo Madrid. Va a saltar el campo de juego Agustín Lamosa y una línea de 5, ¿no? Lo hablaba en la previa con Seba Brusco, que va a ser un equipo que se va a cuidar mucho, que va obviamente a aferrarse al punto, porque lo que necesita Central Norte es sumar, teniendo en cuenta en la zona donde está, en la zona tan comprometida que es la de descenso.
0: Vestuarios, lo que tenemos que saber, ir informándonos de a poquito, porque obviamente que tenemos...
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2: Bueno, ya volvemos con los muchachos que están en Nueva Italia, en el Miguel Sancho más precisamente, para lo que será el partido importante el día de hoy de Racing frente a Central Norte. La tabla de posiciones nos muestra que Deportivo Morón está puntero en la zona A con 22 puntos. Colón está segundo también con las mismas unidades. Tercero Deportivo Madryn, 19 puntos. Cuarto Godoy Cruz y quinto Bolívar, los tres con las mismas unidades. Sexto Los Andes, 18 puntos. Lo mismo para Ferro, que marcha séptimo. Octavo Almirante Brown, también con 18 unidades. Noveno Defensores de Belgrano con 15 y décimo Racing también con 15. En caso de ganar, la Academia se quedaría en el puesto número 9. Habrá que ver lógicamente la diferencia de goles, porque Almirante Brown, la Fragata, tiene diferencia de gol 0 y la Academia, el conjunto de la dupla, tiene menos 2. Entonces habrá que ver allí, hacer cálculos, pero lo que sabemos y lo que tenemos claro es que Racing tiene que ganar para acercarse y meterse nuevamente entre los primeros 8. Y vamos con el que más sabe, con Juan Manuel Espontón.
3: Gracias, Nico. Bueno, estamos acá en las zonas bajas. Recién lo veía Abel Bustos, que ya está transitando prácticamente el último mes y medio de su operación, de su recuperación. Estaba prácticamente a la par con el Pola Aranda en lo que era la vuelta. Obviamente que ya están haciendo trabajos de campo que le permiten un poco ya agarrar ritmo, pero todavía le queda un poquito, ¿no? Ya es más pensar en la segunda parte del torneo, tanto para Aranda como para el Pola, como el Pola Aranda y como Bustos, ¿no? Dos jugadores que Racing lo siente. Me parece que Abel Bustos hoy sería un volante que podría ser una alternativa en mitad de cancha claramente, y el otro Pola Aranda, que venía siendo titular hasta su lesión. ¿Te parece, Nico? Mientras solucionamos algunos inconvenientes de conexión en cabina, ya vamos con los equipos. Vamos a con los protagonistas. Estamos a 15 minutos del inicio. Los equipos haciendo trabajos precompetitivos dentro del terreno de juego. Cuando quiera presentamos, vamos con el 11 académico primero.
2: Presentamos nomás.
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3: Racing, como dijimos, con los dos cambios para saltar al campo de juego hoy, con Brian Olivera con la 1 en el arco, en línea de fondo con la 4 Raúl Chamorro, 2 Marcio Gómez, 6 Matías Sánchez, 3 Luciano Viano, mitad de cancha, la 8 para Santiago Rinaudo, 5 para Alan Olinik, 7 para Fran Monticelli, con la 10 va a estar Ricky Centurión, con la 9 el capitán Pablo Chavarría, 11 para el goleador académico en esta temporada, Leandro Córdoba, directores técnicos Ramiro Torres y Pablo Mota. Vamos con el banco de suplente de Racing.
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1: Central Norte con la 1, Enzo Vázquez, línea de fondo, la 4, Agustín Lamosa, la 2 para Elías Calderón, 6 Maxi Padilla, la 3 la tendrá Agustín Aledo, y la 11 Pedro Sanz, 7 para Matías Morebeck, la 8 para Gianluca Mancuso, 5 Maxi Ribeiro, 10 para un ex académico, Joaquín Mateo, y con la 9 Francisco Borda, director técnico Mario Siacqua, desde el banco de suplentes del Cuervo.
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1: 12 para Fabricio Haas, la 13 para Arián Pucheta, 14 Ramiro Enríquez, 15 Joaquín Vaquero, 16 Mauricio Rosales, la 17 para Agustín Bustindea y Udui, la 18 para un ex Talleres, Gonzalo Alves, la 19 Franco Bedoya, 20 Julián López. Presentamos las autoridades del encuentro.
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1: El árbitro del encuentro, Nahuel Maximiliano Viñas, 40 años para él, nacido en Alcorta, pero reside en...
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4: Bien, ya lo recuperamos a Juancito, que está en zonas bajas, metiendo todo lo que tenemos que saber, obviamente, todos los colores de la previa, porque sin lugar a dudas, Seba, el que más sabe...
1: Mati.
4: Sí, Juancito, adelante.
1: Bueno, completamos el árbitro. Nahuel Viñas, 40 años para él. Nació en Alcorta, reside en Rosario. El asistente número 1 es Daniel Zamora. El 2, Martín Grasso. Y el cuarto árbitro, Darío Sandoval. La última vez que vino Viñas acá fue en el 1-1 ante San Miguel en el torneo anterior. En ese partido fue el último de Diego Cochas. Fue, en verdad... Dos días después fue prescindido de su cargo, el 13 de abril del 2025. Y pasamos ahora con el historial del partido entre Racing y Central Norte.
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1: Se vieron las caras 16 veces estos dos equipos. 10 triunfos para Racing, 2 empates y 4 derrotas. La última vez fue el 30 de junio del 2022. Fue obviamente en el Federal A. En ese entonces le ganó Racing a Central Córdoba, a Central Norte por 1-0 con el gol del Colo Rodrigo Acosta. Sobre la hora, lo que decíamos hoy, los cuartos de final de ese torneo que Racing terminó ascendiendo. Hay una sola victoria de Central Norte aquí en el Sancho. 28 de mayo del 2011, del 2011. En esa oportunidad ganó 2-1, goles de Perillo y Ceballos para el equipo salteño. Rami había marcado el descuento para Racing en lo que fue un partido válido por el viejo argentino A.
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4: Perfecto, ya pasaba recién Juancito Pontón con todo lo que tenemos que saber en zonas bajas, ilustrando la previa, poniéndole color, sacando números también y algunas cosas que tenemos que saber, como los hábitos de la formación inicial. Nosotros seguimos aquí, aguardando por la salida de los equipos, que ya se fueron a la zona de camarines. En un ratito se viene Racing Central Norte.
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0: Perfecto, en un ratito nomás tendremos la salida de los equipos del terreno de juego. Se va a venir Racing, se va a Central Norte en un partido que obviamente duelo necesitado, porque Central Norte está penúltimo en la tabla, coqueteando allí nomás bajo con el equipo chaqueño de Chaco Forever, mientras que Racing hoy está décimo, esperando por entrar, el último en clasificar a esta hora es Almirante Brown con 18 puntos, mientras que la Academia tiene 15. Lo mira de reojo, el torneo le da revancha, el torneo le da tiempo. Es por eso que hoy tiene que ganar como sea la Academia.
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0: Bueno, empezamos a vivir lo que será el partido de esta noche, partido trascendental en el futuro de la Academia. Mañana continúa esta fecha de la Primera Nacional. Atlanta y Atlético Rafaela juegan a la 1:00 p.m. A las 15:00 los Andes, próximo rival del conjunto de Nueva Italia, recibe a Godoy Cruz. 15:30, Almirante Brown recibe a San Telmo, mismo horario para Estudiantes de Caseros frente a Colón. 4:00 p.m, dos partidos. Ciudad Bolívar frente a Casuso y Colegiales frente a Güemes de Santiago del Estero. Mañana juegan rivales directos en la zona A para la clasificación que interesan en Nueva Italia. Así que estar atentos el día domingo, 3:00 p.m, Deportivo Madryn recibe a Ferro. 3:30 para Gimnasia de Jujuy frente a Temperley. Mismo horario para Almagro frente a San Martín de San Juan. 4:00 p.m, Mitre frente a San Miguel y Patronato recibe a Chacarita. 4:30, Midland será local ante Agropecuario. 5:00 p.m, tres partidos para cerrar la jornada del domingo. Deportivo Maipú recibe a Nueva Chicago. Quilmes recibe a Tristán Suárez y Gimnasia Tiro de Salta recibe a San Martín de Tucumán. El día lunes se cierra la fecha 14. 3:30 p.m. para Defensores de Belgrano frente a Chaco Forever, el equipo de Chaco Mántaras. Y a las 20:00, All Boys recibe a Deportivo Morón para ponerle el broche a lo que es la 14ª fecha de la Primera Nacional.
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2: Sale Racing, sale la Academia, aquí el terreno de juego, Miguel Sancho, está la Academia con Olivera, Chamorro, Gómez, Sánchez, Viano, Rinaudo, Linic, Centurión, Monticelli, Córdoba. Chavarría, el hombre que está encargado de meter los goles, ya la metió el partido pasado contra Godoy Cruz en la derrota de la Academia. Esperemos que arranque por el buen camino. Está Racing, también está el Cuervo, está Central Norte de Salta.
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2: Ya está Racing, ya está Central Norte. Saludo protocolar FIFA. El visitante recibe y saluda ahora el local. Van rompiendo filas. La orden será de Nahuel Viñas. En el arranque del partido, en un ratito nomás, acá en el Sancho.
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2: Sorteo de capitanes. Va Pablito Chavarría para el lado del conjunto académico. Nahuel Viña que le muestra la moneda. Le dice aquí, ¿qué querés? Caro Cruz. Gira la moneda en el aire, algo le dice Viña Chavarría, se saludan los capitanes, en un ratito arranca la cosa aquí en el Sancho.
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2: La hinchada académica que de a poquito empieza a copar las tribunas. Ya veo bombo, redoblante, trompeta, algunos paraguas en la cabecera popular ante una cortina de papelitos. Novedoso esto, casi nunca visto nunca en el último tiempo aquí en el Sancho. Va a arrancar el partido, nos preparamos para el arranque de la primera parte.
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4: Relata el primer tiempo de Racing para fanáticos, Matías Rivero.
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2: Y arranca el partido, cronómetro en cero, se mueve la pelota, balón hacia arriba, ataca Racing, viene a buscar a Centurión, balón que devuelve el fondo el conjunto de Central Norte, le va quedando el número 5, viene Rivero, juega hacia atrás, vuelve a empezar, guarda, presiona Córdoba, no fue falta Viñas, no, había offside antes, bueno, que volvía, salida va a corresponder a Central Norte, primer minuto de juego, salida corresponde para el equipo de Salta.
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2: Falta, tiro libre para Racing. Juega rápido, no malejo. Viene, espera. Volvelo. Ahí, tiro libre, corresponde a la Academia. Tiene que volver para atrás.
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2: Tiro libre para Racing, a pegarle ese pelote en el número 7 fue Monticelli. Le va a pegar de pierna zurda. Paradito al lado de también está para pegarle Córdoba. Se desprendió Ricardo Centurión. Vendrá la primera al aire. La primera pelota que va a caer al área, que defiende el arquero Vázquez para Central Norte. Jugaron corto finalmente por fuera. O para Ricky. Ricky en la puerta del área va contra el fondo. Cierra bien parado Elías Calderón, dando la mano en la salida. Le va quedando la pelota en la réplica ahora número 10. Viene buscando a Mateo. Pierde Mateo. Recupera la pelota ahora Rinaudo. Viene Santiago. Juega hacia afuera. Entrega para Viano. Viene Luciano. Engancha. Bien, Viano dejó la marca del número 4, Lamosa, en la mitad del camino. Se lleva la pelota por un costado. Pegó finalmente la pelota en Viano. Saque de mano, corresponde a Racing.
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7: Lo que llamó la atención es que la pelota parada se hizo cargo Monticelli y Córdoba, no Centurión como en otras ocasiones.
2: Pelota corresponde a Racing, puerta del área, viene buscando a Echevarría, pivote hacia atrás, va poniendo la pelota para afuera, ahora para que venga buscando a Monticelli, pégale si le gusta, apertura de cancha por la izquierda, va para Ricky, mete el centro, se amaga, bueno, Ricardo enganchó, cayó Ricardo, que se levante, dice Viña, la recupera Racing, salida de Chamorro, Chamorro y apertura por la derecha, alto para Echevarría, pelea Pablo, cae al piso sin foul, va a buscarla de nuevo, otra vez Chamorro para Córdoba, Córdoba para Echevarría por afuera, buena lo que hizo Córdoba, enganchó al arco, ahí se cayó justo cuando le pegaba al arco Córdoba. La pelota sigue siendo de Racing. Recupera Linic. Pone hacia adelante. Entrega lindo pase para que vayan corriendo ahora en la salida. Centra en Córdoba. Corre por zurda. Traba, gana, prospera ahora. Marcio Gómez. Sin embargo, la pelota suelta. Recupera. Viano bien. Porque si va solito Borda. Se acomoda Racing que sale.
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2: Tiro libre que tiene Racing, importante tiro libre recto al arco, Sebastián Brusco, buena pelota parada que tiene la Academia.
8: Ha empezado bien Racing, se lo lleva puesto a Central Norte, tiene un tiro libre peligroso para la Academia.
2: Será tiro libre para Racing, tiro libre para Ricardo Centurión, no se lo va a sacar a nadie seguramente esa pelota, Ricky.
7: ¿Vos decís? También,
2: y Monticelli, ¿no?
7: Está Córdoba, está Monticelli. Me parece que Centurión en este partido va más por la segunda jugada.
2: Sí, mira, tenés razón. Tenés razón, Juancito. Se fue hacia la media luna. A pegar.